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0: Toda la bendición, bienvenidos a la radio. ¿Qué estarán haciendo? ¿Algunos medio dormidos? Espero que te despiertes para escuchar palabra. Y si estás ahí con todas las luces, acompáñame con la palabra. Tené la paciencia de buscar una Biblia, de leer conmigo todas estas historias. Historias de superación, historias que están en la Biblia para enseñarnos algo. Todo lo que está en la Biblia es una enseñanza. Todo es parte de esa luz que necesitamos a nuestros pies. La Biblia dice que lámpara a nuestros pies es la palabra de Dios, es lumbrera a nuestros pasos. Qué bueno que es conocer la palabra. Te felicito. Hay gente muy joven escuchando la radio y los felicito. Chicas y chicos de 15, de 20, en plenos estudios, están ahí encendiendo la radio, prendidos a la radio, con todo ese corazón tan lindo. ¡Qué hermosa juventud! Gracias por tantos jóvenes escuchando la radio. Bendigo también a los ancianos, que son la mayoría. Muchísimos. Amo a los ancianos profundamente. Dios me puso algo que no les puedo explicar. Pienso todo el día, tengo ganas de ponerle crema en las manos, de llevarles una sorpresa. Uy, lo que haría si tuviera los recursos. Ah, qué fuerte, tengo miles de ideas. Ojalá venga un ángel y me provea todo lo que necesito para sorprender a los ancianos con una Biblia de letras grandes, con anteojos. Hay gente que necesita anteojos y no los puede pagar. Y qué bueno que es hacer buenas obras. Qué hermoso que es ir haciendo lo que otros a veces no hacen. Hay hijos que abandonan a sus padres y los tienen esperando. Ya te voy a ir a acompañar y los ancianos no tienen que esperar. Claro que no, ellos ya hicieron mucho. Es el tiempo de correr por ellos, de comprarles una flor, de ponerles una canasta de frutas, de llevarles una merienda o de sacarlos a pasear si tienen un vehículo, sacarlos a pasear, porque hay veces que no pueden caminar, pero ellos pueden pasear igual. Tener paciencia, gastar nafta, gasolina, en llevarlos a mirar un poco de campo o un poco de ciudad. Hay mucho por hacer por los ancianos. Espero que los hijos tengan cada vez mejor corazón y tengan paciencia y amor para poder bendecirlos en esta última etapa de sus vidas. Que Dios les bendiga. Les cuento que estamos en un teléfono con Lidia, atentas al llamado de ustedes, a la necesidad de ustedes. El número es el 156-216-1434. También les quiero decir que tenemos un Instagram transmitiendo vida oficial. Los jóvenes son los que más usan Instagram. Es una aplicación, pero bueno, estamos ahí también con videos, con la publicación que cada vez que podamos hacemos. Bienvenidos también a ese Instagram. Tenemos un canal de YouTube, te podés suscribir y ser parte de nuestras reuniones en línea. Vos podés compartir reuniones en vivo, ¿entendiste? Sos parte desde cualquier lugar del mundo. ¡Qué locura la tecnología! Yo estoy como que no entiendo mucho, pero lo estoy intentando porque es necesario. Es la forma que tenemos hoy de estar cerca de cada necesitado. Hay otros que nos escuchan a través de la radio solamente y aún así te doy la bienvenida y las gracias de tener ese amor por la palabra de Dios, porque sé que cada persona que escucha esta radio es porque ama a Dios y ama su palabra. No hago otra cosa que hablar de Dios, de sus obras, de sus milagros y de su preciosísima palabra. Vamos a compartirla, ¿qué te parece? Mientras te podés comunicar al 156-216-1434, pero paciencia, si te da ocupado o no te pueden atender ahora, tenés que saber que ese teléfono está disponible las 24 horas del día. Bienvenidos entonces a la palabra, a la historia de hoy. Hoy estoy con el libro de Oseas. Qué fuerte la historia de Oseas. Más allá de lo que dijo como profeta, porque como profeta habló, y la verdad que hay mensajes preciosos en el libro de Oseas, pero hoy vamos a conocer su historia de superación, porque aún siendo un profeta, tuvo que superar sus propios criterios, su orgullo propio, porque tuvo que hacer cosas que no estaban de acuerdo a sus propias convicciones. No sé si te pasó de que Dios te diga algo y vos decís, pero yo pensaba distinto. Así le pasó a Jonás. Dios le dijo, tenés que ir a Nínive. Y Jonás dijo, no, me voy a Tarsis, me voy lejos. Me voy lejos. No quiero saber nada de Nínive. Y hay veces que uno hace lo mismo en diferentes áreas, en diferentes situaciones. Hacemos justo lo inverso que Dios suele pedir. Dios pide que obedezcamos y de repente lo que menos hacemos es obedecer. ¿Qué más pide Dios? Que seamos humildes y la gente cada día más agrandada, más soberbia, más orgullosa, muy altivos. La gente quiere como competir unos con otros. Cuando nos tenemos que ayudar y bendecir unos a otros, ¿qué es lo que Dios pide? Dios pide que nosotros tengamos gozo, que estemos siempre gozosos. ¿Y qué hacemos? Estamos con la cara triste, estamos bajoneados. Nos tenemos que gozar, tenemos que cambiar esa actitud solo para ser obedientes a Dios. Tenemos que aprender a superar el desafío que siempre viene en contra de lo que Dios pide. Por eso el apóstol Pablo dijo, el mal que no quiero hacer, eso hago, y lo bueno, al final no lo hago. Estaba en la misma que nosotros. Queremos hacer todo lo mejor y no nos sale. Queremos hacer todo lo mejor posible y estamos a veces haciendo las cosas peor que antes. No sé para quién, creo que para todos es esta palabra, pero es tiempo de obedecer a Dios. Si hay algo que tenés que rescatar de este programa, es tiempo de obedecerle a Dios. Es el tiempo de marcar esa obediencia real, no teórica. En lo teórico todos somos obedientes. Sí, en la iglesia, si vos vas a las reuniones, vas a escuchar que todo el mundo dice amén. Si predicas de una cosa, te dicen amén. Si predicas de otra, amén. Pero si tendríamos que hablar de lo que hacen en sus vidas, en su forma de vida, la mayoría no cumple nada. Dicen el amén en el templo, pero en su casa están en otra sintonía. Ojalá podamos marcar un tiempo de obediencia. La Biblia dice que hay bendiciones para los obedientes y hay consecuencias para los desobedientes. Es peligroso ser desobediente, no es ser un capo, oh, qué corajudo, qué coraje que tiene, qué valiente. No, no, no. El desobediente está transitando un camino, uno de los caminos más tenebrosos que existen. Las consecuencias de la desobediencia incluyen montones de cosas que inclusive hoy están destruyendo las personas. Eso lo pueden leer. Hoy no es el tema, por supuesto, hoy hablamos de las historias y hoy queremos hablar de la historia de Oseas, pero no sé por qué Dios quiere que seas obediente. Debe ser que estás a punto de tener alguna consecuencia y Dios te está diciendo, hey, no sigas haciendo lo que estás haciendo, volvé a lo que yo te hablé, a lo que yo te pedí, te dice Dios. Esta palabra va para alguien que tiene que dar un giro y volverse a Dios antes que sea demasiado tarde. Vamos a mirar la vida de Oseas. Se las cuento para no leer tanto, pero Oseas capítulo 1 y capítulo 2 son historias de la misma vida personal de Oseas. Dice que Dios le habla a Oseas, que era una persona distinguida, que se había guardado para ser distinguido, tenía todos los requisitos de una persona, wow, distinguida, llena de todas las condiciones que uno quisiera ver en un hombre como para que realmente le vaya perfectamente en la vida. De repente Dios le dice, te vas a casar con una mujer que no tiene buenos antecedentes. Es una mujer que fue fornicaria, que fue prostituta. Y yo pienso que Oseas habrá suspirado y habrá pensado, justo yo me voy a casar con alguien así. Justo a mí me va a tocar alguien así. Hay veces que Dios permite para conocer nuestros corazones si somos obedientes y si de verdad podemos actuar en torno a esa obediencia. Lo bueno de Oseas es que tomó a Gomer y se casó con ella y tuvieron 3 hijos, formaron una familia preciosa. Por un tiempo la gente se acordaba del pasado de Gomer, de su mujer, y supongo que habrán soportado esos comentarios que se hacen por detrás, esos susurros que hacen especialmente la gente que murmura o que condena o que critica. ¿Vieron cómo son? Creen que nadie los escucha, pero se escucha todo. Así es, ¿no? Ahí va Gomer, ahí va Oseas con esa. No saben lo que era, una mujer de la vida. Claro, los comentarios existieron siempre. Sin embargo, comentarios que se hacen por detrás, esos susurros que hacen especialmente la gente que murmura o que condena o que critica, ¿vieron cómo son? Creen que nadie los escucha, pero se escucha todo. Así es, ¿no? Ahí va Gomer, ahí va Oseas con esa. No saben lo que era, una mujer de la vida. Claro, los comentarios existieron siempre. Sin embargo, cantó. Y de repente formó su familia, no le importó, no le importó lo que él prefería. Él eligió obedecer a Dios, porque Dios le dijo, cásate, cásate con ella, no tengas en cuenta el pasado, dale la oportunidad de casarse con un profeta como vos, de formar una familia con vos. ¡Qué fuerte! Lo mismo en otro sentido, ¿no? Pasó con José, ¿se acuerdan? El esposo de María, que de repente estaba embarazada y mucho no se entendía cómo que está embarazada del Espíritu Santo, y era medio dudoso humanamente hablando. Cualquiera hubiera dicho, pero estos estuvieron juntos, y si no es mío, ¿de quién es ese hijo?, decía José, y dice que empezó a pensar cómo dejarla a María Pero vino un ángel y le dijo, no, ni se te ocurra abandonar a María, porque lo que hay engendrado dentro de ella es mío, dijo Dios. ¡Qué fuerte! Oseas estaba formando su familia, de hecho que obedeció, formó su familia, tuvieron esos hijitos y de repente todo funcionaba bien. Pareciera que ya la gente empezó a olvidarse del pasado de Gomer y empezaron a hablar y murmurar quizás de otra manera, diciendo, ahora ella es una mujer distinguida, ahora ella es una buena mamá, ahora ella es una buena esposa, la esposa del profeta Oseas. Pero no tienen idea lo que pasó, lo que llegó a pasar. Llegó un momento cuando todo estaba establecido, cuando su familia ya estaba formada, que le entró la locura de nuevo a la mujer de Oseas. No sé si les ha pasado. Yo me acuerdo en mis primeros años de ministerio de una familia que les costó hacer una casa, les costó todo lo que tiene que tener una casa, porque una cosa es levantar los muros, el techo, otra cosa son todas las cosas que vienen después, poner los baños, poner la cocina, poner las cortinas, las rejas, y de todo tuvieron que hacer. Y cuando ese hombre se sienta, me acuerdo porque me lo contaron y lo tuve que escuchar en presencia, o sea, yo estaba presente cuando estas cosas pasaron. Cuando este hombre se sentó supuestamente diciendo, ahora vamos a disfrutar la familia, ahora vamos a disfrutar de la vida, a los pocos días a ese mismo hombre le entró la locura. Se enamoró de otra, pero de la nada, pero se enamoró tanto que no le importó ni la casa, ni su familia, nada. Nada de nada. Yo estuve con su esposa en esos momentos tan dolorosos. Esta mujer lloraba y me decía, pero acabamos de estrenar casa, acabamos de decir que vamos a disfrutar de esta casa, acabamos de pensar en viajes, porque justamente ya podían ahorrar no solo para la casa, sino para viajar, cumplir sueños que tenían como familia. Pero este hombre de la nada salió con una locura, se enamoró de una y empezó a desaparecer y empezó a quebrarse todo lo que había costado levantar. Lo mismo hizo la esposa de Oseas. ¿Saben lo que dijo? Iré tras mis amantes. O sea, en vez de valorar lo que logró con Oseas, en vez de atesorar todo lo que recibió a través de esa honra que Dios le dio, en un día que se levantó, se le puso en la cabeza, me voy, dijo. Imagínate ese momento para un profeta como Oseas, imagínate ese momento para los niños, imagínate ese momento para todos los que conocían a ellos. Ella dijo, me voy, ni siquiera pensó en sus hijos, imagínate la locura, ni siquiera pensó en los nenes. Iré tras mis amantes. Ellos me van a dar mi pan, mi agua, mi lana, mi lino, mi aceite, mi bebida. ¡Wow! Se ilusionó pensando en sus amantes. Es como un balde de agua fría, ¿no? A mí me da escalofríos leerlo. Imagínate lo que habrá sido el corazón de Oseas. Pero ¿saben lo que hizo Dios? Hizo algo tan raro, tan distinto. Cuando Dios ve la locura y la decisión de ella, le habla al profeta Oseas y le dice, no te preocupes porque rodearé de espinos su camino. Voy a acercar ese camino con seto y no encontrará sus caminos y aunque seguirá a sus amantes no los alcanzará. Qué fuerte que es nuestro Dios. Gomer dijo, la mujer de Oseas dijo, me voy con mis amantes, ellos tienen pan, agua, lino, lana, aceite, bebida, me voy con ellos, me voy. Y Dios dijo, aunque quiera encontrarlos, no los va a encontrar. Aunque quiera llegar a ese lugar, no va a poder llegar, porque Dios preparó espinos para tratar ese corazón que tenía su mujer. No sé qué decir, la verdad, porque hay tanto para decir de esos espinos. ¿Cuánta gente lastimada? Y uno dice, ¿pero por qué estará lastimada? ¿No será que te quisiste escapar de la voluntad de Dios? ¿No será que estás eligiendo ahora mismo tus propios caminos? ¿No será que te gusta toda la fiesta o los placeres y aventuras que te ofrecen los demás? ¿No será que te aburriste pensando que ya querés fiesta de nuevo, la fiesta que nunca te va a saciar? Ese fue el espíritu de Gomer. Pero Dios dijo, voy a rodearla con espinos. Y hay gente que tiene que atender estas palabras. No te escapes de la voluntad de Dios, porque los espinos lastiman. Solo una pequeña espinita te cuesta tanto y te molesta tanto y se infecta muchas veces. ¿Cuánto más si todo lo que te rodea va a ser espinos? ¿A dónde vas a ir? ¿Saben cómo termina esta historia? Que ella, aunque no reconoció en principio todo el valor, todo lo que Dios le había dado a través de Oseas, y aunque no pudo valorar a sus hijos, de repente Dios le dijo, Oseas, ¿sabes lo que va a pasar? Ella va a volver. Y Oseas dijo, no me digas que va a volver. Ya estaba enojado, imagínate, estaba dolido. No quiero que vuelva, ya está, todo el mundo sabe lo que decidió. Pero Dios le pidió algo a Oseas, le dijo, Oseas, yo te pido algo. Quiero que sepas que ella va a volver y quiero enseñarte algo. Quiero que la recibas otra vez. No, dijo Oseas, por favor, yo no quiero tener esa mujer otra vez. Pero Dios le dijo, Oseas, cuando hagas esto, vas a comprender lo que sufro yo por mi pueblo. Mi pueblo hace lo mismo. Los bendigo y se van y eligen sus propios caminos otra vez. Y después regresan y yo los amo y yo los bendigo otra vez. Y ahí Oseas entendió que Dios es ese Dios que sufre nuestras desobediencias, nuestras infidelidades. Pero ¿saben algo? Siempre tiene brazos abiertos. Y hoy, si decidís volver, los brazos abiertos están abiertos para vos. ¿Quieres volver a Jesús? ¿Quieres volver al camino de Dios? ¿Quieres elegir tus propios caminos? No hay buenas esperanzas. Te van a rodear solo las espinas. Las espinas están disfrazadas, pensás que es algo súper placentero, que es algo súper, súper como para disfrutarlo. Y te vas a encontrar con espinos. Espinos de un lado, espinos del otro lado, espinos por delante. Si te das vuelta y querés ir para otro lado, hay espinos. Yo rodearé con espinos su camino. Y aunque quieras hacer tu propia historia, no vas a poder, te dice Dios. Yo estoy gobernando tu destino. Hoy Dios quiere cambiar tu destino. Y hoy Dios te da la oportunidad de que vuelvas a sus caminos. ¿Quieres volver? No sigas lastimándote. No te sigas hiriendo. Vuelve a mí, te dice Dios. Yo te voy a redimir. Yo te voy a desposar conmigo en justicia, en juicio, en benignidad, en misericordia. Yo te voy a quitar esa vergüenza y ese dolor. Pero vuelve a mí, te dice Dios. Recibe esta oportunidad. Decí conmigo, yo recibo esta oportunidad y me vuelvo a los brazos de mi Dios. En el nombre de Jesús. Amén y amén. Gracias a Dios. Aquí estamos terminando, finalizando el programa de radio. Pero vos podés seguir con nosotros a través del teléfono. Tenemos a Lidia en el 156-216-1434. También podés visitar nuestra página Transmitiendo Vida Facebook y podés encontrar todas las publicaciones, los anuncios. Podés venir a nuestras reuniones. Te quiero conocer. Vení, No importa dónde estés, hace un esfuerzo. Es el tiempo que conozcas a Dios y nosotros somos tu familia. Queremos estar con vos en este nuevo tiempo. Que Dios te bendiga mucho. Nos encontramos la próxima en esta radio. Dios te bendiga.
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3: 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Los esperamos. La entrada es libre y gratuita. Atención La Plata. Quiero contarles que volvemos con una reunión muy especial el sábado 22 de agosto a las 14 horas. Esto es en calle 44, entre 2 y 3, número 368. En el Círculo de Oficiales de Mar. Están todos invitados, los esperamos. Atención Moreno, volvemos a estar juntos el próximo miércoles 26 de agosto a las 14 horas como siempre en calle ASEF 49, pleno centro de Moreno. Están todos invitados, la entrada es libre y gratuita. Atención Uruguay, quiero invitarlos a una reunión muy especial en la ciudad de Montevideo, en el Club Español de Montevideo, el viernes 28 de agosto a las 15 horas. Esto es en la avenida 18 de julio 1332. 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Atención Temperley, te quiero anunciar que los domingos tenemos tres reuniones de milagros, a las 8 de la mañana, a las 10 de la mañana y la última a las 14 horas. Todos están invitados, la entrada es libre, es gratuita y esto es en Avellaneda 2, frente mismo de la estación de trenes de Temperley. Los esperamos, están invitados.
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3: Toda la bendición, bienvenidos a la radio. ¿Qué estarán haciendo? ¿Algunos medio dormidos? Espero que te despiertes para escuchar palabra. Y si estás ahí con todas las luces, acompáñame con la palabra. Tené la paciencia de buscar una Biblia, de leer conmigo todas estas historias. Historias de superación, historias que están en la Biblia para enseñarnos algo. Todo lo que está en la Biblia es una enseñanza. Todo es parte de esa luz que necesitamos a nuestros pies. La Biblia dice que lámpara a nuestros pies es la palabra de Dios, es lumbrera a nuestros pasos. Qué bueno que es conocer la palabra. Te felicito. Hay gente muy joven escuchando la radio y los felicito. Chicas y chicos de 15, de 20, en plenos estudios, están ahí encendiendo la radio, prendidos a la radio, con todo ese corazón tan lindo. ¡Qué hermosa juventud! Gracias por tantos jóvenes escuchando la radio. Bendigo también a los ancianos, que son la mayoría. Muchísimos. Amo a los ancianos profundamente. Dios me puso algo que no les puedo explicar. Pienso todo el día, tengo ganas de ponerle crema en las manos, de llevarles una sorpresa. Uy, lo que haría si tuviera los recursos. Ah, qué fuerte, tengo miles de ideas. Ojalá venga un ángel y me provea todo lo que necesito para sorprender a los ancianos con una Biblia de letras grandes, con anteojos. Hay gente que necesita anteojos y no los puede pagar. Y qué bueno que es hacer buenas obras. Qué hermoso que es ir haciendo lo que otros a veces no hacen. Hay hijos que abandonan a sus padres y los tienen esperando. Ya te voy a ir a acompañar. Y los ancianos no tienen que esperar. Claro que no. Ellos ya hicieron mucho. Es el tiempo de correr por ellos, de comprarles una flor, de ponerles una canasta de frutas, de llevarles una merienda, o de sacarlos a pasear si tienen un vehículo, sacarlos a pasear, porque hay veces que no pueden caminar, pero ellos pueden pasear igual. Tener paciencia, gastar nafta, gasolina, en llevarlos a mirar un poco de campo o un poco de ciudad. Hay mucho por hacer por los ancianos. Espero que los hijos tengan cada vez mejor corazón y tengan paciencia y amor para poder bendecirlos en esta última etapa de sus vidas. Que Dios les bendiga. Les cuento que estamos en un teléfono con Lidia, atentas al llamado de ustedes, a la necesidad de ustedes. El número es el 156-216-1434. También les quiero decir que tenemos un Instagram, Transmitiendo Vida Oficial. Los jóvenes son los que más usan Instagram. Es una aplicación, pero bueno, estamos ahí también con videos, con la publicación que cada vez que podamos hacemos. Bienvenidos también a ese Instagram. Tenemos un canal de YouTube. Te podés suscribir y ser parte de nuestras reuniones en línea. Vos podés compartir reuniones en vivo. ¿Entendiste? Sos parte desde cualquier lugar del mundo. ¡Qué locura la tecnología! Yo estoy como que no entiendo mucho, pero lo estoy intentando porque es necesario. Es la forma que tenemos hoy de estar cerca de cada necesitado. Hay otros que nos escuchan a través de la radio solamente, y aún así te doy la bienvenida y las gracias de tener ese amor por la palabra de Dios, porque sé que cada persona que escucha esta radio es porque ama a Dios y ama su palabra. No hago otra cosa que hablar de Dios, de sus obras, de sus milagros y de su preciosísima palabra. Vamos a compartirla, ¿qué te parece? Mientras, te podés comunicar al 156-216-1434, pero paciencia, si te da ocupado o no te pueden atender ahora, tenés que saber que ese teléfono está disponible las 24 horas del día. Bienvenidos entonces a la palabra, a la historia de hoy. Hoy estoy con el libro de Oseas. Qué fuerte la historia de Oseas. Más allá de lo que dijo como profeta, porque como profeta habló, y la verdad que hay mensajes preciosos en el libro de Oseas, pero hoy vamos a conocer su historia de superación, porque aún siendo un profeta, tuvo que superar sus propios criterios, su orgullo propio, porque tuvo que hacer cosas que no estaban de acuerdo a sus propias convicciones. No sé si te pasó de que Dios te diga algo y vos decís, pero yo pensaba distinto. Así le pasó a Jonás. Dios le dijo, tenés que ir a Nínive. Y Jonás dijo, no, me voy a Tarsis, me voy lejos. Me voy lejos. No quiero saber nada de Nínive. Y hay veces que uno hace lo mismo en diferentes áreas, en diferentes situaciones. Hacemos justo lo inverso que Dios suele pedir. Dios pide que obedezcamos y de repente lo que menos hacemos es obedecer. ¿Qué más pide Dios? Que seamos humildes y la gente cada día más agrandada, más soberbia, más orgullosa, muy altivos. La gente quiere como competir unos con otros cuando nos tenemos que ayudar y bendecir unos a otros. ¿Qué es lo que Dios pide? Dios pide que nosotros tengamos gozo, que estemos siempre gozosos. ¿Y qué hacemos? Estamos con la cara triste, estamos bajoneados. Nos tenemos que gozar. Tenemos que cambiar esa actitud solo para ser obedientes a Dios. Tenemos que aprender a superar el desafío que siempre viene en contra de lo que Dios pide. Por eso el apóstol Pablo dijo, el mal que no quiero hacer, eso hago. Y lo bueno, al final no lo hago. Estaba en la misma que nosotros. Queremos hacer todo lo mejor y no nos sale. Queremos hacer todo lo mejor posible y estamos a veces haciendo las cosas peor que antes. No sé para quién, creo que para todos es esta palabra, pero es tiempo de obedecer a Dios. Si hay algo que tenés que rescatar de este programa, es tiempo de obedecerle a Dios. Es el tiempo de marcar esa obediencia real, no teórica. En lo teórico todos somos obedientes. Sí, en la iglesia, si vos vas a las reuniones, vas a escuchar que todo el mundo dice amén. Si predicas de una cosa, te dicen amén. Si predicas de otra, amén. Pero si tendríamos que hablar de lo que hacen en sus vidas, en su forma de vida, la mayoría no cumple nada. Dicen el amén en el templo, pero en su casa están en otra sintonía. Ojalá podamos marcar un tiempo de obediencia. La Biblia dice que hay bendiciones para los obedientes y hay consecuencias para los desobedientes. Es peligroso ser desobediente. No es ser un capo. Oh, qué corajudo, qué coraje que tiene, qué valiente. No. El desobediente está transitando un camino, uno de los caminos más tenebrosos que existen. Las consecuencias de la desobediencia incluyen montones de cosas que inclusive hoy están destruyendo las personas. Eso lo pueden leer. Hoy no es el tema, por supuesto, hoy hablamos de las historias y hoy queremos hablar de la historia de Oseas, pero no sé por qué Dios quiere que seas obediente. Debe ser que estás a punto de tener alguna consecuencia y Dios te está diciendo, hey, no sigas haciendo lo que estás haciendo, volvé a lo que yo te hablé, a lo que yo te pedí, te dice Dios. La palabra va para alguien que tiene que dar un giro y volverse a Dios antes que sea demasiado tarde. Vamos a mirar la vida de Oseas. Se las cuento para no leer tanto, pero Oseas capítulo 1 y capítulo 2 son historias de la misma vida personal de Oseas. Dice que Dios le habla a Oseas, que era una persona distinguida, que se había guardado para ser distinguido, tenía todos los requisitos de una persona, wow, distinguida, llena de todas las condiciones que uno quisiera ver en un hombre como para que realmente le vaya perfectamente en la vida. De repente Dios le dice, te vas a casar con una mujer que no tiene buenos antecedentes. Es una mujer que fue fornicaria, que fue prostituta. Y yo pienso que Oseas habrá suspirado y habrá pensado, justo yo me voy a casar con alguien así, justo a mí me va a tocar alguien así. Hay veces que Dios permite, para conocer nuestros corazones, si somos obedientes y si de verdad podemos actuar en torno a esa obediencia. Lo bueno de Oseas es que tomó a Gomer y se casó con ella y tuvieron 3 hijos, formaron una familia preciosa. Por un tiempo la gente se acordaba del pasado de Gomer, de su mujer, y supongo que habrán soportado esos comentarios que se hacen por detrás, esos susurros que hacen especialmente la gente que murmura o que condena o que critica. ¿Vieron cómo son? Creen que nadie los escucha, pero se escucha todo. Así es, ¿no? Ahí va Gomer, ahí va Oseas con esa. No saben lo que era, una mujer de la vida. Claro, los comentarios existieron siempre. Sin embargo, Oseas se la aguantó y de repente formó su familia, no le importó, no le importó lo que él prefería. Él eligió obedecer a Dios, porque Dios le dijo, cásate, cásate con ella, no tengas en cuenta el pasado, dale la oportunidad de casarse con un profeta como vos, de formar una familia con vos. ¡Qué fuerte! Lo mismo en otro sentido, ¿no? Pasó con José, ¿se acuerdan? El esposo de María, que de repente estaba embarazada y mucho no se entendía cómo que está embarazada del Espíritu Santo, y era medio dudoso humanamente hablando. Cualquiera hubiera dicho, pero estos estuvieron juntos, y si no es mío, ¿de quién es ese hijo?, decía José. Y dice que empezó a pensar cómo dejarla a María, pero vino un ángel y le dijo, no, ni se te ocurra abandonar a María, porque lo que hay engendrado dentro de ella es mío, dijo Dios. ¡Qué fuerte! Oseas estaba formando su familia, de hecho que obedeció, formó su familia, tuvieron esos hijitos y de repente todo funcionaba bien. Pareciera que ya la gente empezó a olvidarse del pasado de Gomer y empezaron a hablar y murmurar quizás de otra manera, diciendo, ahora ella es una mujer distinguida, ahora ella es una buena mamá, ahora ella es una buena esposa, la esposa del profeta Oseas. Pero no tienen idea lo que pasó, lo que llegó a pasar. Llegó un momento cuando todo estaba establecido, cuando su familia ya estaba formada, que le entró la locura de nuevo a la mujer de Oseas. No sé si les ha pasado. Yo me acuerdo en mis primeros años de ministerio de una familia que les costó hacer una casa, les costó todo lo que tiene que tener una casa, porque una cosa es levantar los muros, el techo, otra cosa son todas las cosas que vienen después, poner los baños, poner la cocina, poner las cortinas, las rejas, y de todo tuvieron que hacer. Y cuando ese hombre se sienta, me acuerdo porque me lo contaron y lo tuve que escuchar en presencia, o sea, yo estaba presente cuando estas cosas pasaron. Cuando este hombre se sentó supuestamente diciendo, ahora vamos a disfrutar la familia, ahora vamos a disfrutar de la vida, a los pocos días a ese mismo hombre le entró la locura. Se enamoró de otra, pero de la nada, pero se enamoró tanto que no le importó ni la casa, ni su familia, nada. Nada de nada. Yo estuve con su esposa en esos momentos tan dolorosos. Esta mujer lloraba y me decía, pero acabamos de estrenar casa, acabamos de decir que vamos a disfrutar de esta casa, acabamos de pensar en viajes, porque justamente ya podían ahorrar no solo para la casa, sino para viajar, cumplir sueños que tenían como familia. Pero este hombre de la nada salió con una locura, se enamoró de una y empezó a desaparecer y empezó a quebrarse todo lo que había costado levantar. Lo mismo hizo la esposa de Oseas. ¿Saben lo que dijo? Iré tras mis amantes. O sea, en vez de valorar lo que logró con Oseas, en vez de atesorar todo lo que recibió a través de esa honra que Dios le dio, en un día que se levantó, se le puso en la cabeza, me voy, dijo. Imagínate ese momento para un profeta como Oseas, imagínate ese momento para los niños, imagínate ese momento para todos los que conocían a ellos. Ella dijo, me voy, ni siquiera pensó en sus hijos, imagínate la locura, ni siquiera pensó en los nenes. Iré tras mis amantes, ellos me van a dar mi pan, mi agua, mi lana, mi lino, mi aceite, mi bebida. ¡Wow! Se ilusionó pensando en sus amantes. Es como un balde de agua fría, ¿no? A mí me da escalofríos leerlo. Imagínate lo que habrá sido el corazón de Oseas. Pero ¿saben lo que hizo Dios? Hizo algo tan raro, tan distinto. Cuando Dios ve la locura y la decisión de ella, le habla al profeta Oseas y le dice, no te preocupes, porque rodearé de espinos su camino. Voy a acercar ese camino con seto y no encontrará sus caminos, y aunque seguirá a sus amantes, no los alcanzará. ¡Qué fuerte que es nuestro Dios! Gomer dijo, la mujer de Oseas dijo, me voy con mis amantes, ellos tienen pan, agua, lino, lana, aceite, bebida, me voy con ellos, me voy. Y Dios dijo, aunque quiera encontrarlos, no los va a encontrar. Aunque quiera llegar a ese lugar, no va a poder llegar, porque Dios preparó espinos para tratar ese corazón que tenía su mujer. No sé qué decir, la verdad, porque hay tanto para decir de esos espinos. ¿Cuánta gente lastimada? Y uno dice, ¿pero por qué estará lastimada? ¿No será que te quisiste escapar de la voluntad de Dios? ¿No será que estás eligiendo ahora mismo tus propios caminos? ¿No será que te gusta toda la fiesta o los placeres y aventuras que te ofrecen los demás? ¿No será que te aburriste pensando que ya querés fiesta de nuevo, la fiesta que nunca te va a saciar? Ese fue el espíritu de Gomer. Pero Dios dijo, voy a rodearla con espinos. Y hay gente que tiene que atender estas palabras. No te escapes de la voluntad de Dios, porque los espinos lastiman. Solo una pequeña espinita te cuesta tanto y te molesta tanto y se infecta muchas veces. ¿Cuánto más si todo lo que te rodea va a ser espinos? ¿A dónde vas a ir? ¿Saben cómo termina esta historia? Que ella, aunque no reconoció en principio todo el valor, todo lo que Dios le había dado a través de Oseas, y aunque no pudo valorar a sus hijos, de repente Dios le dijo, Oseas, ¿sabes lo que va a pasar? Ella va a volver. Y Oseas dijo, no, no me digas que va a volver. Ya estaba enojado, imagínate, estaba dolido. No quiero que vuelva, ya está, todo el mundo sabe lo que decidió. Pero Dios le pidió algo a Oseas, le dijo, Oseas, yo te pido algo. Quiero que sepas que ella va a volver y quiero enseñarte algo. Quiero que la recibas otra vez. No, dijo Oseas, por favor, yo no quiero tener esa mujer otra vez. Pero Dios le dijo, Oseas, cuando hagas esto, vas a comprender lo que sufro yo por mi pueblo. Mi pueblo hace lo mismo. Los bendigo y se van y eligen sus propios caminos otra vez. Y después regresan y yo los amo y yo los bendigo otra vez. Y ahí Oseas entendió que Dios es ese Dios que sufre nuestras desobediencias, nuestras infidelidades, pero ¿saben algo? Siempre tiene brazos abiertos. Y hoy, si decidís volver, los brazos abiertos están abiertos para vos. ¿Quieres volver a Jesús? ¿Quieres volver al camino de Dios? ¿Quieres elegir tus propios caminos? No hay buenas esperanzas. Te van a rodear solo las espinas. Las espinas están disfrazadas. Pensás, que es algo súper placentero, que es algo súper, súper como para disfrutarlo. Y te vas a encontrar con espinos, espinos de un lado, espinos del otro lado, espinos por delante. Si te das vuelta y querés ir para otro lado, hay espinos. Yo rodearé con espinos su camino. Y aunque quieras hacer tu propia historia, no vas a poder, te dice Dios. Yo estoy gobernando tu destino. Hoy Dios quiere cambiar tu destino y hoy Dios te da la oportunidad de que vuelvas a sus caminos. ¿Quieres volver? No sigas lastimándote, no te sigas hiriendo. Vuelve a mí, te dice Dios, yo te voy a redimir, yo te voy a desposar conmigo en justicia, en juicio, en benignidad, en misericordia. Yo te voy a quitar esa vergüenza y ese dolor. Pero vuelve a mí, te dice Dios. Recibe esta oportunidad. Decí conmigo, yo recibo esta oportunidad y me vuelvo a los brazos de mi Dios. En el nombre de Jesús, amén y amén, gracias a Dios. Aquí estamos terminando, finalizando el programa de radio, pero vos podés seguir con nosotros a través del teléfono. Tenemos a Lidia en el 156-216-1434. También podés visitar nuestra página Transmitiendo Vida Facebook y podés encontrar todas las publicaciones, los anuncios. Podés venir a nuestras reuniones. Te quiero conocer. Vení. No importa dónde estés, hace un esfuerzo. Es el tiempo que conozcas a Dios y nosotros somos tu familia. Queremos estar con vos en este nuevo tiempo. Que Dios te bendiga mucho. Nos encontramos la próxima en esta radio. Dios te bendiga.
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3: 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Atención La Plata. 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Atención Uruguay, quiero invitarlos a una reunión muy especial en la ciudad de Montevideo, en el Club Español de Montevideo, el viernes 28 de agosto a las 15 horas. 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
2: Meteorología brindó rueda de prensa por dos fenómenos que rigen a partir de hoy jueves: tormentas muy fuertes y puntualmente severas que afectarán zonas litoral, oeste y centro, y llegada de un ciclón extratropical. La directora de Inumet, Natalie Bendancor, explicó que las tormentas se darán en otros puntos del país, pero desde el instituto evaluaron que las más severas se darán en las zonas anteriormente mencionadas. Cámaras de la Construcción y Zunca ponen fin al conflicto y acuerdan la reducción de la jornada laboral, la disminución del tiempo de trabajo sin pérdida de salario de 44 a 40 horas semanales. Se llevará a cabo gradualmente desde el 2027, reduciendo una hora cada año hasta completar el total en el 2030. El presidente de la Cámara de la Construcción, Alejandro Ruibal, indicó que los empresarios comenzarán con la reincorporación de los obreros que están en el seguro de paro.
3: Después de, la verdad que muy intensas negociaciones todos estos días, y bueno, esperemos ahora que se normalice la industria, y creo que el Zunca hizo una negociación dura, pero bueno, este es parte de la regla del juego, y bueno, tendremos ahora un acuerdo por 5 años. Sí, se llegó a un acuerdo y se llegaron. Hay muchísimas más cláusulas que hacen a la modernización también de las relaciones laborales, que uno se queda con lo de las 40 horas, que además se va a hacer de forma gradual y apuntando a un convenio de una duración histórica, ¿no?
0: Argentina.
2: La declaración de Facundo Moyano ante la justicia en la causa que involucra a su novia, Candela Arizaga. De acuerdo a la indagatoria a la que accedió la agencia Noticias Argentinas, Moyano expuso: quiero decir que mi vínculo con Candela, mi novia, siempre fue amoroso, afectivo, nunca hubo ningún tipo de tensión, y menos de agresión física o verbal. A su vez manifestó ante el fiscal que tampoco el día de la imputación de los hechos hubo impedimento de que salga o entre al departamento.
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en un depósito sucio, bastión de la ciudad vieja, la hermana de la coneja, perdió la virginidad, testigo en la oscuridad, un colcho apolillado que quedó como estampado con indeleble memoria.

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1: Las exportaciones en julio aumentaron un 4% en relación al mismo mes del año anterior. Presidencia de la República difundió las cifras de exportaciones de julio de este año, destacándose un aumento del 4% respecto al mismo mes del 2025, tras alcanzar ventas de productos al extranjero por 1.219 millones de dólares. La Intendencia de Montevideo desplegó una segunda intervención del programa Nuestro Barrio Limpio. Además de esta acción desplegada en el cruce de los caminos Luis Eduardo Pérez y Los Camalotes, en el correr del mes se realizarán operativos de acciones integrales en 10 puntos de la ciudad. La gerenta de Ambiente, Verónica Pastore, sostuvo:
2: durante todo este mes vamos a hacer 10 intervenciones en aquellos puntos en donde entendemos que la situación vinculada al depósito irregular de residuos, los grandes basurales, han generado problemas extremos. Y en vez de solo ir a limpiar, que es lo que hacemos constantemente en 500 puntos en todo Montevideo, hemos elegido estos 10 puntos para hacer acciones integrales.
0: Argentina.
1: El Servicio Meteorológico Argentino elevó el nivel de peligros por lluvias en Buenos Aires, alerta naranja y vientos de 100 kilómetros en la hora. El Servicio Meteorológico Argentino elevó a nivel naranja la alerta meteorológica para este jueves en el área metropolitana de Buenos Aires, debido a la llegada de un fuerte temporal que podría provocar lluvias intensas, tormentas severas, caída de granizo y vientos con ráfagas de gran intensidad.
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1: Yamandú Orsi dijo que la llegada del Papa a la región es como un bálsamo que hay que aprovechar. El presidente Orsi dijo que la visita del Papa a Uruguay, Argentina y Perú el próximo noviembre es oportuna. El presidente destacó la importancia de que el pontífice llegue a América Latina. Con sus dolores es una región de paz. Conrado Rodríguez señaló que al momento no cambiaron las condiciones para que la coalición republicana vote en general la rendición de cuentas. El diputado colorado indicó que al momento no existieron negociaciones ni un planteo del Frente Amplio al respecto.
2: Pero me llamó realmente poderosamente la atención que se dijera de que estarían los votos no solamente de Cabildo Abierto, sino también de legisladores de la coalición republicana. Eso no me consta. Por lo pronto nuestra bancada, la bancada del Partido Colorado, hemos hecho consultas. Todos los legisladores de nuestra bancada entienden de que no hay que acompañar en lo general esta rendición de cuentas. Así que bueno, vamos a ver los próximos días cuando terminemos de recibir las delegaciones, a ver si efectivamente el Frente Amplio viene a acercarse a la oposición. Hasta ahora no lo ha hecho. Y por eso realmente me llamó poderosamente la atención las declaraciones de la presidenta de la comisión.
0: Argentina.
1: Integrante de la banda de los Monos fue trasladado a una cárcel de máxima seguridad. Un integrante de la banda de los Monos y parte de la familia que lidera la organización narcocriminal del sur de Rosario de Santa Fe fue trasladado a una cárcel de máxima seguridad.
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1: Vecinos de Casupá se movilizaron en rechazo a la represa. Daño ecológico, ambiental, económico y humano. Vecinos de Casupá se movilizaron en la torre ejecutiva en rechazo a la construcción de una represa en esa localidad. El fenómeno del Niño empezará a notarse en Uruguay en la zona norte a partir de septiembre. Entre noviembre y diciembre escalaría a todo el país, extendiéndose hasta abril del año próximo, explicó la presidenta del Instituto Uruguayo de Meteorología.
2: El fenómeno del Niño es un fenómeno que dura un año, ¿sí? Y que tiene su pico máximo en el Pacífico tropical en noviembre-diciembre. En el impacto que tiene sobre en Uruguay, digamos, en cuanto a las precipitaciones, lo más, si bien en septiembre ya empieza a notarse, sobre todo en el norte del país, y bueno, algo ya lo estamos viendo, pero después a la escala todo país en las precipitaciones más noviembre, diciembre y luego abril del año que viene.
0: Argentina.
1: Tormentas severas en el AMBA, el área metropolitana de Buenos Aires, atraviesa una jornada de extrema inestabilidad tras la alerta naranja emitida por el Servicio Meteorológico Argentino. Frente al pronóstico de tormentas fuertes, el Servicio Meteorológico aconseja permanecer en lugares seguros y evitar actividades al aire libre.
0: Deportes.
1: Incautaron más de 1.100 camisetas de fútbol falsificadas en allanamientos en Montevideo. En el marco de una investigación dirigida por la Fiscalía de Delitos Económicos Complejos, la policía realizó dos allanamientos en Montevideo, en los que incautó aproximadamente 1.148 prendas de vestir que exhibían marcas falsificadas.
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3: Somos fichas de ajedrez en un juego de poder. Es necesario aprender a vivir en armonía

0: 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Uruguay.
1: La presidenta del Instituto Uruguayo de Meteorología, Madeleine Renom, indicó que la institución ejecutó el 97% del presupuesto del año pasado, luego de su comparecencia ante la Comisión de Presupuesto Integrada con Hacienda en la Cámara de Representantes. Dijo a la prensa que en lo que va del año se avanzó en la adjudicación de nuevos radares.
2: Presentamos todas las cuentas, la ejecución del 2025, el fin de la rendición de cuentas. Nosotros teníamos ejecutado el 97% del presupuesto asignado en el 2025. Quedaron muy conformes en esa ejecución tan grande que tuvo del presupuesto. Estuvimos explicando, bueno, los logros, principales logros que nosotros en gastos y en números uno va mostrando, y lo que se avanzó, digamos, en lo que va del 2026 para concretar, como por ejemplo, bueno, se mencionó y preguntaron mucho sobre el tema de los radares, que van a estar, recién se firmó el contrato, ahora en mayo del 26, contrato de adjudicación, esperamos que estén para el año que viene, sobre la red de observaciones.
0: Argentina.
1: Confirmado la visita del Papa a la Argentina, será en noviembre. El Papa visitará Argentina entre el 8 y el 11 de noviembre. Se confirmó desde el Vaticano.
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0: Buen día, buen día, ¿qué tal amigos de Radio Colonia? Aquí estamos, sí, ha llegado, ya lo voy a decir ya. Hoy es jueves,
1: Sí.
0: juernes, previernes, pre-mejor día de la semana. ¿Pasado por agua ya de temprano? Sí, pero no importa, aquí estamos en juernes haciendo primera mañana por Radio Colonia AM550. ¿Quién les habla? Lorena Frutos Coviar. Y para quien he dado este discurso introductorio del jueves es para, claro, mi compañero, el señor Nacho de la Peña. Buen día, Nacho, ¿cómo va?
1: ¿Qué tal, Lore? ¿Cómo va? ¿Todo bien? ¿Se me escucha bien ahí con
0: Bien.
1: Diluvia? Te confirmo que este jueves, juernes, previernes, pre mejor día de la semana, pasadísimo por agua. Te digo, si escuchás cada tanto ruidos como quien mueve el micrófono en el estudio, viste que lo arrastra, no soy
0: Sí.
1: yo. Claro, es que desde aquí adentro, en este momento musicaliza obviamente Facundo de la Ichea, pero de verdad se escucha aquí adentro los truenos.
0: Terrible, no, no, no, no, es una cosa impresionante, impresionante. Aparte, hasta hace nada, 2 minutos estaba bueno, como chispeando, como una cosa ahí, como esa humedad en el aire, y de repente se vino el cielo abajo. Es más, yo que siempre cuento que me levanto y prendo la tele así como en un acto reflejo, decía, bueno, hacia la noche, vientos fuertes, tormenta. No, no, ninguna noche, o sea, bueno, todavía es de noche en realidad, pero bueno,
1: Claro.
0: impresionante, impresionante, ya se vino con todo, luces en el cielo, bueno, aquí ya los titulares dicen diluvia en la ciudad, y bueno, atención, alerta por tormentas, por vientos, por caída de granizo. Y el ingreso, atentí con esto, porque claro, ahora estamos arrancando la mañana, ya les contamos a la gente, ¿no? Con 14 grados 4 décimas de temperatura, que vos decís, claro, bueno, raro, ¿no? No es frío, frío esta temperatura. Pero atención, que toda esta tormentosa que arranca ahora mismo, que ya está arrancando, ya arrancó, va a traer un ingreso de aire frío, ¿sí? Con lo cual, atención, porque ya mañana es un cambio drástico, ¿eh? Viernes ya arrancamos 5 grados de la mínima. Así que fíjate que veníamos, viste, de temperaturas de 12, 13, 15, 14 de mínima. No, no, ya mañana se pega un bajón el viernes y te trae esta mínima. Pero atenti, porque yo ya, como estoy viendo obviamente pronóstico para mañana, cielo despejado. Y hasta veo en la página del Servicio Meteorológico el dibujito del sol, lo cual es una locura, porque esto no pasa hace mucho tiempo. Entonces, bueno, si el frío trae el sol y nos abrigaremos, listo, chicos, no pasa nada. Está, bienvenido sea, pero bueno. Todavía hay que transitar este jueves, ¿eh? Y esta mañana, como decíamos, recién está comenzando. Ya nos presentamos a nosotros mismos y con aplausos, con gritos, con todo, la parafernalia. Pero ¿qué es tan claro? ¿Quién pone estos efectos de sonido? ¿Quién te trae la tormenta dentro del estudio? ¿Quién te trae los aplausos? Obviamente nuestro operador Facundo Olaechea.
1: Ay, Mickey Mouse.
0: Ay, lo escuchamos, pero mirá. Así estamos. Paula Alperín en la producción y Pau Burgos en nuestras redes sociales para mantenerte actualizado. Obvio, por todo el tiempo va a estar subiendo cosas, así que ya tenés que estar siguiéndonos, ¿eh? Bueno, a ver si, a ver, entre las

0: Noticias que vienen obviamente ya desde ayer. El martes todo el día fue Pablo Boyano. Facundo, perdón, pobre Pablo, ya
1: Sí,
0: me metí
1: Facundo,
0: en un lío.
1: Facundo.
0: No, no sé qué habrá dicho Pablo, pero bueno, Facundo Moyano. Ayer fue el Papa, claro, León XIV con la visita, con todo esto. Hoy va a ser la tormenta, el tema del día es así, chicos, porque bueno, además, ya acá, mira, por ejemplo, bueno, después vamos a ver qué nos cuenta Jota, por supuesto, pero dice granizo en la General Paz, así que ya.
1: Upa.
0: Sí, ya arrancó complicada la cuestión, ¿eh? Así que, bueno, ahí estamos, ¿eh? Un show de luces en el cielo, que es una cosa
1: Sí, te
0: tremenda,
1: digo,
0: tremenda.
1: desde acá, desde el estudio se ve como quien está fotografiando hacia adentro. Se sienten así los paparazzis.
0: Me hiciste acordar que mi tío decía, cuando había esa tormenta eléctrica, están sacando fotos,
1: Claro,
0: decía.
1: es
0: Y
1: que
0: después, si no, están corriendo los muebles cuando estaban los truenos. O sea, dos frases de mi tío, o sea, así, hombre de campo, ¿viste?
1: y
0: Así que.
1: así se siente, te digo. Y los monitores es muy llamativo, viste que tenemos acá varios canales de noticias sintonizados, que claro, están todos enfocando la lluvia y claro, se coordina este tema de las luces, este juego de relámpagos y demás. Claro, de golpe la pantalla se pone toda blanca porque todos tienen al mismo momento esta actividad eléctrica.
0: No, no, impresionante, ya arrancó con todo, así que bueno, y esto, atención, porque hacia la noche ya comienza a descender la temperatura, no te me desabrigues, si tenés día largo de esos, ¿no? Que bueno, que volvés tarde a casa,
1: Sí.
0: atenti con esto, ¿eh? Y con el alerta naranja por tormentas fuertes también. Hay alertas de diferentes colores, hay alerta roja, alerta naranja, alerta amarilla, en la Patagonia. Justamente por esta situación de las nevadas intensas, ya están viviendo otra situación. En Neuquén, por ejemplo, hay cortes de ruta, sí, por la cantidad de nieve acumulada. Así que, bueno, mucha precaución, sobre todo porque, claro, la gente, los locales, ¿viste? La gente que ya vive, obviamente, que ha nacido, que ha crecido, que ya hace años que vive en alguno de los puntos tan hermosos de la Patagonia Argentina, ya tiene este manejo de cómo salir en condiciones adversas,
1: Sí,
0: cómo manejarse
1: claro.
0: en la nieve. Pero bueno, claro, ¿qué pasa con? Ahora ya no estamos en vacaciones de invierno, pero todavía hay quienes dicen, bueno, yo me corro de los 15 días típicos de las vacaciones de invierno escolares, por así decirlo. Me tomo una semanita ahora, la semana que viene, que todavía hay mucha nieve, que puedo disfrutar de los paisajes y demás. Pero claro, el turista, que llega y por ahí decís, bueno, alquilo un auto. Bueno, atenti, precaución, averigüen bien, pregunten, consulten cómo se maneja con la nieve, los caminos, la señalización. Hay que estar atentos porque, bueno, claro, el que no conoce, te agarra en una situación absolutamente adversa e incierta. Y bueno, después, para no accidentarnos en las vacaciones, ¿eh? Así que, bueno, estamos viendo, imágenes de Tigre, impresionante el diluvio en Tigre. Ahí se funde con lo que es el paisaje ahí, ribereño. Así que, bueno. Tremendo, es si todavía estás ahí con la llave puesta en la cerradura a punto de salir, hoy sí llévate todo, llévate abrigo, llévate impermeable, llévate paraguas, y hoy es el outfit completo de lluvia, las botitas por las dudas, ojo, después estás todo el día con los pies mojados, que es un bajón
1: Claro.
0: total. Eso, por favor, la zapatilla cancherita bonita, esa no, esa déjatela porque. No, no, no va a funcionar para esta jornada, ¿eh? Así que bueno, y atención, que se suma otro condimento más, además de esto que hablábamos, ¿no? Del granizo, las lluvias intensas, la entrada de aire frío, sino que hay también alertas por ráfagas de vientos que pueden llegar, incluso aquí en la ciudad de Buenos Aires, hasta los 70 kilómetros por hora, ¿eh? Así
1: Uf.
0: que. Y es un montón para tu
1: Sí,
0: ciudad, es
1: claro.
0: un montón. Y bueno, claro, en estas condiciones estamos arrancando, estamos hablando de que la humedad está, obvio, en un 93%, estamos hablando de que la visibilidad está absolutamente reducida, está en este momento en 6 kilómetros, ¿eh? Así que atenti con esto. Y ya el viento comienza de a poquito a soplar desde el sur, ¿eh? Por ahora. Nada, tranqui, 4 kilómetros por hora, pero bueno, tenemos estas condiciones, ¿eh? Así que bueno, un día complicadísimo, complicadísimo, sobre todo en lo que es la Además, lo que va a pasar hoy también, recordemos, ¿no? En inmediaciones del Congreso de la Nación, porque bueno, está también en este caso pendiente el tratamiento de la ley de tierras. Se esperaba hoy una congregación importante de gente marchando hacia allí, obviamente en reclamo, en repudio a la aprobación de este proyecto, ¿eh? Así que bueno, un día, un jueves complicado aquí en la ciudad de Buenos Aires. Vamos a seguir de cerca también todo lo que esté pasando, porque claro, ya a lo que son, viste, los medios de comunicación, los portales de noticias, los canales comienzan a llegar videítos, ¿no? Videítos de diferentes lugares, gente, por ejemplo, de Junín, de Olavarría, cada uno mostrando también el paisaje de su ciudad, de su localidad, con respecto a lo que está pasando con la tormenta, ¿sí? Así que bueno, todo esto ya te lo vamos a estar comentando, ampliando de a poco en esta mañana, ¿eh? Pero bueno, y ahora ya en ratito, nada más, obviamente, los dos ejes con los que comenzamos el día, que son las tapas de los diarios,
1: Sí,
0: los
1: claro.
0: títulos y las tendencias. Que, o sea, ¿qué te cuentan las tapas de los diarios y qué te cuentan las redes sociales, ¿eh? Para ver entonces ahí un poco el termómetro de cómo se mueve este mundillo tan particular, ¿eh?
1: Sí, que
0: Pero bueno,
1: también, Lore,
0: ahí.
1: que también te quiero decir
0: Sí,
1: porque
0: sí.
1: como hoy hay sesión, vieron que hubo convocatoria, que van a marchar. Ya estoy viendo en monitores que después veremos si los diarios dicen lo mismo, pero recién en monitores decía como hoy marcha la oposición. Y yo me pregunto, ¿todos los que marchen hoy son oposición? Para que después lo debatamos, porque no estar de acuerdo con alguno de los temas que se van a tocar hoy directamente te para en la vereda de enfrente, porque curiosamente dentro de las tendencias, después vamos a repasar algunos nombres importantes, claro, se pronunciaron algunos que, viste, en general no hablan de política, que en general no se meten en estos temas y qué están haciendo, agua para su molino o qué estaría ocurriendo.
0: Bien, me gusta el debate porque, claro, a ver, la ley de tierras, imagínate, a ver, el gobierno ya tenía el proyecto todo, ¿no? Ordenadito, redactadito, todo prolijito, divino, hermoso. Y de repente, claro, ¿qué pasó? Se encontró justamente, en principio, con el rechazo de gente propia y gente aliada también, ¿no? Ya con esos que vos contás seguro que decís, bueno, este viene conmigo, este va a votar a mi favor, y de repente no. Entonces, bueno, ¿qué pasó a esa cuestión? Así que ya ahí arrancamos con, bueno, no tan opositora la marcha, ¿eh? Porque ya y de hecho tuvieron que hacer algún pequeño recalculando, modificar algunas cuestiones, ¿sí? Sobre todo los puntos más álgidos, más polémicos del proyecto, como para ver si tenían chance justamente de pasar este proyecto. Pero bueno, veremos qué está pasando, qué va a pasar, sobre todo todavía faltan algunas horas para el desarrollo de la sesión. Lo cierto es que, como dijimos, el día arrancó complicado con el clima. Vamos a ver ahora sí cómo está la calle con esto que estábamos contando, con todo este panorama, este paisaje y, por supuesto, la información. ¿Quién te la trae? Jota Leonetti. Buen día, Jota, ¿cómo va?
2: Hola Lore, ¿cómo te va? Muy buen día. Con esta lluvia, baja visibilidad y por supuesto máxima precaución para circular. Está lloviendo en algunos sectores muy fuerte. Por otros lados, zona norte, por ejemplo, estoy hablando de zona norte, kilómetro 50 de Panamericana, zona de Escobar, zona de Pilar. Ya la tormenta pasó, pasó desde zona norte hacia la capital, con lo cual se ve afectada ahora más que nada la ciudad de Buenos Aires. En zona sur también hay otro frente de tormenta, con lo cual está abrazando en cierta manera a la ciudad. Tengan presente que ya hay varios incidentes, sobre todo mucha demora, mucha congestión. En el corredor de Panamericana está trabada la marcha, tiene que ver con una colisión que ocurrió en la General Paz, a la altura de Cabildo, un auto y una moto, sentido hacia el Río de la Plata, pero que afecta directamente el último tramo de Panamericana. A esta hora ya es habitual que haya congestión desde altura 197 hasta Puente Bancalar, incluso te diré hasta San Isidro. Este choque sobre la General Paz lo que hace es retener también el tránsito, demorar el tránsito que está más cerca de la ciudad, o sea, el de San Isidro, Martínez, todo Vicente López, que habitualmente a esta hora puede ingresar rápidamente, está retenido por esta colisión, esta reducción, repito, General Paz, altura Cabildo, altura Puente Saavedra, sentido Río de la Plata, sentido hacia Lugones, y es por eso que ahí se te juntan como los dos tránsitos, el que no puede ingresar a la capital y el que viene de zona norte, que ya es habitual que haya demora a esta hora. A ver, es lluvia, ¿sí? Yo sé que los canales de noticias están muy entretenidos mostrando la lluvia, quizás para no mostrar otras cosas, ¿sí? Pero es lluvia. Hasta ahora los trenes vienen funcionando. El tren Roca estaba con algunos inconvenientes, no anegamiento de vías, una falla técnica de una formación en Gleu. Esto obligaba a que el tren Roca, el ramal Alejandro Korn, esté con retrasos. De momento los subtes están funcionando normalmente, no hay por ahora alteraciones al servicio. El Mitre, el Sarmiento, el San Martín nos indican funcionando con frecuencias habituales, ¿sí? No se esperen, ¿sí? No se prendan a lo que muestra la tele y nada más. Con respecto a lo que vos decías de la protesta que va a haber en la zona del Congreso, en la Plaza Congreso, a ver, se esperaban concentraciones desde el mediodía. Por supuesto que el mal clima puede afectar a la convocatoria, pero más aún, ¿sí? Esta decisión, esta marcha atrás del gobierno de bajar del proyecto el capítulo 3, que era el capítulo de tierras, de la ley de tierras, ¿sí? De la extranjerización de las tierras. Con lo cual, hay que ver qué es lo que ocurre, cuál es la convocatoria finalmente, que estaba diluida o esparcida en toda la tarde, porque había organizaciones y sectores que convocaban para el mediodía, pero otros lo hacían más cerca de las 5 de la tarde, ¿sí? También además la gente termina la jornada laboral. Entonces,
0: claro,
2: el clima va a ser indudablemente un punto que va a ayudar o no a la convocatoria, y de ahí creo que también va a derivar el operativo de seguridad que se despliegue en la zona. Por ahora, Avenida Entre Ríos habilitada, Rivadavia en el cruce de Entre Ríos Callao en dirección hacia 11 está habilitado, y otro choque, además de este que te decía, en la General Paz Altura Cabildo, en el final de la autopista Richeri, Corresur nos informa que hay una colisión que es justo llegando a la General Paz, es a metros nada más de General Paz, sobre carril izquierdo, aunque también demora a los que van por los carriles derechos, que es donde tomás justamente General Paz, ya sea sentido Río de la Plata como sentido al Riachuelo. Reitero, visibilidad reducida, hay que transitar con máxima precaución, pero es agua, no es mucho más que eso.
0: Clarísimo, Jota, excelente, gracias, completísimo como todos los días.
2: Que la pasen bonito.
0: Así pasaba Jota Loretti con toda la información del tránsito, del agua y mucho más, por supuesto, en esta jornada que, como decíamos, ¿no? Bueno, pinta complicada, pero con precaución, con paciencia, con tranquilidad, podemos salir igualmente a la calle y tenemos que salir, es así. Pero bueno, aquí estamos, ya recién comenzando, esto está arrancando de a poquito porque sabemos que es temprano, no te queremos abrumar, pero vamos a ir de a poquito ya acercándonos a las 7:30 de la mañana, por lo cual llegará el servicio informativo de Radio Colonia y luego ahí sí, prepárate que nos metemos con toda la información.

0: 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Uruguay.
1: La inflación de julio fue 0,07% y 4,27% en el acumulado interanual, según el Instituto Nacional de Estadística. El Instituto Nacional de Estadística informó que el índice de precios del consumo en Uruguay registró en julio una variación mensual de 0,07% acumulada en el año 3,40% y en los últimos 12 meses 4,27%. Mides trasladó a 20 personas en situación de vulnerabilidad que fueron desalojadas de una residencia en Ciudad Vieja. El director nacional de Protección Social del Ministerio de Desarrollo Social, Daniel Gelart, aseguró que ninguna persona quedará en la calle y se priorizó a las madres con hijos.
2: La justicia dictaminó el desalojo de este inmueble donde vivían unos 30 núcleos, algunas también personas solas, muchas, la mayoría, personas migrantes, y también hay otros uruguayos, uruguayas. Y bueno, del Ministerio de Desarrollo Social estamos haciendo acompañamiento y supervisión a todas las circunstancias. Hay personas que, ya habiendo sido notificadas, tenían una alternativa habitacional construida y personas que no. Nosotros en este momento estamos por trasladar a 20 personas, muchos de ellos niños y niñas, migrantes, a una casa que habilitamos para estas circunstancias. Otras personas, por estar solas, por no tener pertenencias, irán a algún centro. Son respuestas 24 horas las que vamos a ofrecer en todos los casos.
0: Argentina.
1: Javier Milei celebró la confirmación del viaje del Papa. Será una visita histórica. El presidente argentino celebró la confirmación de la llegada del Papa León XIV a Argentina, un acontecimiento que calificó como una visita histórica para todos los argentinos.
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0: Seguimos adelante, claro, estamos aquí en primera mañana por Radio Colonia AM550, en este día que ya, si todavía no amaneciste y algún trueno te despertó seguramente, ¿eh? Así que, bueno, no sé, en el caso, si fuera mi marido, por ejemplo, no te despertaría nada. No, ni los
1: Ah,
0: truenos, ni
1: mira.
0: nada. No, nada, nada. Yo sí le digo, uy, ¿viste cómo llovió anoche? Ah, llovió anoche. Bueno, nada, no se da por aludido. No, nada, nada, tremendo. Yo sí, yo me despierto por todo, básicamente. Estoy como en la vereda opuesta, pero bueno, en fin. Esto, ¿no? Si ya todavía estás ahí abriendo un ojo, bueno, sí, ya sabes que es otra vez lluvia, como dicen acá los titulares, claro, sí. Seguimos con el cielo gris, con tormentón, con de todo, ¿eh? Pero bueno, prometimos la información, prometimos los títulos. Veo bastante variadas las tapas de los diarios, ¿eh? Porque en algún lado veo a Caputo de protagonista, en el otro al Papa León XIV, en el otro al equipo de Boca, en el otro a un al presidente Milei vestido como un repartidor. Bueno, raro todo, así como muy ecléctico lo que estoy viendo. Pero bueno, a ver, vamos a comenzar con Crónica, que claro, tiene la visita del Papa, por supuesto. En su portada, dice el Papa visitará a la Argentina con lo que ya hemos conocido, lo que hemos comentado aquí de los detalles en esta visita entre el 8 y el 11 de noviembre, ¿eh? Así que bueno, ya obviamente a medida que transcurra el tiempo surgirán más detalles de él, los pormenores, ¿no? Porque hasta ahora, bueno, se sabe obviamente que va a visitar Buenos Aires, que va a visitar Luján. Allí con la Basílica desde ya, la provincia de Córdoba, luego sí, estará también en Chile, perdón, en Perú, estará en Uruguay, así que bueno, algunas cuestiones. Y tenemos, en Crónica está la figura de Papa León XIV y al lado, más en un redondelito más chico, Juan Pablo II, y dice, el único papa que vino al país y lo hizo en dos oportunidades, ¿eh? Ahí para resaltar esto. Bueno, claro, estos 39 años sin visita de ningún papa aquí a nuestro país, ¿eh?
1: ¿Lo vas a ir a ver,
0: Bueno,
1: Lore, vos? ¿Te vas a acercar?
0: yo lo voy a ver acá por la tele, seguramente, desde la comodidad de mi hogar. Vamos a hacer. Es un hecho histórico, vamos a decirlo,
1: Claro, porque
0: sí,
1: más
0: ya, por
1: allá, claro,
0: supuesto.
1: eso, más allá de lo religioso, es como es todo un acontecimiento.
0: Claro, sí, desde ya, obviamente, sobre todo, aparte con todo esto que veníamos, ¿no? De claro, imagínate, el primer papa argentino, el primer papa latinoamericano, y no llegó nunca a visitar nuestro país, que obviamente la esperanza, ¿no? En visitarlo, obviamente, en su rol formal, por
1: Claro.
0: supuesto, y ahora se da esto, bueno, sí, es un momento histórico, y eso lo entiendo. Pero tampoco me moviliza como para irme, porque aparte imagínense lo que va a ser la ciudad de Buenos Aires, la ciudad de Córdoba y la ciudad de Luján durante noviembre. ¡Oh! Cortes, bueno, se esperan, ya hablan de 1 millón de personas. Bueno, impresionante lo que va a ser, ¿eh? Y bueno, está bien, está muy bien, debería ser así, pero bueno, a cada uno sabe si lo moviliza o no, si decir, bueno, no, yo. Seguramente hará calor en noviembre, voy hasta allá, paso horas, bueno, no, yo lo miraré desde la comodidad de mi hogar. Pero bueno, esto es lo que está ahí bien grandote, ocupa ahí el tema central de la tapa de Crónica. Y bueno, ya después, es claro, ya se mete en deporte Crónica, obviamente, como sabemos, ¿no? ¿Y qué dice el título más grandote? Dice, por fin, Boca, ay, llegó el primer triunfo en el torneo, claro. Este era el partido postergado por la segunda fecha, donde el Xeneize derrotó 1-0 ahí. Tranqui, viste, nada, moderado, pero bueno, claro, llegó la victoria, por fin. Esto fue a Estudiantes, sumó de a 3 en el clausura, Acassibar cumplió con la ley del ex y marcó el tanto de la victoria ante el club que lo iban a hacer. La ley del ex me mató. El sábado, otra prueba de fuego, ¿ante quién? Claro, ante Vélez, líder del grupo, con puntaje ideal, un Vélez que viene ahí, ¿no? Todo impecable, impecable el desempeño, pero bueno, el título es esto, por fin Boca, ¿eh? Y después tengo otro título deportivo, que dice Doblete de Messi para Inter Miami, goleador y figura, con una pulga intratable. Las Garzas se impusieron 4-2 ante Atlético San Luis por la Leagues Cup.
1: Mira vos.
0: Bueno, ahí está la actuación de Messi.
1: Viste que
0: bueno, no, en su liga.
1: ¿No te da la sensación de que cada vez que se habla de Messi jugando con el Inter de Miami, son partidos que siempre juega contra Nashville? ¿No te da esa sensación como que... Che, solo juegan contra Nashville? ¿No te da como... hay ahí como un efecto que tengo yo, por lo menos, que digo... Viste, cada vez que lo pongo dice, doblete Messi contra Nashville. ¿Otra vez contra Nashville? Todos los días juegan.
0: Pero no hay otro equipo.
1: Claro.
0: No era muy grande Estados Unidos, no había muchos equipos, no entiendo, pero sí.
1: Y acá juegan contra Atlético San Luis.
0: Claro, sí, o sea...
1: ¿Qué será, no?
0: Chicos... ¿De dónde es este equipo? No queremos bajar el precio, no, por
1: claro.
0: favor, no. Pero bueno, está bien. Bueno, está bien, pero acá la noticia es Messi, ¿eh? Con quien juegue, ya está, no nos importa demasiado. Pero bueno, seguimos con más información que nos trae Crónica. Dice, ley de propiedad privada, el oficialismo dio de baja el capítulo de venta de tierras a extranjeros para salvar la sesión de hoy. También te cuenta que las reservas del Banco Central superaron los 50 mil millones de dólares y dice que es el mayor nivel desde 2019. También te habla de la crisis con Brasil. La Argentina no escalará el conflicto. Esto, ¿quién lo dijo? El canciller Pablo Kirchner, que lamentó que el gobierno de Lula haya pedido el retiro del embajador. No vamos a entrar en esa pelea ni a romper relaciones. Bueno, mirá este título de Crónica. Dice, escándalo.
1: Sí.
0: Niñera argentina fue detenida en Estados Unidos.
1: Sí.
0: Ileana Noelí Lick fue arrestada por agentes de ICE en Filadelfia. Su familia inició una campaña para costear su defensa legal. Bueno, vamos a ver, vamos a indagar un poquito más a ver de qué se trata este caso, ¿eh? Bueno, vamos, esto te lo cuenta Crónica. No lo estoy viendo a ver en otras tapas, pero bueno, vamos a ver, ¿no? A interiorizarnos un poco más en esto, ¿eh?
1: Sí, rápidamente. Vamos con la etapa. Rápidamente sí. Uno entiende que si está metido el ICE es que tiene que ver con los papeles, con algo no declarado. Entendería como en primera instancia. Habrá que ver de dónde viene todo el escándalo. Ahí ya estoy googleando
0: qué
1: pasó.
0: Eso, excelente, me encanta esto. Pero el escándalo me hace ruido, porque ¿por qué? Bueno, en fin, ahí nos vamos a interiorizar en breve nada más. Como decía hace un ratito, la tapa, por ejemplo, de Clarín lo tiene como protagonista a Caputo, porque está la fotito ahí, él ahí hablando. En este caso, fue en un encuentro que se realizó en la Cámara de Agentes de Bolsa y dice, Caputo, sin freno contra los tarados que hablan de la industria. Bueno, chicos, o sea, ministro de Economía, bueno, y dice Clarín, en tono electoral, el ministro de Economía, Luis Caputo, defendió el rumbo económico en el que anticipó un gran año para 2027 y criticó a los tarados que hablan de la industria. Parece que viniéramos de un boom de la industria entre 2011 y 2023, que fuese la más competitiva del mundo y crecía fenomenal. Era exactamente lo contrario, en alusión a la etapa kirchnerista. Bueno, bueno, ¿qué decir, no? Este vocabulario, si tan acorde a un ministro de Economía. Pero bueno, igualmente, más allá de que la foto se la dedica a Clarín a Caputo, el título principal dice, después de 39 años, un papa vuelve a visitar la Argentina, ¿eh? También te habla, por supuesto, de la ley de tierra. Sin apoyo, el gobierno bajó el capítulo más polémico, renuevan el swap chino y las reservas pasan a 50 mil millones de dólares, presión de Estados Unidos sobre una empresa neuquina por negociar con China, la embajada estadounidense en Buenos Aires, que encabeza Peter Lamelas, amenazó con revocarles las visas de entrada a Estados Unidos a los directivos de la distribuidora de energía eléctrica Calf si concretaban un acuerdo con la empresa de telecomunicaciones china Huawei, que podría tener presencia en el yacimiento de Vaca Muerta. Washington considera que la empresa neuquina buscó el acuerdo con la firma china sin darles la posibilidad de competir a las compañías estadounidenses a través de una licitación. Desde Calf, la empresa en cuestión, dijeron que se basaron en criterios de calidad, precios y financiamientos. Otro título de Clarín dice: un fallo de la corte frena el pago de medicamentos importados. Una paciente reclamaba utilizar el fármaco de una marca extranjera, aunque existía otro nacional de menor precio. La Cámara le había dado la razón, pero la Corte decidió que una prepaga no está obligada a cubrir un medicamento de una marca determinada si está disponible otro con el mismo efecto terapéutico y, claro, que sea más económico, ¿eh? Bueno, últimos títulos de Clarín: Boca jugó bien y ganó, por supuesto. Aquí lo vemos a Ascacíbar, el exjugador del rival que fue la figura. Y también te cuenta Clarín: regresó forzado desde Brasil. La Cancillería de Lula le pidió al embajador argentino en ese país que se retire, ¿eh? Bueno, así pasan los principales títulos. Vamos rapidito, rapidito antes de la tanda con Página 12, porque decíamos que lo
1: Si
0: veíamos aquí al
1: querés,
0: presidente.
1: Lore,
0: Sí.
1: te cierro porque acá tengo lo de Ileana Noelilic.
0: Ah, sí.
1: Ella tiene 30 años, esto es así. Ella vive en el sur de Filadelfia y se estaba por tomar un vuelo hacia Kansas City porque quería ir a ver a la escaloneta, quería ir a ver el mundial. Claro,
0: Claro.
1: va a la puerta de embarque, le dicen, a ver, pasaporte y demás, lo entrega y ahí es cuando le cae todo el peso de la ley porque ella tenía visa de turista y estaba en Estados Unidos desde el 17 de marzo del 2023.
0: Claro, ahí está la cuestión.
1: Claro, entonces a él se la llevaron, sí, estuvo incomunicada, después lograron comunicarse con ella y lanzaron una campaña para recaudar dinero y poder costear lo que es la defensa por esta situación que ellos dicen que la visa de trabajo que ella solicitó ya estaba en proceso. Es lo que están diciendo. Pero también te agregan que el mes anterior, o sea, no ahora, sino el mes anterior, el ICE detuvo más de 46 mil personas por supuestas violaciones migratorias.
0: Claro. Sí, bueno, acá hay una cuestión legal que desconocemos esto, ¿no? De bueno, entre la visa de turista y lo que había solicitado, la visa para trabajar allí, bueno, ¿cuánto tiempo pasa? ¿Cuáles son los plazos? Claro. Es un tema complicadísimo, me imagino. Pero bueno, ahora vamos a estar seguramente hablando un poco más de este caso, ¿no? Con estas cuestiones que, claro, desconocemos, porque uno, bueno, ¿qué conoce de ICE? Obviamente, las redadas, la gente que ha muerto en la calle y demás. Pero bueno, entendemos que también puede haber quienes tengan alguna situación irregular. Así que bueno, veremos qué pasa con esta chica entonces, ¿eh? Bueno, a ver, antes de la tanda, prometimos Página 12. Vamos rapidito, lo veíamos aquí al presidente en la portada, con una motito de delivery que dice: liquidación total, la entrega no pudo realizarse, dura derrota oficial. La presión social, siempre creciente desde que la selección agitó la bandera de Malvinas, dejó sin apoyos a Milei para avanzar con la extranjerización sin límites de tierras y recursos estratégicos. Se vio así obligado a retirar ese capítulo para intentar salvar el resto del proyecto de inviolabilidad de la propiedad privada, contra el cual se mantiene hoy en pie la convocatoria opositora. Y acá te lo dice Página 12. Muy bien. Bueno, es también la Cancillería de Brasil, obviamente lo que está pasando con la crisis diplomática. La necesidad tiene cara de hereje. ¿A qué hace alusión este título? A el swap con China, que el gobierno, a pesar de también tener ahí un pequeño dilema ideológico con el gobierno de China, lo necesita y bueno. Calladito la boca, en este caso, renovamos el swap. Llega un papa después de 39 años y Espert se queda sin coartada. Fred Machado, financista de la campaña del exdiputado libertario, fue condenado en Estados Unidos por lavado de dinero y fraude electrónico, ¿eh? Así que bueno, de esta forma nos vamos rápidamente a la tanda. Nos quedan un par de títulos por allí, pero bastante de la mano de lo que ya venimos comentando. Obviamente el Papa para la Nación también, la ley de tierras, Brasil, Boca, claro, sigue estando ahí presente, por supuesto, pero después queremos saber entonces qué dicen las redes sociales. Así que así estamos, ¿eh? Tanda y ya volvemos.
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0: 5 minutitos nos separan de las 8 de la mañana. 5 minutitos para comenzar a contarte qué dicen las redes sociales, porque uff, dicen de todo, ¿eh? Así que vamos de a poco. A ver, ¿cuáles son las principales tendencias en 5 minutos, Nacho de la Peña?
1: En este momento, lo que está en tendencia, después si querés repasamos algunas perlitas de las que nos dejó el día de ayer, que hay algunas que son bastante divertidas. Increíblemente, hay en tendencia número uno de Argentina un participante de Gran Hermano que están pidiendo que lo saquen. Está nominado y
0: No.
1: sí, está Juancar al 9009, número uno en Argentina. O
0: No,
1: sea,
0: no, no,
1: sí. Sí, esto es 100% así, no es, no lo manejamos nosotros, pero es como, ¿qué? ¿Cómo? ¿Cómo?
0: insólito.
1: Con todo lo que está pasando,
0: Insólito.
1: ¿no?
0: Claro, pero por
1: ¿Qué te
0: favor. No, no, no, no,
1: parece?
0: no. Qué país generoso,
1: Qué
0: Dios de
1: raro.
0: dulce.
1: Sí, número dos, y sí. La lluvia puede convertir un día lleno de planes en uno lleno de diversión. Hashtag buen jueves. No sé qué de diversión. La imagen es una niña con botas saltando en el charquito. Pasa que es una ilustración y es muy linda toda esa imagen. Claro, esta nenita no está yendo al subte o al tren a esperar para que. No, la nenita está paveando y ni le está lloviendo tanto en la imagen, ¿eh? Porque. Si no,
0: No es
1: sí.
0: como la posta acá, no, claro.
1: Claro, ni tanto le está lloviendo. Bueno, después también, buen día, buen jueves, coincide en todo esto que lo están utilizando para la información del tránsito, de la lluvia, de la doble alerta que hay, porque amarilla y naranja, por lo que decías vos antes, de tormentas, lluvias y, por el otro lado, vientos. Así que, buen jueves, hoy está más informativo que motivacional, te diría.
0: Sí, ¿no? Sí. Bueno,
1: A
0: está
1: mí
0: bien.
1: me gusta más el reflexivo. A ver,
0: Claro.
1: me mando sin filtro, porque no leí qué dice. Viste que a veces empiezo a leer y termina siendo una guarangada lo que expusieron. Pero bueno, a ver.
0: No, ¿qué es?
1: Sí. Es mejor admitir que entraste por la puerta equivocada que pasar la vida en la habitación equivocada. ¿Qué sé yo? Bueno, hashtag buen
0: Qué
1: jueves.
0: sé,
1: Sí.
0: okay,
1: Cuando leí lo de la
0: bueno,
1: puerta equivocada dije, esto termina, esto
0: no,
1: lo chocamos
0: terminaba,
1: al goma, ¿eh? Pero no, no, no, tenía que ver con algo más metafórico, está bien.
0: okay, digamos, zafó.
1: Número 3 sigue Moyano, por todo lo que ya sabemos, más que empiezan a aparecer nuevos videos, más que hay usuarios que comparten videos que desde una ventana y que se escuchan gritos y que dicen, ah, solo era una reunión donde estaban tomando algo tranquilos, y se escuchan gritos y demás, que bueno, obviamente después uno no es perito como para saber qué tan reales son, pero se empiezan a sumar a esto como diciendo, che, no estaban tan tranqui como dicen que estaban tan tranqui. Así que está dentro de eso. Después, obviamente, por lo que veníamos leyendo, por el día de hoy y lo que vienen siendo los últimos, Ley de Tierras está en número 4, número 5, otro hashtag de Gran Hermano, número 6, Papa, que entiendo que tiene que ver con la visita de León 14, y no que aumentó la papa, aunque ayer compré 2 kilos de papa,
0: ¿Cuánto?
1: yo creo que me cagaron, no sé,
0: A ver.
1: casi. Ahí, medio que me redondeaba, 5.000 pesos el kilo de papa. Me
0: ¡Epa!
1: pareció carísimo.
0: Carito, sí.
1: Me pregunta Facu,
0: Bueno.
1: ¿blanco o negra? Negra le pedí. Pasa,
0: Ah,
1: 2 kilos,
0: encima, o
1: sí.
0: sea.
1: Más o menos de eso me dice. Facu me dice como que no me están regalando. ¿Sabes que lo que tiene? Que fui 9 y piquito, porque tenía papas y que quiero comer papas fritas. Entonces empecé a pelar papas y dije, esto es poco. Y me fui a una, hay un supermercado oriental cerca que me cae mal la que vende el coso. Porque medio, viste, cuando decís, te meten la bolsa ahí, tiki tiki, y después te mete cualquier cosa. Y como, dale, cuídame un poco. Eso es el del barrio. Pero si no, me tenía que ir a otro lado, pero eran 9:00 y pico, y dije, no sé si va a estar abierto el otro. Bueno, y me metió ahí papa, me mezcló también, blanca, negra, hizo como ahí, como que lo que tenía, estaba medio cerrando. Y después las papas, malas las papas, me chupó una cantidad de aceite la papa. Tremendo, porque hice papa frita. Pero viste cuando no se hacen más y ya son las 10. Y son las 10 y está en la primera tanda y viste que hay otra que todavía ni siquiera las tiraste. Y decís como, no vamos a comer nunca más, quiero que sepa que esto va para el desayuno, porque no...
0: Ay, no. Oh, sí, qué bronca eso. Sí, me da bronca cuando pasa eso. Viste, aparte cuando claro, que sí, uy, qué rico papa frita. Sí, aparte, claro. Es tomarte el trabajo de hacer las caseras, claro. Y cuando viste, esta cuestión de la demora, sí, complicado. Sí. Complicado, pero bueno. Bueno, igualmente, a ver, llegamos a las 8 de la mañana, un minuto, entiendo que quedan más tendencias.
1: Por supuesto.
0: Por allí, dando vueltas, así que ya en breve las vamos a estar repasando, ¿eh? Pero por ahora, claro, tenemos que irnos al servicio informativo de Radio Colonia y continuamos con más información.
2: 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Uruguay.
3: El Niño comenzó a influir en la región. El Instituto Uruguayo de Meteorología para los próximos meses prevé en Uruguay que los efectos del fenómeno El Niño se van a comenzar a sentir y que se intensificarán durante los próximos meses. Las autoridades del organismo comparecieron ante el Parlamento, presentaron las proyecciones para Uruguay y explicaron las características del evento. La caja de profesionales dejará de ser viable en el 2029 con los problemas financieros actuales. Una delegación del directorio encabezado por su presidente se reunió en la Torre Ejecutiva con el prosecretario e indicaron que impugnarán el decreto del Ejecutivo. El presidente del organismo paraestatal, Andrés Pérez, contradijo al gobierno y negó que las personas vulnerables paguen la sostenibilidad de la caja.
4: Planteamos toda la historia de la reunión de la comisión de expertos desde que se aprobó la ley que se presentó en el 2023 y la que se aprobó en el 2025, que estuvimos 8 meses discutiendo. En esos 8 meses se hizo el acuerdo conjunto, se elaboró el documento conjunto con el Poder Ejecutivo y planteamos todas las opciones que planteó la caja antes de poner los timbres. El ingreso a nuevas profesiones, se planteó el aporte el aporte por aporte real, se planteó que pasen una cantidad de profesiones que están descansando acá en la Torre Ejecutiva a la caja, se manejaron una cantidad de opciones y como ninguna de ellas fructificó, lo que nosotros dijimos en la comisión, en el directorio, fue lo que hicimos, poner el timbre.
2: Argentina.
3: Jorge Macri y su alegría por la visita del Papa. Con enorme alegría, Buenos Aires se prepara para recibir a su santidad León XIV, manifestó el alcalde porteño en un mensaje que difundió por la red social X, al que tuvo acceso la agencia Noticias Argentinas. El jefe de gobierno porteño dijo que será un honor abrirle las puertas de la ciudad de Buenos Aires y es un momento histórico para el país.
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0: Continuamos aquí en Primera Mañana mirando, claro, los monitores donde toda la información pasa por la lluvia, ¿eh? También, bueno, obviamente, por lo que te contaba Jota Leonetti, las demoras en los accesos a la ciudad de Buenos Aires, complicadas por las inclemencias del tiempo. Y atención, en este momento seguimos todavía transitando una mañana con 14 grados 7 décimas. Llueve en la ciudad de Buenos Aires, 93% es la humedad, el viento ya comenzó a soplar del sur, porque si bien la máxima hoy se va a ubicar así más o menos como estamos ahora, en 15 grados, ahora decíamos 14 grados 7 décimas, atención que ya para las 9 de la noche, alrededor de esa hora aproximadamente, ya pega un bajón y vamos a tener 8 grados de temperatura, ¿eh? Y mañana, dijimos viernes, 5 grados en el arranque del mejor día de la semana, ¿eh? Y bueno, si la temperatura está en 5 grados, quizá la térmica esté un poquito más abajo, eso también lo tenemos en cuenta, ¿eh? Así que a prepararse para salir hoy de casa si tienes este día largo, como nos pasa a muchos. Bueno, esto, llévate de todo, ¿eh? Abrigo grueso, campera, de todo un poco para transitarlo de la mejor manera posible, ¿eh? Acá te recordamos 11 26 60 0 550, el numerito para que nos cuentes, a ver cómo te trata, cómo amaneciste vos en tu ciudad, en tu pueblo, en tu localidad, en tu barrio, ¿eh? Bueno, así te vamos a leer hasta las 10. Prometimos que seguimos con las tendencias, pero yo quiero mencionar algo en el día de hoy, una efeméride muy especial, porque, claro, con esta tendencia, esta tormenta, por ejemplo, mi perrito la pasa muy mal con los truenos, cuando hay viento fuerte y todo eso. Y vamos a mencionar hoy entonces que se conmemora, se celebra en nuestro país el Día del Veterinario,
1: Sí,
0: ¿eh?
1: claro.
0: Así que un saludo a todos los veterinarios, las veterinarias que se dedican a cuidar la salud de nuestras mascotas. Y para recordar el inicio formal de la enseñanza universitaria de esta disciplina, es que esta fecha remite al año 1883, cuando Eduardo Olivera, agrónomo argentino formado en Francia, fundó el Instituto Agrícola Santa Catalina en la localidad bonaerense de Lavallol. Fue en ese predio donde un 6 de agosto de ese año se dictaron las primeras clases de veterinaria del país. El 6 de agosto de 1883 se daban clases de veterinaria en nuestro país. 17 estudiantes inauguraron ese ciclo electivo, cifra que al año siguiente ya ascendió a 51, 51 inscriptos para estas clases. Y en este caso, bueno, este instituto constituyó la primera institución educativa dedicada tanto a la agronomía como a la medicina veterinaria en nuestro país, ¿eh? Así que transcurrió el tiempo, los años. En 1887 egresaron los primeros tres médicos veterinarios del país, y 2 años después el Congreso de la Nación reconoció al establecimiento como universidad y creó así la Facultad de Agronomía y Veterinaria de la provincia de Buenos Aires, cuya sede quedó ubicada en La Plata, proceso que marcó el nacimiento de la formación académica y profesional de los veterinarios argentinos y sentó las bases también para el desarrollo de la profesión en todo el mundo, ¿eh? Así que hoy un saludo muy grande y muy especial en nuestro país para todos los veterinarios, ¿eh? Así que ahí lo imagino que hoy, si tenés turno, si vas a llevar, llévale algo, ¿eh? Un
1: Claro.
0: regalito, un alfajorcito, algo ahí para dar un mimo a los veterinarios, ¿eh? Un saludo al mío, no, al de mi perro, pues, claro. No, al doctor Carlos, en esta mañana, es un genio. Vos sabés que yo conocí esta veterinaria porque por la mascota de mi prima, que me recomendó, me dijo: mira, tenés que ir acá porque es un lugar buenísimo. Es un lugar en San Telmo, obviamente, acá donde yo vivo, una veterinaria muy, muy antigua. Pero vos sabés que, charlando así con gente que, bueno, obviamente va y lleva sus mascotas, hay gente que viene de Palermo porque no, yo me atiendo con él,
1: Y es que
0: a mi gato, así.
1: la confianza más para estos temas que, viste, es tan complicado el tratamiento con animales, donde, claro,

0: Claro.
1: Entonces, salvo que seas el doctor Doolittle. En ese caso sí podrías. Pero,
0: podrías, claro.
1: Claro, pero si no lo sos, es complicado. Y viste que es muy sensible todo ese universo. Entonces uno dice, no, si es de confianza, hay que ir sí o sí ahí, así quede más lejos, pero si es necesario alguien de confianza y que sabes cómo y que ves cómo los trata, cómo sabe, cómo conoce, es importante tener a alguien así cercano y de vuelta de confianza.
0: Totalmente, totalmente. Así que bueno, pasando esta efeméride, volvemos a las redes sociales. Sí, claro,
1: te cuento igual, a mí me pasó hace unos años, varios años, sí, que tenía un gatito que estaba medio mocho y que lo llevamos a la veterinaria ahí de urgencia. Y bueno, nos atendió primero como una enfermera, una chica ahí que estaba esperando. Y después dicen, ahí viene el veterinario. Y cuando entró el veterinario era un señor hermoso.
0: Ajá.
1: Pero, no, sí, es que te quedabas como, ¿qué es la belleza de este hombre? De verdad, ¿eh?
0: No, digo,
1: no, no,
0: ¿en serio?
1: Te lo juro. Pero era como, pero no desde un lugar sexual, lo digo, ¿eh? No desde
0: sí,
1: eso,
0: sí, sí,
1: sino
0: sí,
1: como desde, ¿viste? Cuando vos decís como, che, qué rasgos perfectos. Ponele como que te entrara un Hernán Drago de veterinario.
0: Claro.
1: Así como, fuera de contexto que seas veterinario, flaco. Vos tendrías que ser modelo. Como es Hernán Drago, qué modelo. No veterinario. Pero sí.
0: Mira.
1: Llamativo. Llamativo. ¿Qué me está? Facundo Lechea, deconstruite, flaco. Porque lo veo acá, ¿qué me estás mandando? Claro.
0: Claro,
1: él ya le salió el machito, ¿viste? Es una cosa.
0: Qué
1: pero bueno.
0: Qué cosa.
1: Era solamente eso, que fue llamativo, de verdad, porque aparte salimos en ese momento, yo estaba cursando otra gestión, ¿no? Por supuesto, y cuando salimos fue un tema como, che, qué lindo el veterinario, como cualquiera, porque encima dentro de una situación que si vas al veterinario es preocupante, ¿viste? No es que vas al veterinario de paseo, ¿viste?
0: No, claro,
1: entonces
0: claro.
1: Como, che, fuimos a un lugar de emergencia, no sé qué, y el tipo era como, che, qué llamativo que sea tan bonito este señor. Bueno, nada, eso era como que me quedó ahí.
0: Un dato de color, está
1: un
0: muy
1: dato
0: bien,
1: de color,
0: está
1: sí. No lo encontré en redes al señor, pero bueno.
0: Ah, mira.
1: Sí, lo busqué porque a la veterinaria que nos atendía, sí la tengo en redes, todo bien, buena onda. Pero no sé, lo habremos soñado, era un ángel, no lo sabemos.
0: Claro, quizá, está una cuestión va ahí, pintó medio mística, pero bueno, está muy bien que reconozca, obviamente la belleza masculina está perfecta.
1: Claro.
0: Aparte esta cosa llamativa, lógico.
1: 2026, está muy bien, está muy bien. Te lo pido, es como, está bien, ¿por qué no?
0: Facundo, claro. Qué barro, qué barro.
1: Es que él solo tiene ojos para su novia.
0: Claro, lo sabemos eso, sí, pero bueno, está bien.
1: Claro. Paula Alperín pregunta, ¿dónde quedaba la veterinaria? Claro, no sé si sigue trabajando.
0: Chicos, la dirección. pasa, compate y pasale la dirección de la veterinaria.
1: Claro, los tipos hacían fila y era como, che, de, sí, siguiente, y sí, ¿qué tiene el animalito? No, viene sin animalito, pero...
0: O si no, esta la llevamos a la gata de la radio, la llevamos como excusa.
1: Ah, claro.
0: No, mirá, estoy preocupada por la gata. ¿Y cómo se llama la gata? No tengo ni idea. Pero
1: sí,
0: no,
1: mi chifu se llama, ¿qué se llama? Llámala como vos quieras.
0: Bueno, tarea para el hogar, Ignacio de la Peña, conseguir la dirección a la productora del veterinario.
1: Perfecto.
0: Veterinario hot, podemos decir. Muy
1: sí,
0: bien,
1: pero insisto, no era una cuestión de joteable, ¿viste? Como que vas, uy, sí, sino que decías como, che, qué hegemónico, ¿viste? Cuando decís, ah, esto es ser hegemónico.
0: Claro, esta es la definición de...
1: Claro. Claro. Esto es, pero entendés que te entre un tipo de 1,90, grandote, no tiene sentido que estés en,
0: no
1: tiene sentido.
0: Claro.
1: Pero bueno, nada, tremendo. Igual, eso, era un datito de color para homenajear a los veterinarios.
0: Para agregarle ahí a la efeméride, me gusta.
1: Correcto.
0: Me gusta. Pero bueno, a ver, ¿qué nos ha quedado en tendencia en este día jueves?
1: Dentro del ranking se repite bastante de lo que están hablando. Está Lali por esto de que se pronuncia por lo de la ley de tierras, también porque anunció nuevos shows, mucho más también de Gran Hermano. La verdad, no hay muchas más novedades. Está Venegas Lynch, sí, dentro de las tendencias.

0: Porque está señalado como el propietario de una empresa que gestiona la venta de terrenos a extranjeros. Eso está dentro de las tendencias. También dentro de las mismas está Lázaro Báez, porque dicen, en resumidas cuentas, de no quieren la ley de tierras, pero Lázaro Báez se compró media Patagonia, tiene 427 mil hectáreas que. Bueno, en teoría las compró. Después se podrá ver si eso ha sido de manera legal o no. Pero algunos te dicen como, bueno, pero es ilegal. Bueno, no, en primera instancia no. Pero bueno, esto de, ah, con esto les moleste, con esto otro no les molesta. Medio que se mezclan algunos temas.
1: Sí, ya estamos, claro, cayendo en cosas que no, nada. Esos son dos cuestiones completamente
0: No, que igual
1: separadas.
0: es como, sí, eso también revísenlo. Es como. Esto no quita lo otro, ¿entendés? Como, sí, ponele que estés en desacuerdo con la ley de tierras. Y bueno, pero vos acá estás diciendo que no, pero allá dijiste que sí. ¿Y esto te parece bien? No, esto también me parece mal. Entonces, como que se está mezclando todo, como que si a una cosa le das pulgar arriba, a la otra automáticamente también o no. Y es como, no, no, no decanta así.
1: Claro, no, rarísimo todo. A ver, Lázaro Báez es de la ciudad de Argentina. Después, obviamente, podemos ver el tema corrupción, tema de causas judiciales o accionar y demás, pero no tiene nada que ver una cosa con la otra. Pero bueno, en fin, nada, estas cosas que se me entreveran en el mundo de las redes sociales. Pero bueno, por lo que veo, no hay mucho.
0: No, pero.
1: Este Juárez viene medio flojito ahí en
0: Y
1: cuanto a las redes.
0: viste que tal vez estos días de lluvia, así como el de hoy, tal vez no los activo tanto en redes por ahora, pero.
1: No, igual si arrancamos con el tope, con el número uno, con Gran Hermano, ya, eso te marca
0: Eso
1: un
0: es
1: poco
0: increíble. Es
1: el
0: como.
1: panorama para dónde va la
0: Ese
1: cosa.
0: kiosco sigue abierto. Cuestión. Que sí, de ayer quedaron algunas cositas, como por ejemplo un video que se hizo recontra remil viral de un joven, un muchacho, que lo mandaron a una estación de servicio pidiendo si no le cargaban un bidón con aire. Y se viralizó, sí, así como escuchás, y se viralizó porque el playero se la siguió a morir. El playero, otro de los que estaban ahí, lo filmó al muchacho que no, no era un nenito, era un muchacho, ¿viste? La típica que medio que te mandan a la esquina a ver si llueve. Y vos decís, tengo que ir hasta la esquina. Si salgo acá, bueno, sí, anda a la esquina a ver si llueve. Bueno, y que el playero le decía, ¿y no te dieron tapa para el bidón? No, me lo dieron así sin tapa, le dice el muchacho. Dice, bueno, yo te lo lleno, pero vos ponele la mano arriba para que no se te escape el aire. Y se ve como el tipo va, agarra una manguera, hace como que le llena, se lo da, le da como un tiquecito, y el muchacho se va tapando con la mano el bidón este de aire, que obviamente es un gran delirio, que es una bromita, que no, no pasa nada, pero sí se viralizó y está circulando ahí en redes como una de estas bromitas, ¿viste? Cuando te mandan a comprar cosas que no existen y no, no pasa nada.
1: Bueno, estas cosas insólitas que tienen las redes, me encanta, es genial. Pero bueno, a ver, entre todo. Ah, mira, ya tenemos que ir a la tanda, pero ¿cómo se pasó de tanta charla? Bueno, rápido, rápido, que cuando volvamos tengo otra efeméride más. Ot otra para
0: ¡Epa!
1: comentarles. Hoy estamos así, hoy estamos así. Tanda y ya volvemos.
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0: Me gusta, nos pusimos ochentosos con 99 Luftballons, de la banda Nena, alemana, que es una cosa de loco, pues, ¿cómo se llama Nena? Bueno, es así. Esta canción, obviamente, como decimos, la banda es alemana, tiene su versión en inglés, por supuesto, para el mercado internacional de la música de los 80. Pero es curioso porque la cantante una vez comentó, claro, bueno, ¿por qué la banda se llama Nena, la banda alemana? Porque ella contaba que solía pasar sus veranos, como muchas familias alemanas, en las costas de España, en diferentes lugares. Y claro, todos se acercaban y le decían pero a la familia, pero qué bonita la nena, qué bonita la nena. La nena, la nena. Bueno, ahí quedó y así el grupo se llama Nena, ¿eh? Bueno, tenemos una curiosidad musical acá en el medio de tanta información, pero yo prometí, dije que hoy tenía otra efeméride más
1: Sí,
0: que les iba a
1: claro.
0: contar. Entonces, bueno, ¿qué pasa? Hoy, 6 de agosto, atención, se conmemora el Día Mundial de la IPA.
1: ¿Cómo?
0: Así, de la Indian Pale Ale,
1: De la
0: esta
1: cerveza.
0: variedad. Claro, exactamente. O sea, la IPA tiene su día particular. No es el día de la cerveza, hoy es el día de la IPA.
1: Claro.
0: Impresionante, increíble. Bueno, así, estas cosas que surgen, viste, que nos invitan igualmente, nos sirven de excusa en realidad para, oh, cerrás este día complicado, complejo, con la lluvia, tuviste mil cosas que hacer, pero llegás a la noche, ojo que va a estar fresco, atención, pero bueno, te tomás una cervecita, porque todos los 6 de agosto se celebra en todo el mundo el Día de la IPA, que es una de las variedades quizá más emblemáticas de la cerveza artesanal y que tiene esta característica, ¿no? Tiene un sabor particular. ¿A vos probaste? ¿Te gusta? ¿Sos más clásico?
1: Banco, sí, soy de los que bancan.
0: Bien, bien. ¿Sos el que vas a cervecería artesanal y te pedís así también una variedad rara, desconocida?
1: Sí, soy, viste que no me gusta mucho esto que le van metiendo esas magias como honey, viste que decís como, uy, esta tiene miel, uy, esta que tiene tal cosa, tal otra. No sé si voy tanto por ahí. Pero esto de IPA, que un amargor distinto, un sabor ahí, esa doble IPA también, que es como, ah, bueno, viene fuerte la cosa, sí, ok.
0: Sí,
1: Va.
0: sí.
1: Soy muy de arrancar con Scottish.
0: Apa, mira, bueno,
1: Yendo
0: bien, bien, me
1: las
0: gusta.
1: rojas.
0: Me gusta, bien, me gusta la cerveza roja, la negra también, me gusta mucho la porter, tiene como ahí como una característica especial, es rica. La IPA me gusta, y está la IPA y está la APA también, ¿viste?
1: Sí.
0: Como decíamos, IPA, las siglas, esto es Indian Pale Ale y la APA es la American Pale Ale, ¿eh? Pero bueno, hoy es el día de la IPA, así que hoy se cierra el día, se festeja, se celebra con una rica IPA, ¿eh? Así que bueno, hay diferentes marcas, por supuesto, que ya comercializan esta variedad. Y bueno, obviamente siempre todo lo que es cervecería artesanal, ¿eh?
1: El
0: Pero
1: otro
0: bueno.
1: día en redes estaban debatiendo qué es más de borracho. Que para que lo debatamos nosotros, si te parece,
0: Ajá, a ver.
1: tomarte una cerveza todos los días, que es, o tomarte un día 7 cervezas.
0: Epa. No, para mí un día 7 cervezas.
1: ¿Es peor para vos un
0: ¿Qué?
1: día 7
0: Y
1: que
0: sí.
1: una? Porque yo pensaba lo mismo que vos, pero después cuando lo pienso digo, pero si te tomas una todos los días, son 31 cervezas que te tomas al mes, a diferencia de 7 en un mes. Es como
0: Claro. Pero depende de la persona, quizá. A ver, yo me tomo una cervecita y listo, no pasa nada. Me llevo a
1: sí,
0: tomar 7
1: no,
0: y
1: claro,
0: la quedo ahí. O sea,
1: es un
0: no hay
1: montón.
0: forma que me leo. Claro.
1: Claro, pero es cierto que en cuanto a efecto, 7 es más fuerte, por supuesto, de una, pero la otra en cantidad termina siendo mucho más.
0: Claro. Sí, eso. Si lo vemos en el punto este matemático, y bueno, sí, claro.
1: Igual
0: Si lo.
1: fue debate real, ¿eh? En redes sobre este asunto, que es como, ¿de esto están debatiendo? Sí, de esto están debatiendo. ¿Por qué
0: Por
1: no?
0: supuesto, claro. Lógico, escucha. Tal cual, ¿por qué no? ¿Por qué no? Pero bueno, en fin, lo dejamos a tu criterio, como diría Carly. Ahora, y los invitamos, ¿por qué no? A sumarse al debate, al 11-26-60-0-550. 500, no te puedes olvidar, porque es como tu radio favorita, así que ya comentaros vos qué opinas, de qué lado, de qué
1: Claro.
0: vereda Estás parado o parada, ¿eh? Y bueno, y si de paso comentaron, ¿te gusta la IPA? ¿Te parece muy amarguita? Porque dice, no, muy, bueno, sí, tiene un sabor particular, eso ya lo
1: Sí.
0: dijimos de entrada, pero bueno, puede maridar bien con algunas cuestiones, con algunas
1: Yo
0: comidas, ¿eh?
1: tengo un amigo que no le gusta la cerveza, que te dice, no, no hay caso, ¿eh? Y no, ni siquiera prueba. Facu tampoco, Facu hace, él tampoco
0: Mira.
1: la tolera.
0: Bueno, mi marido no prueba alcohol, pero porque no le
1: Paula
0: gusta, o sea,
1: tampoco.
0: no le gusta el se. No, no, no. Recuerdo, para, recuerdo una anécdota con la productora. A ver,
1: ¿Cómo?
0: en una
1: Acá
0: anécdota
1: Paula
0: con la
1: acaba de decir.
0: productora,
1: Paula acaba de
0: sí.
1: decir, yo no, cerveza nada, dijo.
0: No, no, no, no, no la voy a hacer quedar mal, no, no, no, es que pidió un trago raro en una celebración, vamos a decirlo, en la casa de nuestra colega, de Vero Morilla, que nos invita a pasar fin de año, o sea, a festejar ahí siempre el cierre, viste, de los años aquí, radiales. Estábamos en un evento muy bonito en la casa de Vero Morilla, y a ver si Facu se acuerda, ¿qué pidió la productora?
1: ¿Qué te habías
0: Un
1: pedido?
0: shit, algo con soda o sin soda porque no tomaba soda, no me acuerdo, que el mozo o el bartender o quien servía los tragos se la quedó mirando como diciendo, ¿qué me está pidiendo? No me
1: Tonic
0: puedo
1: con
0: acordar
1: agua,
0: ahora.
1: puede ser.
0: Shinto, ahí está. Era eso.
1: O sea, pidió gin tonic. O sea, pidió gin directamente. Porque, o sea, si no tiene
0: El tonic
1: tónica.
0: te lo debo,
1: Claro,
0: claro,
1: no
0: el
1: tiene
0: tonic no
1: tónica. No
0: existe.
1: tiene un cítrico, algo
0: Una
1: que lo rebaje.
0: burbujita, claro.
1: Claro, le pegó con.
0: Ahí está,
1: Fue el
0: era
1: año ese
0: eso.
1: que hizo lo de las pizzas. ¿No? Que
0: Eso, vos
1: se.
0: estaba, claro.
1: Sí, claro.
0: Vos llegaste más tarde con Pato porque venían de otra celebration,
1: Sí,
0: me
1: yo llegué
0: acuerdo.
1: de otro lado. Sí, ya llegamos.
0: Claro, claro, claro.
1: Medio bodega llegamos ya.
0: Llegaste para aguantar las luces y el boliche armado, o
1: Aparte
0: sea.
1: me gustó porque es cierto, había un bartender y en un momento me dice, sí, ¿qué te sirvo? No sé qué. Y le dije, tranqui, yo me sirvo, le dije. Y porque, viste, si no,
0: Yo me ocupo,
1: no, porque aparte cada 2 minutos era ir y decirle, viste, era como para una alarma, pero estábamos festejando, era como, dejá, tranquilo,
0: claro.
1: yo me sirvo, atendá a los otros y yo me lo hago, tranquilo. Porque aparte,
0: Claro,
1: viste
0: que
1: que,
0: toma menos.
1: no, y aparte que el barman, bartender o barwoman o como, están chipeados a cuidarte el mango, ¿entendés? A
0: Sí.
1: que. Te lo hago y te pongo un poquito porque viste las onzas y el esto y el aquello. Y es como, no, hermano, estamos en una casa. Hacémelo como. Claro, haceme un fernet como se hace el
0: Como Dios
1: fernet.
0: manda,
1: Claro. No me estés pichuleando porque viste, termino tomando gaseosa nada más. Y decir, hacé. Pero sí, me acuerdo de eso. Fue una linda reunión. De esa. No me acuerdo si fue en esa. Creo que me fui con Adriel Luján de esa reunión. Me fui,
0: ajá.
1: sí, me fui con Adriel Luján, que no iba hacia donde, no vive cerca de mi casa, pero él
0: Ajá.
1: decidió que iba a irse conmigo. Porque,
0: Okay,
1: sí,
0: bueno.
1: porque Adri estaba muy alegre, estaba pasado de alegre.
0: Claro.
1: Y claro, dijo, sí, ¿dónde las? Y él quería seguir. En un momento se subió un colectivo. Dijo, este me lleva a mi casa. Se subió el colectivo. Y a la media cuadra se bajó el colectivo y me dijo, no, este no me lleva a mi casa.
0: Menos mal que se dio cuenta la media cuadra, eso es
1: Sí. Y
0: importante,
1: no
0: está
1: solo
0: muy bien.
1: eso, ya en ese momento, como era fiesta de fin de año, había un sol que rajaba la tierra. Eran como ya 8 y piquito de la mañana ahí, Avenida Kramer, que ya tenía vida Kramer. No, nosotros estábamos fuera de contexto, nosotros éramos los que estábamos mal. Pero
0: Totalmente.
1: bueno.
0: Y nosotros digo con Facundo, trabajábamos al otro día, eso era un viernes, fue un viernes, al sábado trabajábamos con el programa del amigo Camilo Cañachi, que tenía su ciclo aquí en Radio Colonia los días sábados.
1: Sí.
0: Así que no sé cómo llegamos, Facundo.
1: Claro.
0: A 10 de la mañana a la radio, una cosa de loco, tremendo. Pero bueno, así hemos contado un poco. Un par de yo no
1: Sí.
0: quise incendiar a la productora, por favor, no,
1: No,
0: no,
1: no,
0: eso sí.
1: no.
0: Mencioné una curiosidad, así como hablamos de que mi marido no toma alcohol porque no le gusta, porque
1: Claro.
0: no le gusta el sabor. Bueno, cosas que pasan en la vida, sobre gustos no hay nada escrito, dicen por ahí, pero lo cierto es que nosotros tenemos que apurarnos ya, ir rápidamente al servicio informativo de Radio Colonia y seguimos con más, ¿eh?
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3: La justicia prorrogó la medida cautelar de prisión preventiva para los tres imputados por conexión ganadera. La justicia prorrogó la medida cautelar de prisión preventiva para los tres imputados por la estafa de conexión ganadera hasta el 5 de febrero del 2027. Los delitos que se investigan son el de estafa de más de 4.000 ahorristas y lavado de activos. El presidente del organismo paraestatal, Andrés Pérez, ratificó que impugnarán la decisión del Poder Ejecutivo de dejar sin efecto el cobro de un timbre para las actuaciones médicas. Una vez publicado el decreto por parte del gobierno, la Caja de Profesionales tendrá 10 días hábiles para presentar su recurso ante la justicia.
4: Los pobres no van a pagar timbre. La Caja ya planteó de que, y es públicamente conocido, Salud Pública, ACE, no paga timbre, Sanidad Policial no paga timbre, Sanidad Militar no paga timbre, BPS no paga timbre y policlínicas municipales no pagan timbre. La Caja pretende exonerar a señoras embarazadas, niños menores de un año, mayores de 65, personas con discapacidad, personas con algún tipo de comorbilidad, pacientes internados en CTI, cuidados intermedios y en salas. Todo eso está cuantificado por la Caja. El Poder Ejecutivo dice de que los pobres tendrían que correr con el gasto de la salud. Para nosotros no es así y no nos brindan números. Entonces lo que tenemos que sentarnos a conversar para cruzar números.
2: Internacionales.
3: El gobierno brasileño repudió a Estados Unidos por revocar la visa de su embajadora. Estados Unidos revocó la visa de la embajadora de Brasil en ese país, María Luisa Biotti, en medio de una disputa diplomática, algo que fue repudiado por el gobierno brasileño.
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0: Seguimos adelante con más información aquí desde Primera Mañana por Radio Colonia AM550, sin mucho cambio en cuanto al clima. La temperatura permanece en un valor de 14 grados 5 décimas y sigue lloviendo en la ciudad de Buenos Aires, ¿eh? Te recordamos 11 26 60 0550, el numerito para que te contactes con nosotros y compartas lo que quieras, que hasta las 10 te leemos aquí al aire. Vamos a seguir con más información. Vamos a hablar ahora de bueno, obviamente la ciencia argentina, que nuevamente ha hecho un desarrollo pero sumamente importante, porque vamos a hablar particularmente de lo que es la retinopatía diabética, que es la principal causa de pérdida de la vista, prevenible, es irreversible. Esto es en personas adultas que obviamente padece o transitan esta enfermedad, y que a nivel mundial se estima que afecta aproximadamente al 25% de las personas con diabetes, un porcentaje muy elevado. Pero en nuestro país, investigadores del CONICET han desarrollado una plataforma de teleoftalmología que utiliza inteligencia artificial para fortalecer justamente esto, y acá destacar la importancia, ¿no?, de la detección temprana de la retinopatía diabética. Así que, para hablar sobre este tema en esta mañana, muy amablemente, Nacho Orlando, doctor en matemática computacional e industrial, investigador del CONICET y cofundador de Retinar, esta plataforma que estamos mencionando en cuestión, nos ha atendido este llamado desde Radio Colonia. ¿Qué tal, Nacho? Buen día, ¿cómo estás? Lorena Frutos Covian y mi compañero Nacho de la Piña te saludamos.
1: Hola Lorena y Nacho, ¿cómo andan? Muchas gracias por la nota.
0: No, por favor, a vos por atendernos. A ver, bueno, comentaros un poco, porque esto es realmente algo que para las personas que transitan esta enfermedad es de suma importancia, porque hablamos de nada más y nada menos que la posibilidad de perder la vista, ¿sí? Con todo lo que eso implica, y como bien decíamos al comienzo, es algo irreversible, lamentablemente. Pero bueno, comentaros un poco, vamos a comenzar así para que conozcamos entre todos de qué se trata esta plataforma, un poquitito, si querés, la cocina, el detrás del desarrollo, ¿no? Bueno, ¿cuántos años hace que vienen trabajando en este desarrollo? ¿Cómo surgió la iniciativa? Contanos un poquitito el trasfondo, Nacho, para comenzar.
1: Dale, dale. Tiene una historia de, yo te diría, más de 10 años. Sí, 12, unos 12 años de trabajo de investigación atrás. Yo empecé mi doctorado como investigador de CONICET. Yo soy ingeniero de sistemas y empecé a hacer mi doctorado como becario del CONICET en el 2013, en un tema que nada que ver. Trabajaba en glioblastomas, que son unos tumores cerebrales muy agresivos, tratando de caracterizar cómo evolucionan en el tiempo a partir de imágenes, siempre usando técnicas de inteligencia artificial que en ese momento no estaban muy de moda. O sea, estaban de moda en el sector científico, pero no se hablaba demasiado por fuera de la ciencia. Y en el 2013 me fui a Francia a hacer una pasantía, justamente en esto, de trabajar temas de inteligencia artificial en oftalmología. Me fascinó el tema, volví, di un volantazo a mi doctorado y lo enfoqué directamente en esta parte oftalmológica. Y durante los 4 años y medio que yo hice mi doctorado, me enfoqué exclusivamente en ciencia básica, en tratar de crear algoritmos para procesar imágenes de la retina y sacar información que pueda ser de utilidad para un oftalmólogo. Pero ciencia básica, de sacar papers y publicar. En el 2018 me fui a Austria a hacer un postdoctorado en la Universidad de Medicina de Viena, también al Departamento de Oftalmología, para seguir trabajando en estos temas de inteligencia artificial y oftalmología. Y cuando decidí que quería volver para Argentina como investigador de CONICET, dije, che, yo quiero que todo esto que vengo investigando hace tanto tiempo pueda llegar de alguna manera a algún paciente, ¿no? Y me puse en contacto con Mercedes Leguía, que es una médica oftalmóloga, especialista en retina, es la jefa del servicio de oftalmología del Hospital El Cruce en Florencio Varela, un hospital con el que en mi laboratorio, donde yo estoy trabajando ahora, el Instituto Pladema de la UNICEN en Tandil, ya venía trabajando, pero para otros proyectos, sino con el área de oftalmo. Y le comenté, che, ¿te parece que tiene sentido hacer una plataforma para ayudar en la teledetección de retinopatía diabética? Bueno, se recoparon, presenté mi proyecto para volver a Argentina como investigador del CONICET, volví en el 2019 y desde entonces no paramos. Esa es la historia de dónde surge. Y bueno, nada, acá estamos hoy con la plataforma operativa, con un montón de pacientes que ya han pasado por la herramienta, ya hemos reconocido signos de retinopatía diabética en ellos, ya se han hecho tratamientos gracias a esa detección temprana.
0: Bien, bien, excelente. Claro, porque hablamos de esto, ¿no? De algo que, además, la retinopatía es algo que no presenta síntomas, ¿no es cierto? Entonces, bueno,
1: Tal cual.
0: uno entiende que debido a la enfermedad hay que hacer ciertos controles, ciertos cuidados, pero a veces los controles no llegan, no sé, es complicado conseguir turnos, hay gente que, bueno, vive en zonas muy distantes, muy alejadas. Entonces, esto, ¿no? Aquí la importancia de la prevención. Bueno, ahora contanos, por favor, Nacho, bueno, ¿cómo funciona entonces esta plataforma?
1: Dale, vos bien lo destacabas recién, hay una dificultad, todas las personas diabéticas se tienen que hacer un control oftalmológico todos los años, religiosamente, si hay algún diabético escuchándonos, por favor, háganse esos controles porque realmente son fundamentales, pero hay una realidad, a veces la persona quiere hacerse un control y como vos bien decías, o no consigue turno, o no tiene fondos para poder pagar una consulta particular porque no tiene...
0: Uy, me parece que perdimos a Nacho, pero bueno, ahora vamos a tratar de reconectarlo porque realmente es
2: Muy
0: fascinante lo que está
2: interesante,
0: contando, ¿no? Es impresionante, realmente, y nos quedamos ahora, claro, queremos saber cómo funciona la plataforma, así que ahora ya la producción está tratando de reconectarnos con Nacho Orlando, que bueno, es un poco el alma de todo este proyecto. Bueno, entendemos que también seguramente es un proyecto obviamente multidisciplinario, ¿no? Así que le vamos a preguntar también quiénes han participado, pero bueno, lo cierto es esto, ¿no? La importancia siempre. Como decía, en materia de salud en general, ¿no? Siempre sabemos que la prevención es como un poco el eje y la clave, y sobre todo con estas cuestiones, ¿no? Con estas patologías o problemas de salud que, claro, tienen esta característica de no dar síntomas, ¿no? Entonces, claro, si no me pasa algo, si yo no siento el dolor, si no siento la molestia, si no pasa algo puntual, claro, ¿viste? Uno también entiende, ¿no? Como decía bien Nacho Orlando, las distancias, la dificultad para acceder a la salud, para muchas personas, los turnos y demás hacen que quizá a veces, bueno, y también la vida diaria, ¿no? Cada uno con su trabajo, con su ritmo de vida, hacen que quizá, bueno, lo vamos pateando, ¿no? Esta cuestión de, bueno, no, el control, el análisis me lo hago la semana que, el mes que viene, cuando
2: Sí,
0: esté más tranquilo, más tranquila,
2: o que
0: y bueno, y ahí.
2: uno va confundiendo síntomas también, viste, que uno dice, bueno,
0: También.
2: y estoy viendo medio borroso, o veo, viste, ese puntito que seguimos a veces con la vista y es como, es normal, ¿no? Es normal, y dice, bueno, debe ser normal, entonces mezclamos, somos muy de autodiagnosticarnos.
0: También esto es bueno, no, seguro que no es nada. Entonces,
2: Claro.
0: bueno, no, no, no, hagamos los controles, portémonos bien y hagamos los controles necesarios. Pero bueno, me dice que ya está enganchado Nacho de vuelta. Nacho.
1: Acá estoy, acá estoy.
0: Ahí está, te perdimos un momentito, Pero bueno, entonces a ver, nos estabas contando entonces sobre, bueno, un poco esto, ¿no? Que decíamos, lo que hablamos de la dificultad quizá de la detección temprana y vos decías la importancia del control estricto, pero te habíamos consultado, bueno, esto, ¿cómo funciona justamente la plataforma?
1: Claro, bueno, entonces la idea es, nosotros observamos estadísticamente que solamente el 30% de las personas diabéticas de Argentina y de Latinoamérica y de todo el mundo cumple con ese control anual. Entonces, analizando los problemas, detectamos que uno de los problemas tiene que ver con la distancia que a veces se tiene que cubrir cuando uno vive en un pueblo del interior, por ejemplo, que si uno trabaja no puede pedirse el día para poder ir al oftalmólogo. Entonces, la idea que nosotros desarrollamos es llevar ese control oftalmológico a los centros de atención primaria de la salud, por ejemplo, mediante el uso de un aparato que se conoce como retinógrafo, que no es un aparato que desarrollemos nosotros, es un aparato que existe y que se utiliza para sacar imágenes de la retina, fotografías que las puede tomar cualquier persona, no necesitas que haya un oftalmólogo tomándola, lo que se hace es se forma un técnico, que puede ser una enfermera, por ejemplo, una secretaria que trabaja ahí en el centro de atención, para sacar la foto de la retina. Y nosotros usamos nuestra inteligencia artificial, que es una inteligencia artificial que desarrollamos nosotros en nuestro laboratorio, para primero detectar si la calidad de la imagen es buena o mala, ¿bien? Porque si la calidad de la imagen que sacó ese técnico es mala, no vas a poder observar ningún signo de retinopatía diabética ahí. Y después una segunda inteligencia artificial detecta si hay signos de retinopatía diabética, ¿bien? Esa detección de signos lo que te permite a vos es que la persona diabética se lleve su prediagnóstico ahí en el momento, pero además el técnico después puede referir ese estudio a un oftalmólogo para que lo analice de forma remota. Entonces, el paciente va a recibir en su celular un correo electrónico con el informe detallado, la confirmación de ese prediagnóstico que hizo nuestra inteligencia artificial, incluyendo ahí las recomendaciones de tratamiento. No sé, si el técnico toma la imagen, se observa en la imagen que hay signos de retinopatía diabética y luego un oftalmólogo detecta que es una retinopatía diabética severa, por ejemplo, que necesita tal o cual tratamiento, bueno, el paciente va a recibir esa indicación. Entonces el paciente tiene que abandonar la ciudad en la que vive o lo que fuere para ir a buscar directamente el tratamiento y no para hacerse ese control rutinario que se tiene que hacer año a año.
0: Bien, excelente, excelente. Y Nacho, bueno, vos mencionabas, por ejemplo, bueno, tu trabajo con este caso, la jefa del servicio de oftalmología del Hospital del Cruce, pero entendemos que, claro, toda esta tarea obviamente está llevada adelante por también un equipo interdisciplinario. ¿Quiénes más han colaborado o han trabajado en el desarrollo de esta plataforma?
1: Bueno, fundamentalmente el grupo principal somos investigadores, investigadoras del Instituto Pladema del UNICEN, que hemos trabajado sobre todo la parte más informática, ¿no? La parte de inteligencia artificial, etcétera, siempre en colaboración con médicos, como vos bien decías, del Hospital El Cruce, con Mercedes Leguía y todo su equipo. También en el último tiempo que empezamos a trabajar en el territorio, a usar Retina en el territorio, trabajamos mucho con la doctora Martini Parraguirre y la doctora Orbe, Analía Orbe, que son ambas directoras del Hospital Julieta Lanteri, que es un hospital de acá de Tandil, especializado en enfermedades no transmisibles. Entonces, trabajando con ellos, pudimos identificar mucho más la cuestión social y la cuestión más clínica diaria de la persona diabética y cómo poder darle desde Retina una solución a ellos. Y después hay una parte que a veces está bastante invisibilizada, que es que para que nosotros los investigadores podamos hacer que estos proyectos que surgen desde la ciencia básica y que empiezan a usarse en el territorio, para poder lograr que subsistan, no nos queda otra que construir empresas de base tecnológica, porque el Estado argentino no tiene la capacidad para poder sostener en el tiempo y mucho menos con los recortes en ciencia que estamos viendo hoy día. Entonces, nada, nosotros somos investigadores, no tenemos ni idea cómo hacer una empresa de base tecnológica, cómo convertir en un negocio algo cuando nosotros nos especializamos en inteligencia artificial y este tipo de cosas. Entonces hay toda ahí una capa de ayuda, de asistencia, administradores de empresas, contadores, que nos han venido dando una mano bárbara para justamente recorrer todo ese camino de convertir a la ciencia en algo que eventualmente se transforme en un producto y que se pueda usar, se pueda exportar, etcétera. Así que también esa parte me interesa destacarla, porque en nuestro caso, si no hubiésemos tenido el acompañamiento, por ejemplo, del Centro de Incubación y Creación de Empresas de la UNICEN, hubiese sido muy difícil que podamos hacer algo así.
0: Claro. Qué importante esto que también que destacás, Nacho, ¿eh? Y bueno, Nacho, comentar esto, bueno, a ver, ahora, digamos, ¿cuáles serían en este contexto, en este momento, los principales desafíos que tiene por delante la plataforma?
1: Bueno, nosotros ahora empezamos a trabajar con hospitales reales. Ya llevamos más o menos unos 350, casi 400 estudios procesados en diferentes lugares. Estamos en el Hospital Julieta Lanteri, acá de Tandil, donde seguramente ya pasamos los 300 pacientes que analizamos, un 25% de los cuales tenía signos de retinopatía diabética. O sea, estamos hablando de personas que no sabían que se iban a quedar ciegas y que las agarramos a tiempo y que por suerte fueron derivadas para hacer el tratamiento. Pero también estamos en Necochea, en el Hospital Irursun y en el Hospital El Cruce, obviamente, cuando se hace la campaña nacional de prevención de la ceguera por diabetes, usamos Retinar ahí para acelerar un poco los procesos. Calculen que en un día se hicieron 77 pacientes, se analizaron el año pasado, así que nada, es una locura lo que acelera los procesos esta herramienta. En términos de desafíos, tenemos dos desafíos principales. El primero tiene que ver con las dificultades de construir una empresa de base tecnológica en un país como Argentina, donde nada, tenemos que empezar a encontrar formas de generar ingresos a partir de esta plataforma, que si fuese por nosotros sería gratis para todo el mundo, pero lamentablemente necesitamos tener algún ingreso para poder sostener todo el equipo que hay detrás de regulación médica. Estamos terminando, por ejemplo, el proceso ante ANMAT, estamos esperando la última firma para ya oficialmente ser el primer producto de oftalmología generado en el CONICET y aprobado por ANMAT. Así que estamos ahí haciendo ese recorrido y ese es nuestro principal desafío. Y después hay otro desafío que lamentablemente todo el sistema científico-tecnológico está sufriendo hoy día, que es la falta de financiamiento para sostener las investigaciones en el tiempo. Actualmente, para que ustedes se den una idea, en este proyecto, en Retinar, tenemos dos becarios doctorales que están haciendo sus doctorados, haciendo investigación básica, que luego se va a trasladar directamente a Retina, a la plataforma. O sea, encontramos la forma de cerrar ese círculo virtuoso entre la ciencia básica y lo que es traslacional, lo que llega hasta los pacientes. Pero si el sistema no recibe los fondos que se necesitan, y si seguimos viendo la pérdida de becarios y becarias que hay hoy por hoy, por ejemplo, en el CONICET, lo que va a pasar va a ser que cuando estos estudiantes se doctoren, no vamos a tener capacidad de poder renovar ese capital humano que para nosotros es fundamental para poder, por ejemplo, detectar otras enfermedades a partir de una plataforma que ya tenemos creada. Así que esos son los dos desafíos principales. Coraje no nos falta, a pesar de que existan, vamos a hacer lo que esté a nuestro alcance para poder seguir sosteniendo esto, porque nos parece que retroalimenta un poco al sistema. Nos parece que es un buen ejemplo, no es el único, hay montones de ejemplos en el sistema científico-tecnológico de Argentina que demuestran que la inversión en ciencia es importante y que a la larga o a la corta rinde sus frutos. Así que nada, queremos sostenerlo, aunque sea para poder empujar ese mensaje.
0: Absolutamente, Nacho, absolutamente de acuerdo. Así que la verdad que te agradecemos muchísimo, pero más que destacable toda la labor que han realizado en equipo. Como vos bien comentabas al comienzo, esto ya lleva más de una década y esto pone, ¿no?, justamente el foco en lo que es el trabajo, el verdadero trabajo del investigador realmente, y la pasión, ¿no?, también por lo que hacen. Así que te agradecemos enormemente el tiempo que dedicaste para hablar aquí con nosotros y también para compartir tu iniciativa, tu proyecto y tu pasión por la ciencia. Así que gracias y que tengas un muy lindo día.
1: Muchísimas gracias a ambos por la nota, y bueno, a disposición para cuando lo necesiten.
0: Excelente, muchas gracias, Nacho. Nacho Orlando, doctor en matemática computacional e industrial, investigador del CONICET y cofundador de Retinar, pasó aquí por Primera Mañana.
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0: Seguimos, ¿eh? Ya estamos casi llegando a las 9 de la mañana. Tremendo, vuela el tiempo, sigue la tormenta. Atención con las alertas, ¿eh? A prestarle atención a las alertas que emite el Servicio Meteorológico Nacional por las condiciones del clima en esta mañana, ¿eh? De jueves 6 de agosto, donde ya tenemos que informar que hay casi 20.000 usuarios sin luz en la zona del AMBA, del área metropolitana de Buenos Aires. Estamos hablando que los focos más importantes de barrios sin luz se dieron lugar en la zona sur y norte del conurbano bonaerense. Hablamos de Avellaneda, Berazategui, Esteban Echeverría, Lomas de Zamora, pero también en la zona norte, San Fernando y Tigre. Dentro de lo que es el ámbito de la ciudad de Buenos Aires, los barrios porteños de Flores, Boedo y Liniers también registraron falta de suministro eléctrico, con un total de 16.954 usuarios sin luz, ¿eh? Así que atención también con esto, mientras sigue en este caso los diferentes puntos de la ciudad de Buenos Aires y también de los accesos complicados justamente por las condiciones climáticas, ¿eh? Así que vamos a ir contándote cómo avanza esta tormenta, esta ciclogénesis, ¿sí? Que se ha pronosticado ya para este día jueves. ¿Qué va a traer esto? Hoy es esta complicación, esta lluvia, las alertas. A la noche, atención, como decíamos, baja la temperatura. Mañana nos despertamos con una mínima de 5 grados. Pero, como ya dijimos, es muy probable que mañana viernes salga el sol, chicos. Estamos todos contando con eso, ¿eh? Así que bueno, vamos a ver. Nacho, nos quedan
1: Sí.
0: 2 minutitos para las 9 de la mañana. ¿Nos queda algo dando vueltas por ahí?
1: Por supuesto, siempre queda algo más porque el mundo redes no descansa. Y bueno, hemos visto, hemos hablado sobre lo que sucede hoy con la sesión en el Congreso, el debate, el Senado y demás. Fueron tendencia Emilia Mernes y Tini, las cantantes, porque se pronunciaron, ¿viste? Como postearon que la patria no se vende. Y fue como,
0: Mira.
1: sí, llamativo porque recordamos que Emilia Mernes en un momento hasta se convirtió en meme, porque en un momento le preguntaron por política y ella se quedó callada y se metió una persona de su staff y dijo, no, no, ella no habla de esto. Y en redes sociales la liquidaron porque dijeron como, dale, flaca, pronunciate, está pasando tal o cual cosa. Y bueno, y ahora llama la atención cómo distintas figuras, personajes, celebrities, se están pronunciando políticamente. Porque, por ejemplo, Licha Martínez, Lisandro Martínez de la selección argentina, también se pronunció, pero claro, Licha es más kirchnerista que, no sé, que Lucas Molina, hincha de Boca, ¿no? Como para que se entienda, que voy a decir como, claro, es muy. Y dicen como, ah, mirá, sí, como que siempre va a ir en contra del oficialismo, siempre y cuando no sea el gobierno. Cosas que hoy suceden en redes sociales, te estoy diciendo, ¿no? No estoy hablando de
0: Sí, sí, sí,
1: opinión
0: sí.
1: pública ni nada, estamos hablando de ese universo que es bastante particular. Pero bueno, que ahora se subieron al ring, por así decirlo, Emilia, Tini y distintas cantantes, porque por ejemplo lo mismo, Lali Espósito, que el presidente tiene esta rivalidad de Lali Depósito, María Becerra, que es María BCRA, hay como un ida y vuelta, y medio chicana, medio en broma, medio que por momentos es más, da más el Tom y Jerry que una rivalidad real, ¿no? Como están jodiendo todo, como que se dicen así, pero no, no están jodiendo, van muy en serio y utilizando estas imágenes que circularon durante el Mundial de las Malvinas son argentinas, esta bandera de la que, bueno, muchos decimos, che, perdimos la final por la bandera, bueno, no sabemos bien, quedará para siempre este mito urbano, pero que dice que las Malvinas son argentinas y el territorio también es argentino, así que se empiezan a pronunciar, a generar revuelo, porque obviamente no solo se viraliza, sino que también genera interacción, genera más adeptos y también genera más personas que repudien estas actitudes de las artistas, como vos dedicate a cantar, que para eso te seguimos, que me parece que es bastante, bastante violenta esa declaración, pero bueno, te
0: Sí,
1: repito,
0: sí,
1: cosas que
0: sí.
1: suceden en el universo redes sociales.
0: Muy bien, excelente. Nacho, 9 de la mañana, 1 minuto. Sí, claro, Servicio Informativo de Colonia. Y hasta las 10 hacemos más de Primera Mañana.
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3: Agenda para vacunar niños y adolescentes contra el meningococo volvió a quedar sin cupos. La agenda para vacunar a niños y adolescentes de 9 a 15 años contra el meningococo volvió a quedar sin cupos en Montevideo y Canelones tras la habilitación de nuevos turnos. Más días y horarios disponibles para la vacunación contra el meningococo. Si aún no agendaste tu turno, ya podés hacerlo con nuevas opciones de fecha y horario, informó el Ministerio de Salud Pública minutos antes de las 16 horas. 2 horas después, ya no quedaban lugares. El presidente de la Caja tildó las expresiones de las autoridades sobre el tema como ligeras. Andrés Pérez señaló que se sabía desde el 2025 la situación financiera real de la institución y aún así el gobierno no tomó en cuenta las diferentes opciones para mejorar esa realidad. Acotó que todo eso, entre otras cosas, llevaron al directorio a tomar la decisión sobre el nuevo timbre.
4: Fue el tiempo necesario para ser recibidos muy fraternalmente, fuimos escuchados, dejamos el estudio que hizo la comisión de expertos, hicimos hincapié en el anexo 1 y 2, que son los que hizo la caja. El señor prosecretario quedó con, se autodispuso los deberes de hablar con el señor presidente de la República y con los señores ministros. Trajimos una propuesta nueva para plantear a ver qué posibilidades hay de encontrar el humo blanco en toda esta situación que estamos viviendo.
3: La Iglesia de Montevideo celebra la confirmación de la visita papal. La Iglesia Católica confirmó la visita del Papa a Uruguay, prevista del 6 al 8 de noviembre, en el marco de una gira que también incluirá Argentina y Perú.
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0: 6 minutitos pasaron de las 9 de la mañana y aquí estamos hasta las 10 acompañándolos, escuchando buena música, haciendo que la mañana sea lo más amena posible con este clima, Continúa la lluvia intensa en la ciudad de Buenos Aires y va a seguir así durante todo el día. Recordá que a la noche baja la temperatura porque ingresa una masa de aire frío a la ciudad de Buenos Aires, así que vamos a tener un descenso marcado en el número que nos va a dar el termómetro para la noche y por supuesto, claro, para mañana viernes nos despertaremos con frío aquí en la ciudad de Buenos Aires. Pero seguimos con más información, vamos a hablar ahora, bueno, de un tema que venimos conversando, que venimos analizando con diferentes especialistas, que es el tema, claro, morosidad, ¿no es cierto? Bueno, vamos a contarte que hay en este momento un mapa interactivo, en este caso, de las deudas impagas en nuestro país, ¿no? Lo que justamente hace es mostrar o exponer cuáles son las zonas más afectadas, pero justamente para hablar sobre esto esta mañana muy amablemente, Lisandro Mondino.
1: Buen día.
2: Ahí se le cortó, me parece, a Lore que se le cayó la comunicación, pero retomo yo desde acá que decía que está Lisandro Mondino, economista del Centro de Estudios de la Ciudad, para hablar sobre esto, porque estamos viviendo, hablábamos fuera del aire, una época de endeudamiento, o por lo menos esa es la percepción que tenemos nosotros, que somos los que estamos aquí en el programa, que no nos vamos a decir que somos morosos, pero que estamos un poco comprometidos con el tema. Pero te tenemos acá en comunicación, Lisandro. ¿Qué tal? Nacho, mi nombre.
1: ¿Qué tal, Nacho? Buen día. ¿Cómo estás?
2: Buen día. Bien, estábamos hablando sobre esto. ¿Es así? ¿El argentino en general está tan endeudado?
1: Sí, los datos que muestran, que son los datos oficiales del Banco Central, los que hemos usado para hacer el mapa, dan cuenta de que hace varios meses, de mediados del año pasado, que no para de subir la cantidad de gente que no puede hacer frente en tiempo y orden a sus deudas, ¿no? El Banco Central define mora como 90 días de atraso, o sea, 3 meses sin pagar, ¿no? A los datos de junio, ese porcentaje es el 25% de la gente que tiene una deuda. Con cualquier entidad, ¿no? Formal, con bancos, con las tarjetas de los supermercados, con las casas de electrodomésticos o con las aplicaciones, las fintech o los neobancos, como le decimos nosotros. Con
2: Claro.
1: cualquiera de ellos. O sea
2: Claro.
1: que hay 20, uno de cada cuatro, a nivel nacional, uno de cada cuatro personas que tiene una deuda hace 3 meses que la dejó de pagar. Es un número altísimo, en términos históricos es altísimo.
2: Sí, y más esto que decís que la muestra es 3 meses, porque viste que vos ya una semana que no pagas ya te empiezan a llamar, pero no, la mora, la medición, la unidad de medida es 90 días.
1: Claro, si consideráramos menos tiempo sería mucho más alto.
2: Claro.
1: Pero el Banco Central define mora como 3 meses. Y ese
2: Perfecto.
1: porcentaje es uno de cada cuatro a nivel nacional. En algunas regiones del país es más del 30%, casi uno de cada tres.
2: Claro, tremendo. Y a partir de esto es que crean esta herramienta. ¿Cómo es?
1: Sí, nosotros teníamos la intuición de que a nivel geográfico, la situación personal de las personas en relación a sus ingresos y en consecuencia en relación a la mora, a su pago de deuda, iba a estar bastante asociado al diferente devenir de las actividades económicas en estos 2 años, 2 años y pico, donde quizá la agroindustria y alguna industria más le está yendo bien, y a la industria, al comercio, a la construcción y todos los proveedores de esas industrias se está yendo bastante mal. De hecho, han cerrado más de 200.000 empresas. Entonces, quisimos ver esto geográficamente, entonces trabajamos con esa base de datos del Banco Central, con la base completa, ¿no? Los 20 millones de deudores, y, o sea, deudores no, de gente que tiene alguna deuda, ¿no?
2: Sí,
1: Y
2: claro.
1: lo geolocalizamos. Y eso nos muestra efectivamente que hay mucha discrepancia en medio de la situación de mora regional. Por ejemplo, en la ciudad de Buenos Aires, el norte tiene una mora muy baja y el sur tiene una mora altísima, muy baja en comparación, ¿no? Estamos hablando de 8% en el norte y 25% en el sur.
2: Claro.
1: Lo mismo se ve en la provincia de Buenos Aires, lo que es el conurbano bonaerense, con moras de 20 y pico por ciento, la costa, los partidos de la costa, con mora también de 18, 19, 20%, y el resto de la provincia con moras más bajas, del
2: Claro.
1: 10% para abajo. Se ve algo parecido en Santa Fe, alrededor de Rosario, Mora más alta, en el resto de la provincia Mora más baja, en Córdoba, alrededor de la capital Mora más alta, en el resto de la provincia más del agro Mora más baja. Se ve que La Pampa es la provincia con menos mora. No hay como una linealidad ahí entre lo que uno puede asumir, que es la situación de las familias en términos de sus ingresos, del empleo, de los trabajos, etcétera, y las tasas de mora.
2: Claro, y en ese sentido, ¿se ve cuál es la más comprometida, se podría decir? Y porque recién mencionabas que hay algunos, como La Pampa, que está como no tan complicada, pero...

0: tipo San Juan, La Rioja, Catamarca, San Luis, está arriba del 20%.
1: Claro.
0: Y otros donde estaban el 15% o abajo, ¿no? Estos lugares que yo te mencionaba, Córdoba, Santa Fe, Entre Ríos incluso, Neuquén, están alrededor del 15%.
1: Claro.
0: ¿No? Y
1: no, llamativo sí. Por esto que decías ahí de La Rioja, San Luis, como toda una región justo que coincide en La Mora.
0: Sí, y ahí no hay tanta discrepancia al interior de las provincias, ahí por en términos departamentales también es bastante parejo.
1: Claro.
0: Entonces, yo creo que ahí también hay una situación de esto que decía, de el desempeño económico y los ingresos, hay un problema de ingresos, quizás en provincias que no tienen sectores que están empujando hacia adelante el empleo y los ingresos, ¿no?
1: Uh-huh. Claro. Y también pudieron censar, por así decir, el rango etario, la edad, si son más jóvenes los que están comprometidos con estas deudas, o...
0: Sí, efectivamente, en el informe tenemos sí. El cruce por género, por edad y por la entidad acreedora. Y se uh-huh. Puede desagregar, es interactivo el informe, se claro. Puede desagregar por todo eso. Lo que se ve a nivel de etario, que esto es transversal a todo el país, cuanto más joven sos, más alta es la mora.
1: Mira.
0: Eso sí. Pero más chico es el promedio de deuda por persona, ¿no? Como que se ven dos circuitos bien marcados. Uh-huh. Por un lado, el de la banca tradicional, ¿no? Los bancos públicos y los bancos privados, donde hay mucha gente de mediana edad en adelante, que probablemente tenga ingresos formales registrados con alguna paritaria, y su nivel de endeudamiento personal son más altos, 4 o 5 millones promedio por persona de deuda, y la demora es más baja.
1: Claro.
0: Y después hay otro circuito, está por fuera de ese, que lo podríamos hacer con la informalidad laboral o con la precariedad laboral de las aplicaciones, etcétera, que tiene que ver con deudas con los neobancos, o sea, con las apps, con las billeteras virtuales, uh-huh. con las tarjetas de los supermercados y con las casas electrodomésticos que dan préstamos también para comprar.
1: Claro.
0: ¿No? Ahí hay una deuda que impacta a muchas más personas, uh-huh. pero por montos mucho más chicos, ¿no? El promedio de 1 millón por persona o menos, incluso en jóvenes por quizá 500.000 por persona.
1: Claro.
0: Pero muchísimo más en mora. La mora ahí es muchísimo más alta. En las casas electrodomésticos la mora supera el 50%.
1: Uf. Tremendo los valores. Te quería preguntar, nosotros lo tenemos obviamente aquí ya consultándolo, pero para que la gente lo escuche, ¿en qué página podemos ingresar a ver todo este mapa por provincia, por localidad, como decías vos, por género, por edad? ¿Dónde es que podemos entrar?
0: Sí, es mapadeladeuda.ar, bien simple. Y ahí los tenemos abril, mayo y junio, ya los datos ahí cargados, y iremos actualizando a medida que salgan datos nuevos. El último disponible es el de junio.
1: Claro.
0: A medida que el Banco Central publique actualizaciones, iremos volcándolos en el mapa también.
1: Claro. Es la verdad, medio como para jugar. Uno dice, y me pongo a jugar, entro, toco, te dice todos los datos acá, dice monto de deuda total, deudores únicos totales. La verdad que la página es, además cuando uno toca en cada provincia, te va separando. La verdad que muy muy completo el trabajo. ¿Cuánto llevó a hacer algo así?
0: Estuvimos, desde que arrancamos, que el primer impulso fue con la ciudad, porque teníamos esa intuición a partir de las discusiones que había en las legislaturas sobre proyectos para hacer algo respecto al endeudamiento familiar, uh-huh. En abril. Arrancamos en abril con los datos, en realidad en mayo con los datos de abril, ¿no? En mayo con los datos de abril, para hacer el mapa de la ciudad. Y cuando vimos que esa discrepancia geográfica era tal, que era un poco lo que intuíamos, bueno, hagámoslo nacional porque esto seguramente es parecido en otros lugares. Ahí conseguimos el apoyo de la FES, de la Fundación Ever, para poder hacerlo nacional y poder volcarlo en la web. Uh-huh. Y desde ahí, desde mayo hasta acá, que nos tomamos el trabajo de construir esta página y procesar los datos para poder geolocalizarlos, ¿no?
1: Claro.
0: Y creo que permite ver cosas que a nivel general o en los informes generales no se ven, como esta cosa que te decíamos recién de la edad y de las entidades, y también sí. La cuestión de género, que hay dos registros fuertes donde se ve una brecha de género considerable. En mujeres jóvenes en tarjeta de supermercado, la mora es más alta.
1: Mira.
0: O sea que ahí hay claramente una línea de son mujeres, quizá hogares monomarentales, que están comprando comida con la tarjeta de supermercado y después no la terminan pagando.
1: Claro, llamativo, ¿no? También.

0: bien eso de endeudarse para compras cotidianas.
1: Claro, bueno, ese es creo que es un reflejo de la crisis de ingresos, ¿no? Y después en la otra punta del rango etario, las mujeres mayores, por no decir jubiladas, también tienen una mora más alta que los hombres, mucho más alta que los hombres.
0: Mira.
1: O sea, que también hay un esquema de vulnerabilidad en quizá ama de casa que accedieron a la mínima, a la PUAN, etcétera, que está en valores paupérrimos,
0: sí,
1: ¿no? Y ahí también hay una crisis de ingresos.
0: Claro, llamativos los datos. También acá en la sección esta del informe que dice personas deudoras, casi 20 millones, ¿viste? Contando la población, que obviamente, como decías vos, algunos más, algunos menos, pero es decirte un tercio de la población.
1: Sí, es un dato que subió mucho. Mediados del 2024, o sea, para decir hace 2 años, para poner un parámetro, eran 16 millones.
0: Claro.
1: O sea, en estos 2 años hay 4 millones de personas que ingresaron al financiero a endeudarse.
0: Claro.
1: Que si no hubiese un problema de mora no estaría mal, pero como hay un problema de mora, quizás es un síntoma de otra cosa, ¿no? De que alguien que tuvo que recurrir a la deuda porque sus ingresos le dejaron de alcanzar. Pero no es un ingreso al sistema financiero una forma virtuosa de me endeudo para emprender. No, es me endeudo para comer.
0: Claro, claro. O me endeudo para viajar o para algún proyecto, no. Es claro, del...
1: No parece ser eso.
0: Claro. ¿Y así pudieron recoger algunos otros datos llamativos o todos se mantienen en la misma línea?
1: En principio creo que los principales hallazgos para que se abren con estos desgloses son esos que te comentaba.
0: Sí, claro, claro.
1: Quizás sí, es interesante otra cosa que sale de los datos históricos que está en la página, en el botón de informe que hay ahí, algunos gráficos y algunas cosas más. Es que el crédito ha dejado de crecer ya hacia finales del año pasado. Ha dejado de crecer. O sea, las entidades financieras no están dando crédito nuevo por sobre el que ya existe, ¿no? Se mantiene la deuda total bastante estable, pero lo que no deja de crecer es la cantidad de gente que deja de pagar, que entra en situación de mora.
0: Mira.
1: Entonces, eso también da cuenta de que la mora no está asociada a personas que tomaron un crédito y no pagaron nunca ni la primera cuota, sino que en promedio la mora está asociada a relaciones de la persona con la entidad acreedora que tienen 8, 9, 10 meses antes de entrar en mora.
0: Ah.
1: O sea, es alguien que por ahí sacó un crédito porque lo necesitó y proyectó que lo iba a poder sostener,
0: claro,
1: y pasaron casi un año, medio año, y sus ingresos no crecieron o incluso quizá perdió el trabajo o subieron las tarifas y tuvo que empezar a elegir. ¿Para qué uso el poco dinero que tengo?
0: Claro.
1: ¿O como? ¿O pago la luz? ¿O pago la deuda? Y la deuda quedó de lado.
0: No, sí, claro. ¿No? Se priorizó el destino del ingreso.
1: Exactamente. Pero los datos parecen indicar, todos los datos apuntan en esa dirección, ¿no? Que esa es la situación, que es un poco la que vemos casi todos los indicadores que hay, ¿no? También han salido reportes de mora en las expensas, en mora en la cuota de los colegios, en gente que se da de baja de las prepagas, ¿no? Como que es un fenómeno que está sucediendo a nivel nacional.
0: Claro. Y en ese sentido, al ser economista y tener todos estos datos, ¿también pensaron agregarle la variable de asesoramiento? Porque yo, escuchándote, viendo todo cómo tienen tan planteado este mapa, estos datos, digo, ¿puede llegar a ser a futuro una nueva vertiente?
1: Sí, lo estamos trabajando. Tenemos un equipo de abogados en el centro de estudios y estamos trabajando en las herramientas para defensa del deudor, sabiendo que lo que sucede es que muchas de estas entidades, una vez que uno pasa a una situación de mora alta, digamos, de un año de mora, un poco menos, digamos, en lo que se considera incobrable, venden tu deuda,
0: claro, venden
1: tu cartera de deuda, la venden a estudios jurídicos que se dedican a después a perseguir, a hostigar al deudor para cobrar algo. Y consideramos que, hagamos el escenario, ponerle que una aplicación te dio un préstamo a una tasa de interés altísima, que ya de por sí tiene unas condiciones de riesgo muy altas, pasaron 4, 5, 6 meses que vos pagaste 6 cuotas y después dejaste de pagar, en algún momento esa aplicación vende tu cartera a un estudio jurídico. La vende, en el mejor de los casos, al 10% del monto total que vos debes. O sea, muy poquito.
0: Claro.
1: Ese público está comprando una deuda de 100 a 10. Y después a vos te llama y te reclama los 100.
0: Claro.
1: porque con que recupere 11 ya está saldado. Claro. Ese es el negocio.
0: Entiendo.
1: Y la aplicación que te dio la deuda ya te sacó de su balance, ya te pasó pérdida, ya cobró tus cuotas, cobró lo que le vendió al estudio jurídico y además descuenta impuestos del el quebranto. Entonces ya está saldado. Entonces nadie tiene un problema más que el deudor, que es perseguido, pero financieramente nadie tiene un problema. Solamente se le recae todo sobre el deudor. Cuando lo que originó esa relación de deuda probablemente hayan sido condiciones abusivas de ese crédito, una tasa de interés altísima, que además no te la informan porque las aplicaciones te muestran solo la cuota, nunca te dicen a qué tasa de interés están prestando. Entonces, ahí hay toda una situación que se podría catalogar de estafa saliendo de la definición penal, ¿no? Pero,
0: claro. Sí, una trampa. Es como una trampa. Claro.
1: Totalmente, sí, totalmente. Y existen antecedentes en defensa del consumidor en favor de los deudores frente al hostigamiento que reciben por estos estudios que se dedican a cobrar, ¿no? Que llaman a compañeros de trabajo, que llaman a familiares, que llaman a amigos. Porque además las aplicaciones que están en tu celular tienen tus contactos.
0: Claro.
1: Saben quiénes son familiares, quiénes son tus compañeros de trabajo, saben todo. Entonces usan esa información. Que sí, también hace poquito, legal, ¿no?
0: Hace poquito se armó lío con eso, que una billetera virtual llamaba a tus contactos diciendo que tenías deuda y tuvieron que salir a mandar un mail de que en Mildis que no lo iban a hacer más, tal vez no lo iban a hacer más. Porque no se sabe.
1: Y aparte por ahí no son ellos, sino que es un estudio jurídico o que subcontrataron o al que le vendieron la cartera de ese deudor.
0: Claro, claro. ¿Sí? Dieron tu información personal, que es ilegal.
1: Exactamente. Claro. Exactamente. Entonces hay antecedentes legales con fallos a favor de los deudores frente a estas situaciones de hostigamiento que son claramente ilegales.
0: Claro.
1: Estamos construyendo para sumar a la página una herramental de defensa del consumidor en ese sentido.
0: Claro, es importante porque a veces, viste, uno... Te dicen, bueno, aceptaste términos y condiciones. Sí, papito, pero arriba hay una constitución que va por encima de los términos y condiciones, ¿no?
1: Lo dije la ley, por supuesto.
0: Claro, por ley. Así que, bueno, la verdad, Lisandro, te agradecemos mucho por este tiempo. Muy claro, muy interesante también, muy interactivo. Lo volvemos a decir, mapadeladeuda.ar, ahí donde se puede ver y se puede tener toda esta información, todos estos datos que la verdad son muy interesantes y dan un pantallazo de lo que es en este momento la Argentina.
1: Bueno, muchísimas gracias a ustedes por difundirlo y estamos a disposición para lo que quieran.
0: Muchísimas gracias, que tengas un lindo día.
1: Igualmente, hasta luego.
0: Pasaba por acá Lisandro Mondino, economista de SEC, Centro de Estudios de la Ciudad, sobre este mapa de las deudas impagas que tiene la Argentina con este mapa interactivo en mapadeladeuda.ar.
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0: Seguimos, seguimos, sí, seguimos, aquí estoy.
1: Seguimos, seguimos.
0: Seguimos. Estas cosas de la tecnología. Vamos a echarle la culpa a la tormenta. Vamos a echarle la culpa a la tormenta para decir que bueno, que puede fallar, como diría el señor Tusam. Bueno,
1: Sí.
0: en fin, así estamos. Bueno, gracias. Me quedé ahí con algunos datos escuchando sobre el final de la nota con Lisandro, sobre este mapa de la deuda. Y entre esta noticia, entre también las efemérides que fuimos brindando a lo largo de la mañana, mañana hay una que es muy importante, mañana 7 de agosto, claro, es la
1: Mañana.
0: conmemoración, claro, de San Cayetano, por lo cual en este caso no solamente se preparan los fieles, ¿no?, para acudir allí al santuario, sino que en el contexto en el que se da esta nueva fecha, bueno, aquí la CGT está como dividiéndose, dijo, bueno, no, en la marcha de hoy muchos no participamos, nos vamos mañana a acompañar, ¿no?, allí al barrio de Liniers. Así que bueno, en este caso ahí se está armando mañana, ¿no?, se entiende que va a ser también multitudinaria la congregación de la CGT, de diferentes organismos sociales y demás.
1: Es más,
0: allí, y bueno,
1: te agrego,
0: la
1: gente. Ya hay fila.
0: Apa, mira vos.
1: Sí, mira, lo dijiste y en los monitores. Dice, ya hay fila y se esperan miles de fieles. Mañana San Cayetano y Argentina pide por pan, paz y trabajo. Ni la lluvia frena a los fieles. Mira, justito,
0: Mira, bueno, pues yo acá tengo otro monitor que
1: me imaginé.
0: Está hablando de Boca. Está hablando de Boca, sí, está en otra sintonía.
1: Vos no sos muy de este canal. O sea, si bien podrías estar, pero no sos como re de este canal que lo está pasando.
0: Viste, entiendo a dónde vas.
1: Paula,
0: y
1: si Paula Alperín,
0: eso, ¿viste?
1: Paula Alperín es re de este canal. Como para que sepas,
0: claro,
1: cuál es.
0: Sí, lo sé. Pero vos sabés que yo, a pesar de, claro, no estar en sintonía con el canal que estoy viendo ahora, es una cuestión estética.
1: Sí.
0: ¿No? Es la ubicación de la temperatura.
1: ¿Sabés que me pasa
0: color?
1: Lo mismo.
0: Sí.
1: Igual de las estéticas estas que estamos hablando, la que más me agrada es la que tenemos en el monitor, que no se puede poner de a cuatro, que es no la patria, no la Argentina, que es la otra, que es la nación. Ese es como el que más estéticamente digo me copa. Después vos me decís, ¿te copan los conductores? No me copan los
0: No.
1: Pero bueno, no. Estéticamente digo, che, me gusta aquella estética.
0: ¿Viste? Sí, es una cuestión eso. Simplemente, porque sí, también, o sea, los conductores, también, tengo mis reservas aquí sobre lo que estoy mirando, pero bueno, es así, es la costumbre también un poco, ¿no? Pero bueno, otro día estaba viendo este canal que mencionábamos, donde vos estás viendo ahora lo que es ya la congregación a un día de San Cayetano, iba a decir expedito, se me cruzaron los santos, no, San Cayetano, y tiró un par de claves entre el color, ¿no?, que ahora tiene en sus zócalos y en su estética, como hablábamos, y tiró un título que dije, estoy viendo crónica. ¿Qué está pasando acá? Esto ya está casi firme junto al pueblo, es una cosa de loco.
1: Sí.
0: Pero bueno, así estamos, así anunciando. Entonces, bueno, como bien decía Nacho, yo comentaba, bueno, la CGT que hoy se corre un poco del reclamo por la ley de tierras, por la ley de inviolabilidad a la propiedad privada, y en este caso estaría ya concentrando sus fuerzas en mañana en el barrio de Liniers, ¿no? Con esto, como vos bien decías, la marcha es por pan, paz, tierra, techo y trabajo. Y también, bueno, atención, porque mañana, ya después, obviamente, se lo dejamos a Jota esto para que mañana nos cuente bien, pero en el flyer que ha emitido la CGT, ya anuncian la congregación mañana, 7 de agosto, a las 12 horas, en Diagonal Sur y Bolívar. Así que va a ser otro día complicadito a nivel tránsito aquí en la ciudad de Buenos Aires. Pero bueno, llegamos a las 9 de la mañana, 32 minutos, momento ahora, sí, servicio informativo de Colonia, y nos metemos ya en la última media hora de Primera Mañana.
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3: Pablo Menoni justificó el recorte de 26 millones de pesos a su cartera en función de las prioridades del gobierno. El secretario de Estado respondió a los cuestionamientos surgidos desde la Cámara de Turismo, que piden que el sector no sea variable de ajuste en perjuicio de la promoción del país.
4: De esos 26 millones de pesos, 16 corresponden solo a abatimiento del gasto que se va a dar en el 2027. En el 2028 vuelven esos 16 millones. De los otros 10, aproximadamente 4 millones y medio de pesos corresponden a no cubrir vacantes de becarios y funcionarios AFRAL. Y los otros 5 millones y medio de pesos corresponden a gastos operativos, que ahí estamos hablando esencialmente, como decía el ministro O'Donnell, de reducir las misiones al exterior, entre otras cosas.
2: Deportes.
3: Martín Palermo vuelve a Platense después de 3 años. Martín Palermo llegó este miércoles a un acuerdo para regresar como entrenador de Platense luego de una reunión con la dirigencia del Calamar y reemplazará a Walter Zunino tras la goleada 4-0 sufrida ante Talleres en medio de una crisis deportiva y a una semana de los octavos de final de la Copa Libertadores.
2: Internacionales.
3: Lo esperamos para darle la bienvenida de regreso a su casa, Keiko Fujimori dijo sobre la visita del Papa. La presidenta de Perú destacó la próxima visita del Papa León XIV a Perú como parte de una gira que también lo tendrá en Uruguay y Argentina. Y dijo, Santo Padre, lo esperamos con los corazones abiertos para darle la bienvenida de regreso a su casa, el Perú.
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0: Ya estamos transitando la última media hora de primera mañana por Radio Colonia AM550, 9 de la mañana, 37 minutos en todo el país. Sigue la lluvia en la ciudad de Buenos Aires, sigue la temperatura estable, no ha presentado mucha variación, 14 grados 8 décimas, pero claro, por supuesto, altísima la humedad, 96%. El viento está soplando del este a 8 kilómetros por hora y la visibilidad, atención, sigue reducida a 6 kilómetros. Tendencia de lluvia, sí, todo el día. Tengan en cuenta las diferentes alertas también para las zonas, en las localidades donde viven, por posible caída de granizo, por ráfagas de viento fuerte que pueden alcanzar hasta los 70 kilómetros por hora. Y este frente frío que va a ingresar en horas de la noche va siendo un marcado descenso de la temperatura, ¿eh? Seguimos acá en Primera Mañana con más información. Vamos a compartir, Nacho, porque esto realmente es impresionante, una tarea, un trabajo que realiza una cooperativa de la localidad de Quilmes que transforma pelo humano en filtros de petróleo. Así como lo escuchan, ¿eh? Pero obviamente queremos saber más desde ya, por supuesto. Así que en esta mañana, muy amablemente, Mariano Suárez, cofundador de MOT Argentina y docente universitario, nos ha atendido este llamado desde Radio Colonia. ¿Qué tal, Mariano? ¿Cómo estás? Lorena Frutos Covian y mi compañero Ignacio de la Peña, te saludamos.
1: Buen día, muchas gracias por contactarte y saludos a ustedes, a todo el equipo y a la audiencia.
0: Bueno, muchas gracias, Mariano. Un placer tenerte aquí con nosotros para contarnos esto. A ver, desde la cooperativa transforman este producto, este pelo, este que entendemos sacarán de las peluquerías. Vos me comentarás ahora cómo es el proceso y demás. En filtros, en este caso, para contener un derrame de petróleo. ¿Cómo es esto, Mariano? Contanos un poquito, como para que la audiencia los conozca, como para comenzar desde el principio, como se dice comúnmente. Primero, el trabajo que realicen en la cooperativa, ¿qué es MOT?
1: Bien, bueno, MOT Argentina se funda hace 4 años, vimos la forma cooperativista, inscribiéndonos en un movimiento un poco más amplio y también en pos del cuidado del ambiente. Por otro lado, se empieza a partir de una inquietud académica, básicamente uno de mis compañeros, Juliano Zuna, que inicia por básicamente la típica tesis para recibirse, en este caso de ingeniería industrial, y desde ahí que empieza a indagar un poco de unos procesos donde se filtra pelo, entre otras cuestiones, y ahí empieza la pregunta de qué se hará con el pelo, ¿no? Y a partir de esas preguntas y googlear, buscar, fue dando él en principio con lo que era la organización Matter of Trust, que las siglas son MOT, en otros países, ¿sí? Y con quienes mayor vinculación fueron desarrollando fue con Chile, que fueron respondiendo bien, y a partir de eso empezaron las llamadas para simplemente en principio con los fines de recibirse, ¿no? Y después eso fue derivando en la pregunta, ¿y quieren arrancarlo allá? Y bueno, esa pregunta él mismo también me la traslada a mí. Yo soy amigo de él hace mucho tiempo y además también participé siempre en proyectos ambientales. Y a partir de eso fue desarrollándose el reciclaje de pelo en Argentina.
0: Bien, bien, impresionante, Mariano. Bueno, contanos ahora entonces cómo es el proceso de transformar el pelo humano en esto, ¿no? Estos filtros que entendemos ayudan a trabajar o a contener lo que sería un derrame de petróleo, ¿es así?
1: Tal cual, mirá, el proceso es así, como podrán imaginarse, los principales generadores de este residuo son las peluquerías, ¿no? Y desde ahí tomamos nuestra materia prima, tanto en peluquerías de humanos, podemos decirlo, como en peluquerías de mascotas, y ahí, a partir de eso, se hace una separación de por largo, ¿sí? Primero va un proceso de guarda para que cualquier organismo que quede vivo termine muriendo y no haya ese riesgo. Después de ese proceso de guarda se hace una separación por largos, ¿sí? Porque depende el largo, va a servir para distintas partes del proceso. Luego, lo que es el pelo más largo se lo pasa por una máquina que es de filtrado, se llama, y esa máquina con agujas va como tejiendo, va como enmarañando el pelo y genera una tapa. Después, con un pelo más corto, se hace el relleno y de esa manera se llega a tener una plancha de pelo, como si fuera una alfombra con mucha resistencia mecánica. Y, por ejemplo, eso nos sirve para la parte de lo que llamamos agropelo, que es para usarlo para el cuidado de las plantas, tanto del hogar como para pequeños cultivos, ¿sí? ¿Qué significa? Se pone esa plancha como cobertura en la superficie, alrededor de la planta, del tallo de la planta, y lo que cuida a la planta es de la evaporación del agua por el sol. Entonces, mantiene más húmeda la tierra y hace que la planta aproveche esa humedad y crezca muchísimo mejor, sobre todo en épocas un poco más de sequía, o en regiones que tienen más ese problema, y puede ser un ahorro hídrico hasta el 50%, o en el caso de nuestros hogares, se puede usar el agropelo que viene en discos, que es hasta el tamaño de una maceta, para ponerlo en una maceta de una casa, cuando, sobre todo las que están en balcones, en patios, que les da el sol directamente y que se secan muy rápido. Bueno, cuando uno se va un fin de semana largo y demás, con ese producto tiene muchísimo menos riesgo de que la planta sufra esa ausencia. Y por otro lado está la parte que ustedes ya mencionaron, la parte de petropelo, que es aprovechar la capacidad de herencia de hidrocarburos que tiene el pelo, porque vieron que el pelo en un tiempo obviamente va adhiriendo grasa, ¿no? Esa grasitud que adhiere es la misma propiedad que nos muestra que puede adherir hidrocarburos. Y puede adherirlos por hasta 8 veces su peso. Entonces, tiene una capacidad de absorción muy, muy grande, y esta propiedad la usamos justamente para poner o esa plancha misma en una rejilla, en un muelle fijo en la superficie del agua, como para que vaya captando los hidrocarburos, o directamente va como si fuera un boom, se llama, que es como si fuera un chorizo largo relleno de pelo, básicamente, para decirlo de manera coloquial, con boyas y sogas, y eso también queda sobre la superficie porque los hidrocarburos, es decir, los derivados del petróleo, suelen quedar por una cuestión de densidad en la superficie. Entonces se va captando, el pelo tiene esa capacidad de captarlo y con eso vamos descontaminando cursos de agua. Para tirarles un dato, un corte de pelo en una peluquería promedio es más o menos 30 gramos de pelo. Eso tiene una capacidad para descontaminar hasta 20.000 litros de agua.
0: Mirá, qué locura, es impresionante, impresionante. Y Mariano, justamente, ¿cómo se contactan con las peluquerías? Digamos, ustedes van y lo solicitan, ¿hay alguna red, digamos, donde ya saben las peluquerías que ustedes se dedican a esto? ¿Cómo es el mecanismo?
1: Bien, hay una combinación, porque imagínense que nuestra patria es muy grande y esperemos que siga haciéndolo, ¿no? En estos tiempos que corren.
0: Tal cual.
1: Así que, entonces, obviamente, la cuestión logística es el desafío más grande. Nosotros invitamos a que todos puedan enviarlo desde cualquier punto. Y en algunos lugares del AMBA estamos desarrollando una red de recolección, ¿sí? Nuestra cooperativa es independiente, es todo a pulmón y empujando y con la vocación de generar empleo verde y de generar un mundo más justo tanto en lo ambiental como en lo social. Y es nuestro aporte que hacemos con muchas dificultades, obviamente lo económico cuesta, y desde ese lado que animamos a que todos lo puedan enviar. Y estamos generando redes en lo que es el AMBA, pero bueno, depende mucho de la zona, porque imagínense el AMBA lo que es y desde ese lado las dificultades que tienen. Pero todos pueden contactarse con nosotros en nuestro Instagram, que es @mod-argentina, y también pueden a partir de nuestro mail info@mod-argentina.com, se contactan con nosotros y le decimos cómo es la dinámica para resolver según la zona de la que nos escriben, ¿sí?
0: Claro, perfecto. Y Mariano, ¿cuánta gente trabaja en la cooperativa? ¿Cuántas personas completan el equipo?
1: Actualmente somos 6 miembros, así que
0: Bien.
1: estamos en ese proceso, todos con sus distintas participaciones, con sus distintas
0: Claro.
1: habilidades, ¿no? Así
0: Tal
1: que,
0: cual.
1: y bueno, básicamente se trata de ampliar, uno de los objetivos nuestros es ampliar las fronteras de lo reciclable en Argentina, es decir, que aquello que hoy no parece reciclable, lo sea, y que aquello que hoy vemos como un desecho que no tiene ningún tipo de utilidad, empiece a tenerla, y creemos que la mejor manera también de impactar en un desarrollo de país, porque el país que aprovecha sus recursos es un país que también puede de esa manera sustituir importaciones, puede de esa manera generar desarrollos propios en cada una de sus regiones. Lo que nosotros hacemos es un pequeño aporte que está en proceso inicial, pero que lo venimos desarrollando con muchísima vocación de entender este también modelo de país que se busca, ¿no?
0: Tal cual, Mariano, es así. Y para concluir, te voy consultando, ¿algún otro proyecto allí en marcha que tenga algo planeado como para luego también llevar a la práctica, como es el tema del agropelo, del petropelo?
1: Bien, nosotros con lo que es agropelo estamos buscando también desarrollar los productores, ¿sí? Estamos también en la búsqueda de fondos para que podamos ayudar a la agricultura familiar a que mejore sus productos, que mejore, que requiera menos riego en sus cosechas, y a partir de eso estamos también contactándonos con una serie de productores que se pueden contactar y podemos intentar generar acuerdos para que vayan ya probando los productos y avanzando. Y también estamos generando lo que es educación ambiental. Nosotros hemos dado charlas también en jardines de infantes, escuelas primarias, escuelas secundarias, y también coordinando con quienes hacen sus tesis también, como pasó originalmente con nosotros,
0: Claro.
1: universitarias, y se está dando, la verdad, una lógica de educación ambiental y de investigación muy interesante, y gran parte de nuestro esfuerzo va para ahí. Así que desde ese lado también os agradecemos la colaboración de quienes quieran colaborar a nuestro alias, que es mod.argentina. Es toda mano, por más chica que sea, realmente suma en este contexto. Así que esas son algunas de las búsquedas. Y siempre estamos abiertos a discutir políticas ambientales para implementarlo a mayor escala, ¿sí? En eso siempre estamos abiertos a charlar con concejales, diputados, senadores, etcétera, para que esto no quede en experiencias pequeñas, sino que vaya escalando y vaya entrando a la lógica de la propia gestión de los residuos en todo el país.
0: Tal cual, Mariano, clarísimo. Gracias por tu tiempo, por habernos compartido este proyecto, pero tan, tan interesante. Así que bueno, te deseamos lo mejor, éxitos y que tengas un muy lindo día.
1: Bueno, muchísimas gracias a ustedes y a la audiencia. Saludos.
0: Gracias. Mariano Suárez, cofundador de MOT Argentina y docente universitario, pasó aquí por primera mañana.
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0: 8 minutos nos separan de la finalización de esta primera mañana informativa de Radio Colonia AM550. 8 minutos para preguntarle a nuestro compañero Nacho de la Peña, por ejemplo, en un día lluvioso como hoy, si yo tuviera la
1: Sí.
0: posibilidad de quedarme en casa todo el día, no salgo, pero ni asomo la nariz al balcón, nada, nada. Escucho la lluvia, agarro el control remoto. Prendo la tele o el dispositivo que tengas en mano, ¿no? Yo, porque bueno, soy más vintage, entonces vamos por la tele. Aplicaciones, plataformas de streaming.
1: Sí.
0: ¿Qué puedo dedicarme a ver hoy?
1: Mira, te cuento, Lore, y le cuento a la gente que se completó una serie que venían estrenando capítulos semanales que se llama Orgullo, Proud, y que una serie polaca, miniserie, dicen. ¿Por qué te digo dicen? Ahora desarrollaré. Porque te cuenta la historia de Philip, un hombre gay. Es importante el dato porque vos me dirás, lo que haga en su vida privada es lo suyo, sí, pero en este caso es importante. ¿Por qué? Porque después de una tragedia familiar que tiene, tendría que quedarse a cargo de su sobrina. ¿Y qué es lo que tiene? Que para hacerse cargo va a tener que pasar toda la burocracia que se necesita para que te cedan la adopción, la tutela de este bebé que quedó huérfano. Bueno, que quedó ahí a la deriva. Entonces, que sea gay en Polonia se ve que es una complicación. Digo en Polonia porque seguramente en otros países también, pero esta serie, como es de ese lugar, te lo refleja así. Y bueno, es un gran drama. ¿Por qué? Porque además este protagonista tiene una vida un poco desordenada, un poco desprolija, por así decirlo, y tras esta tragedia va a tener que tratar de acomodar los patitos en fila y tratar de salir adelante, no solo por él, sino que también por su sobrina. Así que una serie muy bien hecha, muy bien planteada, que trata sobre esta crítica social, sobre las complicaciones de la adopción, sobre los prejuicios, sobre la valoración. En esto, viste que antes cuando lo hablamos sobre el mapa de la deuda, que sea monoparental, acá que sea solo un padre, que este padre en realidad sea el tío, pero que a la vez sea gay y que a la vez, bueno, todas esas complicaciones que uno supone que la elección sexual de cualquier persona no debería ser ningún tipo de obstáculo. Bueno, eso es lo que uno quiere creer. Después la realidad te pega una cachetada y en este caso pasa algo así. Son 8 capítulos en total. ¿Por qué te decía miniserie sí, no? ¿Y por qué tiene un final? O sea, es autoconclusiva, pero ese final no dejó tan satisfechos a todos. Entonces dice, como no me puedo dejar así, me tenés que dar algo más. Y están ahí haciendo como fuerza, campaña, pidiendo que sigan, queden otra temporada, porque al margen está muy bien hecha, muy bien contada, y merecería más capítulos para seguir a este protagonista, carismático, atormentado, complejo, oscuro, bueno, como cualquier otra persona. Te repito, se llama Orgullo y está en HBO Max.
0: Excelente, me interesó, ¿eh? Ya te digo, ya está. Ahora cuando terminemos, me empiezo a ver. ¿De cuántos los capítulos? ¿De cuánto
1: En media
0: tiempo?
1: horita.
0: Ah, me encanta, es como
1: Sí.
0: mi tiempo ideal. Ah, buenísimo,
1: Son cortitos,
0: buenísimo.
1: son intensos, pero. Y aparte, acordate que
0: Claro.
1: tiene un ritmo, al ser una serie polaca, no hollywoodense, viste, como que.
0: No vertiginoso.
1: Claro, pero igualmente cargada de contenido, viste, que igual lo tienen esa fuerza, esa intensidad. Pero que no es el típico thriller yankee que solemos ver.
0: No, claro, tal cual. Bueno, muy interesante, me gustó, me la voy a anotar y la voy a mirar y luego haremos un análisis exhaustivo. Sabes que con mi marido siempre tenemos este debate porque a él no le gustan las cosas con final abierto. No, como yo necesito cerrar, para bien, para mal, preferentemente para bien, pero bueno,
1: Claro.
0: necesito cerrar esta historia. O sea, no,
1: Es que
0: escúchame, ¿por qué me dejas así?
1: a veces no son abiertos, a veces son ¿cómo decirte? Como que tratan de darle un perfil y que vos cierres la idea, como no masticártelo tanto, pero ya te dieron, como ya te expusieron todo eso. Por ejemplo, no sé, en una escena final, yo me bato a duelo con Facundo Laichea, se escucha un disparo y él cae al piso y la pantalla se va a negro. Y bueno, y vos me decís, ¿y qué pasó? Y bueno, y murió, qué sé yo. ¿Entendés? Si te dispararon y cayó al piso, murió. Si murió o no murió, ¿es importante? ¿Es tan relevante? No, yo te mostré que quien ganó el duelo es quien sigue en pie. ¿Se entiende? Como que claro, no hace falta que te lo dé servido. Y hay muchas series que hacen eso y es como, che, pero no tiene final. No, sí, lo tiene el final. Pasa que, está bien, ¿dejará margen a interpretación? Sí, pero es un margen que no es importante, no es relevante.
0: Claro, sí, me gusta esa teoría, la voy a plantear acá en casa, porque esto es todo tema de debate, y sobre todo porque generalmente, a ver, elegir una película es complicado, porque tenemos gustos muy distintos,
1: sí.
0: Y claro, encima si yo, viste, yo voy por esta y digo, mira, esta estoy segura que te va a gustar, y después salimos con estas cosas, claro.
1: Es que es difícil. Sí.
0: Lo que elegiste, qué bárbaro. Pero bueno, así estamos llegando ya de a poquito a las 10 de la mañana. Quédense aquí en Radio Colonia AM550, porque ya caen los chicos, caen pasados por agua. Imagino cómo estarán entrando al estudio. Y mientras vemos imágenes de lo que es el paso fronterizo, el Cristo Redentor, es impresionante, cubierto de nieve. A esto sumémosle que ya hace 23 días que están varados los camiones y que esto parece que va para largo, ¿eh? Así que bueno, seguiremos con toda la información del clima, por supuesto, agarren el paraguas, por favor, la botita de lluvia antes de salir de casa y el abriguito, ¿eh? Que se viene el frío a la noche. Nosotros mañana nos reencontramos aquí tempranito, 7 de la mañana, para hacer juntos, entre todos, primera mañana por Radio Colonia AM550.

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1: Ex trabajadores de Yazaki participaron en asamblea a la espera de una definición. Se movilizarán el 11 de agosto. El viernes 31 de julio venció el régimen especial de seguro de desempleo de los ex trabajadores de Yazaki, empresa que se retiró de Uruguay a finales de enero del 2025. El dirigente de la UNRA y ex empleado de Yazaki, Carlos Martínez, dijo que lo que se hizo fue una puesta a punto de la situación y de las conversaciones que se han realizado.
2: No, lo que nosotros lo hicimos fue un puesta a punto de la situación con los compañeros y las compañeras, centrando en el día de hoy, en qué estábamos, ¿no? Nuestra última conversación con el Ministerio de Trabajo nos decía que había enviado la solicitud, o sea, que le dio movida a la solicitud de los y las trabajadoras para este efecto, ya sea una extensión de seguro, ya sea alguna especie de lo que sea en el formato que analicemos, pero la necesidad, decíamos nosotros, de dar una mano en una comunidad para que no colapse económicamente, ¿no?
0: Argentina.
1: Caputo defiende el foco en agro, minería, petróleo y energía. Son generadores de dólares. El ministro de Economía, Luis Caputo, rechazó los cuestionamientos que sugieren que el actual esquema económico solo favorece a cuatro sectores: agro, minería, petróleo y energía. Que crezcan estos cuatro sectores es muy bueno porque son los generadores de dólares, dijo el jefe del Palacio de Hacienda.
0: Deportes.
1: El Real Madrid cede a Mastantuono a un equipo de la Serie A. Franco Mastantuono jugará en Fiorentina durante la temporada 2026-2027, luego que el club italiano alcanzara un acuerdo con el Real Madrid para incorporarlo mediante un préstamo sin opción de compra, con el objetivo que el futbolista argentino sume continuidad en el fútbol europeo.
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0: Muy buenos días, 4 minutos pasaron de las 10 de la mañana. Arranca este Caímos a la Mañana Mojado, obvio, sí, claro, ¿cómo estamos? Buenos días, señor Lucas Molina.
1: Buenos días.
0: Ignacio de la Peña, señor Pato Canulli.
2: Buen día, buen día.
0: Bueno, hay un que pasó ayer.
1: Ayer pasó el cumpleaños de Canulli.
0: Pues bueno, por ejemplo, entre otras cosas.
1: Que quiero que complete su información. ¿Qué comió? ¿Qué merendó? Bien. Porque merendó con su suegra.
0: Sí.
3: ¿Qué horario?
1: Pará, ¿saben qué fue peor? ¿Vieron que ayer especulábamos con Canulli en la playa?
3: Sí.
1: Que se usaba la camisa de lino.
0: Sí.
1: Como para hacer un previously.
3: Estábamos especulando.
0: Y se especuló en un momento, sí.
3: Ah, pensé que era como un dato.
0: No, bueno.
1: No, pero era medio. Fue especulación porque no teníamos el dato certero.
0: Exacto.
1: Es peor.
0: ¿Cómo peor?
1: Porque la novia le subió una foto.
0: Sí.
1: De feliz cumpleaños.
0: Sí.
1: Y el muchacho está en la playa. Con suéter.
0: ¿Suéter?
1: Suéter.
3: Ponemos un tema de suéter.
1: Suéter en la playa.
0: Fue en junio, fue para.
1: No importa.
0: Invierno.
1: No, pero discúlpame.
3: No buzo, invierno. No camperita.
0: No voy a la playa.
3: No camperita como la
1: No rompe hoy. Viento. No. Sí, una de algún club.
0: Entiendo.
1: Decir. Suéter. El tipo estaba en suéter. Que aparte es suéter poroso.
0: Sí.
1: Y la arena. No va.
0: No, estamos.
1: No va.
0: Sí, estamos de acuerdo. No es la prenda ideal.
1: Y no
3: voy
1: es.
3: Voy a buscar esa foto.
1: Ya la compartió él porque la novia le puso feliz cumpleaños, porque era el cumpleaños.
0: Claro.
1: Correcto. Y él le contestó, le puso te amo, amor, no sé qué.
0: Bueno,
1: y está bien, porque la novia.
0: Por supuesto.
1: No, pero no estoy.
0: No va por ahí.
1: No es crítica.
0: No.
1: ¿Para qué lo voy a buscar? Porque este es su perfil. De deportivo.
3: Yo recuerdo hombres en la playa con suéter.
0: Ajá. Hombres, ¿hombres de qué edad, digamos?
3: No sé. Por ejemplo, Los Bañeros, la película Los Bañeros, ellos usaban suéter porque la filmaron en junio, julio.
0: Claro.
1: Suéter.
0: No, es que, a ver, para a quien le toca, llámese un guardavidas.
1: Está en suéter.
0: No está en la playa.
1: Está en la playa. Lo que es llamativo, porque es que su pareja, está en traje de baño.
0: Bueno, es que están en la playa.
1: Y está en baño, pero lo que digo es, ella está en traje de baño.
0: Sí.
1: Y Canulli está con un suéter. Hay algo que uno de los dos está mal de temperatura.
3: Ahí marcamos realmente lo que uno viene comentando, la distorsión de la realidad, ¿no?
1: Ah, vos decís que es algo más profundo.
3: Sí.
0: Es de percepción.
3: Claro. Sí, ahí tiene una distorsión.
1: Claro, grosera.
3: Sí, porque hay sol en esa foto.
1: Che, mucho. Igual, está mal que hablemos de Pato Canulli sin que esté presente.
0: Sí, la verdad que no se hace. Eso no se hace.
1: Claro.
0: ¿Qué percibió?
2: No es serio.
1: Ah, está acá, vino,
2: sí,
1: estaba.
2: Claro, sí, dije buen día cuando saludaron.
1: No, bueno, pero podía ser, viste, como a veces Facu te pone el.
0: La risita, que haya un buen día.
2: Es que cargado. Es terrible que cualquier cosa que haga, que suba, que diga, es tipo, che, ¿qué hizo mal Pato en esto? ¿Qué hizo mal? ¿Qué dijo mal? ¿Cómo actuó mal?
1: Hijo, estás en suéter en la playa.
2: Boludo,
1: y tu novia está.
2: Y acabo de inventar un concepto. Nunca nadie usó un suéter en la playa.
1: No, lo que estoy diciendo es que estamos en nuestra especulación. En nuestras teorías, la hipótesis se convierte en ley.
0: Sí.
1: Entonces es como, todo esto que ustedes dicen de mí son solo suposiciones, solo me bardean. Y cuando llegamos, lo vemos.
0: Perfecto. Pero tiene todo el derecho a dar una explicación. Pues si no, queda solamente en el ataque gratuito.
1: Sí, es verdad.
0: Tiene el derecho. A la explicación. ¿Por qué suéter en la playa, Canulli?
2: No le voy a mentir, no recuerdo. Seguramente hacía frío. Es así de simple. No hay una explicación como, no, abajo tenía armas. No, abajo tenía algo que no se podía ver. No, es.
1: Pero suéter, cuando estás
2: está fresco, seguro.
1: Claro, pero vos estás por encarar a la playa.
0: Puede pasar eso, que esté fresco.
3: No, eso está bien. Puede pasar que esté fresco.
0: Sí, la pregunta es: ¿por qué ella está en bikini?
3: No, hay dos preguntas ahí.
0: Hay
3: tres, en realidad. Hay sol.
1: Hay sol.
0: Sí,
3: hay lo ve que está. Que
1: sol, arena
3: fuerte.
1: Y mar. Sí.
3: Su pareja, su mujer, está en bikini.
1: En traje de baño, sí.
0: Exacto.
3: Y supongamos que hay viento y hace frío. ¿Por qué suéter?
1: Sí,
3: ¿Por qué la elección de ir con suéter a la playa, ¿no?
1: A la hora de elegir el outfit, el OOTD,
0: sí.
1: El outfit of the day.
0: Sí, sí, está claro.
1: Pato vio su buzo de un club de Liverpool, por ejemplo. Vio una camperita, porque una camperita llevas. Y vio un suéter y dijo, voy con el suéter. Es ahí donde vos decís.
0: Está bien. El cuestionamiento, Pato, está claro. Es por qué suéter, no por qué te abrigaste. Porque igual uno se puede preguntar.
2: Pero recién me están cuestionando que me abrigué.
0: Es
2: complicado.
0: Habla de outfit. La observación de este, qué serie es este, mirar tiene
3: voy
0: que ver
3: con, detalles.
0: Con el outfit.
3: A ver si podemos descubrir.
1: Pero perdón, acá hay una foto que están, entiendo, dos mujeres,
0: sí.
1: Dos hombres.
0: Sí.
1: Las dos mujeres están en bikini.
0: Sí.
1: El hombre está en cuero.
0: Sí.
1: Y Pato Canuri está en suéter. Hay algo que está mal.
2: Saca la foto
1: ese. Son
0: se está toqueando. Vos dalo por un obsesivo.
1: Yo soy un hacker.
0: Está obsesivo.
1: Soy un hacker.
0: Pero bueno, es dato. Eso es dato.
1: Es dato. Lo acaban de ver.
0: Exacto.
1: Si hay tres personas en cuero.
0: Encima, a ver, yo te voy a decir la verdad. Lo que me puede pasar a mí.
1: ¿Qué?
0: Si estoy entre esa gente.
1: Sí.
0: Entre cualquiera de esos cuatro. Yo no tengo un cuerpo de Adonis.
1: Pero sí.
0: Bueno, ahí está. Yo puede que me cubra. Hay mucho.
1: Yo no voy a estar en cuero.
0: Hay mucho. No, pero hay
3: es
0: mucho.
3: Con IA esta.
0: No sé si lo tienen. Hay IA. Sí, no sé si lo tienen. Hay mucho. Me voy a poner yo, porque si no. Yo, cuando se sacan una foto así, por ejemplo, en esa situación, yo me pongo atrás de todo.
3: ¿Esa es la foto?
0: Esa es
1: la foto que le subí ella, pero después yo hay más gente en ese álbum.
0: Yo me pongo atrás de todo, así de mí se ve solo la cara. Entonces me pongo atrás de todo para que no se me vea el cuerpo, que no es un cuerpo.
3: Acá lo que podemos ver es que a ella le avisaron que iban a sacar la foto y a él no le avisaron.
1: No.
0: Vos decís que ella está producida para la foto, está lista para la foto.
3: La expresión de Canuli.
1: Sí.
3: Como que no sabía,
1: está actuando, que no sabe.
3: Está actuando.
1: ¿Sabes qué? Pero, Luca, me extraña. ¿Sabes cuántas habrán sacado de esa? 85. Sí, bueno, pero debes pedirle. Está bien, él no es un actor.
0: No, igual fue el natural. Ella igual está muy.
1: ¿Les robaron esa foto, Canuli, o fue foto?
3: Ella está muy preparada.
2: No, creo que estaba.
1: Está pautada.
2: No, estamos viendo cómo posar, cómo ponernos, y estaban sacando, viste, como cuando te sacan varias
1: fotos. Una ráfaga.
0: Fotos de fotos.
1: Bien. Lo que digo es, tres personas en cuero,
0: sí.
1: Uno en suéter. Sí.
0: Bueno, puede
1: llamativo.
3: Podría más haber puesto una foto donde vos salías bien también, pero bueno.
1: No, pero Lucas, vos tenés mujer. Y no voy a machirulear.
0: A ver.
1: Voy a tirar factos.
0: Buah. Vamos a ver.
1: No, pero escuchen. Digo,

0: Claro, crisis. Pero estoy con los ojos cerrados, no importa, no importa. Esa, esa.
1: Y subimos esa.
2: Bien.
1: Esa, en esta toca bancar, porque...
2: Sí, yo cuando quise ver la historia me puso imágenes sensibles.
0: Imágenes sensibles.
1: ¿Cuándo sí. qué quisiste?
0: Cuando quiso acceder a la historia.
2: Y ver las imágenes sensibles.
1: Sí, y te saca el antivirus.
2: Y el IG.
1: Uh-huh. Sí, eso pasa. Pero ayer, Pato Ganulli, que cumplió años, sí. que ahora tiene 25 porque es Benjamin Button, cumple para atrás.
2: Siempre para atrás, ¿viste?
1: Sí. Merendó con su suegra.
0: Sí.
2: Solo su suegra, su suegro no se hizo presente.
1: No sabemos qué.
0: Eso es lo que
1: no
0: había sabemos. Dicho, que iba a hacerlo. ¿Se concretó no la, se, la no merienda?
3: Sí, sí, sí, nos juntamos un rato.
2: El micrófono.
1: El suegro está presente, el suegro se fue de gira.
3: Están separados.
1: Están separados.
3: Sí.
1: No coinciden en... Tal vez es muy personal, pero coinciden en eventos.
0: En espacios y tiempos.
1: Es los suyos.
3: No, algunas han coincidido, pero no generalmente.
1: Claro, claro, no pasan. Claro, yo digo, por ejemplo, mi novia, los padres están separados hace muchos años y ya las navidades son juntos.
0: Sí.
1: Porque no, ya está, como que trascendió
0: sí, bueno.
1: el conflicto y lo que haya podido pasar. Ganulli solo suegra.
3: Sí.
1: ¿Pagó la suegra?
0: Claro, fueron a un lugar
3: sí,
0: primero.
3: Sí, invitar, sí, sí.
1: ¿A dónde
3: sí.
1: fueron?
3: No, fuimos a una van ahí. Tranqui, perfecto, tenemos que pasar perfecto, rápido mira. Porque estamos corto de tiempo.
0: Quiero saber esto.
1: ¿Por qué corto de tiempo?
0: Quiero saber esto.
2: ¿Qué horario?
1: ¿Por qué corto de tiempo? ¿Qué pasó?
0: Queremos saber otras obligaciones, yo no importa.
1: Ah, bueno, pero a las 7 de la tarde. ¿Qué?
0: Pero yo quiero saber esto. Llega Pato Ganulli, ¿qué ponele? Vamos a poner esta situación. No almorzó bien. El desayuno fue medio veloz. Y está con hambre. Tengo un pato hambreado. Y está la suegra. ¿Pato come como si tal cosa o se cuida y del bocadito? Viste que a veces tenemos esas cosas.
3: No,
0: o come, come sin problema.
3: Comí normal, ¿no? Igual le pido un café, un alfajor, nada más.
0: Bien, pero ¿ayer? Si está voraz, ¿lo come con esa voracidad con lo que lo comería mirando los dibujitos
3: pero
0: en
3: no
0: casa?
3: Como, no, pero yo no como voraz.
0: No come nunca
3: realmente.
0: Voraz.
3: Yo disfruto de la
2: ¿alfajor
3: comida.
2: ¿Alfajor es concepto no sé. Merienda?
1: Alfajor es merienda. Alfajor es merienda, postre, desayuno. Qué noble fruta el alfajor.
0: Ayer se cuestionó acá porque el alfajor no es almuerzo.
1: No, pero sí es merienda.
0: Es un snack, es snack merienda, dulce. Va
1: es
0: para
1: merienda,
0: cualquier momento.
1: Desayuno, postre, sí. Yo, media tardecita.
2: Para acompañar una merienda, entiendo que sí, pero una si, cosa es al paso que te comes un alfajor.
1: Pero,
2: sí.
1: Chame.
2: Y otra cosa, vos fuiste a merendar.
1: Pero si vas
2: y
1: a la
2: un alfajor.
1: Vas a la confitería. Esta de la capital de Cuba.
0: Sí.
1: Y bueno, un alfajor es bueno, un señor alfajor.
2: Pero no venden torta, venden.
1: Sí, venden unos sellados.
0: No, los sanguchitos.
1: Ahora de Pastrón, venden sándwiches de Pastrón.
2: No, no, tienen también.
1: Yo no fui porque no lo probé porque no
2: este
1: tengo
2: con
1: peso.
2: Este con palta y toda esa gilada.
1: Ah, sí, un sí, avocado sí. toast.
0: Exactamente.
1: Pato, ¿pagaste vos o pagó tu suegra?
3: No, no, le dije recién quiso invitar a ella.
0: Invito.
1: Cuando sabes. Pero escúchame, cuando sabes que la. Porque en esta también entra un filtro. Porque yo me comería un selladito eso, los capreses que son muy sí, buenos. Sí. Pero sé que va a pagar la suegra. ¿La liquido a la suegra o la respeto a la suegra?
0: Sí, no,
2: yo porque
0: no
2: viste se que respeta, decís, se respeta.
0: Se respeta.
1: Porque vos decís, acá te bajo.
2: Suegra, amigo, si me, se respeta.
1: Pero viste que decís, acá te bajo 20 lucas de un sacudón.
0: Y me llevo una docena mitad de dulce leche.
1: No, con el selladito solo, viste que es medio almuerzo. Ahí sí, en ese sí entra como almuerzo.
0: Sí, por supuesto.
1: Es un sanguchito que es compartible. Compartible si tenés el estómago de un pajarito.
0: Sí, no, compartible.
1: Yo me como, nah.
0: No, no.
1: Pasa
0: no,
1: que de golpe te gastaste 40 lucas en una merienda, ¿qué te pasa?
2: O sea, ¿hay devolución de esto? O sea, ¿Ganulli debe invitar a la suegra?
0: Ah, hay como una ida y vuelta de compromiso.
2: A,
0: ¿está bien?
1: A che, pero merendar. No lo distraigan a Ganulli, que está laburando. ¿Cuándo cumple la suegra?
3: Febrero.
1: ¿Qué día es febrero?
3: Creo que el 10.
1: ¿Cómo vos?
2: Como yo.
1: Mira,
2: podemos ir a... Me podés invitar a mí también, si invitar a la suegra.
1: Pueden ir los dos, claro. Los tres. ¿Por qué no?
3: Y no.
1: ¿Por qué no? No? Vos decís que tu suegra no es compatible con nosotros. Tu suegra es muy paqueta.
3: Sí.
1: Es una señora bien. Y es muy joven tu suegra. ¿Cuántos años tiene?
3: No sé si decir. Tiene 60 y...
1: ¿Qué? Mentira.
3: Sí.
1: No.
3: Pasa que mi novia tiene una hermana de 33.
1: No, pero igual no lo digas como que.
0: Claro, viejísimo, grande. Tiene casi 30 grande años. Como vos.
3: Sí. Pero no, pero digo que. Tiene una hermana, o sea, mi novia tiene 25.
2: No, tiene
3: 25,
2: una hermana mayor, tiene 30.
1: Está bien,
3: tiene, mi novia tiene 25, la hermana tiene 33. Son 8 años de diferencia.
1: Claro, sí, pero claro. Si la tuvo a los 18.
3: No, no la tuvo a los 18.
1: Años.
3: No, no. No.
1: Pero, che, tu suegra, por fotos, porque estuve hackeando la web.
0: No, yo no la vi, porque
1: no.
0: Vos porque andás espiando. Bro.
1: No, porque entré. Y también se regala, si él comparte la de la novia, yo entro y miro. Muy.

0: ¿Joven?
1: Joven.
0: Bien. Se la ve joven.
1: Está muy bien.
2: No, tiene 61.
3: ¿Cómo no?
2: Sí, 61.
0: No,
2: sí,
0: es joven igual, está bien.
2: 60, no, pero estaba pensando de
3: es
2: que...
3: Es joven igual.
0: Sí, bueno, sí, joven. Sí.
3: Joven. La, tiene hija 25, digamos, está bien. Para la edad.
0: Sí,
3: y tiene 33,
0: está bien. Sí, está perfecto. Bien. ¿Cuántos años cree que tiene?
1: Como mi mujer está bien, está en eso. Está bien, está muy bien. Bueno, y después cena en familia fue, Pato.
2: Sí, cena en familia, que vino mi novia también, por supuesto. Y
0: ¿qué cenaron?
2: Fuimos a un restaurante que tiene nombre de una ciudad en Estados Unidos donde estuvo la selección argentina hasta hace poco.
1: Sí, claro.
0: Ah, sí.
1: Y usted se pidió su plato.
0: Che, boludo.
1: ¿O no?
2: Más o menos.
3: Ah. ¿Y ahí quién pagó?
0: Papá.
2: Sí, no, mi
0: el
2: padres.
0: Mexican father.
3: Mis padres.
1: Y papá, ¿cómo no pidió ribs?
2: Es que hay un tema, yo tengo una habilidad muy
1: buena. Las ribs de ahí es como, sí, pedí sí. Ribs, venís acá, pedí ribs.
2: Es que comí en parte ribs y en parte comí porque yo tengo una debilidad por los chicken tenders de Kansas, que los probé hace un tiempo y me volaron la cabeza. Y aparte, como había comido ya bastante...
0: ¿Eso es la patita de pollo?
2: No andaba con tanta hambre.
0: ¿Cuál es la diferencia entre el nugget, chicken tender, chicken finger?
2: Que la patita tiene cualquier cosa, el pollo. Esto tiene pollo y...
0: Es un pollo rebozado.
2: Pero el rebozado también es otra cosa. No es como el de las patitas.
0: Tiene unas magias.
2: No es como el de las patitas. Y mi novia se pidió también unos ribs, entonces fuimos haciendo como miti-miti. Fui como mixeando.
0: ¿Fueron todos tus hermanos, todos?
2: Sí, sí, sí.
0: ¿Metieron así grande?
2: Sí, sí.
0: ¡Epa! ¿Y cuando...? ¿Cuánto dolió?
2: Nah, ni me fijé.
0: Boludo, llega un momento que jugás a esa.
1: Pero...
0: ¿Tu viejo lo pide medio mafia, el ticket?
1: No.
0: Porque viste que a veces es medio de...
1: Pero si
0: de,
1: está...
0: de grande, como, dámelo, como que no lo vea nadie. Y es como, pero mira, vimos toda la carta. Y cada plato salía 20 lucas. Ponele.
1: Sí.
0: Y somos... Pero digo, como... Y somos 5.
3: Igual este
0: más o menos puedo calcularle cuánto es.
3: Menú infantil, ¿no? Pero...
0: Y se fue y se pidió. Está bien.
1: Igual paga papá, no, nadie dice nada. Como todo eso.
3: Yo suelo ir a pagar a la... Si me toca pagar a mí... O si yo invito, suelo ir a pagar a la caja.
1: A la caja también se hace, sí.
0: Sí,
1: pero... Eso yo lo hago si me voy a estar peleando. Entonces sí. lo quiero ganar. ¿Viste? Antes de empezar, no, que yo que pago. Y entonces cuando dice, ¿cuánto es? Está.
0: Yo hice
1: el mozo
0: la...
1: dice, ya está pago.
0: Hice la misma. Fue cuando fue el cumpleaños de mi germu, que éramos varios, y que iba a hacer esa pelea de dividimos, todo aquello. Y era como... Que también es incómodo, ¿viste? Es como Pato, que dijo, va a hacerlo con los amigos en un lado. Y yo te invito a un lugar en el que vos vas a tener que gastar.
1: Sí, por
0: es
1: eso.
0: Como, está bien, te cubro algunas cositas y a partir de acá, sí, lo que...
1: Sí, porque viste que normalmente se extiende.
3: Pato,
1: para
0: hacer... ¿Ya cerraste el lugar al que vamos el viernes? ¿Mañana?
2: Que vamos.
3: ¿Mañana?
2: Sí, ya tengo cerrado dónde va a ser.
0: ¿Y dónde vamos?
3: ¿Hasta cuánto podemos tomar? ¿Una, dos cervezas?
2: Oh, Dios.
0: ¿Cerraste eso? ¿Cuántas consumiciones per cápita
3: tenemos?
2: No voy a hablar ya más de mi vida privada, me parece que lo voy a limitar un poco.
0: Pero no es tu vida privada. Si vas a ir a un bar, no es privado.
2: Sí, es un cumpleaños. Es algo fuera ya de lo profesional.
0: Pero queremos saber, loquito, ¿cuánto es que vas a poner?
3: ¿Vengo cumpleaños de Canuli y entro así? O...
0: Ah, ¿lista Canuli?
3: No. ¿Hay lista?
0: ¿Lista Patito Fútbol?
2: Dios mío. ¿Y
0: qué decimos?
3: Si pagó por lo menos dos cervecitas para cada uno.
0: Vamos, aunque sea para las dos cervezas.
1: Claro, tomar las dos cervezas y te vas, ni lo saludás. Una rata.
0: Ah, sí, lo vamos a saludar.
3: Sí, no, le vamos a llevar un regalo.
0: Le cantamos feliz cumpleaños. ¿Juega malteada en bar?
1: Sí. No, sí. Gente grande, por favor.
0: ¿Le pedimos al DJ
1: es así.
0: Que ponga el que los cumpla feliz?
1: Sumamente ridículo. Sí, claro.
3: El de las ardillitas.
0: El de las ardillitas. Esas. Sí. Que no lo readaptaron, tipo versión Minion, versión que podría.
1: Sí, podría ser.
0: El de las ardillitas.
3: Es buena esa, ¿eh?
0: No me gustan los que reversionan, que en vez de cantarte que los cumpla feliz,
1: sí.
0: Te cantan... ¿cuántos años cumplís?
1: Nah.
0: Ah, yo cumplo 21, Canuli, porque sigue bajando.
1: ¿Qué
3: lo cumple? Me quiere crecer. Me quiere crecer.
0: Benjamin Barham.
1: Claro.
0: Che, no te rema una, ¿eh? No. Es una cosa.
2: Y, pero ustedes creo que ya no entienden el concepto. Ya me aburre hablar y que cada cosa que digo traten,
0: papito,
2: de ver cómo la dan vuelta,
0: papito,
2: para bardearme.
0: Acá hay un conductor.
1: Pero,
0: acá, Pato, hay un conductor que te dice, vamos a hablar... Tema de hoy.
2: Pero el tema es que él no lo dicen ustedes dos, no el conductor.
3: Yo no, bueno. Yo para nada, yo no vengo pensando en vos, Ganuli.
2: Llegan y apenas sale y dicen, uy, a ver cómo le vamos a criticar lo que dice. Ya hubo.
0: Pero
2: un
0: ¿dónde?
2: Poco. Si usted lo divierte, bien por ustedes.
0: Pero, perdón,
2: por ustedes.
0: ¿Dónde hubo una crítica? Yo quiero que alguien venga y me diga, esto fue una crítica. que las críticas no están, o sea, mal, hice, siempre y cuando sean constructivas.
3: ¿Hice alguna pregunta que estuvo desubicada yo?
1: ¿Desubicada? No.
3: Falta de respeto, yo le falta de respeto.
1: Cero. Pero sí puede ser que hayan dado un paso adelante e inmiscuirse dentro de cierta vida privada que Pato pretende preservar y dijo, no. hasta acá llegaste.
3: Bueno, la foto no quiso preservarla.
1: No, igual, la foto la hizo pública.
0: Igual nosotros no caímos en ningún lugar grosero.
1: No, nunca.
0: Digo que el tipo estaba en suéter en la playa.
1: Sí.
0: Como diciendo, una curiosidad.
1: Y se habló de cómo va a socializar el día de mañana, el cumpleaños. Nadie.
0: ¿Y cómo te comportás
1: nunca
0: ante la invitación
1: cayó,
0: de otro?
1: Y tu novia te festejó el cumpleaños. Nunca no, se dijo esas cosas. No, jamás caímos.
0: No somos así.
1: Jamás caímos en esa.
0: Jamás.
1: En los
0: OES. La tarde le hicieron eso. Bueno, pero que se arregle con lo de la
1: claro,
0: tarde.
1: Claro, nosotros no vamos a preguntar.
3: Ni si sopló de uno. Una,
1: claro, una, exactamente.
0: Eso es una grosería.
1: Esa pregunta de vestuario.
3: Yo le preguntaba, a ver. Porque, el doble sentido acá no.
1: No, de ningún
0: porque
1: modo.
0: Porque aparte, yo le preguntaba, porque sabiendo que a los lugares que fue a merendar, cenar, son de jerarquía.
1: Claro.
0: El comportamiento es importante.
3: El yo me acuerdo, no sé si es caro, no sé si es caro.
0: Una vez, un amigo me invitó con los padres a comer pizza.
1: Sí.
0: Y nos sentamos. Y a mí me llegó mi botellita de vidrio.
1: Sí.
0: A la antigüita. Y comimos pizza y pidieron muchas pizzas y yo me la administré solo esa bebida.
3: Para no pedir otra. Sí,
0: no iba a pedir de ninguna manera otra. Mientras que veía que, claro, siendo sus hijos, pedía otra. Y yo era, muero en esta, muero acá y de última voy y le pido un vasito de.
1: Voy al baño y tomo agua de la canilla.
0: Olvidate.
1: Sí, claro.
0: Entonces digo, ante eso, si yo soy, está bien, me dejo agasajar, ¿hasta dónde?
3: Bien.
1: Y bueno, sí, porque ya te da como cierto pudor en un punto.
0: Y
1: sí.
0: La economía.
3: ¿Qué quieren comer? Lo que ustedes piden.
0: Claro. ¿Qué quieren comer? Yo te pido solamente adicional dulce de leche, para que no gastes lo que
1: exacto.
0: Me pido un adicional dulce
1: compartimos,
0: de leche.
1: Compartimos, no hay problema. Sí.
0: Por claro, supuesto. ¿Con qué? No, solo el adicional dulce de leche.
1: Solo el adicional.
3: Solo dulce de leche.
0: Claro.
1: Exacto. vamos a la tanda porque nos entretuvimos en esta cuestión. Sí. Así que vamos a la tanda y ya ven. Dale.

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0: casi que venimos para irnos, pero punteámoslo, porque yo arrancaba diciendo ¿qué pasó ayer? ¿Hay motivos para festejar? ¿Usted tiene motivos para festejar?
1: Ganó Boca.
0: Por eso.
1: Le ganó un rival duro, difícil.
0: Sí.
1: Si bien no arrancó bien porque empezó este campeonato perdiendo con Independiente como local, se vio una mejoría en el juego de Boca. Boca mereció ganar ayer desde que empezó el partido hasta que terminó. Más allá de que Estudiantes en algún momento lo inquietó y Montero apareció, este arquero que trajo Boca.
0: Sí, eso pero, yo lo vi.
1: Pero sí, el triunfo, más allá de los tres puntos y más allá de haber ganado, lo que dejó buenas sensaciones.
0: Bien.
1: Eso dejó buenas sensaciones.
0: Bien, perfecto. Está bien. Es eso, es medido. Está bien, es correcto, pero es medido en sí. Tanto más allá del resultado, como decís. Está bien, bien, perfecto. Hoy tenemos Mundo Pelotita, Pato.
2: Hoy tenemos un partido que cierra los postergados de la segunda fecha, pero después hay que ya esperar hasta mañana para iniciar la nueva fecha. Hoy juega Unión, que recibe a Lanús, y ya mañana arranca la cuarta jornada del torneo clausura de la primera división del fútbol argentino. Lo que sí tenemos también, bueno, ya todo el mundo dio por confirmado el refuerzo del mercado de pases,
0: sí,
2: que es el caso de Thiago Almada, que va a llegar este fin de semana para convertirse en el noveno y último refuerzo de el mercado de pases más caro en la historia del fútbol argentino, que metió River. Y Almada es propiamente el refuerzo más caro en la historia del fútbol argentino. Sí, un poco de controversia, de polémica, porque claro, River trajo 9 futbolistas y puede inscribir a 5 nada más a la Copa Sudamericana. Y hay hinchas que no están muy contentos con las decisiones que está tomando el entrenador a la hora de inscribir a ciertos futbolistas, porque hay otros que se quedan afuera que dicen, pero ¿cómo que este se queda afuera y este entra? Pero bueno, lo podemos charlar eso en un rato.
0: Muy bien, momento de noticias, 30 pasaron de las 10, ya vamos a hablar del clima porque creo que llueve hoy y esto termina acá, pero vamos a confirmarlo, 14 grados 9 décimas en este momento. Noticias y hasta las 13, caímos a la mañana.
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4: Banco de Previsión Social anunció rebaja generalizada de tasas desde agosto y nuevas líneas de préstamos a partir de noviembre. Los préstamos cuyos plazos van de los 6 a los 12 meses, la rebaja es de 2,25 puntos. Entre 18 y 24 meses es de 2,75 puntos porcentuales. La tasa de los préstamos para prótesis dentales, audífonos, órtesis y prótesis, cuya tasa pasa de 19,5 a 12%. La presidenta del BPS, Jimena Pardo, explicó.
5: No solo tenemos una rebaja generalizada de las tasas, sino también buenas noticias en términos de nuevas líneas de préstamo. Entonces, empezando en general y ahora a partir del 1 de agosto ya está vigente una rebaja generalizada de tasas que entre los plazos de 6 a 12 meses es de 2,25 puntos porcentuales y entre 18 y 24 meses es de 2,75 puntos porcentuales, son rebajas significativas. Luego vamos a tener a partir del 1 de noviembre abierta una línea nueva de préstamo que va a estar abierta por un plan piloto de 90 días y luego en función de la demanda que tenga podrá extenderse para los jubilados y pensionistas de las facilidades mínimas, los que acaban de cobrar o están cobrando en estos días, el aumento adicional. Esta es una línea nueva. Esta línea en particular va a tener una tasa de interés 5 puntos porcentuales menos.
3: Argentina.
4: El gobierno endurece controles y requisitos de registro para vehículos clásicos. El gobierno argentino modificó el régimen de registración de automotores, motovehículos clásicos, endureciendo los controles y requisitos para acceder a la inscripción de estos vehículos en el país mediante la disposición publicada en el boletín oficial.
3: Deportes.
4: Carlos Palacios negó cualquier vínculo con la causa narco de su suegro. El entorno de Carlos Palacios negó que el jugador de Boca tenga vinculación con la causa por narcotráfico que mantiene detenido en Chile a su suegro Sebastián Soto Guerra. Mediante un comunicado difundido de que la Fiscalía Metropolitana Sur no descarta citar en el futuro a personas relacionadas con el imputado.
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0: ¿Vieron el video de este señor que amenazó de muerte al presidente?
1: ¿Cómo?
2: ¿Qué presidente?
1: Claro, aquí.
0: Al nuestro, claro. Un señor subió a TikTok un video con intimidaciones al presidente.
1: ¿Pero qué le decía?
0: Que se le iba a cargar, que le iba a matar.
1: Directamente. No, eso es.
3: Mira.
1: De hecho, eso no se puede hacer con ninguna persona.
0: Claro.
1: Pero menos con el presidente.
0: Exactamente.
3: No sé si es un crimen en sí, pero me acuerdo que en Estados Unidos, por ejemplo, lo es. Es ilegal decir que querés matar al presidente.
0: Sí, es delito, de hecho.
1: Sí, pero claro, tiene.
3: No sé si hay una separación entre presidente y persona. O sea, persona, no, viste cuando sale persona jurídica, no jurídica.
0: Sí, exacto.
3: Acá, ¿cuál es el límite? Puedo decir, che, no se puede decir que querés matar al presidente. Ahora, ¿se puede decir que querés matar al vicepresidente? ¿A un diputado? ¿A un senador? ¿A un gobernador? ¿A cines y series? Sí, ¿entendés dónde está la diferencia?
0: Exacto, la institución que representa el presidente hace que tome otro cariz, digamos, que no sea lo mismo. Está detenido, de hecho.
1: Claro, acá dice, en la Argentina amenazar de muerte al presidente de la nación constituye principalmente el delito de amenazas, artículo 149 bis del Código Penal de la Nación, y puede investigarse como intimidación pública o atentado contra la autoridad.
0: Exacto.
1: Con penas que van de 6 meses a 3 años de prisión, dependiendo del uso de armas o grado de intimidación. Claro, ya te caería una pena por la amenaza.
0: Por amenazar.
1: Verbal, escrita, pero después se verá si a cuánto escala o la aproximación de.
0: ¿Qué tan es así? Porque escaló el tema. ¿Por qué? Este señor estaba con un gorro de lana, con la cara oculta, unos anteojos, y el Departamento de Unidad e Investigación Antiterrorista en Quilmes hizo un procedimiento, fue al domicilio que detectó a través del celular y del uso de redes sociales, y encontró armas en la casa de este señor. Este señor que... Le dice Infobae, en este caso estoy leyendo, pero dice que lo compara con un perfil similar al de Fernando Sabac Montiel. No sé si lo recuerdan, es aquel que intentó matar a la expresidenta y ex, claro, bueno, y ex vice y ex senadora Cristina Fernández de Kirchner.
1: La banda de los copitos.
0: Los copitos, exactamente. Este señor tiene antecedentes por robo a mano armada, resistencia a la autoridad, disparos de arma de fuego, lesiones, tuvo ya una condena de 3 años de prisión. Con lo cual, no era simplemente... Porque, la verdad, yo lo vi el video. No dice que también tiene una obsesión por Vicky Zipolitakis.
1: ¿Qué?
0: Sí. En el video no la menciona. Sí menciona a la intendenta de Quilmes, a Mayra Mendoza, y lo menciona, por supuesto, a Milei. La verdad es que en el video se lo ve como un tipo que no estaría en sus cabales del todo. No mal, no se lo ve realmente alterado, pero como si no estuviera del todo en sus cabales, la construcción de lo que dice. Pero la amenaza es concreta, o sea, ahí no hay duda en la amenaza. Bueno, nada, está en cana ahora, este tipo es lógico. Nada, los medios levantan la cantidad de tatuajes que tiene. Bueno, ahí hay otras cuestiones que, si bien también pueden ser interpretadas, porque pueden remitir a cuestiones carcelarias o a que haya algún mensaje en esto. Pero también ha afirmado Vicky: sos una simple mina que no tiene cabeza, no sos nadie, yo soy el rey de las mujeres. Vos a mí no me vas a tener.
1: La odia.
0: Sí, vos a mí no me vas a tener. Gracias a mí estás donde estás.
1: ¿Cómo?
0: Te reviví la vida, el trabajo 30 millones de veces. Bueno, dice enojado en un video, en otro video. Dueño de Quilmes y de Kirchner, hasta la victoria siempre. Por eso digo, hay una connotación un poco fuera de sí. Pero bueno, nada, está en cara. Este tipo que fue noticia en el día de ayer por justamente eso, por amenazar a la vida del presidente de la nación. Decíamos, Pato, ampliemos lo futbolístico que decías recién, de lo que se viene el fin de semana, en tal caso, de los partidos que vienen.
4: Es primero que me parece que tenemos que hablar de lo que sucede en Racing.
1: ¿Qué pasa en Racing?
3: ¿River haciendo escuela, decís?
4: Otro container.
3: River haciendo escuela.
1: Ah, mandaron a otros a un container.
4: No, pero fue apartaron a 3 jugadores de plantel.
3: Sí,
4: ¿no?
3: Veremos, quizás los encontramos en un container unos días. Pero no, hay 3 futbolistas que fueron apartados de Racing. A Sosa, a García Basso y a Baltasar Rodríguez, que van a entrenar a contraturno de vuelta. Yo no sé qué tan bueno está esto, porque...
1: ¿Igual Sosa no se despidió?
3: Sosa se va.
4: Son situaciones similares. Sí, no, no iguales, similares. Los tres tienen la puerta de salida en Racing. Sosa todavía no se termina de definir su venta al Vasco da Gama. Entonces se decidió apartarlo porque en realidad ya no cuentan con él en el plantel. Porque
3: lo que no gustó es que Sosa pidió no jugar el otro día con Tigre. Sosa pidió el otro día no jugar en el partido con Tigre porque vuelve, está muy encaminado a salir al Vasco da Gama y aún así siente que está cumplido el ciclo en Racing.
1: Claro, ya está.
3: Eso particularmente con Sosa. Entonces ahí ponele que tiene cierta lógica. A ver, lo que hizo River, yo digo que es contraproducente porque cuando vos querés vender algo, ¿sí? No, ni siquiera un juego. Vos querés vender algo, pero lo ponés en algo que, no, recontra revenda, recontra rebaja, vos sentís un poco la caja del precio. Cuando vos un futbolista decís, este no lo tengo ya ni siquiera en consideración, quizás un futbolista por el que podía llegar a pedir 6 palos, te dicen, no te voy a dar 6 palos por este si ni siquiera lo usás. Te doy 4.
4: Está bien, estas situaciones son distintas a las de River. Sí, son... Sosa pidió no jugar con Tigre porque el fin de semana se suponía que el lunes viajaba a Brasil. Después no sé qué pasó entre eso y entre que se iba y si se terminó quedando o no se terminó resolviendo. Pidió, obviamente, porque si él se lesiona con Tigre, ahí tiene un problema.
3: Con Baltasar Rodríguez pasó algo similar.
4: Con Baltasar Rodríguez es distinto.
3: Es que él también decidió bajarse de la concentración con Tigre directamente, porque también está presionando para irse.
4: Está bien, está presionando para irse, pero él no tiene una venta, tiene un ofrecimiento de Estudiantes, él quiere irse a Estudiantes, pero...
3: No está tan encaminado.
4: No, claro, no es algo tan concreto. Y además, él renovó el contrato ahora, hace poco, sí, en Racing.
3: Sí, tiene contrato hasta 2029.
4: Sí, entonces ahí es otra situación. Y la de García Basso tiene que ver con un conflicto...
3: Con el representante.
4: Con su representante, con una deuda que tiene Racing con él. Y que él no quiso ir a Newell's. ¿Sí? Una situación de esa. Distinto fue River, que estaban todos... River que están todos en el container, la mayoría están en el container, todos con contrato vigente y sin, claro, fecha de salida, digamos, ¿no? Le tienen que buscar una salida, como se la buscaron a Salas, por ejemplo.
3: Falta igual que le encuentren un par nomás. La mayoría de los héroes del container de la banda de Cantilo ya le encontraron salida. Faltan un par de futbolistas, pero...
4: ¿Cuántos quedan hoy en ese container?
3: Y creo que quedan 2. No, queda Bustos.
4: Galopo,
3: y yo creo que el resto ya está. Pesera tiene su venta encaminada también a Emiratos Árabes Unidos. Y después el resto ya le encontraron salida. O sea, Kevin Castaño se va a Brasil. Viñe no sigue por préstamo. Paez no sigue porque es préstamo. Sí, Sala ya le encontraron venta. ¿Eh?
4: Paez está ahí.
3: Sí, Paez.
4: O sea, todo lo que está diciendo no se fueron todavía.
3: Pero ¿sabes cuál es el tema? Ahí no corre por River. Flamengo le tiene que encontrar un nuevo club a Viña y el Chelsea le tiene que encontrar un nuevo club a Kendry Páez. Hasta que eso pase, se siguen entrenando ahí a contraturno en Cantilo, pero bien, que no les encontraron salida en sí, quedan solo Bustos y Galopo.
4: Pesela todavía no se fue.
3: No, pero se va a ir.
4: Bueno, no se fue, está ahí.
3: No, pero los de Racing tampoco.
4: ¿Eh?
3: Los de Racing tampoco se fueron.
4: No, pero es distinto. Es distinto, porque ahí hay una decisión del club de no usarlos. ¿Sí? Hay una decisión del club de no usarlos. Ellos no pidieron no jugar. Ahí la dirigencia, junto con el entrenador, que en realidad pidió por algunos que no le dejaron tener, porque todavía está Galopo en River. Uh-huh. Está Pesela, está Páez, está Viña. Tiene jugadores todavía con contrato vigente en River, ¿eh? Porque esos contratos están vigentes.
3: Sí, eso sí.
4: Lo de Racing es distinto. Estos jugadores pidieron no jugar.
0: Después les quería preguntar, ¿se reunió el comité ejecutivo para resolver por lo menos la propuesta, lo que ellos pretenden de Lionel Scaloni? Y aval total tiene Scaloni. Scaloni no responde todavía, no respondió todavía.
4: No, hubo un acercamiento, un ofrecimiento de Tapia previo al Mundial.
0: Sí.
4: Porque la idea del presidente de la Asociación de Fútbol Argentino era que se renueve antes del Mundial. El que decide, esto no significa que no vaya a renovar, el que decide decir, bueno, paremos acá, está todo bien, esto está bien, pero el que decide es Scaloni, o sea, el que está hoy, digamos, el que tiene que decir, bueno,
0: sí, lo tiene él, porque dijo hasta diciembre, sí, hasta diciembre seguro, porque es su contrato, sí, y después veré, todavía no lo confirmo.
4: Sí, pero él sabe que la AFA lo quiere, sabe que sí, la intención es que se quede, y Tapia entiende que tiene que hacer, más allá de los números, más allá del contrato, que es alto, es un contrato alto, muy alto, para él y para todo su grupo técnico, así lo merecen también, ¿no?
0: Y bueno, Scaloni no es el de 2018, Scaloni no es el de renovación de 2024, tampoco, no, es otro.
4: Es otro Scaloni, es campeón del mundo, subcampeón del mundo, dos Copas América. Tiene un, aquel que decíamos que no tenía currículum, no digo,
0: Claro, claro, ahora lo tiene. Y
4: lleva 8 años frente a la selección.
0: ¿Cómo ven? Porque sí, es récord, digo, no hay técnico que lo haya superado, digo, ni Menotti ni Bilardo tuvieron
4: sí, tuvieron 2 periodos cada uno.
0: Por eso, 2. ¿Cómo lo ven a Scaloni? En tal caso, a un técnico en la posición de Scaloni, digo, no es solo personal, porque el proceso es arrancar de nuevo.
4: Sí, no, obviamente vos perdés a Messi, ¿no?
0: Exacto.
4: Que es hoy una insignia. Yo igual, más allá de que de Messi fue determinante, hoy ya lo perdés a Messi, ¿no? En esa constancia de juego que quizás uno necesita. De hecho, en la final creo que merecía salir, Leo.
1: Sí, claro.
4: ¿No? Pero no, sí.
1: Pasa
4: no,
1: que también tuvo
4: no
1: los...
4: sale por Messi, porque por su apellido, por lo que pesa, por lo que...
1: No, y que después...
4: La final se dio para que él salga.
1: Y que también tuvo otros partidos donde no brilló 80 minutos y te dio los últimos 10... increíbles, que solo lo hacen los distintos. Entonces vos decís, yo lo saco, y pero si te hace una genialidad, la agarra y te la cuelga del ángulo.
4: Yo creo que estos 6 meses él va a evaluar qué tiene para dar y con qué puede llegar a dar y a seguir compitiendo.
1: Igual a mí me parece que al revés de lo que se puede suponer como fin de ciclo, es un nuevo desafío, es encontrarte con otra selección, porque esto que recién repasaba Lucas de, sí, campeón con 2 veces campeón de América, finalísima, campeón del mundo, subcampeón del mundo, más o menos con la misma estructura, hasta sí, casi los mismos nombres en general, ahora es una selección nueva, sin Messi es una selección nueva.
4: Sí, vos ahí vas a tener que buscar en esta estructura. Vas a tener que buscar a alguien buscar otro líder de los futbolísticos, estoy hablando, ¿no?
1: Sí,
4: buscar
1: sí.
4: Un líder futbolístico, alguien que se haga cargo del equipo en los momentos calientes, digamos, y después, bueno, buscar ese reemplazo del juego. Por ahí no lo tenés, no vas a tener otro Messi. O creemos que en el corto plazo no lo vamos a tener.
1: O no así, por lo menos.
4: No es ese, ¿no?
1: Claro.
4: Ese nivel de jugador. Entiendo que Argentina deberá jugar, armar otra cosa. Claro. No tan distinto a esto. Porque cuando lo ha hecho sin Messi, lo ha hecho bien también Argentina.
1: Sí.
4: Ha podido, de hecho, a Brasil le gana sin Messi. Y le gana bien y lo golea y se lo lleva por delante. Otro Brasil, no era el Brasil que cuando uno era chico que le daba miedo jugar con ese Brasil. Está claro, pero lo gana con autoridad, le gana bien, le gana bien. Él tiene una estructura armada, o la selección argentina tiene una estructura armada con el Cuti Romero, con Alexis, con Enzo, Lautaro, Julián. Hay que ver Tagliafico, pero digamos, hay una estructura armada. Tendrá que buscar reemplazos. Uno entiende que Molina y Montiel, tendrá que aparecer alguien ahí para ocupar esos lugares. Ver hasta dónde Nico Paz puede llegar a ser, entre comillas, que ocupe, no a Messi o reemplace a Messi, sino el lugar
3: ese, es el 10.
4: Ese que juegue. Vamos a ver cómo le va Mastantuono en la Fiorentina, que más allá de toda chicana, es un jugador súper interesante.
1: Sí, claro.
4: Súper interesante y muy joven. ¿Qué preponderancia le da a los Giuliano Simeone? Vos ahí tenés un reemplazo del estilo de De Paul. Ahí lo tenés. ¿Qué importancia le das a Barco? ¿O cómo le va a Barco en este Chelsea? Que va a jugar con Enzo, lo cual no es un dato menor para la estructura de una selección. Que al Dibu le queda un tiempo más también en el arco de la selección. Que Argentina tiene buenos arqueros. ¿Sí? Apareció Beltrán.
1: Sí.
4: Hay material.
3: Ahí creo que 3 jugadores que pueden ser el símbolo de esta nueva Argentina. Uh-huh. Que Lucas recién mencionaba, Enzo Fernández, Julián Álvarez y Alexis Mac Allister, que son 3 jugadores que en su club son de las figuras, estamos hablando de 3 de los clubes más grandes del mundo. Enzo es el capitán del Chelsea, McAllister, si bien no tuvo una buena temporada con el Liverpool, es el 10 del equipo más grande de Inglaterra. Y Julián Álvarez, que si bien su futuro es incierto, porque él se quiere ir del Atlético Madrid, y si se va, se va a convertir en el 9 del Barcelona, nada más y nada menos, que hay pocos clubes más grandes que esos en el mundo del fútbol. A ver, si bien no hay un Messi, de vuelta, que hay que definir primero que nada qué es un Messi, o qué es otro Messi, o si podría haber otro Messi, porque yo insisto, es un milagro que hayamos tenido que esperar 12 años entre Messi y Maradona. Menos incluso, sí, me animaría a decir.
0: Sí, sí, vos, o sea, lo has dicho, y no hay que mal acostumbrarse.
3: No solo que los dos sean argentinos, que eso es impresionante, es que haya pasado tan poco tiempo.
4: Pero en el medio, no tuvimos obviamente el nivel de Messi, pero tuvimos un Ortega.
3: Sí.
4: Ortega es un jugador recontra fuera de serie, que si él hubiera ordenado su vida fuera de la cancha, estaríamos hablando de un jugador entre los mejores, ¿eh?
1: Bueno, pero es que tener un Messi también es tener un tipo ordenado.
4: Que
0: claro, no refiere privada, solamente a su habilidad.
1: Claro, su vida privada es privada.
4: Ortega es un jugador fuera de serie, totalmente fuera de serie. No sé si a la altura de Diego o a la altura de Messi, quizás a la altura de Di María. Quizás no nos dio tanto en la selección, porque la selección tuvo muchos altibajos, pero
3: Ortega, y el tema es que por lo que se lo recuerda es el problema.
4: Claro, sí.
3: El tema es que se lo recuerda por un momento, le dio un cabezazo en la cara a un arquero rival. Eso es lo...
4: Es una situación que parece que Argentina queda fuera del Mundial por eso, y en parte sí, otra parte no, digamos, ese partido Argentina tiene dos pelotas en los palos, digamos, antes, sí, previo, sí, sí, al gol de...
3: y el gol de Berkan también, que haces es...
4: Sí, se duerme, digamos, también, digamos, se duerme Ayala, digamos, hay algunas situaciones, pero entre que aparece, terminamos a Diego y apareció Messi, no es que en el medio no hubo nada.
3: No, es que a ver, siempre
4: apareció ahí. Román, apareció Aymar, aparecieron jugadores de talla mundial.
3: Y Saviola, cuando apareció en su momento, tenía números a su edad que eran impensados.
4: Sí, pero no juega en ese lugar, digamos, ¿no?
0: Vamos a la tanda. Interesante lo que estaban conversando, muchachos. Vamos a la tanda, ya venimos, dale.
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0: Bien, completemos información deportiva, información y opinión, en tal caso. El que quiera, adelante, mándese.
1: Yo les decía que el caso de la Copa Sudamericana permite inscribir a 5 jugadores para la ronda de octavos de final.
2: Para vos, hablando mundo River Coudet, dijiste, el horizonte Coudet es sudamericano. ¿A qué te referías? A que si en la Sudamericana le va mal, ciclo cumplido.
1: Totalmente.
3: 2 semanas le dio 2 semanas.
2: Entonces,
1: semana y media incluso.
2: Es importante lo que ocurra ahí más que en el torneo local, aunque es seguramente también se le exija. Pero
3: lo mismo que le dijeron los dirigentes.
2: Por eso. Pero a partir de ahí que empezaron a mirar, che, bueno, Sudamericana. Entonces, ¿qué va a pasar en la Sudamericana?
3: ¿Con quién juega arriba en Sudamericana?
1: Independiente Santa Fe de Colombia.
2: Y entonces,
1: equipo que viene de ganar muy bien su fase anterior, le ganó 5-0 a Caracas. Caracas, el equipo que le ganó a Racing también en su momento. Pero no, River es candidato ante cualquier equipo que se enfrenta en Copa Sudamericana, me animaría a decir, por lo menos en cuanto a plantel. Después, en cuanto a lo futbolístico, es cuestionable. Mojado, porque River. No, a ver.
3: ¿Con Boca también es candidato?
1: ¿Eh?
3: Si se enfrenta con Boca también es candidato.
1: A mí me gustaría ver a este River cómo le puede ir contra Boca. Desde el equipo, desde el plantel. Sí, River tiene mucho más que Boca. No, ahora, futbolísticamente, River.
3: No le ganó Verano,
1: por eso, futbolísticamente, River es donde deja mucho que desear.
3: Están por echar al técnico.
1: A ver, lo que pasa con este River es que se armó un plantel que es propio del Flamengo, del Palmeiras. Es un plantel.
2: Sí, de nombre es de jerarquía.
1: Que se puede medir con los top del continente. De hecho, me parece que está varios escalones ahora sí por encima de cualquier otro del fútbol argentino. Por una cuestión de. ¿Vos ves el 11 de River inicial?
2: Che, pará, Lucas, sí. Escúchame. Que terminen acá el torneo, que leen la copa.
3: No, yo pregunto.
1: El problema de River es ese. El problema de River es que tiene un equipazo, pero no juega bien.
3: Yo le pregunto si hubieran tenido que poner plata por Otamendi y lo traían.
1: Eso no sé.
3: Sí, o sea, ¿cómo se llama? Giovanni González es un jugador de nivel mundial.
1: No, Giovanni González es el único
3: Pancho
1: que te diría
3: Ortega
1: que no.
3: Es un jugador que
1: Pancho Ortega viene a ser suplente. River se puede dar el lujo de pagar 5 millones por,
3: o sea,
1: un suplente.
3: Martínez Cuarta hoy es un juego de.
1: Pero Martínez Cuarta llegó hace rato.
3: Porque vos hablás del plantel.
1: Ah, sí,
3: vos
1: sí, sí.
3: Del
1: a
3: plantel
1: ver,
3: de River.
1: Y Martínez Cuarta sería titular, o sea, en la mayoría de los equipos del país.
3: Moreno es más que Paredes.
1: No, me parece que hay un solo 5 mejor que Aníbal Moreno en el país y es Paredes.
3: Pues sí que, ¿cómo se llama? Vera es el.
1: Fausto Vera.
3: Fausto Vera es más que el Milton Delgado.
1: Te lo debato. Milton Delgado, sobre todo, ahora no está
3: más
1: bien.
3: Más que Alcacíbar. Hoy no está bien, fue figura ayer, Pato.
1: No.
3: Y bueno, estaba merendando.
1: Está bien. Y Alcacíbar también fue figura ayer porque hizo el gol, ¿no?
3: Sí, fue, jugaron muy bien. Ayer Boca jugó muy bien, jugó el mejor partido de los últimos.
1: Yo
3: sin
1: lo que voy.
3: Tipo de duda.
1: Es muy fácil ser selectivo y no hablar de Correa, no hablar de Beltrán, no hablar de Almada, no hablar de Beltrán, del Santiago también, del arquero, no hablar de Montiel, no hablar de Acuña.
3: Montiel.
1: No, bueno.
3: Sí, en el 4 de Boca hoy no tiene comparación porque recién llega, pero...
1: No, el 4 no sé pero ni siquiera el de Boca, el de cualquier equipo
3: sí,
1: del
3: bueno,
1: país.
3: El fútbol argentino está
1: bueno,
3: bastante bajo.
1: Pero yo hablaba del fútbol argentino.
3: Vos decís a nivel mundial, ¿no? Porque vos...
1: ¿Mundial? Nunca dije mundial. Sí. Dije, River tiene el plantel muy por encima de cualquier otro equipo del fútbol argentino, no, y que Copa, se puede comparar con los mejores equipos de Sudamérica.
3: Que le gana a cualquier equipo de la Copa, que se enfrente a la Copa Sudamericana.
1: Yo dije, sí, que River ante cualquier equipo de Copa Sudamericana para mí va a ser favorito por el plantel que tiene. Por el plantel que tiene. Después de lo futbolístico, este equipo deja muchísimo que desear. Estamos totalmente de acuerdo. Pero River.
3: Lo mejor de River es Almada y Correa y no mucho más, ¿eh?
1: No, y Beltrán, cualquiera de los dos, que por más
3: Beltrán.
1: De que. Por más de que Lucas Beltrán no vaya a ser inscripto en la Copa Sudamericana, por una cuestión de gusto de Coudet, de que lo prefiera Rafael Santos Borré, discutible, pero bueno. A ver, el arquero de River, yo no creo que sea malo particularmente.
3: Vamos a ver cuántos goles hace Ábalos y cuántos goles hace Beltrán en el campeonato.
1: Y bueno, lo veremos. No sé igual. El tema es que River tiene un plantel tan amplio que uno ni siquiera puede asegurar que Beltrán vaya a ser. Yo por eso te digo, no, compármelo con Correa si querés, con cuando le va a ser Correa y Ábalos.
3: Pero Juan,
1: sí, pues uno
3: son distintos jugadores.
1: Está bien, pero uno. Es que, a ver, River tiene un plantel tan amplio.
3: Yo no sé si va a ser más goles que Santiago Montiel, mirá lo que te digo.
1: Ah, bueno. Está bien.
3: Pero vos lo querés comparar en goles. Lo comparamos
1: no
3: goles,
1: sé si, a ver, no sé si en goles. De vuelta, yo no sé cómo va a parar el Chacho Coudet a este equipo porque tiene tanta variedad en ataque.
3: ¿Cuál
1: tanta
3: sería
1: variedad
3: el 11 con estos jugadores? ¿Cuál sería el 11 de arriba?
1: Y mira, la defensa es lo que está más seguro, que es Beltrán, Montiel, Martínez Cuarto, también de Acuña. Eso es lo más seguro. Después, a partir de
3: ahí, no
1: de
3: tiene
1: cancha,
3: ningún jugador superlativo.
1: Acuña, ¿no?
3: Beltrán, ¿no? Su juego superlativo. Yo
1: sí.
3: No.
1: Bueno, yo entiendo que es fácil olvidarse por un partido y que después se tuvo lesionado, pero el primer semestre Acuña fue buenísimo. El primer semestre de Acuña fue muy bueno.
3: Por ahí no lo acompañó el equipo, pero sí, no sé si tuvo mejor semestre que Blanco, por ejemplo.
1: Yo creo que sí, pero bueno, si no fue el mejor del fútbol argentino, fue el segundo mejor, no es que esté en un mal nivel particularmente.
3: No es Roberto Carlos, no es Marcelo, no tiene un nivel superlativo, no te gana los partidos Acuña.
1: Más o menos. Hay partidos de River que Acuña ha ganado.
3: Si el mejor juego de River es el 3, bueno, ahí está.
1: Es que para mí en el primer semestre de River, el primer semestre del año, el mejor fue Acuña.
3: Bueno, sigamos.
1: Ahora sí cambia la cosa, porque, a ver, arriba está Aníbal Moreno, bueno, mitad de cancha está Aníbal Moreno, que me parece un buen 5, la verdad, sobre todo para el nivel del fútbol argentino. Después yo no sé si se puede meter Tobias Andrada, que si por algo lo pagaron, yo creo que lo puede entrar para que lo acompañe Aníbal Moreno en la mitad de la cancha, y que quede un poco más relegado, por ejemplo, Fausto Vera. Y yo imagino que este River podría jugar un 4-2-3-1. Para mí Joaquín Freitas es también de lo mejor que tiene River. Siempre hay un chico de la reserva de las inferiores que sale y que entra. Y que parece ser de los que más ganas pone. Porque yo creo que Freitas, sobre todo, eso es de los que más ganas pone.
3: ¿Y ahí dónde entran Almada y Correa? Porque hasta acá...
1: Yo pongo...
3: Cinco volantes.
1: Es que para mí es Freitas por derecha, Almada por el medio, Correa por izquierda y arriba Beltrán. El tema es que el Chacho, seguramente en vez de Beltrán, elija jugar como Re. Pero ese es un River que imagino un 4-2-3-1, de vuelta con Moreno y Andrada arrancando un poco más de atrás.
3: ¿Jugó así Coudet en algún momento?
1: 4-2-3-1, sí. Sí, ha jugado con Colidio por izquierda el otro día en el Monumental. De hecho, todos los partidos lo viene jugando así. Con Borré como referencia en ataque, Colidio por derecha, por izquierda, Freitas por derecha, y atrás o Correa o Beltrán. Pero River viene jugando así, 4-2-3-1. El tema es que era Moreno Vera o Lucas Silva Moreno. Pero sí, River viene jugando así. No está jugando tanto con dos puntas Coudet este semestre. Si bien puede hacerlo, me parece que lo más lógico es que juegue con un solo punta y que juegue con tres volantes ofensivos.
3: Sí, yo por ahí en nombres, sí, yo no creo que sea más que Boca. Ayer Flores y Aranda jugaron un partido solo dos. Uh-huh. Y no fueron de las figuras, ¿eh? Porque la figura fue Paredes, después de Gabi y después acá Silva. Y... pero bueno, yo no creo que los millones hagan que sea mejor que Boca. De hecho, Almada por algo vuelve acá, digamos, si no se hubiera quedado en Europa.
1: Y vamos a ver cómo le va. Yo creo que un jugador que arrancó siendo titular con la selección argentina en el Mundial y que tiene 25
3: no puedo jugar
1: años.
3: Casi el Mundial.
2: No, lo que tiene es que River para vos es mejor que Boca, que San Pablo, que...
1: San Pablo.
2: Que el Santos, sí, que el Botafogo sí. Y no le pudo ganar a Barraca.
1: No, de vuelta. Que es mejor, yo creo que tiene mejor plantel.
0: Sí,
1: después que es mejor,
0: ¿cómo juega?
1: Primero que nada, eso.
3: Yo no sé si.
1: Primero que nada, es totalmente opinable y subjetivo.
3: Mejor plantel que Boca.
1: Sí, si hacemos un 1-1 en un 11 inicial. Y si querés comparar también suplentes, yo creo que River le gana a Boca. Es opinable. Es opinable porque él puede decir, para mí Delgado es más que Aranda, y yo le puedo decir, para mí Aranda es más que Delgado. Él me puede decir, para mí, no sé, Flores es más que Freitas, yo le puedo decir que para mí Freitas
2: es
1: más.
2: No, es que tal vez lo que tiene es que, por ejemplo...
3: Boca tiene Paredes, tal vez tengo Delgado, Aranda.
2: No, pero tal vez tenés menos nombres, pero el que tenés te cubre una posición fundamental. Por ejemplo, River tiene más arquero que Boca. Y vos me podés decir, y la verdad que en relevancia, en importancia... Y la verdad que sí. El arquero es fundamental.
3: Es mejor, sí.
2: Como también te pueden decir que lo delantero de Boca hacen goles y lo de River no.
1: Pero por eso yo digo, además ya que estamos haciendo comparaciones individuales en un deporte colectivo, yo no digo que River sea el equipo que mejor juega de Sudamérica y ni siquiera del fútbol argentino. Digo que tiene el equipo para ser el que mejor juega. Ahora, al hecho, eso es lo complicado. Ahí es donde entra la mano del entrenador.
3: A vos te gusta sentenciar. Entonces cuando vos decís cualquier equipo de Copa Sudamericana, River es candidato... Vos ahí no hablás de plantel, la verdad es que River es mejor que los demás jugando al fútbol. Yo River no es mejor que Barraca jugando
1: al fútbol. Yo hice la aclaración de que por nombres. Dije, por nombres River tiene más que cualquier equipo de la Sudamericana. River para mí sería candidato ante cualquier equipo de Copa Sudamericana por los nombres. Por los nombres. Y de vuelta, a Thiago Almada ni siquiera lo vimos vestir la camiseta de River. Ángel Correa lo vimos dos partidos. O sea, para mí este River también...
3: Y jugó mal los dos.
1: Sí. Porque todo River jugó mal esos dos partidos, no fue solo Correa. Todo River jugó mal. A lo que yo voy es que si bien Coudet no tiene tiempo ya, porque ya no hay margen, se queda fuera de la Copa Sudamericana, el ciclo de Coudet está terminado en River, la realidad es que hasta ahora el plantel ni siquiera se terminó de armar. Y yo sé que es todo tan efímero, todo tan rápido, que los resultados tienen que llegar ya, que no hay periodos de adaptación ya, pero River todavía no completó su equipo. No debutó Andrada, no debutó Ortega, no debutó Almada. Falta que debute prácticamente la mitad de los refuerzos de River en este mercado de pases. Ese es el tema también.
3: Bueno, entonces ahí vos tenés que decir lo que tenés que decir, Pato.
1: ¿Qué cosa?
3: que son un desastre dirigencialmente, porque si vos le van a la pretemporada con 19 jugadores.
1: A River se manejó.
3: Estamos
1: no,
3: la
1: para,
3: quinta,
1: ¿cuál
3: estamos,
1: River
3: para,
1: el otro
3: para,
1: día?
3: Estamos en la quinta fecha de fútbol argentino. Tienen que jugar Copa Sudamericana y todavía no armaron el plantel para competir este semestre. O sea, le quedan 3 meses de competencia.
1: El tema es que River no
3: son
1: es algo
3: un desastre,
1: nuevo.
3: Pato.
1: No,
3: son
1: no, a ver, River se manejó mal. Bueno, River se manejó mal y de forma muy desprolija. De eso no hay ningún
3: entonces,
1: tipo de dudas.
3: Vos sentencias de un lugar porque aparece el nombre. Bueno,
1: pero una cosa no
3: Almada
1: no
3: sabe si está para jugar. Correa
1: sí,
3: jugó.
1: Almada está para jugar.
3: Bueno.
1: Almada está para jugar.
3: O sea, juega, llega cuando llega.
1: Almada va a debutar el otro fin de semana. Mirá, no lo van a inscribir en Copa que, Sudamericana. Va a jugar contra Argentinos en el Monumental.
3: Uno puede suponer que si llega un refuerzo y está para jugar, lo pongan. Ahora, todos los refuerzos de River llegan y juegan.
1: Y varios sí.
3: Varios no, casi todos, Pato. O sea, trajeron 10 refuerzos, está para jugar. Llega y es titular. Andrada puede ser titular con Tigre.
1: Andrada seguramente sea titular
3: bueno,
1: con Tigre.
3: Entonces, no veo.
1: A ver, Almada no lo llegan a inscribir en la Copa Sudamericana, ese es el tema. Y después River ya, el otro partido que tiene contra Argentina
3: es el Mundial, no lo va Andrada, a jugar.
0: Andrada
1: lo van a inscribir, sí.
3: Por eso, pero juega, puede ser titular. O sea, ahí te das cuenta de los desastres que son.
0: Una línea cortita de Boca que el sábado le toca con Vélez, ¿no?
3: El sábado le toca con Vélez, es una buena prueba, es una muy buena prueba para este equipo de Oscar Rabarrena. No venía jugando bien, esa es la realidad. Ayer se mostró cosas, o sea, más allá del resultado, mostró cosas interesantes. Fue superior a Estudiantes desde que empezó hasta que terminó el partido, lo termina ganando bien, y lo mejor fue que Boca encontró un funcionamiento. Después veremos si con Vélez se puede repetir o no.
0: Bien, bueno, pero está bien lo que decís, es para medirlo con Vélez. Nos vamos a las noticias, 4 minutos pasaron de las 11 y hasta las 13, por supuesto, caímos a la mañana.
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5: La justicia rechazó nuevamente excluir del juicio a una víctima que denunció abusos de Penades en el año 1996. La jueza rechazó el planteo de la defensa y resolvió que el planteo sobre la prescripción deberá ser analizado durante la etapa del juicio oral. La Fiscalía pidió 16 años de prisión por más de 20 delitos de abuso sexual para el ex senador Gustavo Penades. La doctora Soledad Suárez representa a 9 víctimas sobre el tema, decía.
6: Bueno, balances a nivel jurídico o incluso político se pueden hacer varios. Uno de ellos es que para mí habría que revisar el tema de los fueros. Me parece una mirada colonial que existan con toda esa plenitud que tienen, ¿no? Y no digo que no tuviera que existir alguna limitante, alguna protección, pero que sea para cualquier delito, me parece descabellado en un Estado democrático constitucional. Por ejemplo, ese es un balance que se puede hacer.
4: Internacionales.
5: Fred Machado fue declarado culpable en Estados Unidos y espera la pena. El financista de la campaña de José Luis Espert, Federico Fred Machado, fue declarado culpable por el Tribunal Federal de Texas de manera formal por los cargos de conspiración para cometer lavado de dinero y fraude electrónico.
4: Deportes.
5: Francisco Ortega se hizo la revisión médica y afirmó: estoy listo para jugar este sábado. El lateral izquierdo Francisco Ortega habló a la salida de la clínica donde se hizo los estudios médicos para que posteriormente, si los análisis salen bien, firme y se convierta en el octavo refuerzo de River, donde afirmó: estoy disponible para jugar este sábado.
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0: 8 pasaron de las 11 de la mañana y arranca el momento de la historia.
1: ¿De la mañana?
0: 8 pasaron de las 11 de la mañana.
1: No, porque uno ve afuera y parece que es de noche.
0: Es verdad.
1: Es terrible.
2: Uy, mirá.
0: Está casi que diluviando. Está lloviendo muy fuerte.
2: Está diluviando. Yo tuve que ir abajo porque a los baños de abajo. Sí. Y está la persiana que da a la calle. Uf, afuera. Uh-huh. Si bien es cierto que el expresidente barra jefe de gobierno dijo, no se inunda más.
0: No se inunda más.
2: Claro, al caer mucha agua junta, sí, se acumula, después drenará o no, veremos.
0: Y bueno, sí.
2: Creo que está un poco comprometida la zona colegial.
3: Yo vine jugando a la rayuela.
0: Primero, bienvenido, Gustavo Riarte, nuestro profe de historia.
3: Mira, yo vine jugando a la rayuela, 3-4 cuadras, esquivando baldosa. Y no la pegué, ninguna la pegué.
2: No, es un buscaminas, ¿viste? Sí. Porque aparte pisás con una. Levanta el agua y con la otra
3: venía seco, venía seco.
0: Y yo lo dejé lejos al auto y me voy a mojar mucho. Sí, sigue lloviendo. A ver, el Servicio Meteorológico dice que va a seguir lloviendo durante toda la tarde, de la misma manera en la que está lloviendo ahora. A la noche baja la probabilidad de precipitación entre 10 y 40, pero mañana sale el sol. ¿Se acuerdan de esa cosa brillosa que está en el cielo a veces?
2: Sí.
0: Bueno, vuelve. Vuelve y se queda, con algunas nubes ahí, pero se queda. La mínima para mañana es de 5 grados, lo hablábamos recién con el profe Gustavo Riarte, que va a ser frío mañana. Pero bueno, va a haber sol, así que nada. Yo firmo.
2: Firma sol.
0: Sí, firmo sol, aunque haga frío, no hay ningún problema. El sábado también, 7 la mínima, 13 la máxima. Temperaturas que se mantienen. Aunque, ojo, hay que abrigarse. Sale el pullover. Lunes, 3 la mínima. Y 12 la máxima. Así que sí, va a ser frío. Pero el profe, que siempre viene y nos deleita con la historia, hoy además puso sobre la mesa no solo verdades y conocimientos, sino algo más. Y tiene una mención para hacer el profe en relación con esto. Pero, bueno, ¿por qué tenemos lo que tenemos aquí sobre la mesa?
3: Hace 2 días, el 4 de agosto, se recordó el Día del Panadero.
0: Así es.
3: En alusión a la creación del primer sindicato obrero de panaderos. Y me pareció oportunísimo. No sé si hablar del pan, si bien hay gastronomía sobre la mesa, pero sí hablar de el protagonismo que tuvo el pan en diferentes hitos de nuestra historia, claro. Muy curiosos e interesantes.
0: Claro, fundamental. Voy a decir todas obviedades, pero qué alimento noble y que a partir de su creación, no hablamos de descubrimiento, pero sí de su creación, sí el descubrimiento de cómo manipular a las semillas a lo largo de la historia, pero sostuvo generaciones, eras.
3: Hasta no hace mucho, más allá de cambió el hábito o situaciones económicas, había una frase que decía que no debe faltar en la mesa de los argentinos, además del vino y la soda, era el pan.
2: Claro.
0: Exactamente. En tiempos en los que por cultura vamos a por dietas keto, a por atacarle y caerle a los carbohidratos, cierto es que cuando se habla de una sana alimentación, el exceso, por supuesto, el exceso de todo, generalmente, vamos a caer en algún error por caso, pero qué importantes han sido esos carbohidratos para acompañar. Sí, a ver, en el pasado es obvio que cuando la expectativa de vida era mucho menor, se comían solo carbohidratos, se comían solo los cereales, obviamente tenías una alimentación mala, pero bueno, no había acceso a eso. Pero a mí no me gusta cuando se le cae a las harinas, por caso, de modo violento. Está muy bien aquel que decide no comerla, está muy bien aquel que decide cuidarse y cuidar su salud, está muy bien. Pero no caerle, porque en realidad somos nosotros quienes hacemos mal uso, en tal caso, de eso, ¿no?
3: Y a veces es la única necesidad básica que puede cubrir mucha gente. Mira, Donato, yo, sabes que vivo en el conurbano, y hay un hábito en el conurbano, en cada esquina, que es el termómetro de la situación social del país. Cuando vos ves que empiezan a pulular puestos de venta de tortilla de pan en muchas esquinas, ahí está pasando algo. Y vos pensás a la vez que tal vez es el único alimento que tienen a la noche o a la tarde los chicos que vuelven a la escuela con un mate cocido, un mate, porque la tortilla te llena la panza, ¿no?
0: Claro.
3: Aunque no te alimente bien, como vos decías, es la única alternativa en tiempos de crisis, que no es la única, la de ahora, que vos ves en la calle y con ver eso ya ves la realidad.
0: Sí, por supuesto, es cierto. Es

0: Lo que tenemos frente
1: bueno,
0: a nosotros.
1: Bueno, ahora vamos a divertir a la gente un poco, hablando de determinadas calidades de pan, así como dijimos la antigüedad. Dicen que tiene 14.000 años la antigüedad del pan, porque se encontraron allá por Asia restos arqueológicos de granos de trigo procesado, aduciendo a que era pan, y se dataron por carbono 14. El carbono 14 es un reactivo que se usa en la arqueología para decir cuánto tiempo tiene esto.
2: No podían escribir la receta.
1: No podían escribir la receta.
2: No, claro, si no existía.
1: No existía la escritura.
2: Claro.
1: Por eso se databa a través del dato arqueológico. 14.000 años. Algunos dicen que el pan al principio era la tortilla, como recién acabamos de nombrar. Y la levadura la descubren los egipcios de casualidad. Como la bacteria flotaba en el aire por el aire seco, dejaron un bollo de pan elaborado y al día siguiente elevó. Ellos creían que era un acto milagroso. Por supuesto que con la tecnología del siglo XIX, Louis Pasteur descubrió que era una bacteria que vos lo colocás a la harina para que el pan eleve, ¿no? Pero mientras tanto era el pan sin levadura. Y hablando de los panes saborizados, para después ir a los hitos, el pan saborizado, que hoy es un detalle gastronómico, era una necesidad en Asia porque abundaban las especias. Y entonces le echaban granitos o orégano, ¿sí? El pan nuestro, por ahí algunos dicen que es el de cebolla y jamón, o cebolla y queso, el argento saborizado.
2: Sí, rico el pan de cebolla.
1: Pero también fue por una necesidad de promover esos granos que abundaban y que después Europa lo conoce.
0: Claro, claro. Es interesante cómo cuando se data diferentes cosas que se encuentran en lo histórico, también se descubre cómo se alimentaban, y en tal caso, esto que decimos de los carbohidratos hoy día, porque hoy le ponemos nombre, como yo digo siempre, siempre hago la misma referencia, que tiene que ver con que en África unos aborígenes hacían música y Berkeley en los Estados Unidos le dio nombre a todo eso. Bueno, esto es lo mismo para todo.
1: Lo marketingizó.
0: Exactamente. Y esto es lo mismo, Y además en el movimiento de cómo todas esas esos grupos sociales se movían y cómo trataban el grano, porque no era la harina que tenemos hoy.
1: No, en absoluto.
0: No era la molienda que hoy tenemos. No se tenía acceso a eso y cómo empezaron a resolver que eso podía ser un alimento.
1: Tal
0: ¿no?
1: cual, hace 14.000 años el pan que se encontró era de trigo silvestre.
0: Claro, exacto.
1: Porque eran nómades. Después entendieron que podían domesticarlo al grano como los animales, ¿no? Y viene la molienda.
0: Exacto. Y es curioso, cuando uno lee la historia alrededor del trigo, por caso.
1: Claro.
0: Porque el hombre empezó a tratar al trigo en base a esto de lo que estamos hablando. Y en realidad, sería así. Si el trigo pensara cómo proliferar, cómo crecer en la historia, el hombre es un gran amigo para el trigo. Pensémoslo de esta manera.
1: Claro.
0: Para cualquier especie, estamos hablando en este caso de un vegetal, de una planta, de un cereal, ¿cuál es la finalidad? Y es proliferarse, es crecer, es poblar todo lo que pueda. Y el hombre, so pretexto de utilizarlo para alimentarse, lo superpobló a la tierra de trigo. Y con lo cual, ambos cumplieron una finalidad. El hombre se mejor alimentó porque, lo domó al trigo.
1: Lo domó, exacto.
0: Porque es una manera de domarlo, más allá de que se hace con los animales, pero también se hace con eso, de ser nómades, es decir, bueno, quedémonos acá, plantemos acá, y protejamos para que no nos invadan, y qué sé yo. Hay una domesticación mutua, El trigo logró lo que quería también porque pobló el planeta.
1: Tal cual,
0: ¿no?
1: Y a lo largo de ese hábito, después se transformó en un interés codiciado. Claro. Y especulativo, ¿no? No hablando solamente del capitalismo, desde la antigüedad misma, ¿no? El especular, el racionar, sobre todo en épocas de crisis, de grandes sequías, que no se podían solucionar como por ahí tal vez puede solucionar ahora, no había alternativa, había que bancarse una sequía y eso generaba especulación.
0: Claro, claro. Del mismo modo que cuando incluso antes de los señores feudales y de los impuestos, en la antigua Roma ocurría lo mismo. En la manera en la que tenías aquel agricultor, aquel que plantaba y aportaba impuestos, y los impuestos, cuando la moneda todavía no existía, lo aportaba en trigo.
1: El trigo, ¿no? Exactamente.
0: Exactamente. Con lo cual, ¿qué decíamos? ¿Qué tenemos? ¿Qué podemos decir?
1: Vamos a empezar, aunque la gente no lo vea, vamos a empezar por este pan negro, el integral, como se conoce, en algunos negocios de por ahí de dietéticos.
0: Sí.
1: aunque les parezca mentira, no

0: vamos a hacer cronología, sino que vamos a ir salteando en el tiempo, me gustaría empezar con ese pan negro, llamado pan negro, pan integral, que en un momento se llamó, o lo llamaron algunos, el pan cabecita.
1: Y vos, ah, mirá.
0: Y el término alude a la época de Perón.
1: Mirá, no sabía.
0: El pan cabecita, obviamente, así lo denominó la oposición, porque en 1952, hablando de sequía, hubo una gran sequía en la Argentina. Ya había parámetros económicos que no estaban funcionando, había caído el consumo un 30%, cuando en la mejor época del peronismo estaba en un 12%, año 48. En el 52 estaban complicando muchos factores, inflación, etcétera, y encima hay una enorme sequía. La Argentina tiene que, cosa jamás vista hasta ese momento, importar el trigo, el país del granero del mundo, con lo cual esto fue, imagínate, reutilizado políticamente por la oposición. Claro, claro. ¿Cómo el país granero del mundo va a importar trigo? Porque no había. Y el peronismo lo que intentaba siempre mantener era un nivel del consumo en lo que podía, ¿no? No restringirlo. Y bueno, no había trigo, había que importar, y un joven contador del Ministerio de Economía, que recién aparecía, muy, muy interesante, muy hábil y muy simpático y carismático, se le acerca a Perón, tenía 25 años, ¿no? Y le aconseja que vaya a los molinos, o que le diga a los molinos que mezcle harina con mijo, el mijo que será el piste, más o menos, para
1: claro,
0: que la gente,
1: exacto, bueno, sí, sí.
0: Se sorprende Perón en ese diálogo. Y le dice a este joven contador, que ahora le voy a decir el nombre, le dice, pero ¿te parece que le va a gustar a los argentinos? Y tras cartón le dice, dice Perón, ah, pero seguro que le va a hacer bien a los intestinos el pan integral. Y así se elabora y se consume por varios meses este pan negro, el pan cabecita que le decía a la oposición, y que incluso Eva había hecho un librito con recetas de cómo podían utilizar esta clase de trigo. El joven contador se llamaba Antonio Cafiero. Muchos lo deben conocer porque fue un símbolo del peronismo,
2: claro, claro,
0: de los últimos años.
2: Mira qué interesante.
0: Y así, bueno, quedó como la mancha en este consumo, que de vuelta, ¿no? Buscó alternativas en un país en donde el pan blanco era lo que se comía,
2: claro,
0: de un paladar negro, el argentino, ¿no? ¿Cómo iba a comer otro pan que hoy es casi normal comerlo?
2: Por,
0: ¿no?,
2: supuesto, tan habitual. Qué interesante. Bueno, vamos a seguir recorriendo la historia en tanto el pan con el profe Gustavo Uriarte. Gustavo Uriarte, la historia de todos en Instagram. Vamos a la tanda y ya seguimos. Dale.
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0: mandamos un saludo al señor Antonio Larrechina, que dice que el programa es lo mejor porque está el profe.
1: Ah, mira.
2: Mira.
3: Sí, en realidad dijo que lo mejor del programa es el profe.
0: Exacto. Escuchando al profe, por lejos, lo mejor del programa, dice. Claro, ah. Claro, exactamente. Uh-huh. Bueno, en tanto él no está también.
1: Claro, por supuesto.
3: Que no está la Regina, decís vos.
0: Claro, exacto.
3: ¿Te lo digas que él no está, son mejores?
2: No.
3: ¿Vos bueno, decís que la Regina es como las nubes? Que cuando no está en el día es hermoso. ¿Cómo? ¿Eso estás diciendo?
0: Bueno, no sé, no está, por lo tanto no está. Y él dice que el programa es de los mejores porque él no está.
3: Claro. Se lo extraña al Doc, que sí, es claro, muy fachero.
0: Claro.
2: Y no solo eso.
3: ¿Qué más?
2: Es médico.
3: Es médico. Sí,
2: claro. Y por sobre todas las cosas, italiano.
3: Italiano.
0: Exactamente. Bueno, seguimos hablando de historia y de pan.
1: Mira, vamos a ir a la época de la colonia. Acá tenemos una, bueno, no sé cómo se llama este, que es el pan blanco.
3: Sí,
0: sí, el, bueno, miñoncito. Es en tanto francés.
1: Sí,
0: claro, sí, es un miñón, sí, es un miñoncito.
1: Pan blanco, pan blanco. Hablando de pan, del alimento de la humanidad. Sin embargo, en la época de la colonia, este pan blanco lo comían los ricos. El pan blanco que comemos todos,
0: ah,
1: que
0: ¿sí?
1: comen los ricos, e inclusive las reuniones del cabildo, que entre paréntesis, el cabildo regulaba el precio del pan y por ende del trigo. O sea, no era un país capitalista y liberal. Claro. Después vino Rivadavia, bueno, y lo hizo. Y en ese interín, imagínense, época de la colonia, siglo XVIII, no había tanta plantación de trigo. Había sectores en la zona de San Nicolás, Varadero, ¿sí? San Pedro, pero en el resto de lo que es la Argentina no existía plantación de trigo. Con lo cual había un círculo vicioso, especulativo, como hablábamos recién, entre los que cosechaban el trigo, muy poquitos, los que lo llevaban a la panadería, vamos a, que no tenía ese nombre, que eran los que tenían las carretas, barra camiones de hoy, lo que sea, y después los panaderos que no se llamaban panaderos, se llamaban taoneros, con H intermedia, que viene del árabe taón, que es molino de piedra movido por un animal. Mira. Entonces no se llamaba panadero, se llamaba taonero, porque uh-huh. tenía el negocio y al lado el molino, la taona de piedra movida por un caballo. Y me olvidaba de los que cosechaban pasturas para el caballo, que no querían que se ampliara la zona rural de trigo, porque si no los caballos, que era el automóvil, mira, se quedaban sin combustible.
0: Se quedaban sin combustible, sin comida, ¿sí? Claro.
1: O sea, a veces hay cosas que en la historia se te pasan de largo, es decir, era la cotidianeidad. Con lo cual había una especie de logia comercial que claro. pugnaba, y el cabildo tenía que meter su mano y decir, bueno, vamos a regular y sacar conformes a todos, ¿sí? Y de esa manera se consumía el pan. La gente común como nosotros hubiésemos vivido en 1810,
0: sí.
1: comía el pan de maíz, no el de harina, el blanco que, como decía recién, lo consumían las clases altas.
0: Las clases más altas, claro, claro.
1: Y después vienen un detalle, las guerras por la independencia que tantos hablábamos y la gloria de esos soldados. Piensen que esos soldados tenían que comer.
0: Sí.
1: Y el cabildo compraba raciones importantes a estos taoneros barra panaderos para aprovisionar a los ejércitos, sobre todo durante las invasiones inglesas. Cuando terminan las invasiones, después de 50 días, el cabildo le dejó endeudado a más de un taonero porque no les pagó más.
0: No les pagó. Ah, mira.
1: El Estado, cuando licita, que al año siguiente te paga, el cabildo sí. no les pagó a muchos taoneros.
0: Mira, costó.
1: Los dejó en banda. ¿Sí? Con lo cual, pero la idea era aprovisionar aquellos que tropas que luchaban durante las invasiones inglesas.
0: Es interesante porque hablamos de la historia siempre con el profe Gustavo Riarte, pero hoy estamos hablando de aspectos paralelos que tienen que ver con la historia de cómo se alimentaban los ejércitos y en tal caso también cómo los panaderos de la época eran su propia molienda, sí. digo, se proveía.
1: Exactamente.
0: Tengamos en cuenta, digo, hoy la gente lo debe saber, pero digo, el panadero hoy compra la bolsa de harina, se terminó. Exacto. La molienda está en otro lugar.
1: Exacto.
0: Y no atiende a esa cuestión.
1: Y vos sabés que había una razón que la gente joven a los 30 años se quedaba sin dentadura.
0: Uh-huh.
1: Y era producto de los granos de piedra que quedaban en la molienda de la harina, ¿no? Con lo cual, salvo que sea bien molida, cosa que era para las clases altas, ¿no? Vos no ves a un San Martín sin dientes, a un Belgrano,
0: claro.
1: ¿sí? Pero no vemos a la gente común como nosotros porque no quedó registrada en la historia, pero sí con esto podemos imaginarnos la calidad de vida de muchas personas comunes como nosotros.
0: Claro, es cierto, ese pan del pasado, esa masa del pasado, Incluso hoy también se la utiliza, porque hoy para más de un panificado se utiliza un grano más grueso, pero porque hoy se pretende, hoy se tiene fino, claro, se tiene diferentes molinas. Pero es cierto, sí. Digo, el pan de la época y era parecido a lo de actual, pero claro, era diferente.
1: Era diferente.
0: Sobre todo por lo que vos decís, Gustavo, con la llegada de las levaduras. Digo, cuando llegan las levaduras se entiende de modo distinto al pan.
1: Exacto.
0: Porque es mucho más liviano, es mucho más aireado, pero había que comer pan.
1: Había que, se tenía que caer livianito el pan.
0: Claro, exactamente. Y me gusta la diferenciación que hacés respecto de clases sociales, porque sí, es algo que se nos escapa a nosotros. Digo, no está en el conocimiento.
1: Bueno, en aquella época también comer carne de vaca era para la clase alta. El cerdo era para los más humildes. Y acá les traje varias galletas de harina, ajá, que por ahí no se acercan tanto al pan, pero sí al pan de ese momento, en el sentido que era el alimento básico del ejército que cruzó los Andes con San Martín. Porque la galleta soportaba el frío y la humedad. Eran galletas disecadas que iban cargadas sobre las mulas junto con el charqui, que era la carne salada y seca.
0: La carne seca, sí.
1: Que era la base del alimento de los granaderos que liberaron Chile y Perú y cruzaron los Andes. Además, otra cosa, los ejércitos de la independencia vos los ubicás en el norte argentino, donde no había plantación de trigo. Y entonces los ejércitos de Belgrano, el suministro no llegaba de Buenos Aires, no llegaban los uniformes, imagínate que llegara el pan. Tenían que comer yuca. ¿Saben lo que es la yuca?
0: Sí.
1: La mandioca.
0: Claro.
1: Tenían que comer la yuca del norte argentino como la base alimentaria para darle energía a estos tipos que hoy en la historia los consideramos héroes, pero que tenían que alimentarse para ejercer acción física, ¿no?
0: Era regalo. Yo hoy es habitual con mi nieto mayor, lo solemos hacer, ver videos de tipos que comen el kit de alimentación de
2: los militares, de eso.
0: Y algunos hoy día son muy chetos, ¿viste? Porque están bárbaros, tienen la cocinita ahí para
3: tienen
0: prepararte.
3: Tienen
1: postres. La tecnología, ¿no?
0: Claro, chicle, exacto, jugos, como un jugo de polvo, pero había que basar la alimentación entre galleta y charque y yuca. Te la regalo después cuando te tocaba, ¿no?
1: Y de ahí la grandeza de estos héroes, que tenían que mantener el ánimo de una tropa, el entrenamiento de una tropa, el alimento y encima ganar las batallas.
0: Claro. Y estar fuerte. Por eso digo, había que bancarla. Muy interesante. Estamos hablando de historia y de alimentación. En tal caso, hoy con el profe Gustavo Oriarte, nos vamos a ir a las noticias y nos quedan un montón de panes acá. Así que hay mucho para hablar.
1: Después convido, ¿eh?
0: Exacto.
3: Yo no toco nada porque es un machete.
0: Pero si justo te comiste el pan del que iba a hablar.
1: No se tiren encima del.
0: Por eso. Respeto. Al pan, respeto sobre todo. Noticias, ya venimos.
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5: El senador del Frente Amplio, Eduardo Brenta, dijo: el mundo camina hacia la reducción de la jornada laboral, pero no es solución aplicarla por ley al barrer. El senador Frente Amplista valoró el preacuerdo alcanzado en la construcción, que incluye una reducción gradual de la jornada laboral,
6: que tiene como un componente clave la reducción de la jornada laboral, ¿no?
1: Exacto.
6: Yo creo que en realidad no es la primera experiencia de reducción de la jornada laboral. Hubo experiencias anteriores, ensayos que se hicieron, por ejemplo, en el sector metalúrgico hace muchos años, donde se exploró la posibilidad de tener una reducción de jornada laboral con la mantención del salario y manteniendo los niveles de productividad de las empresas, ¿no? Ese era un poco el esquema. Y hubo experiencias en las cuales algunas empresas mantuvieron esa reducción, otras volvieron a veces por acuerdo, ¿no?, al esquema de la situación anterior. Hubo distintas experiencias, distintos resultados. Pero yo me parece que, el mundo camina hacia la reducción de la jornada laboral.
4: Argentina.
5: Senado, con eje en el debate de los desalojos, se debate el proyecto sobre propiedad privada. Sin el capítulo de extranjerización de tierras, el Senado argentino debatirá hoy en una sesión ordinaria el proyecto de propiedad privada, que contempla reformas al Código Civil y Comercial sobre desalojos, ley del manejo del fuego y expropiaciones.
4: Deportes.
5: Colapinto ganó un premio en la Fórmula 1. El piloto argentino fue elegido por los seguidores de la Fórmula 1 como el autor del mejor adelantamiento del mes. El piloto obtuvo el 56% de los votos en la encuesta oficial de la categoría.
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0: 33, pasaron de las 11, seguimos con el profe Gustavo Riarte en nuestro habitual espacio, cubriendo la historia, hoy hablando del pan y de la historia, de cómo atravesó este noble alimento, hablábamos recién desde tiempos inmemoriales, y forma parte de la cultura de la sociedad, sí. El pan. El pan significa significa unión, significa la mesa. Partir el pan y repartirlo. Recién sí. Nacho, fuera del aire, hablaba de la vinculación del pan y lo religioso.
1: Religioso.
0: Y el pan es el cuerpo de Cristo. Sí. Ahí lo tenemos en la última cena y en el rito católico aparece el pan, ¿no?
1: Incluso, fíjate, cuando se te caía por accidente el pan en la mesa, lo tomamos y lo besábamos.
0: Un beso, sí, claro. Exactamente.
1: Por la simbología cristiana.
2: Y que también eso como que sintetiza todo lo que tiene que ver con el comer, la prosperidad. Por ejemplo, mañana, que es San Cayetano.
0: Sí.
2: Es pan. Empieza entre los pedidos, techo, trabajo y un montón de cosas más, sí. Pero arranca.
0: Es que el símbolo del alimento es el pan. Digo, más allá de, como decíamos antes, de cuestiones nutricionales.
2: Sí,
0: cuestiones nutricionales aparte, el pan es la comida. Más allá de que comamos carne, queso, pescado, lo que fuere. Pero la comida está simbolizada en el pan. Pero Tiene que ver lo que está diciendo el profe Riarte. Es por algo, digo, no es claro. Caprichoso. Es porque, insisto, más allá de cuestiones nutricionales, ha sostenido a generaciones y generaciones, y ha sostenido economías de pueblo.
1: Sí, vos fíjate que las imágenes religiosas llevan un grano de trigo.
0: Ahí está,
2: claro.
0: Sí, exactamente. ¿Qué otro? Hablábamos de las galletas recién y de cómo ha sostenido a nuestros ejércitos.
1: El ejército de los Andes. Después vamos cuando ya el trigo se convierte en lo que hoy se dice de manera muy moderna, un commodity, cuando en Argentina, Estado moderno, inicia un proceso económico de agroexportación, con lo cual el trigo es la vedette de la exportación argentina, además de la carne, pero primero fue el trigo. Aumentan las extensiones cultivables, se tecnologiza la producción de harina, ya aparecen los molinos y también aparecen intereses sociales y laborales. De hecho, hoy recordamos el día de la creación del primer sindicato de panaderos. Pero a nivel cotidiano y social, el pan, en cuanto a la incidencia de cómo incidió en la alimentación de aquella época, entre 1867 y 1871 tenemos dos terribles epidemias, sobre todo en la ciudad de Buenos Aires. Algunos se remontará a la última que tuvimos, para que tenga una idea, la del cólera y la del fiebre amarilla, ¿sí? En 4 años, 2 terribles epidemias que acabó con el 15% de la población de la ciudad de Buenos Aires, si uno quiere tirar un número, entre 13.000 y 15.000 personas, sobre todo en la zona sur de Buenos Aires, Barraca, San Telmo. Y obviamente la incidencia incidió en el consumo de pan y en la venta, porque había restricciones sanitarias, los panaderos no podían salir de sus casas para producir el pan, los vendedores ambulantes que vendían pan no podían pulular por las calles. De hecho, si bien muchos lo hicieron por necesidad lógica de vender y de alimentar, fueron también víctimas de esta enfermedad, y se vio muy restringido y casi imposible la venta y el consumo de pan durante esos 4 años. Mirá, en la ciudad de Buenos Aires.
0: Mirá, hay que sostener esa cantidad de
1: tiempo. Exacto. Calculen, acuérdense ustedes, cuando sufrimos la epidemia, cómo teníamos que consumirnos, cómo pulularon los deliveries, el personal de servicio indispensable. Pero bueno, en aquella época había otras restricciones. Y a pesar de las restricciones, había gente que tenía que hacerlo más allá de una necesidad, ¿no?
0: Claro, y contabas, cómo se van uniendo los puntos, porque hablábamos hace poquitito del manejo de los cuerpos. ¿Te acordás que decíamos el manejo de los fallecidos en aquel momento que nos contabas lo de este tren que recorría?
1: Sí, inclusive, ya que los nombras, muchos deben conocer la zona del barrio. Frente al cementerio de la Chacarita hay una plaza muy grande que no recuerdo el nombre, eso se llama Parque Los Andes.
2: Parque Los Andes.
1: El Parque Los Andes fue el lugar donde enterraron a las víctimas del cólera y la fiebre amarilla. Cuando se agranda el cementerio, tienen que exhumar esos cuerpos, con lo cual, a nivel del mito urbano, generó que el Parque Los Andes tenga ciertas características particulares o fantasiosas en determinados momentos del día. Ya que lo nombrabas, lo tiraba, ¿no?
0: Sí, por supuesto, sí. De hecho, el gobierno de la ciudad ha para ganar terrenos y quitarle un poquitito al cementerio sobre Avenida Elcano, ha ganado, digo, partes que no hay tumbas, y entonces como que se las ha entregado a la ciudad, claro, quitándoselas un poquitito al cementerio, claro, que es enorme, digo, el cementerio, claro, de la Chacarita es enorme aquí en Capital, pero sí, y hay mucho mito de eso, de lo que rodea, uh-huh, de cuando tiraron las paredes y dijeron, bueno, hasta acá, de acá para acá hay muertos, de acá para acá no, sí, y quedó el mito de, sí, quedaron algunos, quedaron afuera, sí, exacto, sí.
1: Bueno, en colación a esto de la gente que se dedicaba a la venta y del pan, ¿no? También.
0: Exactamente. Se fue mejorando en la historia, la manipulación de la harina y en tal caso de la levadura. Eso, sí, eso acompaña, digo, a lo histórico, ¿no?
1: Y a la calidad de vida y a la calidad de alimentación también. Bueno, van surgiendo diferentes tipos de harina, de mezcla, no sé el concepto. Pero también a la larga esos molinos que antes estaban al lado de la panadería, esas tabonerías desaparecieron porque se industrializó la producción en pueblos agrícolas, ¿no? En el caso de Provincia de Buenos Aires tenemos Azul, Junín, Pergamino, bueno,
0: exacto,
1: con gran cantidad de molinos.
0: Y esas empresas, en tal caso, que se convierten en los molinos, que hoy son enormes empresas, ¿hubo disputa entre lo nacional y los capitales de afuera que venían con esos intereses? Digo, ¿cómo se disputó a lo largo de la historia hasta llegar,
1: sí,
0: a la vida?
1: Había que, a ver, acá es interesante ver que los que venían de afuera buscaban dentro de este commodity valioso para el país, cómo entrar dentro del negocio. Y para eso había un Estado que tenía que permitirte la manera de ingresar. Y lo más normal fue con la adquisición, que está muy muy vigente hoy, de tierras rurales.
0: Exacto.
1: ¿Sí? Para la instalación de pules. A ver, pules es como muchas empresas extranjeras dedicadas al cultivo de algo, que van a arrendar esos campos, que ya tenían dueños de familias muy reconocidas acá, para dedicarse a este enorme negocio como es la harina, ¿no?
0: Claro, insisto, se vuelven a unir los puntos cuando hemos hablado de, por caso, la campaña del desierto, y está buenísimo que sea así porque es como se nos va completando ese mapa de la historia. Digo, cuando hablábamos de la campaña del desierto, de, claro, cómo de cómo las familias que hoy son dueñas y justamente arriendan esos terrenos para la explotación, en este caso de lo agrícola, vale, para lo ganadero también, pero unimos los puntos de los intereses,
1: sí,
0: ¿no?
1: Sí, tal cual. Y los voy a traer a la década de 70, si bien no es el pan. Sí, es el pan dulce. Uh-huh. 1975, 23 de diciembre, un grupo de muchachos estaban vestidos de panadero, uh-huh, colocan frente a un regimiento del ejército argentino varias mesas con pan dulce,
0: sí,
1: sidra. Estaban vestidos de blanco como los panaderos. Y a eso de las 6 de la tarde de ese día se sacan las vestimentas. Tenían uniforme verde oliva del ejército y abajo de las cajas tenían fusiles. Estamos hablando del copamiento del regimiento de Monte Chingolo en el partido de Lanús, que ya el ejército sabía, de hecho lo van a buscar porque había un capitán infiltrado en la organización guerrillera, y estos muchachos se suben a ese camión que previamente habían ofrecido pan dulce durante el día, se suben a un camión, quieren derribar el portón de entrada, lo detienen desde adentro y desde afuera porque estaban escondidos los militares en el barrio humilde.
0: Esperándolos.
1: Y también forma un hito de cómo esto de, bueno, vamos a ofrecer esto a cambio o buscando otro objetivo, ¿no? El famoso acopamiento del ejército revolucionario del pueblo.
0: Mira, y bueno, en ese sentido, el pan y la historia argentina, digo, ¿cómo estamos atravesados? Digo, ¿cómo se encuentra? Hemos hablado del primer sindicato, hemos hablado de los primeros anarquistas. Digo, todos los puntos, uh-huh, se van uniendo.
1: Sí.
0: Cuando recordamos el nombre de las facturas y los primeros anarquistas, para hacer memoria, uh-huh, de lo que hemos ya hecho memoria. El pan alrededor de la historia, digo, uh-huh, en tanto podemos ponerle, para poner, periodos democráticos, periodos no democráticos y de gobiernos militares y de golpe, digo, ¿el pan cómo se movió a lo largo de esos años, digo?
1: Se movió con los vaivenes políticos y económicos de la Argentina, incluso sociales, porque hablaste del nacimiento del sindicato del panadero, si tenemos que meter a los inmigrantes, la influencia de la inmigración, los anarquistas españoles, italianos, que van a ser los que van a inspirar al movimiento obrero argentino, con, claro, sus ideas, que por ahí eran extremistas, radicales en Europa, y por eso los echaron, vinieron acá, y acá se acomodaron a lo criollo cómo tenían que enfrentar a los intereses que estaban en el poder, ¿no?
0: Qué interesante, cuando hablamos de historia, en este caso estamos hablando de los inmigrantes, cómo culturalmente, digo, hoy uno va, por caso, a una de las más conocidas pizzerías que está tanto en Corriente como también en La Boca, y vemos las fotos de los primeros que llegaron, uno ve a Pietro Sorba, por caso, periodista gastronómico que hace historia también, y nos cuenta cómo se desarrolló, cómo esos inmigrantes venían con sus propias recetas, pero acá encontraban otras formulaciones, otras cosas, y cómo la cultura se termina encontrando para que hoy, digamos, nosotros la fugaceta es nuestra, y es de Sostano que llegaron.
1: Como la amalgamás, ¿no?
0: Claro, exactamente. Digo por esto que siempre, yo insisto con esto, que damos por sentada cuestiones, y cuando vos venís, y bueno, nos metemos un poquito para buscar alguna explicación en la historia.
1: Es por ahí.
0: Claro, exactamente. Es muy, muy, muy interesante. Vamos a ir a la tanda, nos quedan 15 minutitos hasta las 12 para disfrutar de este momento de la historia y del pan, en el caso de hoy, con el profe Gustavo Oriarte. Dale.
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0: Es muy interesante lo que estamos diciendo fuera del aire, porque cuando yo digo que qué político contemporáneo va a ir a parar al bronce, tiene que ver con eso. En tal caso, el significado del bronce, el significado de ese busto en la escuela, de es como, ¿vos sabés por qué está ahí? ¿Viste cuando vos hablás de Superman, de Batman, de
1: claro,
0: Spider-Man? Bueno, claro. Estos tipos han tenido una condición similar, esta abnegación, esta capacidad de entrega sobrehumana. Porque estás pensando, yo entiendo que pienses en el prójimo, en el país, en el continente, en la libertad, pero hermano, fíjate, tener los pantalones agujereados, estás comiendo mal, tenés mala salud. Y bueno, es una gran lección, muy grande, es demasiado grande para nosotros. Esa lección es como, bueno, observarlo, mirarlo y entender de que el hijo de Tuzán tenía un programa en History, creo, que se llamaba Superhumanos, y salía a buscar gente que condiciones físicas, estamos hablando, tuviera realmente una condición sobre el humano promedio. Bueno, de estos tipos estamos hablando con una condición sobrehumana, una condición por encima del humano promedio, por lo menos. Digo, primero en entrega, en capacidad de entrega, y después también en bocho. Cuando nos toque hablar, recién hablábamos fuera del aire, le contamos a los oyentes con el profe Gustavo Riarte que el próximo jueves, Dios mediante, hablaremos en tal caso de San Martín. Y de ahí venía esta charla, y de ahí vino en hablar de un tipo como San Martín. Es muy grande para abarcarlo nosotros.
2: Igual también tenemos que ver en qué momento con el profe es que se activa o reactiva el gen argento. Porque también hablamos de todos estos próceres que parecían adelantados, que venían del futuro, con una mente muy clara y que también con una educación de otro continente.
1: Claro.
2: Y después es conectar esas ideas con las de acá, que acá, viste, siempre le encontramos la vuelta, a lo todo. Que sea, se le encuentra, y que no sé si es que somos más pícaros, si es que somos más rebeldes, si es que somos más maleducados, si es que somos más tramposos, pero ese gen argento que se activa y que decís, claro, esto acá no se podría hacer, te dicen en general.
1: Te mueve el plan original.
2: Claro, te dicen, acá no se puede, y acá no se puede hacer. Y cuando lo pensás en frío decís, sí, la verdad que no.
0: Bueno, por eso yo lo hemos hecho acá con el profe Gustavo Riarte, y digo yo, esto es personal, en más de una oportunidad yo le caigo al kirchnerismo por un montón de cuestiones que han tenido que ver con sus gobiernos, pero merece el reconocimiento de haber rescatado figuras de la historia, de haberlas entronado, de haberlas puesto en valor, por decir de alguna manera, en el rescate de la historia. Por caso, y lo hemos hablado, de Güemes, y de ese rescate y esa puesta en valor, porque a los pibes, digo, si les vas a enseñar historia, y enseñárselas lo mejor posible. Entonces ese rescate, creo yo humildemente, que vale la pena que así exista, y se rediscuta, que se hable de la vuelta de obligado y que entendamos mejor. Digo, ese subrayar, que decir, ¿por qué ahora? Y vamos con este feriado también, y por un lado tenés la queja de, pero otro feriado más, pero y si, bueno, si rescatamos el valor y cunde y se entiende de lo que se está hablando, y bueno, tiene que ver con nuestra historia. Estamos en tiempos donde la significación de esas cosas es como, parece trivial.
1: Exactamente.
0: Y la verdad es que deberíamos, a quienes les corresponda, los valores, porque digo eso, estamos en tiempos donde la cultura parece como una cosa trivial y que atrasa, y eso, bueno, Gustavo lo sabes muy bien, digo, si abrazamos los valores que tengan que ver con nosotros, entendiendo esta mixtura que somos los argentinos, no, nos va a ayudar un poquitito, pero bueno, es una pelea, en todo caso, de un lado y del otro la grieta se habla igual, porque se habla de batalla cultural.
1: Sí.
0: Bueno, veremos cuál
1: es. Es verdad, a la historia siempre, o a los historiadores siempre nos han caído, más que nada ahora, con esa historia de que el pasado no sirve, cuando lo traemos acá sobre la mesa, como hoy, por ejemplo, didácticamente con PAN, vos entendés muchas cosas del presente con la idea de mejorar lo que debe mejorarse.
0: ¿Sí? Exactamente, esa es la idea. ¿Nos quedan panes todavía?
1: Sí, nos quedan panes porque tenemos que hablar un poco las galletas de grasa ahí. Tienen que ver con el día en que una ciudad se quedó sin pan. Uh-huh. Así como la ciudad de Buenos Aires, valga la comparación, se quedó sin flores durante el velatorio de Eva, que incluso no podían, los que perdían un ser querido no podían hacerle una corona.
0: Claro.
1: Hubo una ciudad que era Puerto Madryn, que el 19 de junio de 1982 se quedó sin pan.
0: Mira.
1: Atracaba el buque Canberra con 4.000 veteranos jóvenes de las Islas Malvinas después de la guerra, una semana que sabían que había terminado la guerra. Venían en muy mal estado físico y entonces la alta comandancia del ejército, y esto lo conocen todos, quiso esconderlos a los soldados, hacerlos bajar del buque, esconderlos en los camiones con la lona para que no los vean y llevarlos a un regimiento y después cada uno a su provincia. La gente sabía eso, ¿sí? Y salieron todos a comprar pan para que ese mediodía, mientras pasaban los camiones y al grito de ¡Viva la patria!, las Islas Malvinas, el himno nacional, los soldados levantaban la lona de atrás, ¿sí?, de esos camiones que por ahí algunos saben cómo son, y les empezaban a acercarse bajo riesgo de seguridad, se acercaban a los camiones que estaban en marcha y les tiraban y les daban pan. Para el mediodía, cuando ya los camiones se retiraron, cualquiera que por ahí estaba descolgado y quería ir a una panadería, no encontró pan,
0: no había,
1: porque
0: no.
1: Fue para estos muchachos.
0: Mirá
1: que
0: vos.
1: Venían de Malvinas.
0: Mirá vos.
1: Incluso en la provincia de Chubut, estipuló por decreto ese día como el día que Puerto Madryn se quedó sin pan, 19 de junio
0: de 1982. Mira vos, qué interesante, qué interesante. Veo acá voluntades por entrarle a los panes,
1: sí.
0: Pero todavía queda hablar de algo que tenga que ver con el pan, ¿verdad?
1: Bueno, vamos a hablar de un señor que se llamaba Héctor Vergés, fue uno de los diseñadores del Centro Clandestino de Detención La Perla durante la última dictadura militar, que cuando lo condenan, barra lo indultan luego en 1999, se va a vivir a Chivilcoy con otra identificación, aunque después lo sabían quién era, y va a poner una panadería. Algunos la conocen, ya no existe más, por eso no es publicidad. Panadería Sunino se llamaba. Él vivía enfrente de la panadería durante muchos años, hasta el 2011, que se vuelven a producir los juicios de nuevo y vuelve a la cárcel. Este señor era conocido como el panadero Sunino.
0: Mira.
1: Y fue uno de los culpables de decenas de muertes y torturas en el centro clandestino La Perla, en la provincia de Córdoba. Héctor Vergés.
0: Hoy me crucé otro tema. ¿Te queda algo?
1: Porque no, ya estamos ahí. Ahora,
0: quiero...
1: quieran. Manoten.
2: Qué loco eso, ¿no? Como que el tipo sea un recontrarrijo de mí.
0: Bueno.
2: Diga, pero no sabes el pancito
0: no
2: que te hace.
0: Qué
2: porque...
0: bueno.
2: ¿Viste? Porque.
0: Y bueno, pero.
2: Tal vez sí, ¿viste? Era un gran panadero. Y
0: mira,
2: vos decís como.
0: Lo que iba a mencionar. Claro, lo que iba a mencionar tiene directa relación, porque une al mundo de qué series mirar con el de Gustavo Riarte en la historia de todo. No. En tal caso. Pucho,
2: sí,
0: por el clan,
1: claro.
0: Un tipo que era muy amable, muy querido en el barrio y representaba lo que representaba. Y lo que iba a mencionar, que me crucé hoy con la noticia, es que se va a estrenar la serie de Gordon, basada en el libro de Marcelo Larraqui, Aníbal Gordon, protagonizada por Rodrigo La Serna. Un personaje siniestro de la historia que tiene que ver con más o menos con la misma época, con esto de la mano de obra desocupada y con ese resabio que dejó el proceso militar de tipos pesados como Gordon. Y se va a hacer una serie, yo he leído a Larraqui en ese sentido hablando de Gordon y es muy interesante, pero tiene que ver con eso también. Igual Gordon no era simpático, ¿no?
2: Claro.
0: No era Pucho.
2: No era un perfil.
0: No, era todo del mismo lado, era un personaje oscuro. Gustavo lo recordará a Guillermo Patricio Kelly,
1: también,
0: en el, cómo lo perseguía a Gordon, cómo hablaba de Gordon en los medios.
1: En los medios, panelistas,
0: y,
1: ¿sí?
0: Claro, y le significó eso, que lo cagaron a tiro en una ocasión Kelly en la calle. Sí, por esta persecución a lo largo de la historia. Semana que viene, hagamos un... en el próximo capítulo, ¿de qué vamos hablar cuando abordemos al general?
1: Y por ahí vamos a poner un compromiso en la conciencia de muchos, porque vamos a hablar de frases del San Martín, persona, más que militar y político, persona.
2: Ayer hablábamos de Neil Armstrong, el astronauta,
0: sí.
2: Y hablábamos de sus frases.
1: Ajá.
2: ¿Se sabe qué tan pensadas estaban? ¿Se sabe qué tanto era de él o era de uno que en realidad la dijo y él la trajo, la reversionó? ¿Eso se puede llegar a saber? ¿O todas de él?
1: En el caso de San Martín, preguntás vos.
2: Porque especulamos con el, viste, el, un pequeño paso para el hombre, un gran paso para la humanidad. La dijo él, la dijo así.
1: Las frases que él les decía, se las decía en una conversación a su yerno, Balcarce, y a su hija en Boulogne-sur-Mer, que fueron los que diseñaban un poco el diario, o si se quiere, la autobiografía.
2: Claro. ¿Sí?
1: Y también con amigos que él recibía, amigos políticos que residían en Inglaterra, que habían estado con él en Buenos Aires, incluso generales de él, que en charlas y en cartas. Por eso están escritas, están escritas, están demostradísimas, porque yo sé a lo que vas, en las redes sociales cuando viene recordar un prócer, según quien las ponga, ideológicamente, vos frases muy actuales, de Sarmiento, de San Martín, de Belgrano.
2: Claro, tenía una frase para todo, era
1: Le están cayendo hoy a este de hoy.
2: O sea, si hoy fueses un tuitero, son todos hits.
1: Claro.
2: Metiste todos hitazos. Claro.
1: Bueno, no todas son legales o legales, pero San Martín, sin lugar a dudas, yo te puedo asegurar que un 90% sí.
2: Wow.
1: Sobre todo la que vamos a decir hoy, el jueves que viene.
0: Bien, claro. Perfecto.
2: ¿Querés hacer un antes, que adivine uno?
0: Exactamente. Antes de irse el profe Gustavo.
2: Yo estoy spoileado un día de y seguramente todos estén spoileados de ese día de.
0: Es posible. De este no.
2: ¿De este no?
0: Quiero saber. Exacto.
2: ¿Quieres resolver el que estamos todos spoileados? A ver si están ellos también. Yo sabés que venía para acá.
0: Sí.
2: Y lo dijeron en la radio.
0: ¿Lo dijeron en la radio?
2: Una publicidad de Iván de Pineda.
0: Ah, sí, bueno, es sí, un...
2: Era publicidad,
0: es
2: ¿no?
0: una profesión.
2: Sí, claro, esa estoy...
0: Una profesión muy noble.
2: Sí, claro que sí.
0: La de los...
2: Sí, sí, pero que adivinen ellos, que se también no la saben.
0: Bien, perfecto.
2: Andá de Canuri.
3: Yo, hay dos.
2: Y bueno, dale.
3: Por la señal que has donado, hay dos.
0: Bien. Y...
3: Una es el día del... ¿Veterinario?
0: Así es. Muy bien. Es el día
3: eso
0: del...
2: Sí, sí. Si no, era mega turbio.
0: Era, sí, era muy complicado. Era una caricita, un pichicho.
2: Un pichichén.
0: Este no lo tienen. No, este no lo tienen.
2: Día de una
0: esto
2: comida.
0: Esto ocurre en Chile. Sí, es una comida.
2: Día del pan.
0: No es el día del pan.
1: No. Epa. ¿Algo picante?
0: No, no es picante.
2: Claro, por el Chile.
1: El Chile.
2: ¿Se come de postre?
0: Es buena la pregunta. La verdad es que se come de postre, pero en Palermo Hollywood se lo ponen a cualquier comida hoy día. Lo pueden mezclar con cualquier cosa.
2: Con cualquier comida. ¿Sanguchito de miga?
0: No. Es una comida básica, es un básico. No es un elaborado. El sándwich es elaborado. Esto es básico.
2: Ah.
0: Casi que viene y casi que.
1: Mariscos, mariscos.
0: No.
2: ¿Eso es fruta?
0: No es fruta.
2: ¿Es mundo verdura hortalizas?
0: No es mundo verdura hortalizas. Hay que salir de la caja, ¿eh?
1: Un pedazo de hielo a la cordillera, porque mucho más no tiene.
2: Comer hielo.
0: Claro. No.
2: Claro, es verdad. ¿Es autóctono de Chile?
0: No es autóctono.
2: Ah, Chile. Porque también
0: puede ser algo. No. Acá tenemos excelente.
2: Acá tenemos excelentes milanesas.
0: No.
3: Qué rico.
0: Dije que no es elaborado. Es básico.
2: Es básico.
0: Es como si arroz. Te dijera. Claro.
2: El día del arroz.
0: No es el día del arroz.
2: Claro.
0: Ellas lo elaboran y nosotros lo consumimos.
2: ¿Ellas?
0: Sí, ellas.
2: ¿Unas ellas?
1: La miel.
0: Sí, señor. Chile es el Día Nacional de la miel.
2: Mirá lo que se ha venido a la facultad. Mirá.
0: Más miel todo el año es la campaña, exactamente. Valorar la apicultura, reconocer el esfuerzo de los productores locales y la apicultura familiar.
2: Qué bien. ¿Cómo lo metió?
0: El Día Nacional de la miel. Rica la miel, ¿eh?
2: No íbamos a llegar nunca.
0: Otro alimento noble. Bien, profe, gracias. Como siempre, bueno. Gustavo. Jueves que viene estaremos hablando, abordando al general don José de San Martín. Hoy por lo pronto, ahora nos retiramos comiendo pan.
1: Exacto.
0: Ahí
1: va Facundo, no para vos.
0: Ahí está. Noticias y hasta las 13. Caímos a la mañana, perdón.
4: 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Uruguay.
5: Sindicato de Pilsen manifiesta incertidumbre, exige certeza y aguarda respuesta de la empresa a solicitud del Ministerio de Trabajo. Fábricas Nacionales de Cerveza, entre jueves y viernes, brindará una respuesta sobre el futuro de sus operaciones en Uruguay. En Montevideo, el sindicato, ante la incertidumbre de lo que pueda suceder con los trabajadores en seguro de paro, decidió no continuar con las tareas, dijo Bruno Pastorino, su presidente.
6: Después de la última tripartita, el resultado fue que el gobierno incitó a la empresa a que diera una respuesta cuando hablo del gobierno me refiero al grupo de los ministerios, industria, economía y trabajo. Esa reunión estuvo liderada por el ministro Castillo, donde la idea es ponerle un fin a esta incertidumbre que estamos teniendo los trabajadores y también el gobierno de qué es lo que va a hacer la empresa a la inmediatez, ¿no? Porque no nos olvidemos que tenemos compañeros en el seguro de paro en este momento.
4: Argentina.
5: Se espera un fuerte operativo de seguridad en la movilización por el rechazo a la ley de tierras. La movilización en rechazo a la ley de propiedad privada que se debate hoy en el Senado argentino, aunque ya se bajó su capítulo más polémico, se concentrará frente al Congreso y contará con un fuerte operativo de seguridad en una coordinación conjunta entre el Ministerio de Seguridad argentino y las autoridades de seguridad de la Ciudad de Buenos Aires.
4: Deportes.
5: La Liga Profesional confirmó dónde se jugará el Trofeo de Campeones. El Trofeo de Campeones 2026 se disputará el 19 de diciembre en el Estadio Mario Alberto Kempes de Córdoba, según confirmó la Liga Profesional tras la reunión de su comité ejecutivo. El partido enfrentará a Belgrano de Córdoba, campeón del torneo Apertura, contra el ganador del Clausura, que todavía está en disputa.
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0: 6 pasaron de las 12, hemos hablado del clima, hemos hablado de pan con el profe Gustavo Riarte. Es muy interesante lo que nos trae siempre el profe, porque si hay aspectos interesantes de la historia, más allá de los datos duros y de las batallas y de aquello que nos ha dado, en tal caso, la libertad, la independencia, también está bueno hacer historia. Y esto que nos decía, me quedé con esto solo, vale para todo lo que el profe nos trajo hoy, pero... el estado de las dentaduras de tales o cuales. Uh-huh. Y pensar que hubiera quienes comían pan con piedritas, con pedregullo, y se rompieran los dientes comiendo pan, es como, claro, eso explica, incluso lo hemos dicho quizá en algún momento aquí, pero en una mesa común de la época colonial era muy habitual. No hay que hablar de historia cuando el profe no está, pero no importa, digo por esto. Por
1: no hay que hablar de historia a sus espaldas.
0: Claro, por eso lo digo, pero por lo que nos despierta. Digo, en una mesa de la época colonial era habitual que, por ejemplo, ahora estaríamos todos comiendo pan y rascándonos la cabeza. Mal, todos, porque no había todavía el champucito ni el peine fino. Y estábamos todos rascándonos porque era habitual convivir con los piojos. Sí. Era como, viste, como nosotros convivimos hoy con los mosquitos, que estás como espantándolos, matándolos, o poniendo el aparatito o la espiral. No había nada de eso para combatir nada de aquello, y los piojos convivían con uno. Entonces, okay, también la manera en la que nos alimentábamos en la época también es historia. Hay un día de hoy que sí está relacionado con lo que hemos venido hablando.
1: ¿Es el día de la panadería?
0: No. El día del panadero fue el otro día.
1: Sí, pero por eso digo.
0: Hoy es el día del... No.
2: No el día del médico.
0: No.
2: Un día tiene que ser.
1: El veterinario ya lo dijiste, ¿eh?
0: El veterinario ya fue. No.
1: Del oftalmólogo.
0: No, señor. Se va a la facultad, ¿eh?
1: ¿Se va a la facultad?
0: Sí, claro.
2: ¿Cómo es el que ve la radiología?
0: Del radiólogo.
2: ¿Radiólogo?
0: No.
1: ¿Es una especialización?
0: Buena pregunta. No.
1: Es macro.
0: Vas y te recibís de esto. Vas con la clara intención de recibirte de esto solo.
1: De
0: y
1: esto solo.
0: Ejerces.
1: ¿De abogado?
0: No es del abogado.
1: Pues el que tengo...
2: ¿Cómo?
1: ¿Qué? Es el día del arquitecto.
0: No es el día del arquitecto.
1: Esa carrera.
0: Sí.
1: Cuando vos la encarás, decís, la voy a encarar porque tiene pocos números. Tiene poca matemática. ¿Decís eso antes de encararla?
0: No hay números. No hay números como para un ingeniero.
1: Claro. Pero hay números.
0: Aunque...
1: ingeniero no, arquitecto no.
0: No quiero revelar, si no revelo todo.
1: El licenciado en marketing.
2: Mm-mm. Del crítico del cine y de las series.
1: Claro, eso tiene mucha matemática porque vemos las métricas.
0: Claro. Sí, bueno, sí. No.
1: Qué chabón, ¿cómo hice un trabajo de eso? Qué capo que soy.
2: Pero es tipo, a ver, como decir, ¿es un médico?
0: No, no es médico.
2: ¿Es un arquitecto?
1: No. ¿Tiene que ver con la química? ¿Con la ciencia?
2: ¿Tiene que ver con las matemáticas?
0: Con la ciencia sí, con las matemáticas
1: ¿Tiene
0: no.
1: ¿Tiene que ver con la cancha de ferro?
0: No.
2: ¿Tiene que ver con Abel Pintos?
0: No.
1: No, pero, es un músico.
2: Pero es una, una carrera común, como que diga, yo tengo amigos abogados, yo tengo amigos...
0: La verdad... podría ser. Yo dudo que tengas un amigo
1: actuario.
0: Un conocido, siquiera. No.
2: Ingeniero.
0: No. Sí, pero.
1: ¿Pero qué es ingeniero?
2: Es un tipo
1: algo
2: de ingeniero.
0: Ahí está, bien, Pato.
1: Entonces, ingeniero es una especialización.
2: Ingeniero en sistemas.
0: No, porque no. Ahí está, ingeniero en sistemas no es una especialización.
1: Claro.
2: Ingeniero.
1: ¿Es ingeniero en sistemas?
0: No es ingeniero en sistemas.
2: Ingeniero agrónomo.
0: Sí, señor. Hoy es el día del ingeniero agrónomo.
2: Sí, y.
1: Sí, no tengo muchos más, no sé, pero yo no lo sé.
0: Sí,
2: debe haber más.
1: ¿Vos te fijaste cumpleaños y eso? Porque yo no entré porque como entrás vos...
0: Sí, la agronomía, tengo. Ciencia que, por eso decía que tiene relación, ciencia que aplica conocimientos de biología, química y física para mejorar la producción de alimentos y el manejo de los cultivos y suelos de forma sostenible. Por eso es hoy el día del agrónomo. Sí. En tanto, se recuerda el inicio de clases en 1883 en el Instituto Agronómico Veterinario de Santa Catarina de Lavallol. Por ende, el estudio de los suelos en función de los alimentos, calidad de cultivos.
1: ¿Sabemos de dónde es el pancito que trajo el profe? Porque lo tiró, ¿no? Pensé que lo iba a decir. Es muy bueno el pancito.
0: Es muy bueno.
1: Muy bueno mientras se escucha el crocor. Sí, estamos comiendo y tomando. ¿Qué estamos? Nos pregunta, ¿querés pan? ¿Querés? No, no quiere pancito. Él es medio fit, ¿viste? Como que se recuida. Me pasa con Lucas Molina, nuestro productor.
0: Sí.
1: Es de esos que se cuida sin blanquear que se cuidan. ¿Viste? Como, no, no, está bien. Como, no, coman ustedes, ¿viste? Que se desliga rápido. Y digo, te está cuidando, loquito. Ese sí, me estoy cuidando. No lo dice. No lo blanquea. El pancito es... Qué rico el pancito.
2: Sí.
1: Va con todo el pancito.
0: Sí, a mí me gusta, ¿sabes lo que me gusta hacer a mí? Cuando, imagínate, tardecita, se fue a la panadería, a esa panadería elegida. Se compró pancitos varios, galletas como tenemos aquí en la mesa también, y se fue a la quesería, se compró jamón y queso, queso y todo ensanguchan enseguida. A mí me gusta comer ese pan solo.
1: Obvio.
0: Te puedo ensanguchar, obviamente, porque estamos comiendo sanguchitos. Pero me gusta entrarle solo al pan.
1: El otro día en lo de mis padres...
0: ¿Sabes lo primero que hago con cualquier pan, normalmente? Hacer esto. Es lo más...
1: ¿Abrirlo a la mitad?
0: Abrirlo a la mitad y entrarle... Y oler. Ese olor amiga a levo. Che, qué bueno que está este pan.
1: Sí, igual,
0: y
1: comételo
0: no
1: vos.
0: Y no lo comí.
1: Acaba de pasar por la nariz, boludo.
0: No, no me lo reflejé. Qué bueno está este pan.
1: El otro día me pasó...
0: Solo lo olí.
1: En mis padres había pan y fiambre. Y ¿qué hice? Lo mismo que vos. Agarré un pan y me lo comí. Y mi hermana menor me dice, te acaba de comer un pan. Digo, bueno, después me hago un sándwich menos. Ya, ¿qué lo tenés contado? Aparte, pues sobraron 4 días sobre el pan.
0: Como las fetas de fiambre y nada más. Ya está.
1: Viste, te estás haciendo el sándwich y te dice, te vas a comer todo el jamón crudo. Pará, dejá, que mamá todavía no comió. Mamá me defiende, mamá dice, no voy a comer. Vos sabés que es para bancarme en eso.
0: Es para bancarte. Porque mamá siempre está pensando en que... No, porque él está en crecimiento. Ya no está en crecimiento. Ya creció.
1: Bueno,
0: todo lo que podía lo creció.
1: Pero perdón, soy el varón.
0: ¿Ha habido diferencias en ese sentido en casa? Porque...
1: Pasa que está todo tan... no sé si equilibrado, te diría. Porque tengo mi hermana mayor. La mayor es la primogénita. Es la primera, sí, es...
0: Tiene galones por eso.
1: Sí, los tiene. Y por más que los disimule, los tiene. Y aparte que mi hermana tiene épocas que es bastante pelotuda. Entonces, y mis papás están ahí. Aparte le dio nieto a los pibes, a los chavos. Entonces, está en otra.
0: Más galones, por supuesto.
1: Sí, está bien. Después vengo yo,

0: Era el segundo.
1: Sí.
0: Pero era el varón. El varón.
1: Sí. ¿Eso es todo bueno o puede ser malo también?
0: Y ¿sabes qué creo que fue bueno?
1: Porque en tu casa ha habido mayoría de ellas.
0: Sí, pero lo que yo no sé es cómo hubiese sido si yo no me hubiese destacado en el deporte.
1: Ajá.
0: ¿Entendés? Porque no hubo una presión por destacar, pero naturalmente me destaqué. Entonces, competir, viajar, ¿viste? Es como, sí, aquel, ¿viste? No, es un tomoer. Que yo no sé cómo sería si fuese un tomoer, ¿entendés? Porque hay un alguito que decís como, che, mirá, bien, es aquel.
1: Yo quiero saber ese momento del día,
0: sí,
1: en el que papá no estaba, estaba trabajando. Y mamá, sí, que también trabajaba, pero en ese momento estaba.
0: Sí.
1: Y estaban las dos hermanas, eran tres versus uno.
0: Sí.
1: Había, o las hay quizás hoy, alianzas femeninas en ese hogar. Porque yo tengo mi experiencia en mi casa. Mi mujer, hasta hoy, considera que hay un complot armado alrededor de ella.
0: No, es que...
1: Porque somos todos hombres.
0: Es que, ¿sabes qué maneja muy bien ellas? Y estoy hablando particularmente de mi casa.
1: De tu caso.
0: La culpa y la manipulación. Son expertas. Entonces, viste, te hacen creer que no haces un carajo. Y te sentís como el orto. Decís como, pero... Y haces, ¿viste? Y decís como, bueno.
1: Desde mi punto de vista yo generalizo, pues yo no conozco su hogar, pero saben hacerlo muy bien.
0: No, ¿sabés la que te tiran? Que ponele, levanta un par de cosas y te dice, otra te dice, podrías lavar vos los platos solo. ¿Viste? Y es como, y te lo dicen así como, decís como...
1: Bueno, pero tienes razón.
0: Sí, pero cuando te pones a pensar, ayer también lavé los platos. Ah, entonces, bueno, viste, cuando... Sí, porque te la juegan esa, viste. Típica, que te dicen una cosa que te piden, no lo sé. Y así, por día, corrieron 20. Esa misma que la tienen aceitada.
1: Yo te lavo los platos fácil. Ayer me tocó, me dice, porque encima en mi casa mi mujer viene con... Antes de decirme lo que debería yo hacer, me hace la reseña de todo lo que hizo. Y es como, está bien, vos crees que lave los platos, no me venga. No, porque yo hice esto, yo hice lo otro. El plato lavo, ¿no? Me cargo, no tengo
0: problema.
1: No hay ningún problema. En casa lo tenemos en un rincón, cada tanto le damos laburos porque quedó de una época anterior.
0: Sí.
1: El lavarropa de los cubiertos.
0: Sí, claro.
1: La vajilla está ahí. Pero ya, viste, tiene muy poco trabajo. Debe estar pensando, ¿qué pasa? Antes todos los días dándole y dando. Y ahora me tienen acá, cada tanto, después de asado. No, queda tranquilo, yo meto todo en la vajilla, se escucha.
0: Sí.
1: Pero después en casa, hoy día, es muy difícil. Pero lo que me pesa mucho, mucho, sacar la basura. No es una tarea que me guste. Pero bueno, a veces toca.
0: Sí. Que es muy llamativo eso de sacar la basura. Me pasa con Azul, que en el departamento tiene la basura en el piso.
1: Sí.
0: ¿Viste? El techo ese. Porque antes, cuando yo vivía en otro lado, tenía que salir y sacar, ir al container y tirar.
1: Exacto.
0: La basura. Que era todo una... Bueno, no importa. Cuestión que ahora es así. Y a veces, viste, me dice, ¿puedes sacar la basura? La junta la basura. Cierra la bolsita. Que no me estoy quejando, quiero describirte la situación.
1: A ver a dónde vas.
0: Cierra la basura. La deja ya en la pileta. Eso ya no me gusta un carajo. Porque tiene mugre, viste. Eso es basura. Está bien generada por nosotros, pero es basura.
1: Sí.
0: La deja en la pileta. Me dice, ¿podés? Veo la bolsa y me dice, yo te abro. Entonces, hay una secuencia de agarrar la bolsa, cerrar la bolsa, apoyarla, caminar hasta la puerta, abrir la puerta.
1: Sí.
0: Que hace todo ella. Y yo tengo esa clausura. Y que...
1: Era como... Te faltaba eso solo.
0: Es hacerlo con la bolsa.
1: Ay,
0: y pss, 8 pasos más, 4 hasta el tacho.
1: Ahí hay otra cuestión. Y es que la tenés que hacer la lectura. Es que vos estás participando. La señora...
0: No, mujer. No me molesta porque aparte después me dice... Ay, gracias, no sé qué. Qué buenísimo. No me estoy quejando, estoy diciendo curiosidad.
1: Y bueno, porque el hombre culturalmente es escurridizo a determinadas tareas.
0: No.
1: Entonces.
0: Es que es increíble que siempre tengas que acomodar tu habitación.
1: La mujer
0: tengas
1: quiere
0: que
1: tengamos compromiso. Que la mujer te dice: habría que pintar el comedor.
0: Sí.
1: Y vos decís: sí, dale. No, no importa lo económico, no estoy hablando de los de factores económicos, sí. Decir, la plata está, hay que pintar.
0: Está
1: o
0: la pintura,
1: voy a
0: está
1: pintar, yo no importa. Sí. Hay que pintar. Y la mujer te dice, porque la mujer quiere ese compromiso de tu parte. Dice, ¿de qué color?

0: pintamos. Y vos decís, uy, la sí, no pasa nada.
1: De blanco.
0: No, no quiere eso. Quiere que vos digas de qué color, porque quiere participación, quiere compromiso. Sí. Y el hombre más de una vez no lo deja decir, ah, ya fue, ya la pena. ¿De qué? Que lo querés pintar rosa. Y capaz que te viene y te dice así, lo quiero fucsia. Para que vos digas, fucsia, sí, estás en pedo, ¿cómo vas a...? Y vos decís, bueno, que fucsia lo vamos a pintar. Y lo dijiste vos, pintémoslo fucsia. Claro. Porque tiene compromiso. El hombre tiende al escurrirse.
1: Y la tonalidad de blancos, blanco, blanco mate, blanco este, blanco de blanco. Dejate hinchar, pelaba.
0: Mira, he aprendido, como vos decís, por las malas, que no todos los blancos son blancos.
1: Sí.
0: Por ejemplo, en la pared que tengo en el patio, que da hacia mi dormitorio, uh-huh, cuando le pega el sol fuerte, por no haberle hecho caso a un amigo que me dijo, decile al pintor.
1: Sí.
0: Que te tire unas gotitas de negro,
1: claro,
0: en el blanco.
1: Para que después no manche.
0: Para que no refracte tanto el sol.
1: Claro.
0: Vos le tiras una gotita de negro, lo apagas, no se nota. Visualmente
1: claro,
0: lo vas
1: a... gris.
0: No, vos lo vas a seguir viendo blanco. Olvídate. Pero no va a ser la nieve, la montaña de nieve que necesitas anteojos de sol. Y hoy, cuando hay un... es un triangulito, que la mañana de los sábados o domingos, que yo me levanto un cachitito más tarde. Cuando hay sol, ahora no pasa porque no, el sol, nos olvidamos, pero cuando hay sol, le pega ese triangulito de la casa de mi vecino y me deja ciego. Tengo que pararme y cerrar la cortina porque me enceguece.
1: Igual viste, no sé que a veces...
0: Llegamos a hablar de pan
1: no,
0: y de
1: pintura. Y hablo, ya que estamos así, charla de café.
0: Sí, claro.
1: Personalmente, viste que a veces esto de los proyectos que quieren en pareja, tal vez Pato Canulli no le pase. ¿Viste
0: todavía.
1: Que te hablaba de la manipulación y la culpa.
0: Sí.
1: Me pasó el fin de semana.
0: ¿Qué pasó?
1: Estaba tirado, sin hacer... bueno.
0: Ojo con eso, ojo con eso, ojo con eso.
1: Ojo con levantarte y hacer fiaca.
0: Le mando un abrazo, un beso enorme a un amigo, al señor Edgardo Pascualini, que hoy se dedica al mundo de las finanzas, pero supo subirse al escenario, e incluso en un momento hacía finanzas y estándar, las dos cosas juntas, que decía que él estaba en el living de su casa.
1: Sí.
0: Mirando la tele.
1: Ajá.
0: Y se escuchaba de la cocina, Edgardo, ¿dónde estás? Y él decía, se paraba y decía, acá, parado en el medio del living. Ella no lo podía ver quieto.
1: Yo no tengo
0: actividad.
1: No tengo ese problema. Ese problema no lo tengo porque puedo tirarme a ver series. Le digo, estoy trabajando. No hay ese problema.
0: Vos tenés ese...
1: El tema es que era domingo, levantados tranquilos. Y me dice, el tema es cómo lo dicen. Uh-huh. Y voy a generalizar. Voy a generalizar.
0: Bueno.
1: Te dicen, che, podríamos hacer algo hoy, ¿no? Porque nunca hacemos nada.
0: Oh.
1: Y vos decís, nunca hacemos nada. En el momento, es un puñal que decís, uy, soy un hijo de puta, que nunca hacemos nada. Qué garca que soy. ¿Por qué no? ¿Por qué nunca hacemos nada? Y ¿sabés qué me pasó? En el momento, obvio, sí, que aparte es como, sí, dale, hagamos. Me queda el eco del nunca hacemos nada. Y después vengo... ayer venía caminando para acá, creo, y venía repasando este último mes y demás, ¿viste? Y digo, boludo, fuimos 80 veces a distintos lados, porque fue el Mundial. Vimos el partido en 200 lados, fuimos al Obelisco, hicimos esto, hicimos aquello, de acá para allá. Y digo, ¿cómo no hacemos nada? Y después cuando, si en ese momento le retrucas, te dice, bueno, pero esta semana no hicimos nada. Y vos decís, ah, bueno, esta semana no es nunca.
0: ¿Sabes qué pasa?
1: Te ubicás ahí.
0: Me remite por Dios. Por Dios. Por Dios y la Virgen. Me remite a tantas situaciones. Primero y principal, debemos decirlo, ya lo hemos hecho en esta mesa. Volveremos a hacerlo, a reivindicar a la figura femenina, porque son seres superiores a nosotros.
1: Sí, está claro.
0: Está claro. Son más inteligentes, son mejores, todo es mejor.
1: Uh-huh.
0: Nosotros, valiéndonos de eso, tenemos que tener alguna astucia. Esa astucia no es inteligencia, porque no la tenemos. Yo no cuento con esa inteligencia, pero sí quizás con algo de astucia. Entonces, después de que pasaste por esto alguna vez, no te digo anotarte en la mano, pero tener como registrado, porque sabes que va a volver ese reclamo, va a volver e igual, casi citado. Es una cita.
1: Lo que digo es que no era necesario porque no, ni siquiera era como para retrucar. Era como... No había que llegar a ese extremo de pedido.
0: A mí me acompañan
1: era como de
0: muchos más
1: exagerado.
0: Años.
1: Exagerado.
0: Claro, a mí me acompañan muchos más años que vos en lo vincular. Entonces, ante el che, ¿hacemos algo? Porque no hicimos nada. ¿Cómo que no hicimos nada? Pum, te la tiré toda. Pa, pa, pa, pa.
1: No,
0: te sacudo. es que aprendí a reaccionar rápido.
1: Claro.
0: Y eso inhabilita que el reclamo, porque puede crecer. Puede que no, pero puede que crezca en reclamo.
1: Claro.
0: Y ya aparece lo de la basura que nos sacaste, aparecen varias cosas. Claro. Entonces, es como, ¿cómo que no hicimos? Si fuimos a lo de tu hermano y después a tal lado. Y entonces, desde ahí, pretendés que la disputa, por lo menos la verbal, se equipare.
1: Ayer,
0: si no, arrancás desde el piso, de abajo la lona.
1: Ayer,
0: ¿no?
1: Y con esta inflopecho, y si querés, después vamos a la tanda y todo eso. Yo casi que cociné, porque en un momento me desentendí de cocinar.
0: ¿Cómo es casi?
1: Estaba cocinando, estaba haciendo papas fritas.
0: Sí.
1: Y cuando pongo la segunda tanda, dije, saco a los perros, bien. Multitasking.
0: Ah, no, está
1: proactivo,
0: bien.
1: Multitasking.
0: Perfecto.
1: Y tomó ahí la posta de ella, me dijo, bueno, yo las miro.
0: Yo las sigo, sí.
1: Aparte, como esperar. Bueno, volvemos, no sé qué. Me dice, yo lavo los platos, vos que cocinaste. Bueno, listo, por otro. Ahí yo cociné, más o menos, porque ni tanto. Y después me dice, está lavando los platos, y después me dice, ¿levantaste la mesa? Me dice, como, ¿viste por qué? No me gusta levantar la mesa.
0: Ah.
1: Porque no me gusta limpiar la mesa. No me gusta. No me
0: está
1: gusta.
0: Bien, está bien. Bien. Como a mí no me gusta sacar la basura.
1: Y cuando, sí, sí. Y no creyó. Y se asomó. Y la mesa estaba. Y la mesa estaba impecable. Porque viste, a veces es como.
0: Ah, la recagaste.
1: Ah, la recagué. Le pasé un trapo a los individuales.
0: A los individuales.
1: Estuve.
0: Eso es lo máximo.
1: Es como.
0: Pues el individual lo sacudí. Cuando no te mira, lo sacudís.
1: No, pero escuchá. Sí, obvio. ¿Qué trapo usaste? Ese. Y le puse la lavandina a aquella.
0: Dije, no, pero capo mal.
1: Anticipado.
0: Uy, qué bien.
1: Oh, sí.
0: ¿Qué
1: bien.
0: Punto
1: pequeñas
0: de
1: victorias. Pequeñas
0: sí,
1: victorias.
0: Sí, pequeñas victorias. Bueno, yo lo he contado ya cuando me ha felicitado mi mujer por haber colgado bien la ropa. Porque el tema. Claro, ¿cómo es colgado
1: eso,
0: bien?
1: ¿Eso existe?
0: Claro, ¿cómo se
1: pensé
0: cuelga?
1: Pensé que era un mito.
0: ¿Cómo se cuelga bien la ropa?
1: Sí.
0: ¿Se cuelga la ropa? No, para ella hay un bien y un mal.
1: ¿Vos usas broches?
0: Claro.
1: Bueno, Azul no usa broches.
0: ¿No usa broches?
1: Es colgar.
0: ¿Qué hace?
1: Nivel mega experto.
0: ¿Para que no se huele?
1: No se le huela. Y la deja en el balcón. Nivel super experto.
2: Igual también yo tampoco uso broches. Es colgarlo en el tender y listo.
1: Ya salió el aliado. Listo.
0: Claro.
1: Ay, era re fácil. No es re fácil.
0: Pero en el tender yo no. Sí, en el tender no se cuelga. Pero no hace falta un broche en el tender.
1: No, pero si le estás poniendo mucha ropa. Sí, es complicado. Aparte, ahora, con el viento, con el balcón.
0: No, sí, bueno, no, claro, está bien. Yo lo que,
1: ¿la dejás afuera?
0: No, en
1: la
0: afuera.
2: Yo lo dejo en el balcón, sí.
1: ¿Qué cachetazo le pondré a este pibe? ¿Por qué no contás lo tuyo, papito? Porque lo contás afuera del aire, ¿eh?
2: ¿Qué es lo mío?
0: Espera,
2: por favor.
0: Vamos a ir a la tanda y al regreso quiero hablar de ropa colgada, de migas en la mesa, en el caso de Pato Canuri. A ver si hay disputa o no. Vamos a la tanda, ya venimos.
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0: Vamos a continuar con las efemérides, porque las hay, Pato promete efemérides divertidas. Así es. Pero quiero saber, en la convivencia, Pato, ¿cómo se maneja? Por ejemplo, con el tema migas, ¿saca basura, no saca basura? ¿Lava platos? ¿Es buen lava platos? ¿No lo es?
1: Saco la basura y sí, lavo casi siempre los platos. Bien. Porque así como a cines, series, documentales, películas y podcasts, sí, no le gusta sacar... No, ¿quiere que no le gusta levantar la mesa?
2: Levantar la mesa.
1: Levantar la mesa. Bueno, a mi señorita no le gusta lavar los platos.
0: Ah, bien.
2: Disculpa, pero no es tuya.
1: Sí, sí, lo es.
2: Es de ella misma.
1: Claro. Depende.
0: No es su propiedad, señor.
1: Claro. Depende.
0: El 08 de ella. En pero, ese caso,
1: saco el tema. Igual yo, lavar los platos es una actividad que no digo que disfruto, pero que no la sufro tanto. Porque yo, quizás un poco generación TikTok, pero sí, yo es como que me pongo unos auriculares, me pongo un videito de YouTube, acomodo el celular en un lugar cómodo y esos 10 minutos me estoy viendo un videito de YouTube mientras lavo los platos. Aparte, me gusta que yo, quizás si tengo frío, es como que bueno, me caliento las manos con el agua caliente.
0: Con el agua caliente. ¿Tiene algún procedimiento para el lavado de platos? Digo, ¿hay como un sistema?
2: Hay un orden: primero vasos, tazas, platos,
1: cubiertos primero.
2: ¿Primero cubierto?
1: Sí, pues
2: ¿sos minucioso en el cubierto? Sí, quiero que hagas acá, yo lo voy a escribir.
0: A ver.
2: El gesto de cómo lavas un
0: el tubo. Movimiento del lavado de cubierto.
1: No, agarro el cubierto, le paso la esponja, queda medio raro hacer el gesto sin nada, pero... Y después también agarro el plato para un lado, para el otro, enjuagar y para
0: secar. Porque yo cubierto lavo, lo tomo del medio,
2: sí,
0: hago un movimiento hacia afuera, con el filo siempre hacia
2: y
0: izquierda.
2: Y mientras lo vas haciendo, hace chuc, chuc, chuc, chuc, con los dedos.
0: No lo hago así...
2: Claro,
0: hacia, y después uno para atrás. El mango es uno, no refiero
2: sí,
0: al mango.
2: Sí, está bien, pero el mango lo haces.
0: Sí, sí, el mango va para arriba y
1: sí,
0: para abajo.
1: Se puede manchar con algo.
0: Claro.
1: Pero la parte del cubierto, la que entra en contacto con la comida, esa sí se refriega y se le da.
0: Perfecto, bien. Y es obsesivo con miguitas en la mesa, ese tipo de cosas. Usted, por ejemplo, ahora llega, se sienta a comer, está sucia la mesa. ¿La limpia antes de comer? O sea, yo para mí, sí.
1: Y de eso se encarga un poco más, sí, mi mujer.
0: Ah, bien.
2: No es tuya, flaco. Escúchame, si... ¿qué te iba a decir? ¿Lavás, acumulás y enjuagás? ¿O lavás, enjuagás?
1: Lavás, no, lavo, enjuago. Lavo, enjuago.
0: Sí, yo depende del volumen de cosas.
2: Yo también, tengo. Si es mucho,
1: jamás
2: acumulo.
1: Acumulé. Sí. No, jamás acumulé. Siempre es lavo, enjuago. Siempre.
0: Mm. Sí, no, yo tengo... Depende. Si es mucho, sí, lavo y acumulo y después enjuago.
2: Bueno, pero después bueno, quiero ver las divertidas de Chad Nulli.
0: Exacto. Tenemos tenemos efemérides musicales de cierre, por supuesto. El día de hoy es muy, hoy nos vamos muy clásico. Hoy no hay rock and roll.
2: Ah, bueno.
0: Para
2: bien,
0: el cierre no hay rock and roll.
2: ¿Clásico
0: ninguna...
2: Chad Hosky?
0: No, no tan clásico. No. Pero nos vamos a ir a las raíces nuestras y a las raíces entre el caso de un país europeo. Pero será para si entran, porque después nos quedamos boludeando y no entran. Pero ahora nos vamos a las noticias, por lo pronto, y hasta las 13 caímos a la mañana.
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4: La presidenta del Instituto Uruguayo de Meteorología, Madeleine Renom, indicó que la institución ejecutó el 97% del presupuesto del año pasado. Luego de su comparecencia ante la Comisión de Presupuesto integrada con Hacienda en la Cámara de Representantes, dijo a la prensa que en lo que va del año se avanzó en la adjudicación de nuevos radares.
5: Presentamos todas las cuentas, la ejecución del 2025, que es el fin de la rendición de cuentas. Nosotros teníamos ejecutado el 97% el presupuesto asignado en el 2025, quedaron muy conformes en esa ejecución tan grande que tuvo del presupuesto. Estuvimos explicando bueno, los logros, principales logros, que no solo en gastos y en números uno va mostrando, y lo que se avanzó, digamos, en lo que va del 2026 para concretar. Como por ejemplo, bueno, se mencionó y preguntaron mucho sobre el tema de los radares, que van a estar, recién se firmó el contrato, ahora en mayo del 26, el contrato de adjudicación. Esperamos que estén para el año que viene, sobre la red de observaciones.
3: Argentina.
4: Confirmado la visita del Papa a la Argentina, será en noviembre. El Papa visitará Argentina entre el 8 y el 11 de noviembre. Se confirmó desde el Vaticano.
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0: Sí, pero.
1: ¿Director?
0: No.
1: Mm. Sí, pero porque no es de Hollywood.
0: No, no, si no fuese de Hollywood, es actor igual.
1: No, pero digo,
0: puede ser. Franchella es actor.
1: Pero,
0: sí, claro.
1: Pero puede ser de teatro, digo.
0: No, no, no.
1: A eso iba, como que no era de lo que solemos ver así, claro. De blockbusters.
0: Uh-huh. No, pero no, no, es porque no vayas por ahí. O sea, si te digo que no, te estoy mintiendo, pero no vayas
1: por ahí. ¿Lo conocemos más por cantante?
0: No.
1: ¿Como músico?
0: No.
1: ¿Dentro del arte?
0: Sí.
1: ¿Por guionista?
0: No.
1: ¿Presentador de TV?
0: De hecho, antes que habías dicho...
1: ¿Director?
0: Te diría que sí, pero...
1: ¿Va más por el lado de dirección?
0: Sí, pero...
1: ¿Productor?
0: También, sí, pero...
1: ¿Se lo ve más poner guita o poner la jeta dirigiendo?
0: No, era más quizá de poner la jeta, pero no... ambas, no, no, igual no va por ahí.
1: ¿Sigue vivo?
0: Eso. No.
2: Ahí está, eso iba a preguntar. No está vivo. ¿Es argentino, preguntamos?
0: No.
1: No preguntamos.
2: Ah, ¿yanqui?
0: Sí.
1: Director yanqui.
0: Pero de vuelta.
1: ¿Lo conocemos por alguna película?
0: No.
1: ¿Lo conocemos por alguna serie?
0: No.
1: ¿Lo conocemos por algún escándalo?
0: Puede ser, pero no creo.
1: ¿Lo conocemos por una pareja?
0: No.
2: ¿Se dedicó a la política?
0: No.
1: ¿Lo conocemos? ¿Lo conocemos?
0: Sí. ¿Sabes qué es lo peor? Igual lo tienen, lo recontra tienen. Quizás si te muestran una foto no lo reconoces.
1: Epa.
0: Pero sabes quién es.
1: Entiendo lo que haces. O sea, que es conocido, pero en el Museo de Cera lo paso de largo.
0: Puede ser, sí.
1: ¿Está en un Museo de Cera, sabes?
0: Seguramente.
1: Seguramente, o sea, sí, bien. ¿Tiene que ver, es empresario?
0: No.
1: Bien.
2: ¿Es un ícono cultural?
0: Sí.
1: ¿Es pintor?
0: Sí, ahí va un poco más.
1: ¿Es Andy Warhol?
0: Sí.
2: Ah, bien.
0: Muy bien.
2: Claro, era todo lo que dijimos.
0: Andrew Warhol Jr. nació en Pittsburgh, Nueva York, en Pittsburgh, un 6 de agosto de 1928.
1: Mira.
0: Y claro, si me decían artista...
1: Y sí.
0: Era sí. Recontra.
2: Sí, claro. ¿Sí?
0: Un artista plástico, más que nada. Pero tengo otra.
1: Esa, bien, me pone contento de haberlo adivinado. ¿Actor?
0: No.
1: ¿Es mujer?
0: No.
1: Todos machitos traen. Vos fijate, Donato.
0: Seguro.
1: Y si ahora dijiste.
2: No es actor.
1: No te puedes basar de Vita, que lo trajiste hace un mes.
0: No. De vuelvo a preguntar. ¿Seguro?
1: ¿Seguro que qué?
0: ¿Por qué sería machito?
1: Y de solo traer hombres.
0: ¿Seguro?
1: No sé. ¿Ah? Te pregunté, ¿es mujer?
0: No.
1: Yo, está bien. Poco deconstruido de mi parte.
0: Sí, por eso.
1: Pero lo hago bigénero.
0: Bien. Eso está mal de tu parte.
1: ¿Es hombre?
0: No.
1: ¿Es un animal?
0: No.
1: ¿Es un personaje?
0: No.
1: ¿Existe?
0: Sí.
1: ¿Pero es una persona?
0: No.
2: Ahí está.
1: Ah, ¿viste?
2: Es la efeméride de algo, de
0: claro, un producto. Ya sacaron que era un cumpleaños.
1: ¿Es un ser vivo?
0: No.
1: ¿Es una institución?
0: No, pero te vas acercando un poco más ahí.
1: ¿Es la creación de algo?
0: Sí.
1: ¿Es la creación de un artefacto?
0: No.
1: Bien. ¿Es la creación de un club?
0: No.
1: ¿Es mundo futabola?
0: No.
1: Bien. ¿Es mundo deportes?
0: No.
1: ¿Es mundo hospitales?
0: No.
2: ¿Ciencia?
0: No.
1: ¿Tecnología?
0: No.
1: ¿Museo, arte?
0: No.
1: ¿Teatros?
0: No.
1: ¿Algo que se haya inaugurado?
0: Sí, ni siquiera sé si inauguración, sería un sí pero con inauguración. No es la palabra que se usa, no es la palabra que se usaría para inauguración.
1: Claro, fundación.
0: Sí, vamos por ahí. Sí pero, te digo.
1: No es una fundación y... No sé cuál es la otra palabra, Donato, yo estoy un poco...
2: Sí, estoy pensando.
1: ¿Esto es en Argentina?
0: No.
1: ¿Es en Estados Unidos?
0: No.
1: ¿Es en Inglaterra?
0: No.
1: ¿Europa?
0: No.
1: ¿Sudamérica?
0: No.
1: ¿África?
0: No.
2: ¿Oceanía?
0: No.
1: ¿Asia?
0: No.
1: ¿Centroamérica?
0: Sí.
1: Bien. Listo, voy por el canal de Panamá.
0: No.
1: No estaba mal el tiro,
2: ¿no? No.
1: Fue un tiro ahí.
2: Ah,
1: ¿Estás?
2: No, no, no, estoy con esta palabra. La independencia.
0: Sí.
1: Esa era, claro, de uno de esos países. ¿Qué es Panamá?
0: No.
1: Claro, porque viste el después en vez de decirme sí, pero...
2: Claro,
0: no, no, no, no, no, no. No,
2: se independizó.
1: Son pocos, son pocos, así que podemos sacarlo.
0: ¿Te voy a dar una pista?
1: ¿Qué?
0: No, son pocos. Hay muchísimos países, hay muchos países en...
1: No, pero digo, son pocos los que yo conozco.
0: No, bueno,
1: ¿es,
0: sí,
1: una, es una isla?
0: Sí.
2: ¿Es una...?
1: Isla.
2: Ah.
1: ¿Vos merendaste en su capital ayer?
0: ¿Qué? No.
2: Claro.
0: No, no, no.
1: Está bien, está bien. No era mala la pregunta.
2: No, por supuesto.
1: Claro, ayer...
0: Sí, pero no, no, no.
1: ¿Tiene algún músico muy conocido?
0: Sí, sí.
1: ¿Será Jamaica? Donato, vos qué decís.
2: No, me parece que es Jamaica. No. No, igual decilo.
1: ¿Es Jamaica?
0: Sí, es Jamaica. Jamaica. Porque el 6 de agosto es el día de la independencia de Jamaica.
1: Mirá vos, qué bien.
2: Un día como hoy,
1: sí,
2: esto ocurría por primera vez.
0: Me encantaría, pero esta se la tengo que dejar así necesaria yo.
1: Sí, sí, sí.
2: Sí, ah, sí, sí.
1: Mientras voy a buscar los cumpleaños ahora, que él ya se va, entonces ahí...
2: Exacto.
1: A ver si hay alguno divertido también para hacer.
2: Bien, este no es divertido.
1: ¿Es triste?
2: Sí.
1: ¿Triste?
0: Sí.
1: Sé que hay un cumpleaños de una, pero no vas a llegar y es muy conocida, ¿eh?
2: ¿Sí?
1: Sí, pero no vas a llegar, ya te lo digo. Porque no sé cómo hacerte llegar. Y actores... Donde yo consulto, ¿eh?
2: Sí.
1: Actores, no, ¿quién es esta gente? No, actores, no. Hay modelos, hombres, ya vamos al tuyo, ¿eh?
2: Sí, claro. Uno.
1: Modelos tampoco, futbolistas, pasa que se fue Pato, pero futbolistas, Robin Van Persie, sí, pero... Sí, qué sé yo, como que sí, sí, es conocido. Emprendedores... A ver, ¿emprendedores? ¿Entro en emprendedores?
2: A ver.
1: ¿Y quién carajo son estos? Bueno, no sé. Listo, no. Yo tengo uno solo, pero te lo... ¡Ay, tengo familiares! ¡Loquito! A ver, ¿este quién es? Es el hijo de... No, no los conozco. De unos youtubers. Esto es... Tampoco lo conozco. Este murió, ¿no? Esto es re triste. No, este no. Y tengo uno más y... Tampoco. Listo, bien, no tengo nada.
2: Perfecto.
1: Esto se hacía por primera vez.
2: Sí.
1: ¿Tecnológico?
2: Sí, es tecnológico.
1: ¿Tiene que ver con la TV?
2: No.
1: ¿Tiene que ver con las comunicaciones?
2: No, comunicaciones no.
1: ¿Tiene que ver con la radio?
2: No.
1: ¿Tiene que ver con el cine?
2: No.
1: ¿Tiene que ver con el teatro?
2: No.
1: ¿Primera función? ¿Tiene que ver con la música?
2: No.
1: ¿Tiene que ver con...?
2: Es tecnológico.
1: Sí.
2: Y es triste.
1: Y es triste.
2: Sí.
1: Uy, la puta.
2: Y sí, es triste.
1: ¿Es una tragedia?
2: Y es una tragedia.
1: ¿Es una tragedia? ¿Murió mucha gente?
2: Sí, murió mucha gente.
1: Pero tipo, que gente que se subió a algo que después no funcionó. ¿Esta gente se iba a transportar en algo?
2: No, esta gente no sabía nada.
1: ¿No sabían?
2: No.
1: Y...
2: Y de buenas a primeras ocurrió esto.
1: ¿Es en el agua? Pregunta.
2: Y el agua juega, pero no es, no, no, no, no, no es el Titanic.
1: No.
2: El agua juega, ya van a saber por qué.
1: Esto es Chernobyl.
2: No, pero te tengo que decir.
1: No, pero. Es el otro coso. La bomba, Tom.
2: Sí, señor. Porque un día como hoy, Estados Unidos lanzaba. Digo, el agua tenía que ver por justamente porque rodeaba. Lanza la primera bomba atómica sobre la ciudad japonesa de Hiroshima.
1: Claro.
2: Es efeméride del día de hoy.
1: Terrible,
2: pero,
1: la
2: tremenda, una de las peores tragedias de la humanidad. Pero además, hoy.
1: Sí.
2: A ver, vamos con. Sí. ¿Qué pasa? ¿Qué?
1: ¿Qué difícil de llegar?
2: No, pero es como muy repetitivo. No.
1: Bueno.
2: Porque en Villa de Kel,
1: sí,
2: hace muchos años. Tengo que chequear esto es demasiado viejo. Se funda la fiesta del pan y el queso. Ya
1: hablando del
2: pan todo el día,
1: claro.
2: Por eso. No, no tiene.
1: Pero.
2: Un día como hoy.
1: Sí.
2: Nacía él.
1: ¿Él?
2: Sí.
1: ¿Argentino?
2: No, señor.
1: Upa.
2: De todas maneras, lo voy a tener que ayudar porque quizás es un poco complejo,
1: bueno,
2: llegar.
1: Pero,
2: a él,
1: ¿es músico?
2: Pero, no es músico.
1: ¿Actor?
2: No, actor.
1: ¿Político?
2: No político.
1: ¿Médico?
2: Médico, sí.
1: Upa. Médico. Fleming.
2: La tu hermana.
1: ¿Sí?
2: Sí, sí, claro. Un día como hoy, pero nivel platinum.
1: Tranquilos, chicos, tranquilos.
2: Nivel platinum. Un día como hoy nacía Alexander Fleming en 1881, el científico que descubrió nada menos que la penicilina, lo que significó a partir de su descubrimiento la tremenda solución para tantas infecciones, de la penicilina derivan todas estas cosas que consumimos nosotros casi de modo cotidiano y por las cuales continuamos con vida, mientras que, si estuviera el profe Gustavo Uriarte acá, tranquilamente podríamos estar hablando de cómo en el 1700 o en el 1600 la gente se moría por una gripe o claro, por cualquier bacteria que contrajera desde lo respiratorio, ni que hablar, una bacteria contraída por una herida o lo que fuere. A partir de Fleming, yo diría que sí, se extiende la vida del ser humano a partir del descubrimiento de la penicilina y por ende todos los derivados, todos los antibióticos derivados de ella. Gol de
1: arco, cuando uno tiene cultura, cuando uno es un tipo leído.
2: Claro.
1: Leído.
2: Perfecto.
1: ¿Cómo?
2: Bien, sí. Entonces vamos a hacerle esta.
1: Uy, la puta.
2: Un día.
1: Hoy ¿cómo? Te metí un Warhol y Fleming, ¿eh?
2: Warhol y Fleming.
1: Esa. Sí, no, no. Poco la cuentan, ¿eh?
2: Tremendas.
1: Después le digo Quirno Aquino, pero.
2: Bueno, esas olvidémoslas.
1: No pasa nada.
2: No hace falta recordar esas. Hoy cumpleaños él.
1: ¿Argentino?
2: Sí.
1: Es. Gustavo Bermúdez.
2: No sé, si vas a hacer esa y me voy.
1: Llega a meter.
2: Metes esa, me levanto y me voy sin decir nada, sin saludar, todo, o sea, cero radio. Me levanto, agarro mochila, me doy la mierda.
1: ¿Es actor?
2: No es actor.
1: ¿Es artista?
2: No es artista, no, artista.
1: ¿Es político?
2: No, político no. No.
1: ¿Es empresario?
2: No es empresario. No lo conocemos como empresario.
1: No lo conocemos. ¿Lo conocemos por la tele?
2: Sí.
1: ¿Por conductor de tele? ¿De noticiero?
2: No.
1: ¿De programas?
2: De programas.
1: ¿Está vivo?
2: Sí, está vivo, está entre nosotros.
1: ¿Qué es el cumpleaños?
2: Cumpleaños.
1: ¿Hoy está al aire?
2: Uy, me mataste. Sí, está al aire.
1: Está al aire.
2: Sí, creo que sí está al aire.
1: ¿Sabemos de qué cuadro es?
2: Buena pregunta. ¿Sabes que no sé? Si es popular,
1: pone Listorti de River, Guido Casca de River, Pergolini de Boca, Tinelli de San Lorenzo.
2: La IA me dice que no hay información.
1: No saben, Barili de San Lorenzo.
2: ¿De San Lorenzo Barili? Miremos.
1: Sí, claro, el cuervo.
2: No hay
1: tenemos
2: información.
1: Varios. Bien, pero es conductor de programa.
2: Sí.
1: ¿Es gracioso?
2: No.
1: ¿No es gracioso?
2: No, de ningún modo.
1: ¿De ningún modo?
2: No, para nada.
1: Cero.
2: No es lo suyo, ¿no?
1: No. Pero él no da, ¿él da noticias?
2: No es un presentador de noticias.
1: No es presentador de noticias.
2: No.
1: Es
2: un analista.
1: Es un analista.
2: De las noticias. De la actualidad.
1: Che, tan grosso.
2: Es un grosso.
1: Muy grosso.
2: Sí.
1: ¿Pato lo conoce?
2: Sí, todos lo conocemos.
1: ¿Todos lo conocemos?
2: Sí, lo conocemos todos. Sí.
1: ¿Se dedicó siempre a analizar noticias?
2: Lo conocemos desde ahí.
1: Vino
2: de la gráfica.
1: ¿Se dedica al deporte?
2: No.
1: ¿Se dedica al espectáculo?
2: No.
1: ¿Se dedicó en algún momento al espectáculo?
2: No.
1: ¿Se dedicó siempre a la política?
2: Sí, señor.
1: Pregunta si trabaja en Clarín.
2: Sí, claro, en el grupo. ¿En el grupo? Otra vez, no sé si en este momento está trabajando en el diario.
1: Claro.
2: Calculo que sí, sí, no, sí.
1: ¿Cumple
2: sí, sí
1: más de 60?
2: Sí, 75 años cumple.
1: 75, ¿tiene familiares famosos?
2: No.
1: No, no tiene familiares famosos, se dedica 75, me descolocaste con 75.
2: Análisis político, se dedica, tiene Conex.
1: Tiene
2: más de uno, tiene Conex de platino.
1: Claro, pero no es...
2: Es caballero de la Orden de Isabel la Católica, bueno, me estoy enterando en este momento. Caballero de la Legión de Honor de Francia.
1: No es Don Bárbaro, porque es más...
2: No es Julio, no.
1: Esperá. Porque estoy pensando, 75, en vez de facilitarme...
2: ¿Te complicó?
1: Me complicó 75.
2: Mira.
1: Porque estaba por...
2: Es muy conocido por sus editoriales en el diario, en Clarín. Pero después es conocido por sus editoriales en la tele.
1: Sí, pero para...
2: Es un referente.
1: Es un referente.
2: Sí, es un referente.
1: Estoy...
2: Le tiro un par para que se ubique.
1: A ver
2: un
1: si
2: par
1: llego.
2: De este señor es el señor Carlos Pagni. Es par. sí. Par en todo lo que se dice. Porque estamos hablando de un periodista, de un analista. Pero es medio difícil. Tiene doble apellido.
1: Estoy complicado, porque me, viste, cuando me bugué. Eso es literalmente lo que me pasó.
2: Bien, se lo resuelvo, si no, estamos.
1: Es que siento que no puedo preguntar.
2: Se lo voy a decir, voy a decir, ah.
1: O sea, vos decís que hoy lo vemos en la tele.
2: Sí, no sé si ahora está al aire en este momento, pero lo tenemos en la tele, analizando, entrevistando, más de una vez a figura número uno.
1: Sí.
2: En la señal en TN.
1: Sí, es que estoy, pero no estoy.
2: Cuando se lo diga va a decir, ah, claro.
1: Es que estoy, pero no estoy, porque me había ido por Leuco, no es Leuco.
2: No, pero está por... hablando de pares, son todos pares.
1: Sí, es que estoy ahí. Alfano no cumple.
2: ¿Ves?
1: El otro. No, el otro no tiene 75.
2: No sé quién es el otro.
1: El que habla medio...
2: Bonelli. No.
1: No es el otro. No llega a 7-5. No es Alfano.
2: Pero está ahí, está en el mismo estudio. Se retiraban dos y llegaba él.
1: Sí.
2: Se retiraba él y llegaba. Hoy es el cumpleaños de...
1: Me va a dar una bronca.
2: Joaquín Morales Solá.
1: Puta.
2: Hoy cumpleaños de Morales Solá.
1: Pelotudo.
2: Exactamente. Te vemos tanda, ¿no?
1: ¿Cómo me costaba,
2: Y bueno, pero la verdad que no ha sido mancilladas tus capacidades en función de las que mandaste con el Warhol y Fleming.
1: Bueno, igual me tomo revancha con las musicales.
2: Bien, perfecto. Ahora vamos a por ellas. De momento, tanda, ya venimos.
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0: Hoy cumpleaños ella.
1: Patricia Sosa.
0: Me alcanza... no, pero le tengo que decir. Porque...
1: Es Valeria Lynch.
0: Es cantante. No.
1: ¿Es argentina?
0: No.
1: Claro, entonces no iba a llegar nunca.
0: Así es.
1: ¿Es sudamericana?
0: No es sudamericana.
1: ¿Es norteamericana?
0: No es norteamericana.
1: ¿Es europea?
0: Sí.
1: ¿Es española?
0: No.
1: ¿Es británica?
0: Sí, es british.
1: ¿Es british? ¿Still alive?
0: Sí, still alive. Hoy cumple 53 años.
1: Jovencita.
0: Jovencísima.
1: Ella.
0: Y le agrego, es hermosa.
1: ¿Eh? ¿Hermosa?
0: Sí, muy bonita.
1: Ah. ¿Su voz es más hermosa que su rostro?
0: Yo tengo, voy a hablar por mí.
1: Sí.
0: Y le estoy resolviendo parte. Si bien la escuché sola, no la escuché siempre sola.
1: Ah, canta con alguien.
0: Sí. Ahora no. Ahora calculo que canta sola. Pero ha supido cantar.
1: Duetos.
0: Más que eso.
1: ¿Banda?
0: Sí.
1: ¿Ella cantando con alguien es más?
0: Sí.
1: Ay, quedan estas cosas que no me resuelven nada, al contrario, me complica.
0: Llega el nombre del grupo.
1: Claro.
0: Si llegas al nombre del grupo, porque si no, no me voy a acordar de todos los nombres. Llegas al nombre del grupo y listo.
1: Un grupo de muchas mujeres.
0: Sí, y ya está.
1: Ella, pero pará, no, pará, tal vez llego. ¿Pelirroja ella?
0: Ella es, ¿sabes qué es la pelirroja? Sí.
1: Es la pelirroja.
0: A ver, si me equivoco, me equivoco yo.
1: No sé cómo se llama.
0: Ah, perfecto, pero decí el nombre del grupo entonces.
1: Ah, de las Spice Girls.
0: Sí, señor, porque hoy cumple años Gary Halliwell. Que creo que sí es la pelirroja. Acá no la estoy... Sí, sí, es colorada, acá la estoy viendo. Gary Halliwell cumple años en el día de hoy. 53 jóvenes años.
1: Muy joven.
0: Sí, muy linda Gary. Sí, sí. Muy bonita. Hoy cumpleaños también. Este usted lo debería sacar al reto, que es más, debería estar spoileado, lo debería saber.
1: No, porque no busqué nada.
0: Bueno, pero este es como, sí, usted lo tiene que saber, que hoy cumpleaños este señor.
1: ¿Quién?
0: Sí.
1: ¿Deportista?
0: No.
1: ¿Actor?
0: No. No, pero bueno.
1: ¿Actriz?
0: Como decimos, no. Es un señor.
1: ¿Es un señor director?
0: Cumple 50, sí señor, 55 años.
1: Yo lo tengo que rezagar.
0: Sí, sí, ¿cómo? Pero por supuesto.
1: ¿Es 55, un director?
0: Sí, es
1: un
0: joven.
1: Jovencito este.
0: Sí.
1: Claro, descarta a todos los... ¿Lo nombramos en estos días?
0: Me parece que no.
1: 53. ¿Y yo lo retengo?
0: Sí, muy conocido, muy, sobre todo en estos tiempos, muy popular.
1: Muy popular.
0: Sí.
1: ¿Hizo películas conocidas?
0: Sí.
1: ¿Marvel?
0: No.
1: ¿DC?
0: No.
1: ¿Alguna saga importante?
0: No, saga no.
1: Director...
0: Yo diría que está con medio de moda.
1: ¿Está de moda?
0: Medio de moda, sí.
1: Ah, que está de moda ahora es Nolan, pero que está bien. Está el otro, el de Netflix. Está Mike Flanagan, que lo dijimos hace un rato.
0: Ahí rima con Flanagan.
1: ¿Rima?
0: Rima.
1: Oh, no, estoy...
0: Hay una saga ahí, sí, una saga.
1: ¿Una saga?
0: Sí. Igual pregunte por la nacionalidad y lo saca.
1: ¿De dónde es? ¿Es yankee?
0: No.
1: ¿Es europeo?
0: No.
1: Ah,
0: sí.
1: Pará, ¿es español?
0: No, español no es.
1: ¿Argentino?
0: No.
1: Ah, pará, no es argentino, no es español. ¿Es europeo?
0: Se la voy a resolver, así podemos ir. Es indio.
1: ¿Es indio? No, no, no, no, estoy perdido.
0: Sexto sentido.
1: Ah, sí. Sí.
0: Ese, ya está. Shalom. La doy por válida porque sí. Yo cada vez que lo tengo que nombrar lo nombro así.
1: Icos, ¿cómo se llama?
0: En realidad se llama Manoj Neliatu Shyamalan. Todos lo conocemos por Shyamalan. Exactamente. Sí. Hoy cumpleaños el director de Unbreakable, el señal. Sí, nos tenemos que ir corriendo, volando. Vamos a escuchar apenas un cachitito. ¿Por qué? Porque un día como hoy, vamos con la primera. Nacía nada menos que Cátulo Castillo, este prestigioso poeta, letrista y compositor argentino. Vamos a escuchar de una letra de él a Goyeneche y Troilo, Tinta Roja. Un cachitito, dale.
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1: Nos retiramos con estilo 13 en punto, se quedan en la continuidad de Colonia con Vero Morilla de equipo para el cómo te lo digo del día de hoy. Nosotros mañana, Dios mediante y la lluvia haya cesado, nos encontraremos aquí 10 de la mañana como cada día para hacer este Caímos en la Mañana. Chau.

0: 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Uruguay.
1: Manini Ríos entregará a Orsi una serie de propuestas para mejorar la rendición de cuentas. El líder de Cabildo Abierto sostuvo que la proposición que presentará no es una línea roja que condicione a sus diputados al momento de votar el proyecto.
2: La finalidad es mejorar el proyecto de rendición de cuentas. En grande esas propuestas son una de ellas exigir por la asistencia que se va a dar para la infancia y la adolescencia, exigir que a cambio el niño se pueda verificar su buena alimentación y que está siendo tratado desde el punto de vista médico en su salud física y odontológica, y además que si está en edad escolar que concurra a la escuela. Creemos que es lo mínimo que se puede exigir y es importante que se verifique esto antes de dar esas asignaciones. Otro punto para nosotros importante es dar señales ahora de que el Estado no va a seguir creciendo en cuanto a dependientes año tras año.
0: Argentina.
1: Lustó festejó la eliminación del capítulo de tierras. Es una buena noticia. El diputado por Ciudadanos Unidos, Martín Lustó, se refirió al capítulo de la ley de tierras que habilitaba a que grandes capitales extranjeros compren suelo productivo. Se cayó la venta de la soberanía, sentenció.
0: Deportes.
1: Intermedio. Peñarol goleó 5-1 a Wanderers en el Centenario y levantó la Copa del Campeón. Peñarol derrotó 5-1 a Wanderers con una actuación redonda en el Estadio Centenario y se quedó con el título del torneo intermedio, con grandes confirmaciones y Leonel Jaime desequilibrante. Thiago Espinosa, Matías Arezzo, Abel Hernández, Leonel Jaime y Eric Remedy anotaron los goles en un partido redondo con título incluido.
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¿Cómo andan, amiguitos? ¿Cómo les va? Buen jueves pasado por agua, buen jueves de tormenta, buen jueves de viento, buen jueves de alerta, naranja o amarilla, según donde sea que nos estés escuchando. Hoy es un día un poco difícil. Si vivís en el conurbano bonaerense, me llegaba un informe hace un rato que hay muchas calles anegadas, porque la verdad, y tristemente lo digo, el conurbano bonaerense todavía, aún hoy, en el 2026, sigue teniendo muchísimas calles de tierra. Aún hoy la gente no saca la basura correctamente, aún hoy el camión de basura no recolecta todo lo que tiene que recolectar, aún hoy los perros rompen todo, con lo cual a la tierra, a la basura y a los anegamientos y a la cantidad de lluvia que ha caído, obviamente se le suma como este panorama que es un poco desolador. Ráfagas de viento entre 60 y 90 kilómetros por hora. Estamos bajo la amenaza, que hoy más que amenaza es una se ha efectivizado esa amenaza, bajo los efectos de El Niño, como te vengo contando de un tiempo esta parte. El Niño es agua, la Niña es sequía. Pero hay preocupación porque de acá hasta el mes de octubre o noviembre va a ser bastante mojado, bastante lluvioso. De hecho, la semana pasada la propia Karina Milei se ha reunido con el nuevo director del Servicio de Meteorología Nacional y con también gente de la Secretaría de Ambiente, porque tienen que ver cómo se contrarrestan los efectos, y más que nada en las principales provincias que del litoral, y eso que tienen obviamente una agenda marcada de cosechas, de siembras, y la lluvia perjudica todo. Así que un plan de contingencia para El Niño, decían que estabas en el gobierno. Mientras tanto, vos en tu casa haces lo que podés. Saliste con paraguas, saliste con gorritos, saliste con botas. Hoy, junto a tus vecinos, te pudiste tomar una autoaplicación. Hoy te lograste hacer home office. Hoy hiciste que los chicos faltaran al colegio. O, como yo, los mandaste con paraguas y les dijiste, bueno, quédense a comer en el colegio porque hoy va a llover todo el día. Lo cierto es que es un día cargado de lluvia y cargado de información, señores. Como bien sabés, ahora, en un rato nomás, a las 2 de la tarde, comienza la sesión por la ley de propiedad privada. Bien sabés que se cayó el articulado, la sesión especial que tenía que ver con la compra de tierra en manos de extranjeros. Te voy a estar contando en un rato, pero hay otros tantos artículos importantes que también van a estar tratados hoy, así que en un rato vamos a estar charlando con nuestro corresponsal en el Congreso para ver cómo está haciendo todo, cómo es el ánimo entre Patricia Bullrich y la senadora presidenta del Senado, vicepresidenta de la Nación, Victoria Villarruel, cómo están los ánimos entre los distintos bloques, qué piensa el oficialismo, cómo son las chicanas. La patria no se vende, dicen algunas banderas, la soberanía no se regala, soberanía es otra cosa, patria es otra cosas, señores. Pero vamos a estar hablando un poco de todo lo que tenéis que saber en este día de hoy, con expertos, con ambientalistas y también con corresponsales que están caminando en estos mismísimos momentos.

0: y de inviolabilidad de la propiedad privada. Así que vamos a ver qué pasa. El oficialismo necesita, quiere que salga. La oposición obviamente le va a poner todos los palos en la rueda pertinente, y vamos a estar charlando en un rato todo lo que hay que saber respecto de lo que está pasando en las inmediaciones también. Yo no sé si la lluvia, lo decíamos recién con Patricio, si la lluvia será un opacador de intención de ir, si disuade un poco la intención de los manifestantes. Se esperaba, y de hecho está montado un operativo grande, un operativo antipiquete, las vallas siempre es en la Plaza del Congreso, porque se esperan, o por lo menos se esperaban, organizaciones sindicales, organizaciones sociales, un grupo también de famosos que están llevando adelante la campaña esta de No a la Patria. Tristemente yo no los escuché a ninguno de estos salir en el 2018, cuando el gobierno de antes, en el 2015, cuando fue la aprobación del gobierno de Cristina Fernández de Kirchner, entregar una parte enorme de la Patagonia a la base china. Ustedes saben que hay una base china que nadie sabe para lo que es. Ahí no hubo plaza, o por lo menos yo no me enteré, cuéntenme si estoy equivocada, ahí no hubo plaza. Ahí yo no le escuché a nadie salir a decir, che, ¿le estamos regalando a los chinos o le estamos prestando con forma estrictamente secreta y confidencial porque no puede entrar nadie, porque no se puede decir, porque son misiones... Te voy a estar leyendo un poquito, hice un informe, preparé un informe, porque es una misión secreta la que China tiene en Neuquén. Ahí yo no vi la plaza llena. A ver, no es que no digo que vayan hoy, vayamos hoy, obviamente siempre hay que defender, pero hay que defenderlo siempre. Señores, 16 minutos pasa de la 1 al mediodía, y los que somos de Boca, y hoy estamos contentos, señores, porque la lluvia, el granizo, el viento, el frío, pero por fin, señores, el CNI se logró su primer triunfo en el torneo, ni más ni menos que con Estudiantes. Algunos decían tremenda victoria, algunos colegas periodistas decían tremenda victoria. Yo dije, bueno, chico, bajemos un poquito. Nos ponen muy contentos porque ojalá que sea una ruptura de racha, pero tremenda victoria es otra cosa. Pero bueno, señores, somos resultadistas, con lo cual ya con este triunfo y estos puntitos sumados, por supuesto estamos contentos. En un ratito Patricio nos va a contar todo lo que hay que saber de este encuentro. Y obviamente, ¿cómo continúa la agenda? Porque estamos próximos al fin de semana, ¿qué va a pasar? Torneo local, Copa Sudamericana, un poco de todo, señores. Ayer, cuando estábamos acá, prácticamente a esta hora, con la señora Mica Sendra, te contábamos que en las inmediaciones del Ministerio de Seguridad y Justicia de Mar del Plata, bueno, se habían concentrado vecinos, familiares de Mailén, sociedad civil, pidiendo justicia. Este pedido de justicia, recordemos, Mailén, asesinada brutalmente en el marco de un femicidio el último fin de semana. Bueno, en este contexto de pedir de justicia, que no se archive la causa, que no caigan perejiles por otros, bueno, ayer se dio una fuerte protesta que lamentablemente terminó con algunos problemas de correr las vallas, de algunos rompimientos de vallas, de golpes entre los propios manifestantes. Mientras tanto, tenemos que seguir hablando de Facundo Moyano, porque se sigue hablando del tema, siguen tomándonos el pelo un poco. Facundo Moyano negó que haya existido algún tipo de privación ilegítima de la libertad. Reconoció, como te contó Mica, que Candela es su novia de 23 años. Se lo vio corriendo tras ella. Él dice que para cuidarla y para retenerla por la exposición de un peligro. Pero más allá de la cuestión privada de Facundo Moyano y su pareja, deja mucho que desear el accionar policial. Y más que el accionar policial, la policía no puede entrar, Pato, hasta que no reciba la orden de allanamiento de la justicia. Y esta orden tardó 9 horas. De hecho, cuando entraron no había absolutamente nada. Cuando uno habla con cualquier persona tristemente adicta o que consuma, te dice que no existe en el momento de consumir, y más esa cantidad, y más durante 3 días, ponerse a limpiar la casa. Con lo cual, no hay forma que no hayan encontrado absolutamente nada, y la casa ya ha estado perfecta, tipo casa para ti. Con lo cual, señores, a veces uno cree que nos toman el pelo. Y también tenemos show de Messi, tenemos show de goles, tenemos información, tenemos todo lo que tenés que saber en esta ciudad de Buenos Aires, con granizo, con lluvia, en esta zona del AMBA, con tormentas y anegamientos de calles, y en este prácticamente todo el país, son 11 o 12 las provincias con alerta amarilla barra naranja, así que hoy es el mejor día del mundo para que te quedes en casa y nos hagas compañía hasta las 4 en punto de la tarde. ¿Cómo anda, Pato, de mi corazón, más grande, más viejo, más maduro, más experimentado?
1: Mira.

0: Bueno, epa. No sé si hacía falta, pero no, muy bueno, buenas tardes.
1: ¿Cómo? ¿Usted reniega de la edad?
0: Un poquito.
1: Bueno, todo lo que le falta.
0: Escúcheme. Bueno, puede ser.
1: Llore, dice Facundo.
0: Ah, mira.
1: Epa,
0: sí, un dice. Poquito. Toca llorarlo.
1: Bueno, cuénteme, ¿cómo le pasó?
0: Bien, bien. Lindo día ayer, con la familia, saliendo a comer, la verdad. Lindo día, lindo día.
1: ¿Fue a donde me dijo que iba a ir?
0: Sí.
1: ¿Cuánto tiempo esperó?
0: Uf, una hora más o menos.
1: Ay.
0: Terrible.
1: Yo dije, Patricio tuvo suerte y no esperó porque no me escribió. No leí, pero tenías razón.
0: No, okay. Igual.
1: Tenía razón.
0: Había mucha gente. Pero no, lindo día. Bien. Y hoy un día, una
1: ¿comiste
0: jornada...
1: ribs?
0: No. En realidad medio sí, medio no.
1: Ah, porque bien. Es el clásico de comer ribs.
0: Ahí. Sí. Pero me pedí otra cosa.
1: Muy bien,
0: otra cosa
1: qué también. Rico, qué rico.
0: Y nada, lo paso el viernes con unos amigos también. Pero qué día movido, la verdad. Porque arrancó con... una noticia que yo tengo contando hace tiempo, pero es que River ya cerró oficialmente al fichaje más caro en la historia del fútbol argentino. Mm. Y River también cierra el mercado de pases más caro en la historia del fútbol argentino con la contratación de Thiago Almada. El noveno refuerzo de River en este mercado de pases. Una monstruosidad realmente. Una locura el mercado de pases millonario. Vamos a estar desgranando el uno por uno, haciendo el cuánto costó cada uno, quiénes son, un poco una radiografía de quiénes van a venir al millonario, a pesar de que algunos ya los hemos visto, caso Tamendi, caso Correa, caso Beltrán, caso Borré. Pero ahora River suma a Thiago Almada, a un campeón del mundo y un futbolista que este mundial con la selección argentina lo arrancó como titular.
1: Epa.
0: Y ahora va a venir a River, un River que lo va a pagar 20 millones de euros.
1: Epa.
0: Cifra totalmente récord.
1: ¿Vale
0: para el fútbol argentino?
1: Lo digo bien, no sé nada.
0: Sí,
1: de...
0: sí.
1: ¿Vale eso? Sí.
0: No, si Almada es de vuelta un jugador de selección argentina.
1: Ok.
0: Que tiene 25 años.
1: Claro.
0: O sea, River está trayendo a un futbolista ofensivo que el último mundial lo
1: arrancó.
0: ¿Tenía
1: ganas de volver a Argentina? ¿No tenía chance de quedarse en Europa?
0: Quería venir a la Argentina.
1: Ah, mira.
0: Tenía chance de quedarse en Europa, claramente, pero él quería volver a la Argentina. Él, si quería, se podía quedar en el Atlético de Madrid.
1: Mira.
0: Donde tenía contrato, pero no. Se viene a River, donde va a estar, por lo menos, firma un contrato por 3 años y medio, pero lo cierto es que Thiago Almada, o mejor dicho, River con Thiago Almada, rompe totalmente el mercado de pases, cifra récord para el fútbol argentino, para lo que será el nuevo refuerzo para el Chacho Coudet. Más allá de eso, el triunfo de Boca ayer, bien, ganándole 1-0 a Estudiantes de la Plata en el Palacio Tomás Adolfo Ducó. Otro partido que tenemos hoy ya para cerrar esa serie de postergados de la fecha 2, y mañana que arranca la cuarta jornada de la primera división del fútbol argentino. Tenemos novedades también de afuera, del exterior. Ayer jugó Messi y yo ayer estaba muy contento. Porque Messi ayer, por primera vez en toda su carrera, hizo un gol el día de mi cumpleaños.
1: ¡Epa!
0: Nunca había hecho un gol un 5 de agosto.
1: Se lo regaló, fue para usted.
0: Y tengo también...
1: De hecho, ¿usted vio cuando se dio vuelta? ¿No vio? Cuando se dio vuelta dijo en la cámara para vos.
0: Ah,
1: ¿no le leíste los labios que decía Pato?
0: No.
1: Ah, ok.
0: No.
1: Bueno, no sabe leer los labios.
0: No. Yo creo que no dijo eso, pero bueno, porque no lo enfocaron con la cámara.
1: Él dijo creer, Patricio.
0: Pero
1: se
0: no
1: lo dedicó
0: pero
1: usted.
0: No lo enfocaron con una cámara en ese ángulo que estás.
1: Bueno, pero no, bueno, yo veo Canal Internacional, usted no.
0: Pero ahí no es la transmisión oficial. Bueno, lo cierto es que te traje también una lista especial. ¿Querés saber si Messi hizo un gol el día de tu cumpleaños?
1: ¡Epa!
0: Te tengo la lista de todos los días en los que Messi hizo un gol.
1: ¡Ay, búsqueme!
0: Porque ya la tengo,
1: perfecto,
0: la lista.
1: No,
0: la que...
1: búsqueme mi cumpleaños.
0: Sí, al rato vamos a buscar tu cumpleaños, vamos a buscar el de todos, el de Paul, el de Facu, el de cualquiera, para saber si Messi hizo o no un gol el día de tu cumpleaños. Y te doy un pequeño spoiler, ¿sabes cuántos días le faltan tan solo? 75. O sea, Messi hizo gol en 290 de los días del año.
1: ¡Epa!
0: Una locura realmente.
1: ¡Epa! Bueno, llamanos, contanos tu cumpleaños, 11-2660-0550. Llamá y decile a Patricio, cumplo años tal día. Tengo un gol de Messi, el regalo para añorar y poner en la mesita de luz, porque me regaló ese gol ese día. Señores, 24 minutos pasa de la 1 al mediodía. En estos momentos en Ciudad de Buenos Aires no está lloviendo, pero recordemos que continúa el alerta de vientos y tormentas fuertes para el transcurso de todo el día. Y a partir, de hecho, el mismo pronóstico ayer te lo leía completito. A partir del mediodía, de 1, 2, 3 de la tarde, comienza a bajar progresivamente la temperatura. En estos momentos 13 grados, a la noche estaremos en 9, y a partir de mañana comienza un profundo descenso de la temperatura. Así que el que avisa no traiciona, señores. Nos vamos a la tanda, cortita. Tenemos efemérides, tenemos actualidad, tenemos Congreso de la Nación, tenemos tenemos plaza, tenemos libros, tenemos información general. Como siempre, tenemos a Legomel. No se muevan, ya volvemos.
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0: ¡Qué lindo! Estás bailoteando, claro que sí. Hay que ponerle onda, hay que ponerle color, hay que mover un poco las cabezas en este día lluvioso, en este día gris, en este día raro, señores. Estamos escuchando Help, una de las canciones más insignias, por supuesto, de nuestros adorados Beatles, señores. Y hoy es el lanzamiento de Help. Un 6 de agosto de 1965, los Beatles lanzan al mercado su quinto LP, en aquel momento LP Long Play, Pato. Se llamaba Help, por supuesto. El lado A tenía canciones compuestas para la película homónima, por supuesto, que también se iba a estrenar en esos días. Obviamente, además del tema que le da nombre al álbum y al film, también se destacan Ticket to Ride y You Have Got to Hide Your Love Away. ¡Qué temazo, señores! El lado B de este, que fue uno de los mejores trabajos de los cuatro locos de Liverpool, el lado B incluye la canción más versionada de la historia, que es Yesterday, por supuesto. Así que imagínense si es Ticket to Ride también, es un temazo, señores, con video incluido. Ellos estaban ahí muy abrigados, tocando en medio de una montaña llena de nieve, señores. Imagínense si no ha sido un álbum exitoso. Así que un día como hoy, señores, la banda británica de pop lanzaba su quinto álbum de estudio, conteniendo 14 temas, llegando al tope absoluto de los más vendidos tanto en Estados Unidos como en el Reino Unido, y obviamente, bueno, nada, la película también fue un éxito tremendo, no tanto como la música, por supuesto, pero la película también fue un exitazo, señores. Así que, ya saben, uno de los álbumes más vendidos de los Beatles veía la luz un día como hoy. Patito de mi corazón, bueno, ya me dijo que vamos a estar hablando de Boca, pero cuénteme, titulares, temas, para que la gente se quede enganchada del mundo del deporte. Vamos a estar desarrollando hasta las 4 en punto de la tarde, bebé.
1: Vamos a estar hablando, como te decía, de... Bueno, te tengo una bomba también en el fútbol europeo, y es que Rodri, futbolista que ganó el Balón de Oro de la Copa del Mundo, que ganó en 2024 también el Balón de Oro de France Football, y tenía todo acordado para hacer un nuevo fichaje del Real Madrid... Finalmente va a ir al Barcelona.
0: ¡Epa! ¿Qué pasó?
1: Una bomba, la verdad.
0: ¿Cambió?
1: Una bomba, la verdad.
0: Cruzó de vereda fuerte.
1: Mucho mercado de pases tenemos. Insisto, te quiero contar bien cómo va a ser lo de Thiago Almada, porque aparte hay una cláusula de recompra que va a tener el Atlético Madrid con el fichaje de Thiago Almada, pero es un negocio que a River le puede salir... No redondo, redondísimo.
0: ¡Epa!
1: Es increíble esta movida que está haciendo el millonario, el equipo presidido por Estefano Di Carlo, dirigido hoy por Chacho Coudet, del primer equipo, y que este sábado va a enfrentar a Tigre desde las 5 de la tarde en Victoria por la cuarta fecha del torneo clausura, donde aún no vamos a ver a Almada y quizás tampoco lo veamos en la Sudamericana. Y hablando de la Sudamericana, te voy a decir quiénes son los nombres que va a meter River en la lista de la Sudamericana, porque claro... Puedes hacer 5 cambios.
0: Ok.
1: Pero River trajo 9 refuerzos.
0: Epa.
1: Entonces,
0: claro,
1: ¿quiénes son los 5 que se quedan afuera? Los 5 que entran, perdón, y los 4 que se quedan afuera.
0: Y me va a estar contando en un rato de Kendry Páez también, ya que estamos en el mundo River, ¿eh?
1: Sí, no. Es otro de los colgados de Cantilo. De hecho, Kendry Páez ya no volverá a vestir la camiseta de River porque el Chelsea es ahora el club que le tiene que buscar otro equipo.
0: Epa, epa, epa, epa. Bueno, señores, 13:30. Continúa el pronóstico de lluvia. De a poco empiezan algunas primeras personas a llegar hasta la Plaza del Congreso de Nación. Recordemos que hay marcha y concentración en la Plaza del Congreso, mientras adentro, en media hora no más, 40 minutos, comienza la sesión por la ley de inviolabilidad de tierra. Señores, mucha información, muchos temas, muchas risas, mucha buena música, mucha efeméride. Quédate ahí hasta las 4 en punto de la tarde.
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3: El ex senador Manini Ríos mencionó que la iniciativa en parte se podría financiar con otro de los puntos propuestos, un gravamen del 5% a las ganancias del sector financiero. Asimismo, entienden que también se debería incluir una partida para las cooperativas de vivienda.
4: Creemos que estas son medidas necesarias. A esto se suma también una partida especial que estamos pidiendo para las cooperativas de viviendas a nivel del Ministerio de Vivienda, para agilitar las escrituraciones y el inicio de las obras necesarias. Y para todo esto que estamos proponiendo, proponemos financiación. Creemos que el sistema financiero en el Uruguay, que año tras año arroja ganancias de más de $1,000 millones, es claro que esas ganancias salen de los uruguayos, que les están pagando más de lo que se debería pagar. Por algo se gana tanto, 1,000 y pico de millones de dólares, es demasiada plata. Bueno, proponemos un gravamen sobre esas ganancias del orden del 5%.
2: Argentina.
3: El canciller le sugirió a Villarruel que se vaya, siempre intentó desestabilizar. El canciller Pablo Quirno se sumó a los pedidos de otros funcionarios del gobierno argentino y le sugirió a la vicepresidenta Victoria Villarruel que se corra y dé un paso al costado debido a sus constantes críticas hacia el presidente Milei y su entorno.
2: Deportes.
3: Boca derrotó a Estudiantes, sumó su primer triunfo en el torneo clausura. Boca derrotó a Estudiantes 1-0 en un partido en el que en un primer tiempo aceptable desde lo ofensivo y un complemento de control fueron suficientes para imponerse. Sumó su primer triunfo en el torneo clausura.
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0: Acá seguimos, amigos de mi corazón, 13 grados, la temperatura 34 minutos, pasó de la 1 del mediodía en toda la República Argentina, señores. En estos momentos declara el jefe de peritos de Corrientes, se trata del médico que trabajó con perros sobre el auto y la camioneta de Pérez y Caillaba. Estoy hablando del juicio por Loa. En aquel procedimiento los animales habían detectado rastros del nene en los asientos traseros de ambos vehículos. Los padres y los hermanos de Loan están en la sala, con lo cual nos llega información desde Corrientes que se viven momentos tensos, señores. Patricia nos va a seguir contando de todo el mercado de pases. Todo lo que hay que saber, por supuesto, estamos en plazo, creo que en plazo vencido, pero como decía Patricia el otro día, hay excepciones y de hecho la mayoría de los clubes hace uso barra abuso de esta fecha para extender un poco más el mercado de pases, señores. Mientras tanto, en algún rato nomás, en algunos minutos, comenzará, veamos la puntualidad de nuestros senadores, la sesión en la Cámara Alta que tiene que ver con el tratamiento de la ley de inviolabilidad de la propiedad privada. Recordemos que se sacó el apartado que tenía que ver con la venta de tierras a extranjeros. Así que en un ratito vamos a estar charlando. Mientras tanto, déjame contarte que Javier Milei comenzó ayer miércoles, una gira oficial por Ecuador y por Colombia que se va a extender un poco más de 72 horas y que incluye reuniones con los mandatarios, también incluye la firma de acuerdos bilaterales y la participación en la ceremonia de asunción del presidente electo colombiano Abelardo de la Espriella. El mandatario partió de Buenos Aires rumbo a Quito, donde desarrollará la primera parte de su agenda oficial. Allí será recibido por el presidente ecuatoriano Daniel Noboa, con quien mantendrá un encuentro bilateral en el Palacio de la Carondelet. Antes de la reunión, Milei también participará de una ofrenda floral en la Plaza de la Independencia, en el Centro Histórico de la capital ecuatoriana. Más tarde, ambos gobiernos encabezarán la firma una serie de acuerdos de cooperación y el presidente argentino también mantendrá un encuentro con representantes de las cámaras empresariales vinculadas al sector automotor. La jornada en Ecuador concluirá con la participación de integrantes de la comitiva argentina en la apertura de un foro económico antes de trasladarse hacia Santiago de Cali, en Colombia. En Colombia, el próximo día viernes, que será el día que arribe a Colombia, tendrá reuniones con el presidente de la Nación, tendrá reuniones con el ministro de Relaciones Exteriores de aquel país, Gideón Sarar, quien también participará, por supuesto, de las actividades oficiales en aquel país. Luego, nuestro mandatario mantendrá un encuentro bilateral con el recién estrenado presidente de la República de Colombia, Abelardo de la Espriella, ganador de las últimas elecciones presidenciales colombianas y dirigente con quien Milei, como bien sabes, Patricio, mantiene una afinidad política. Por la tarde, Milei asistirá a la ceremonia de juramentación y la toma de posesión del nuevo presidente colombiano, que es uno de los principales compromisos de todo este viaje. Así que bueno, el sábado a la madrugada, iba a decir el viernes a la noche, pero en rigor de verdad ya es sábado a la madrugada, retorna a nuestro país luego de esta pequeña gira por dos países de Sudamérica. Así que con la agenda completita, bueno, Milei va a zafar del frío, de la ola de frío.
1: Qué lindo.
0: Bueno, ojo, cuando llegue el sábado a la madrugada ya va a estar el clima bajito. Así que después del calorcito de Ecuador y de Colombia, abrigate, Javito, porque los cambios de clima, viste que a veces son malos. Pato de mi corazón, 13:38. ¿Querés redondearme River o nos vamos con Racing?
1: No, vamos a redondear esto de River.
0: A ver, por eso, por favor, cuénteme.
1: Vamos a esclarecer las cosas, cómo es el tema de este noveno fichaje del millonario que hace instantes nada más acaba de presentar a Francisco Ortega como su octavo refuerzo en todas sus redes. Pero claro, River ya cerró el fichaje de Thiago Almada. ¿De quién te venía contando hace rato? Porque el acuerdo entre el club y el jugador ya estaba armado desde el domingo prácticamente. Pero claro, River ahora sí oficialmente contrata a Thiago Almada. 20 millones de euros por el 100% del pase del futbolista que pertenecía al Atlético Madrid. Estamos hablando de un jugador que, insisto, fue titular en el debut de la selección argentina en la última Copa del Mundo y que tiene tan solo 25 años. Hay una cláusula que tiene el Atlético Madrid impuesta de 40 millones de euros de recompra. ¿Qué significa esto? Que esta cláusula, que se activa dentro de un año y medio, en diciembre del 2027, significa que si Thiago Almada, digamos, rinde de la mejor manera y el Atlético de Madrid quiere volver a contar con sus servicios, entonces a River le tiene que pagar 40 millones de euros, por lo que River podría incluso tener a Thiago Almada por un año y medio y conseguir 20 millones de dólares a cambio, sin contar el salario que va a percibir Almada, que va a ser, por escándalo, el más alto del fútbol argentino. Pero River, que de esta forma ya cierra su noveno refuerzo en este mercado de pases, después de lo que habían sido las llegadas de Nicolás Otamendi, Lucas Beltrán, Rafael Santos Borré, Mauro Arambarri, Giovanni González, Tobías Andrada, Francisco Ortega, como te venía contando recién, y Ángel Correa. Bueno, River sumó su noveno refuerzo de este mercado de pases. ¿Y sabes cuánto gastó River en todo el mercado de pases en total?
0: ¿Qué?
1: Gastó 67 millones de euros.
0: ¡Epa!
1: 67 millones de euros.
0: 20 destinados solamente a Almada.
1: Sí, pero una cifra total.
0: O sea, un tercio, prácticamente un tercio de toda la... Sí, un 18avo solamente en Almada.
1: Un 18avo no, porque sería bastante menos.
0: ¿Cuánto es? ¿Un tercio? No, claro, dije.
1: Un 18avo es menos de 4%.
0: Un 18%. Ahí puede ser. A ojo lo dice, chicos, imagínense, mi ojo matemático es pésimo.
1: Es que, a ver, si gasta 20 millones de dólares en Correa, pero después gasta 15 por Correa, gasta 7,5 por Beltrán, 6 por Arambarri, 5 por Andrada, 5 por Ortega, 2 por Borré y 500,000 por González. Nicolás Otamendi vino como agente libre, con el pase en su poder.
0: Ok. Igual, aunque obviamente a cualquier mortal esa cantidad de plata nos parezca una torta de dinero, para River no es demasiado. Se ha acomodado y ha hecho buenas compras.
1: Sí, lo es.
0: 67 palos para River no es una barbaridad, no le mueve tanto.
1: ¿Cómo que no veo? ¿No? 67 billones de dólares.
0: ¿Para el club más grande del fútbol argentino o el segundo más grande? No, grabalo.
1: ¿Me puede recortar eso?
0: No.
1: Es brutal lo que acaba de decir.
0: Me dije, para el segundo, no.
1: Es brutal lo que acaba de decir.
0: Escúcheme, el más grande es Boca, pero económicamente River está mejor ahora.
1: Siempre está mejor, pero...
0: No, ustedes porque alquilan la cancha a Shakira.
1: Y bueno, ¿por qué Shakira no quiere ir a la Bombonera?
0: Bueno.
1: Y bueno. Pero no, a ver, 67 millones es un montón de plata para River
0: todo el mundo.
1: O para el Real Madrid, ¿sí? Okay. Ahora, que River la pueda gastar es otra cosa, porque, no sé, Defensa y Justicia jamás podría gastar esto en un mercado de pases.
0: Bueno, a eso me
1: River
0: refiero.
1: Puede hacerlo,
0: tienen
1: pero...
0: tienen caja.
1: Pero, ¿sabes cuál es el tema? Es el mercado de pases más caro en la historia del fútbol argentino. Claro. No es que es un mercado más para River, es el más caro en la historia del fútbol argentino. Pero sí, River, si bien tiene con qué hacer estos gastos, porque, bueno, es el club que más genera en toda la República Argentina... No es cualquier cosa. Gastar 67 palos verdes en un mercado de pases no es nada. Gastarse 20 palos en un mismo refuerzo. Pero sí, Thiago Almada es el noveno refuerzo de River que rompe todas las métricas, rompe todos los récords en este mercado de pases. Después hay que ver si esto se traduce en la cancha. Después hay que ver si River rinde, si juega bien. Porque hasta ahora, mucho refuerzo, mucho nombre, poco fútbol por parte del equipo de Eduardo Coudet. Que ahora... tiene una Ferrari para manejar el chacho. Vamos a ver cómo lo hace.
0: Buena apreciación. Señores, tanda cortita y a la vuelta nos metemos en lo que está pasando en el Congreso de la Nación. ¿Querés saber qué va a pasar sin la venta de las tierras extranjeras del Senado? De todos modos, sesiona para avanzar con el resto de la ley de propiedad privada. Quédate ahí, no te muevas.
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0: 15 minutos, señores, faltan para las 2 de la tarde y acá mismo nos vamos a meter en uno de los temas del día que tiene que ver con lo que va a pasar a partir de un rato nomás en el Senado de la Nación. Como bien saben ustedes, quedó fuera este tema que tenía que ver con la venta de tierras a extranjeros. ¿Qué significaba eso? ¿Por qué había generado controversia? ¿Qué otros temas se van a tratar ahora en esto de la ley de inviolabilidad a la propiedad privada? Esta ley impulsada por el propio ministro Federico Sturzenegger. Bueno, está del otro lado Isidro Blanco Strasser, él es abogado, gestor en políticas públicas, socioambientales y educador ambiental. Obviamente nos interesa de sobremanera su punto de vista. Isidro, ¿cómo le va? Buenas tardes. Acá Verónica y todo el equipo de Colonia los saludamos. ¿Cómo anda?
1: Hola, ¿qué tal, Verónica? Un saludo ahí a todo el equipo.
0: Gracias, gracias. Isidro, contame una cosa. Bueno, bien sabés vos y la gente también que de un tiempo esta parte generó mucho ruido todo lo que tuviera que ver con esta ley, la ley de inviolabilidad de la propiedad privada y principalmente con el apartado de venta de tierras a extranjeros. Se dijeron muchas cosas, hay muchas versiones o hay versiones erradas o hay dentro de la versión principal distintas aristas de confusión. ¿Podés explicarle a la gente, a tu entender, por supuesto, qué significaba la venta de tierras a extranjeros? ¿Qué implicaba?
1: Sí, claro, cómo no. Bueno, dentro de este proyecto de ley que se llama de inviolabilidad de la propiedad privada, que generaba varias reformas a distintas leyes, la más polémica, la que más estuvo escuchando, era la modificación de la ley de tierras. La ley de tierras sancionada en 2011, lo que impone es un límite del 15% a la compra de tierras en manos de extranjeros, tanto a nivel nacional como a nivel provincial como a nivel departamental. Una ley que a nivel departamental, esto para que lo sepan, se está violando. Ya hay departamentos que tienen tierras extranjerizadas en más de un 15%, pero lo que se buscaba con esta ley, que se va a votar hoy en el Congreso, pero que se sacó este capítulo, era eliminar ese límite del 15%. Y bueno, por suerte, gracias a la presión ciudadana, a la expresión de muchísimos artistas, a todo el revuelo que generó y que el gobierno no tenía los votos, el capítulo de la ley de tierras de ese proyecto de ley de inviolabilidad de la propiedad privada.
0: Bien, contame una cosa, porque más allá de que ahora haya quedado suspendido o fuera de agenda, la idea del gobierno es volver a presentarlo en alguna otra oportunidad. ¿Qué propone ahora el gobierno antes de la suspensión de este apartado de la ley de tierras? ¿Qué proponía? ¿Eliminar el tope del 15% para particulares y extranjeros? ¿Y qué tenían que hacer las provincias? ¿Quién era el que podía comprar? ¿Qué extranjero? ¿Vos extranjero siendo nación? ¿Vos extranjero siendo empresa? ¿Vos extranjero siendo Isidro y Vero, sociedad anónima? ¿Yo siendo Vero sola porque tengo mucha plata? Contame un poco esa parte.
1: Era una liberación total a persona física, a persona jurídica y también Estado. Obviamente quienes mayores capitales tienen son en general empresas multinacionales o los estados mismos, o personas particulares con muchísimo dinero, como Peter Thiel, por ejemplo, que es una persona de renombre que en el último tiempo se estuvo hablando por sus intereses en todo lo que es el desarrollo de la tecnología, de la inteligencia artificial y el desarrollo de datos, pero estaba apuntado mayormente a que ese tipo de capitales extranjeros puedan adquirir las tierras y como digo, no había ninguna restricción en ese sentido. Podía ser persona física, persona jurídica, como también cualquier estado extranjero.
0: A ver, los estados no podían comprar, ¿eh? Mira, dice, se prohíbe que estados, empresas estatales o fondos públicos extranjeros compren tierras.
1: Eso en la ley de tierras actual, vigente.
0: ¿Y en la modificación del gobierno había una liberación absoluta?
1: Había una liberación absoluta, sin tope y sin distinciones.
0: Bueno, yo ahí, obviamente, ahí disiento con vos porque no es la información que me pasaron a mí. El gobierno ahora propone eliminación del tope del 15%, las provincias autorizan, cada provincia podrá autorizar ventas a extranjeros, se mantiene cada provincia la jurisdicción plena respecto a su territorio y prohíben expresamente a estados, empresas estatales o fondos públicos. Ahora está la autorización provincial y la inscripción en el Registro Nacional de Tierras Rurales. O sea, no es que cada uno viene y compra. Te escucho, Isidro, dime.
1: No, que ahora se quitó la reforma que el gobierno quería impulsar, Se eliminó el capítulo 3 del proyecto de inviolabilidad de la propiedad privada, que es el que se va a votar hoy en el Senado,
0: sí,
1: donde tenía contenida esta reforma a la ley de tierras y a liberar la compra en manos de extranjeros.
0: Sí, sí, sí, se quitó todo el apartado, eso sí entiendo,
1: se quitó
0: pero...
1: absolutamente todo el apartado,
0: sí.
1: Se cambió varias veces en el medio, hubo varias modificaciones del texto, no sé
0: sí.
1: si...
0: Sí, sí, eso es verdad. Lo que pasa es que a mí la última versión que me había llegado es que los estados no podían comprar lo mismo las empresas. Pero bueno, a ver, para que la gente comprenda, de todos modos, por ahora se quitó el apartado. No es un problema hoy, sino es el ruido que venía generando.
1: Bien, vamos a aclarar algo, que fue que hasta el día miércoles, la reforma era, como yo te la había dicho anteriormente, como sí. el gobierno no tenía los votos, quería
0: claro.
1: negociar que en vez del límite del 15% sea del 25%, y que en vez de que los estados y todas las restricciones que vos mencionaste no estén.
0: Ah, bueno, por eso, pero, perfecto que aclaramos. La versión final que había propuesto entonces el Ejecutivo, para no confundir a la gente, era esta. Finalmente se dejó de lado toda. Veremos cuando retomen el tema con qué ímpetu llega el oficialismo, si es que vuelve a redoblar la apuesta con esta versión o con otra. Pero la última versión, del miércoles hasta ayer a última hora, era esta que te estoy contando. Sí, claro.
1: Sí, eso era internamente dentro de las negociaciones del Senado. Cuando terminan esas negociaciones, lo que Patricia Bullrich declara públicamente es que se va a quitar el capítulo 3 definitivamente.
0: Exacto.
1: Nunca se llegó públicamente a comunicar la versión del 25% del tope, de pasar del 15 al 25, y de estas restricciones a los estados extranjeros.
0: Bueno, sí, parcialmente, porque la información estaba. ¿El gobierno
1: Perfecto.
0: Qué es lo que aduce? ¿Por qué le interesa esto? ¿Aduce qué te parece que es esta versión de que es para atraer inversiones? ¿Qué pensás vos como ambientalista?
1: Todo, sí. No, como todo, como el RIGI, como el super RIGI. Esto es importante también entender que este proyecto se enmarca dentro de una serie de medidas regresivas en términos sociales y ambientales. Y el argumento que aduce el gobierno, sí, es el de mayor atracción de inversiones al liberar cualquier tipo de intromisión del Estado, pero lo que vemos nosotros, que es una entrega total de nuestra naturaleza, de nuestros bienes comunes ambientales, a cambio de absolutamente nada, tal como el RIGI, el super RIGI, la modificación de la ley de glaciares, que es entregar el agua, la tierra, los territorios, a que lo puedan explotar desde afuera, empresas extranjeras o personas extranjeras, sin que eso implique un beneficio para la Argentina. Y es ahí donde casi toda la ciudadanía, digamos, está en contra. No está en contra, sí, obviamente, de que vengan inversiones, de que se desarrolle el país, de que se genere empleo.
0: Pero el que venga a invertir no se lleva el agua, el que venga a invertir no se lleva la parcela de tierra, el que venga a invertir tiene que pagar las regalías, tiene que proteger los recursos naturales según lo dicta la Constitución, tiene que recibir la autorización de las constituciones provinciales. O sea, obviamente a mí me da miedo, por supuesto, estoy haciendo como abogado del diablo, estoy poniéndome en los dos lados. Pero también entiendo que es un bien inmueble, no se lleva el pedazo de tierra. Viene de vuelta, Vero y Isidro, y quiere comprar, no me llevo un pedazo de tierra a la otra parte del mundo, sino que al contrario, pongo mi plata, pongo mi guita, tendré beneficios, obviamente, la caridad no existe, por supuesto que no, solamente San Cayetano mañana, pero dejo cosas en el país, dejo inversión, dejo empleo, dejo todo. Acá es cuando finita la línea. Si sabemos elegir a los gobernantes, si sabemos elegir a los gobernadores, sabemos elegir a los diputados, senadores, y ellos mantienen a su vez las leyes, esto debería ser en beneficio del país. El problema es que a veces fallamos en la otra parte.
1: No, está perfecto y me parece buenísimo discutir el tema de regalías y de discutir lo que justamente queda en el país, porque esa es la discusión que hay que tener, y es la discusión que también ve la ciudadanía, que justamente con este paquete de medidas como el RIGI, como el super RIGI, lo que el Estado le garantiza a las empresas extranjeras es no pagar regalías, no pagar impuestos y no dejar absolutamente nada dentro del país por la explotación de nuestros recursos naturales, sino llevarse las ganancias. Y sin RIGI, sin super RIGI, tenemos que las regalías en las provincias tienen un tope del 3% por una ley de inversiones mineras que se sancionó durante la dictadura, cuando Chile, por ejemplo, tiene regalías con un tope de un 40%. Entonces, ya había un régimen impositivo muy bajo para las empresas, para quienes vienen a explotar nuestra naturaleza, y ahora con esta serie de medidas es totalmente más más mucho más liberal, acorde al discurso y a la ideología del gobierno.
0: Estamos hablando con Isidro Blanco Strasser, es abogado, gestor en políticas públicas, socioambientales y educador ambiental. Decías recién la presencia del Estado, decías recién el intervencionismo, decías recién no saber qué pasa. Entonces, te quiero hacer otra consulta que también ha estado dando vuelta todos estos días en los medios nacionales, que tiene que ver con este predio de 200 hectáreas en la localidad de Bajada del Agrio, en el departamento de Picunches, en Neuquén. Esto figura como parte del paraje Quintuco sobre la ruta provincial 33, que le hemos, yo voy a decir regalado, porque a mi entender es regalado, o prestado, o donado, pero sin ninguna intervención y con un estricto secreto confidencial, para poner un espacio profundo de CLTC, que tiene que ver con observación de espacio lejano, que se le hemos dado a los chinos. ¿Qué pensás de eso? Porque esto fue, se aprobó por el Senado, se presentaron en el año 2012 y 2014 los proyectos, después se transformó en ley en febrero del 2015. ¿Qué pensás de esto? Porque ahí también hay una parte, 200 hectáreas, que son el montón, en una zona fructífera de la Patagonia, en Neuquén, una injerencia, tenemos parte de la nación china acá. ¿Qué pensás de eso? Vos como ambientalista y también como argentino, por supuesto, como todos.
1: Sí, mira, no sé el caso puntual en profundidad, esto lo quiero aclarar. Y hay un video, por ejemplo, de Nico Goodman, que recomiendo mucho, que sacó hace poco, que justamente lo que muestra son los departamentos con mayor extranjerización de tierras y en violación de la ley de tierras vigente, que era lo que yo decía al principio, superando los topes del 15%. Primero hay que ver si el caso ese de Neuquén supera el 15% y está infringiendo la ley vigente. Pero lo que vemos sí es una extranjerización en lugares estratégicos de recursos naturales, claro, en Argentina, como puede ser este de Neuquén, como también sucede en Misiones, como sucede en parte donde, exacto, está la hidrovía Paraná, claro, donde está también la triple frontera con Paraguay, con Brasil. Entonces ya hay un proceso de extranjerización de la tierra, como digo, infringiendo la ley de tierras vigente, y con este lo que iba a permitir, si se sancionaba este capítulo 3 de la ley de tierras, era liberarlo aún más.
0: Yo eso te entendí, pero desde tu punto de vista, entiendo que no sabes el tema, y no pasa nada, te pido disculpas que te lo pregunté al aire. Pero quería ver qué pensabas también de la injerencia esta de una parte, la embajada china, cuando la llamamos los periodistas, cuando queremos averiguar, cuando queremos mandar un informe, no nos dejan. Es Argentina, pero dicen que es exclusivamente para uso de ellos, como que hay una falta de supervisión. Obviamente, como argentinos, también tenemos que hacernos cargo que el gobierno nacional, en su momento, los gobiernos estaduales, los gobiernos provinciales también han permitido esto, el colmo, ¿no? Claro. En personal argentino no podemos entrar a ver o no podemos investigar, nosotros que somos periodistas o queremos hacer un informe, es una parte de China metida acá. Quería, lamentablemente, es un hecho, quería tu punto de vista respecto a esto, porque hablando esto, casualmente, de la extranjerización, que tan presente está en nuestro país, lamentablemente.
1: Como te digo, en principio me surge esto de si esas 200 hectáreas están dentro de los parámetros del tope del 15% de la ley vigente.
0: Sí, pero más allá del parámetro, no deberían ser secretos, pero más allá del parámetro y más allá de que esté dentro del tope.
1: No estoy de acuerdo bajo ningún punto de vista que los periodistas pidan información y que no haya información pública al respecto.
0: Claro, a eso, exacto.
1: Bueno, otra cosa que este gobierno hizo también es, a través de un decreto presidencial, modificar la ley de acceso a la información pública, volviéndola mucho más restrictiva, con lo cual también eso genera que pedidos de acceso a la información
0: sean dificilísimos, claro,
1: como el de China, sea cada vez más difícil, sí, total, y más restrictivos, y que incluso quizás ni el Estado tiene información al respecto, porque China tampoco se lo da a ellos.
0: Claro, exacto, literal, dicho en criollo, Isidro, estamos atados de pies y manos, o sea, horrible la metáfora, pero uno siente eso, ¿entendés? Falta como información absoluta, y ahora, total, la verdad, este tema de China viene hace años, pero ahora con toda esta laraca, que gracias a Dios se armó por esto, bueno, también tenemos que hacer un revisionismo de los otros errores que hemos cometido en este gobierno, en el otro. Esto no es un tema ideológico, es un tema puntual.
1: Totalmente.
0: Y va más allá de claro, obvio.
1: El proceso de extranjerización de la tierra viene previo al gobierno de Milei. Entonces, como vos decís, hay que hacer un revisionismo previo, hay que hacer también un revisionismo de cara a lo que sucede dentro de las provincias.
0: Sí.
1: Cada provincia parecería que es como un país aparte.
0: Totalmente.
1: Tiene, ¿viste?, su propia idiosincrasia.
0: Sus propios intereses, sus propios negocios, sus propias leyes. Totalmente. Que a veces no se cumplen, a veces barre muchas veces, ¿no?
1: Totalmente. Nosotros como organizaciones socioambientales estamos muy preocupados porque lo que vemos es que, como vos decís, estos procesos ya vienen de antes, pero con este gobierno se están aprobando vía DNU o vía leyes en el Congreso un proceso de flexibilización ambiental y de otras medidas, como te decía, lo de acceso a la información pública,
0: claro,
1: como puede ser lo de la ley de lobby. En el Plan Nacional de Inteligencia aparecieron las organizaciones sociales y ambientales como un objetivo a espiar. Entonces, lo que vemos es
0: preocupante,
1: que tenemos
0: que
1: salir
0: se
1: a defender.
0: Sí.
1: Tenemos que salir a defender leyes que consideramos importantes para el país, que no deben retroceder, y además hay una serie de medidas que nos vuelven mucho más dificultoso ese proceso, porque no podemos acceder a la información pública, porque nos van a espiar.
0: Sí, totalmente.
1: Porque con la ley de lobby vamos a tener que registrar,
0: contame una cosa,
1: las reuniones con legisladores.
0: Contame una cosa, etcétera. Cortito, Isidro, ¿sí o no? ¿Vas a la,
1: sí,
0: plaza hoy a la tarde o estás en la plaza?
1: Claro,
0: o no sé si
1: sí,
0: estás en Buenos Aires, no sé dónde estás, perdón.
1: Estoy en Buenos Aires, claro que hay que ir a la plaza. Ya muchas organizaciones y personas salieron a decir que la movilización se sostiene más allá de que no esté el capítulo de ley de tierras, que pudimos hablar poco de eso, pero era lo más importante, que era otras modificaciones que generaba este proyecto de ley en el Senado, por ejemplo, la modificación de la ley de manejo del fuego.
0: Sí, sí, el manejo del fuego,
1: prohíbe,
0: claro.
1: La ley de manejo del fuego prohíbe que no se pueda cambiar el uso del suelo en tierras incendiadas por un periodo de 30 a 60 años.
0: Sí.
1: Lo que hoy se vota, si se aprueba, se elimina ese plazo de 30 a 60 años y se va a poder hacer negocios económicos en tierras incendiadas, no así de bosques nativos. Pero esto lo que fomenta es la especulación inmobiliaria y agropecuaria y los incendios intencionales para cambiar el uso del suelo.
0: Igual 60 años,
1: cual,
0: me parece, 60 años, decido, esto lo digo desde la ignorancia, te juro tengo que estudiar más,
1: sí,
0: la ley. 60 años me parece un montón, es una vida.
1: El tope de 60 años es para bosques nativos.
0: Ah,
1: y el tope,
0: okay,
1: de 30 años,
0: okay,
1: es para pastizales,
0: ah, okay,
1: otro,
0: okay,
1: tipo de tierra.
0: O sea, si yo tuviera un campo y se me incendia
1: los
0: y quiero plantar, tengo que esperar 30 años.
1: 30 años, exactamente.
0: Igual es
1: exactamente
0: un montón, se me va la vida. ¿Qué sé yo? No tengo ni idea de los plazos, no tengo ni idea de los plazos de la tierra.
1: No.
0: Te juro que los voy a estudiar para la próxima charla. Igual se me va,
1: está,
0: no sé, se me
1: bien
0: va la vida, qué sé yo.
1: Bueno, podríamos pensar un plazo menor, pero no 0 años, porque eso fomentaría los incendios en diferentes tierras,
0: claro,
1: para cambiar el uso del suelo y la especulación inmobiliaria, que es lo que sucede en nuestro país. El avance de la frontera ganadera, el avance de la frontera inmobiliaria, muchas veces genera incendios intencionales especulando con eso.
0: Isidro, voy a volver a molestarte, voy a,
1: sí,
0: volver a llamarte en otra,
1: obvio,
0: oportunidad.
1: Obvio.
0: Te pido disculpas porque ya Facu nos hace seña que viene el tope de las noticias. Ha sido muy interesante, pero de verdad quiero seguir aprendiendo. Así que después,
1: dale,
0: coordinamos y la semana que viene seguimos charlando. Pase lo que pase en el Senado, hoy me parece que la gente tiene que saber.
1: Dale, con muchísimo gusto. Gracias.
0: Te mando un abrazo, gracias. Isidro Blanco Estras, era abogado, gestor en políticas públicas, charlaba un poco con nosotros. En un ratito se logrará el quórum. ¿Qué va a pasar dentro del Senado de la Nación? No te muevas, ya volvemos.
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3: Colonia y Juan Lacase integrarán plan piloto para monitorear fenómenos climáticos extremos. Las ciudades de Colonia del Sacramento y Juan Lacase formarán parte de un plan piloto impulsado por el gobierno para realizar un seguimiento permanente de la evolución de los fenómenos climáticos, con el objetivo de fortalecer la respuesta ante los posibles efectos del Niño y otros eventos extremos previstos para los próximos meses. Así lo informó el director nacional de calidad y evaluación ambiental, el ingeniero Alejandro Nario.
4: El Fondo Mundial de Medio Ambiente, que nos otorgó unos 10 millones de dólares más o menos en total. Y bueno, ahí se va a estar invirtiendo entre 800 mil dólares más o menos por intendencia en distintos estudios y pruebas piloto para ver cómo afrontar eso, ¿no? En el caso de Colonia va a estar centrado con el Sacramento y con la Case. Y bueno, ahí se va a aprender sobre cómo es la mejor forma de adaptarse, digamos, Y eso incluye obras, pero también incluye qué tengo que dejar para evitar que se vaya la arena. Muchas veces simplemente no tocando un ecosistema.
2: Internacionales.
3: Lula califica de irresponsable la decisión de Estados Unidos de retirar visado a embajadora de Brasil. El presidente Lula calificó como irresponsable e impensada la decisión de Estados Unidos de revocar el visado a la embajadora brasileña en Washington, María Luisa Viotti. Además anunció que no recibirá a nuevos embajadores hasta las elecciones generales de octubre, indicó el mandatario durante una entrevista con un grupo de podcast especializados en ciencias.
2: Deportes.
3: Con doblete de Messi, el Inter Miami abrió la League Cup con un triunfo ante San Luis. El Inter Miami derrotó 4-2 al Atlético San Luis de México en un encuentro marcado por el doblete del futbolista argentino.
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0: Lali, señores, suena Lali, por supuesto, estará cantando a la tarde en la I bajo la lluvia, en la Plaza del Congreso. Señores, hay un corte en estos momentos en la Avenida Callao de Rivadavia. En un rato llega Leonetti y nos cuenta todo. Recordemos que en el Senado, en instante nomás, comienza el debate por el proyecto de la ley de propiedad privada, señores. Así que todo lo que hay que saber te lo enterás primero en Radio Colonia. Mientras tanto, nos llegan imágenes de buena parte del conurbano bonaerense, de La Matanza, de Quilmes, de la zona de Villa Celina. Los vecinos están armando puentes para cruzar el agua porque muchas calles anegadas, señores. Así que todo lo que hay que saber te lo enterás primero en Colonia, señores. Mientras tanto, Pato de mi corazón, usted me dijo, tengo novedades de Racing y no sé si son tan buenas. Ahí veíamos unas imágenes de Milito sacándose fotos con la gente vieja, ¿no? Porque
1: hoy en día, lejos
0: estamos de la foto y la sonrisa con los niños. Cuénteme.
1: Hoy está complicado que los hinchas de Racing le pidan fotos a Milito porque no están para nada contentos con su gestión. Pero, ¿qué es lo que está pasando con la academia? ¿Qué es lo que está pasando con Racing? Bueno, determinó que 3 jugadores a partir de hoy entrenen de manera diferenciada. Básicamente como lo que hizo River con el container allí en Cantilo, que tanto veníamos contando en los últimos días. Bueno, Racing separó 3 jugadores de su plantel. El primero es Santiago Sosa, futbolista
0: Perdón, para que la gente entienda, ¿esto es el paso previo a desvincularlos?
1: No, es que ahora te voy a contar por qué es cada uno.
0: Ok, bien.
1: Santiago Sosa pidió no jugar el otro día contra Tigre porque tiene una venta casi cerrada al fútbol de Brasil. Sí, por lo que Santiago Sosa, a ver, no gustó claramente que diga que no quería jugar, pero uno dice, bueno, si ya está prácticamente vendido,
0: claro, ya está.
1: Entonces, ¿qué tanto va a cambiar? El mediocampista incluso está presionando bastante para concretar su venta al Vasco da Gama de Brasil, pero Racing todavía no la cerró. De todas formas, no gustó que no haya querido jugar el otro día contra Tigre, pero claro, el futbolista prioriza una venta al extranjero.
0: Me gusta la camiseta de Vasco da Gama, que es la que tiene la cruz, esa...
1: ¿La camiseta o el escudo?
0: El escudo, debe ser.
1: Ah, claro, sí,
0: la camiseta
1: sí.
0: Hay varias, pero el escudo tiene la cruz, esa
1: sí,
0: que...
1: Sí, sí, el barquito. Sí.
0: Exacto. Puede ser la cruz de las carabelas. Bien.
1: Es que justamente por Vasco da Gama,
0: claro,
1: por el...
0: ¿Dónde está la sede de Vasco da Gama? ¿En qué...?
1: ¿A qué te referís con la sede?
0: No sé, ¿dónde está el estadio? ¿Dónde se va a vivir? ¿Dónde se va a vivir este muchacho?
1: Y ya te confirmo.
0: Se va a vivir a Fortaleza, a Salvador, a Río, a San Pablo, a Minas Gerais, a... ¿Qué es? No tengo ni idea de dónde queda, ¿eh? Sé que es uno de los clubes grandes.
1: No, es de Río de Janeiro.
0: Ah, qué lindo.
1: Río de Janeiro, queda el Vasco da Gama, que bueno, bien, tiene el nombre tras el gran navegante y explorador portugués, que es conocido por ser el primer europeo en llegar a la India por mar.
0: Claro.
1: Vasco da Gama.
0: Bien.
1: Después está el caso de Baltasar Rodríguez, que al directamente se lo multó porque se bajó de la concentración contra Tigre. Él ya se había concentrado y se bajó de la concentración.
0: ¿Se fue? ¿Agarró los petates y se fue?
1: Porque es otro que está presionando para irse de Racing.
0: Opa.
1: Es otro que está presionando para dejar el club.
0: ¿Y Racing a dónde?
1: No tiene un destino tan concreto como el caso de Sosa. Sí. Sí. O sea, debe tener ya ofertas de algunos clubes.
0: Pero eso es declararse en rebeldía, Pato.
1: El tema es que, a ver, había llegado una oferta por parte de Estudiantes. Y si bien no está tan avanzado como lo de Sosa, Vasco da Gama, él ya dijo que no quiere jugar, que no quiere entrenar ya más con sus compañeros directamente. Y está presionando por su salida a Estudiantes de La Plata.
0: ¡Apa!
1: Y el caso similar es el de Agustín García Basso, marcador central cuyo contrato vence a fin de año. Así que llama un poco la atención esta decisión que está tomando. Pero claro, García Basso tuvo un problema por parte de su representante, que él mismo dijo no juega más. Con la camiseta Racing él no juega más.
0: ¿Por qué?
1: No, también por distintos desacuerdos que ha tenido, porque también
0: pero
1: quieren
0: fuerte,
1: ser...
0: Pato,
1: el tema es que
0: quiere, forma parte de un club, se ampara en una institución, pero también atañe las consecuencias, jugar, entrenar, concentrar... No es un viva la pepa, no tengo ni idea.
1: No, pero son jugadores que quieren dejar el club. García Basso
0: sí,
1: quiere dejar.
0: Yo también quiero dejarla, pero vengo lo mismo todos los días. No sé cómo explicarle.
1: García Basso quiere irse a Newell's, pero en conflicto con una deuda también. Así que está un poco frenada esa operación. Pero bueno, son 3 jugadores que, por lo visto, ya tenían su salida bastante encaminada de Racing, que ahora se frenaron las 3 y por eso ahora se van a entrenar de manera diferenciada, van a estar separados del plantel porque ¿qué es lo que consideran? Que no tienen a Racing como prioridad. Entonces, como no tienen a Racing como prioridad, directamente no se van a entrenar con el plantel y van a ser los 3 futbolistas apartados por Racing.
0: ¡Epa! Muy bien, señores. Gran operativo de seguridad. frente al Congreso de la Nación. En un ratito J. Leonetti nos está contando todo. El gobierno está realizando un fuerte operativo y cortes por la marcha contra la reforma de la ley de propiedad privada que se está tratando, que se empieza a tratar en instantes nomás en la Cámara Alta. La convocatoria frente al Congreso estaba prevista a partir de las 12 o la 1 del mediodía. De hecho, ya vemos algunas asociaciones de inquilinos y algunas organizaciones sociales y sindicales que están llegando. Las inmediaciones del Congreso de la Nación se están viendo fuertemente afectadas desde este mediodía por la movilización masiva que se espera en contra de las reformas de la ley de propiedad privada, a pesar que sé, como te contamos antes, que se desestimó el artículo respecto a la venta de tierras extranjeras. Las principales agrupaciones que serán presentes serán la UTEP, la CGT, las 2CTA, el peronismo bonaerense y los sectores de izquierda. Mientras tanto, nos informan desde el Ministerio de Seguridad que se desplegará un habitual operativo comandado por las fuerzas federales bajo el protocolo antipiquetes. Si bien la concentración principal en la Plaza Congreso está pautada para el mediodía, se estima que el pico de afluencia arribe a eso de las 17 horas. De hecho, las autoridades recomendaron al público evitar el ingreso vehicular en el perímetro delimitado por las avenidas Belgrano, Corrientes, Jujuy, Pueyrredón y la avenida 9 de Julio. Las áreas más afectadas sobre la vía pública se presentan en la calle Hipólito Yrigoyen, en las avenidas Callao, Entre Ríos y Rivadavia. Asimismo, diversas columnas que parten desde la avenida 9 de Julio fueron avanzando en forma directa a través de la avenida de Mayo hacia la zona del Palacio Legislativo. Obviamente también hay un despliegue importante que desvía un total de 22 líneas de colectivos, qué sé yo, no se las voy a leer porque son un montón, pero bueno, más o menos vos sabés, desde el mítico 60, el 37, el 150, el 151, el 86, el 98, el 6. Estas unidades que transitan en sentido norte-sur tendrán desvíos que operan por las avenidas Belgrano, Independencia y Córdoba, mientras el flujo hacia el flujo oeste-este tendrá como alternativas las avenidas Jujuy y la avenida 9 de Julio. Así que, señores, lío en esa zona, por lo menos más que lío, precaución. Todavía no hay lío. Hablemos con propiedad, señora Verónica. Bien. La línea A de la estación Congreso permanece totalmente cerrada al público, al tiempo que las paradas a Espeña y Pasco operan con

0: Se prevé un elevado caudal de pasajeros en la estación Callao, mientras que la línea E, los accesos peatonales del nodo Entre Ríos, presentan dificultad de circulación. Así que las recomendaciones hoy es que si podés evitar la zona del Congreso y sus alrededores, por favor, la evites. Así que bueno, en un ratito estaremos viendo cuál es el estado real de los subtes y los colectivos. 15 minutos pasan de las 2 de la tarde, tenemos un montón de información, quédate ahí, estamos cubriendo todos los frentes, inclusive la lluvia en este día 6 de agosto, día del veterinario. Ahora te cuento todo, pero aprovechá y mandale ya un mensajito al tuyo de cuida tanto a tus mascotas. No te muevas, amigos, ya volvemos.
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0: Mirá qué romanticón se nos puso Facundo, señores, con Luis Miguel de fondo. Le damos la bienvenida. Para mí es más lindo que Luis Miguel, señores. Me estoy refiriendo al señor Félix Álvarez, periodista parlamentario, la persona que más sabe. Y desde bien tempranito, un día como hoy, un día tan especial, está ahí contándonos todo desde los pasillos del Congreso de la Nación, hoy puntualmente en la Cámara Alta. ¿Cómo le va, amigo? ¿Cómo anda? Buenas tardes, Félix, querido.
1: ¿Qué tal? ¿Cómo te va? ¿Cómo andás?
0: Bien. ¿Escuchó? Bueno. ¿Usted escuchó que Facundo le puso Luis Miguel?
1: Epa, sí, escuché.
0: Epa, epa. ¿Cómo lo quieren acá,
1: Y escuché que también viene Rafael en octubre.
0: También. ¿Eh? Lindo,
1: bueno,
0: lindo.
1: La gente ya puede sacar la edad de uno.
0: ¿Eh? y sí. No, será que la música trasciende fronteras y edades, amigo. No nos tiremos a menos. Bueno, cuénteme, hablando de música.
1: Acaba de comenzar la sesión de la Cámara de Senadores.
0: Bien. ¿Está encabezada por quién?
1: Y bueno, preside el presidente provisional del Senado, el senador por la provincia de San Luis, Libertad Avanza, Bartolomé Abdala.
0: Bien. ¿Por qué no está la señora...?
1: Te hago una acotación ahí, pero sí. antes.

0: yo estoy haciendo un streaming que se llama Lo Conozco a Todos.
1: Sí, ya sé.
0: Y esta mañana estuvo Bartolomé Abdala ahí en la inauguración del nuevo estudio que tenemos.
1: Ay, qué lindo, lo felicito, ya me va a contar. Sabe que no lo vi hoy en la mañana, hice 100 cosas, pero ahora después lo veo. Sí, claro, los conozco a todos, y la verdad que el título, ya se lo dije, lo felicité en su momento. Está tremendamente bien puesto, porque si hay alguien que conoce a todos, o sea, de verdad.
0: Le dije a un diputado eso, me dice, pero ¿cómo se llama? Entonces le susurré al oído, le digo, los conozco a todos. Y me dice, suena insinuante, me dice, casi un carpetazo.
1: No, bueno, que cada uno lo tome para el lado que quiere. Lo cierto es que usted conoce a todos, y es verdad, eso no hay con qué darle.
0: Arrancó esto finalmente, ¿no?
1: Cuéntele una cosa a la gente.
0: ¿Por qué no estaba?
1: Cuéntele a la gente.
0: Villarroel.
1: Sí.
0: Bueno, no está la doctora Villarroel porque en este momento es la vicepresidente en ejercicio de la presidencia.
1: Exactamente.
0: Porque algún travieso de ahí del grupo que rodea a Karina, a mí se me ocurre que Lule Menem, viendo que podía darse el caso de esta sesión, aunque ellos dicen no, adelantaron un día el viaje del presidente Milei.
1: Exactamente.
0: Con lo cual, abortás la posibilidad. Ahora no, porque la cosa, al haber sacado el tema de tierras, aflojó un poco, pero podía darse, Vero, de que se pudiera llegar a una situación de empate. Estando Villarroel,
1: tenía que desempatar.
0: Sería un voto cantado, en virtud de todas las cosas que ella está diciendo.
1: Totalmente. Por eso, casualmente, quería hacer hincapié en que no presidía la sesión vicepresidenta Victoria Villarroel, porque está en ejercicio de la presidencia. Pero el dato, claro, obviamente, la lectura, más allá, usted que es mal pensado como yo, bueno, a ver, había algún tipo de interés de parte del gobierno nacional en que la señora Villarroel hoy no estuviera sentada en el sillón de siempre.
0: Es que Vero, no podés correr el riesgo.
1: No, porque claro.
0: Puede darse un caso como fue, fíjate vos, el voto no positivo de
1: Julio Cobos.
0: Julio Cobos,
1: claro.
0: Que en ese momento, que el 125 fue, la idea de un sector del Senado era secuestrarlo a Cobos. Pero no secuestrarlo llevándoselo de ahí, no dejándolo salir de su despacho.
1: Claro.
0: Por lo tanto, el que presidía la sesión, en este caso como Abdala, era José Juan Bautista Pampuro, que era el presidente provisional del Senado en esa época, y que sabíamos cómo iba a votar. O sea que la 125 salía si presidía Pampuro. Entonces, alguno se entera y le dicen al senador Sanz, que de Mendoza, que y Sanz pide desde la banca que venga el presidente del cuerpo a votar. Y por eso apareció Julio César Cleto Cobos, muy temeroso y muy nervioso, y a tal punto que, ¿te acuerdas? Dijo, mi voto no es positivo.
1: Sí, me acuerdo. Me acuerdo patente, ¿cómo olvidarlo? Comenzó entonces, habiendo pasado algunos minutos de las 2 de la tarde, la sesión pública.
0: ¿Y qué es
1: el primer tratamiento que están haciendo ahora? ¿Tiene que ver con qué?
0: Van a tratar solamente el tema de la inviolabilidad, de la propiedad privada, pero sacando el tema de la ley de tierras.
1: La ley de tierras trajo mucha controversia estos días anteriores entre...
0: Por supuesto. Además, bien fogoneado desde afuera, con una buena campaña, haciéndole ver a la gente solamente eso. Y bueno, entonces se dio la situación. No se iba a dar la sesión, te digo. Si no sacaban eso, la sesión no se hacía, porque no tenían los números, el oficialismo no tenía los números. Además, es correr un riesgo, habiendo otras cosas más importantes tal vez que eso, ponerse enceguecidos con que tenía que salir eso. Es un pedido de allá, de La Rosada, viene de Sturzenegger. Entonces, si no se acaba en eso, la sesión de hoy, Vero, no se hacía.
1: Claro.
0: Había 37 o 39 votos en contra, con lo cual no podés correr el riesgo de perder otra vez o de tener que postergar otra vez, como ya ocurrió 3 o 4 veces con este mismo proyecto. Bueno, entonces, ¿qué es lo que se logró? Se logró sacar eso, y hablando esta mañana con Abdala, él nos decía que van a presentar otro proyecto para tratar el tema este de la ley de tierra.
1: Sí. Hace un ratito, amigo, déjame contar a la gente que el legislador libertario Luis Juez dijo que había faltado inteligencia y picardía para defender el proyecto, ¿no? Y obviamente acusó, bien a su estilo, bien al estilo Juez, acusó al kirchnerismo de ser los campeones del relato. ¿Por qué? Porque se ocuparon de instalar un título horrible en un momento muy complejo, haciendo la comparación inclusive con la bandera de Malvinas, con lo que pasó con la selección. El que no salta es un inglés, dijo, pero si no tenés terreno donde saltar. No sé si viste alguna de las campañas que un poco estuvieron fogoneadas por muchos famosos que responden un poco. Por el kirchnerismo. Entonces dijo, la verdad es que estuvimos dormidos, no estuvimos pícaros como ellos, y por eso es que perdimos la posibilidad del tratamiento este de la ley de venta de tierras, o este apartado que se sacó directamente de la ley de la inviolabilidad de propiedad privada, todo lo que tenía que ver con la venta a extranjeros. Así que bueno, veremos.
0: Pero además, fíjate, Vero, sí. Está el tema, desde el kirchnerismo fogonearon eso, pero y la base china que está en el sur.
1: Bueno, claro. Ahí yo no vi la plaza llena, Yo no vi la plaza llena cuando fue el tratamiento.
0: Es un territorio como si fuese una embajada, vos no podés entrar.
1: No, claro, lo charlamos recién justo en el corte con la Coca y mi equipo. Es una zona totalmente protegida y si vos querés averiguar o entrar algo, te aparecen carteles de estrictamente secreto y confidencial. Contame una cosa, Félix, querido, los gobernadores, ¿qué rol jugaron en esta baja? También no querían jugarse, no querían comprometerse. ¿Quiénes fueron los gobernadores que más ruido hicieron? O sea,
0: Sí, la intención del gobierno era ir hasta el fondo, digamos, insistiendo en este mismo proyecto con la ley de tierras, y los gobernadores tomaron distancia. No te olvides que las elecciones del año próximo se van a hacer por separado. Y entonces los gobernadores están cuidando su terruño, van a ser los primeros que toca es la provincia de Tucumán con Osvaldo Jaldo. Las elecciones son el 9 de mayo y después en el mismo mes están las elecciones en Jujuy. Entonces ellos, además, cuando se producen unas situaciones como esta, los gobernadores piden, por ejemplo, el gobernador de Salta, Gustavo Sáenz, él dijo que estaba entrando desde Ecuador bananas que venían con microbios y que podían ocasionarle trastornos a su población. Un poco presionando con
1: claro,
0: eso.
1: Claro, claro.
0: Bueno, la senadora Flavia Rollón iba a votar en contra si estaba. Y entonces no daban los números. Había que, qué sé yo, recular un poco, retroceder un poco y ver. De esta forma, esto va a salir seguramente. Y vendrá lo otro por otro proyecto. Si vos te acuerdas, Vero, cuando fue el asunto de la ley bases llegó como una gran pelota y la fueron achicando. ¿Para qué pudiera salir?
1: Claro.
0: ¿Le sirvió al gobierno?
1: Sí, la fueron desmenuzando un poco, claro.
0: Por supuesto, claro. Bueno, con esto una cosa parecida.
1: Bien, fiel, la fueron desmenuzando un poco. Contame un poco, obviamente no hacemos futurología, te lo digo siempre, amigo, pero a ojo de buen cubero, como es el suyo, esta sesión que acaba de comenzar, que 14, 15, más o menos, hace 15 minutos aproximadamente, ¿cuánto tiempo podrá desarrollarse? ¿Cuánto tiempo llevará?
0: Yo creo que un par de horas, a las 4:30, 5, eso está terminado.
1: Ah, ¿en serio? Ah, yo le daba más tiempo. Ah, fíjese, el que sabe.
0: Por lo menos, mira, fíjate, eso yo conversé con un senador con quien me encontré de casualidad en una pizzería y le pregunté y me dijo, sí, empieza a las 2, a las 4:30 se termina. Bueno, vamos a ver si estaba en lo cierto o me engañó.
1: Bueno, veremos. Bueno, yo pensé que iba a ser un poquito más larga, fíjese. Estamos hablando con Félix Álvarez, él es periodista parlamentario. Lo invito a que lo sigan también en sus redes sociales, por supuesto, o en su streaming. Los conozco a todos, dice Félix Álvarez, y por supuesto tiene siempre el gusto y el placer de hacer excelentes entrevistas a cada uno de los integrantes, y pasan gente que ha pasado, que va, que viene, que está dando vueltas por el Congreso siempre. Félix, déjame agradecerte en nombre de Paula, en nombre mío y todo el equipo, que siempre sos tremendamente generoso con nosotros, y eso, por supuesto, se valora porque nosotros abusamos de tu tiempo un ratito, con lo cual eso obviamente se agradece muchísimo. Te mando un abrazo, amigo.
0: Yo me siento muy a gusto, Vero.
1: Ya lo sé, me encanta. Hace tantos años que nos conocemos, amiguito. Escúchame una cosa. Cualquier cosa así caótica que pase, ojalá que no. Obviamente sí. Le pegas un gritazo a Paula y acá charlamos
0: bueno,
1: de vuelta.
0: Bueno, cómo no. Dale. Cómo no, con todo gusto.
1: Te mando un abrazo grande. Cuídese mucho.
0: Gracias, muy amable.
1: Chao. Félix Álvarez, periodista parlamentario. Señores, la sesión comenzó a pasar a las 14 horas, tal como se había pactado durante el cuarto intermedio, solicitado en el mes de julio. El oficialismo espera conseguir la mayoría para avanzar con otra de las reformas claves para el Ejecutivo. Recordemos, y también lo decía Félix Álvarez, que como pasó con la ley bases, la fueron desmenuzando. De la torta que habían presentado empezaron a sacar un poquitito de ideas. Bueno, ya hasta ahí llegamos hoy, veremos qué es lo que surge de todo esto. Patricio de mi corazón, a la vuelta, ¿nos metemos un poquito en el mundo Boca?
2: Sí, vamos a hablar del partido de ayer, del triunfo del CNI, se quedaron en cancha Huracán. Y ojo, me parece que no es el último partido que Boca va a haber jugado en Huracán.
1: ¡Epa! ¿Y si nos traje suerte o nos quedamos a vivir?
2: Vos sabés que Boca, siempre que le tocó hacer de visitante, de local, perdón, en una cancha que no sea la Bombonera, nunca perdió.
1: ¿En serio?
2: Y le ha pasado varias veces.
1: ¡Epa!
2: Varias veces.
1: Yo vi ayer cuando salían los futbolistas desde un Paredes hasta el chico que metió el gol. ¡Bravo! ¡Bravo! Mirá. Estaban contentos. Ahora también quiero que le cuente a la gente, porque fue de las notas más leídas, luego de la noticia, que le cuente el blooper. ¿Qué pasó con el bondi? ¿Qué pasó? ¡Qué papelón, muchacho! Una entera tenemos que hacer bien, no solamente ganar. Entera, de principio a fin. Los llevo, los traigo. Y bueno, se puede fallar, diría tu Sam. No se muevan, amiguitos, ya volvemos.
3: 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Uruguay.
4: La inflación de julio fue 0,07% y 4,27% en el acumulado interanual, según el Instituto Nacional de Estadística. El Instituto Nacional de Estadística informó que el índice de precios del consumo en Uruguay registró en julio una variación mensual de 0,07% acumulada en el año 3,40% y en los últimos 12 meses 4,27%. Mides trasladó a 20 personas en situación de vulnerabilidad que fueron desalojadas de una residencia en Ciudad Vieja. El director nacional de Protección Social del Ministerio de Desarrollo Social, Daniel Gelart, aseguró que ninguna persona quedará en la calle y se priorizó a las madres con hijos.
5: La justicia dictaminó el desalojo de este inmueble donde vivían unos 30 núcleos, algunas también personas solas, muchas, la mayoría, personas migrantes y también hay otros uruguayos, uruguayas. Y bueno, del Ministerio de Desarrollo Social estamos haciendo acompañamiento y supervisión a todas las circunstancias. Hay personas que ya habiendo sido notificadas tenían una alternativa habitacional construida y personas que no. Nosotros en este momento estamos por trasladar a 20 personas, muchos de ellos niños y niñas, migrantes, a una casa que habilitamos para estas circunstancias. Otras personas, por estar solas, por no tener pertenencias, irán a algún centro. Son respuestas 24 horas las que vamos a ofrecer en todos los casos.
3: Argentina.
4: Javier Milei celebró la confirmación del viaje del Papa. Será una visita histórica. El presidente argentino celebró la confirmación de la llegada del Papa León XIV a Argentina, un acontecimiento que calificó como una visita histórica para todos los argentinos.
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1: Qué lindo, señores, hace mucho que no escuchábamos esa canción. Bien, Facundo. Señores, te decía antes, el día del veterinario. Claro que sí, se celebra el Día Nacional del Ingeniero Agrónomo y del Médico Veterinario en conmemoración de que un día como hoy, en el año 1883, comenzó en la Argentina la carrera universitaria de agronomía, señores. Así que, bueno, fíjense, saludos a tu veterinario amigo y a tanta gente que cuida nuestros campos y nuestros animalitos, señores. Un día como hoy también nací en la ciudad de Pittsburgh. En Pensilvania, el artista plástico y cineasta estadounidense Andy Warhol. ¿Viste las latitas de la sopa Campbell? Bueno, o las imágenes de Marilyn Monroe de colores. Bueno, todo eso es creación del grandísimo Andy Warhol. A mí me gusta mucho su obra, ¿eh? Me gusta ese tipo de arte. No tengo plata para comprarme las sopas Campbell y tenerlas en mi casa. Y tampoco sé si las comprarían. Pero como verlo en un museo y en esto, y he tenido la suerte de verlo en varias partes, me gusta mucho. Su obra fue crucial para el nacimiento y el desarrollo del arte pop. Así que fue un vanguardista, fue un disruptivo. Nacía un 6 de agosto, claro, obviamente, ¿ves? Se da cuenta, Patricio, es creatividad leonina. Un 6 de agosto de 1928, Andy Warhol, por supuesto que sí. Y un día como hoy también, en la ciudad de Darvel, en Escocia, el médico Alexander Fleming, médico y científico británico, descubridor de la penicilina, al observar la forma causal de los efectos antibióticos sobre un cultivo bacteriano, un día como hoy nacía entonces Alexander Fleming. Fue una de las grandes figuras destacadas del mundo de la medicina, caballero del Reino Unido, nombrado por el rey Jorge VI, y premio Nobel también de medicina en el año 1945. Le digo que la penicilina la usamos hasta el día de hoy, fíjese, sí. Alguno de los grandes inventos de uno de los médicos más trascendentes de la historia. Señores, 37 minutos pasan de las 2 de la tarde y nos metemos en el mundo boquita. Necesitaríamos, Facu, unos bombos.
2: Esa manía de querer que pase la música como los parlantes, pero no sé si está...
1: Bueno, mundo Boca, señores, sin repetir y sin soplar. Cuéntame, Pato.
2: Bueno, ayer ganó Boca.
1: Más fuerte, no escuché.
2: No, que ayer ganó Boca.
1: ¡Ganó Boca! Póngale énfasis.
2: Pero ganó Boca.
1: Bueno.
2: Ganó un partido por el
1: campeonato. La gana que tiene de decir eso de su club. Bueno.
2: No, bueno, a ver, pero ayer Boca ganó un partido contra Estudiantes de la Plata. Bien, pero la verdad es que... Le falta. Si bien está, es irregular Boca. Porque por el momento juega bien como ayer, pero después lo ves contra Deportivo Riestra. Lo ves contra O'Higgins de Chile, que pierde. Y es complicado entender a Boca. Que ayer, yo creo que esto lo tienen que hacer más club del fútbol argentino. Por ejemplo, ayer a Boca, los pibes, la verdad, fueron los que más se lucieron. Aranda y Flores, la verdad que tuvieron un gran partido. Hubo ley del ex, con el gol del ruso Santiago Ascacíbar. Y Boca, que le ganó 1-0 a Estudiantes de La Plata. De hecho, Santiago Ascacíbar, que no es un jugador particularmente goleador... Bueno, le convirtió un gol nada más y nada menos que a su ex club.
1: Claro, no lo festejó, estuvo muy bien.
2: Sí, esto que se suele hacer de...
1: Está bien, respeto, contra el ex equipo. Está bien.
2: Sí, está perfecto. Pero bueno, Boca que vuelve a vencer a Estudiantes, cosa que no lograba hacer del año pasado. La última que se enfrentaron a principio de año había sido triunfo del Pincharrata. Y ahora Boca, con este triunfo, se acomoda un poco más en la tabla del torneo clausura. Está sexto igual. La verdad es que voy a hablar de posiciones, a menos que uno esté primero o último, es muy temprano porque todavía no está definido absolutamente nada. Son 16 los partidos que se tienen que disputar cuando van tan solo 3 fechas jugadas. Pero Boca, que volvió a ganar y arranca bien esta seguidilla, porque a Boca se vienen partidos muy interesantes. Por ejemplo, este sábado 19:15 se va a estar enfrentando a Vélez y después va a jugar frente a Recoleta el próximo martes desde las 7 de la tarde. Pero Boca, que va a tener muchos partidos y va a tener que rotar en algún momento. De hecho, no me sería...
1: El martes Boca juega Recoleta, ¿dónde?
2: El martes Boca juega contra Recoleta...
1: ¿En Paraguay? No.
2: No.
1: ¿Acá? Ah, pero no sabemos todavía dónde es la localía.
2: Es probable que Boca vuelva a jugar contra Recoleta en Huracán.
1: ¿Y si los socios queremos sacar entrada, cómo hacemos?
2: Tienen que sacar también por la misma...
1: Como siempre, en la misma página, y te van a dar un asiento en Huracán.
2: Sí, pero hay menos capacidad. De hecho, claro. Hay mucha gente que ayer se quejaba de la distribución de las entradas porque habían sectores que estaban con bastante espacio.
1: Ah, mira.
2: Porque en teoría no las habían vendido bien las entradas. Lo que sí podemos confirmar es que Boca, que juega contra Vélez, ¿sabe dónde va a jugar?
1: ¿Dónde?
2: En el Duco.
1: Ah, claro.
2: Juega en el Duco. Así que vamos a tener otra vez a Boca sin poder ser de local en su propia
1: cancha. ¿Pero cuánto se arregla el campo de juego de Boca?
2: Y ahora de preguntárselo a Juan Román Riquelme.
1: Bueno, las lluvias estas tampoco ayudan, pero no jodamos. Está lloviendo en Boca, en River, en San Lorenzo, claro, en Huracán, en todos lados, chicos, no jodamos.
2: Perdón, pero la lluvia no tiene nada que ver.
1: No, bueno, no sé, dije una estupidez, pero bueno, ponele que aduce, no, bueno, pero está lloviendo, dale, loco, en Huracán no, también llueve, o sea, pero, y en Vélez también.
2: Pero ayer no llovía.
1: Y ayer no, tiene razón.
2: Ayer ya no llovía.
1: Y la excusa de la lluvia no sirve para lo que fue ayer.
2: No, la lluvia no tiene nada que ver. De ahí, a ver, está confirmado que Boca el sábado va a jugar de local contra Vélez en la cancha de Huracán. Ahora, hay muchas chances de que también pueda recibir a Recoleta de Paraguay por los octavos de final de la Copa Sudamericana en otra cancha. Porque yo creo que es una posibilidad.
1: Boca le paga a Huracán, ¿no?
2: Sí, se alquila
1: mucha plata.
2: Y hay chance de que se cambie de cancha.
1: ¿A cuál?
2: A la de Vélez.
1: Ah.
2: Al estadio José Amalfitani.
1: ¿Por una cuestión de capacidad?
2: Y por una cuestión de que tampoco quieren usar tanto la cancha de Huracán. Quieren que encuentren una también que esté en óptimas condiciones. La verdad que si juega Boca, si juega Huracán, Boca-Huracán, pensá que son dos clubes que la usan, se desgasta más. Entonces,
1: y bueno, pero el otro pasa lo mismo, juega Boca-Vélez.
2: Sí, pero pensá que Vélez ahora la viene usando nada más. Si Boca ya juega dos partidos seguidos en la cancha de Huracán, meter un tercero, ya es meter tres partidos en una semana. Sumado a los de Huracán. En cambio de Vélez se están metiendo uno solo ahí. Pero sí, sería probable que Boca juegue en el estadio José Amalfitani en la cancha de Vélez por el partido de la Copa Sudamericana. Boca parece que tiene fecha de regreso a la Bombonera ya igual. Porque después de esto, a Boca se le vienen cuatro partidos consecutivos en los que no va a jugar como local. Porque después de esto, Boca, después del partido con Recoleta, que sería en cancha de Vélez, tiene que jugar contra Platense, contra Recoleta, la vuelta en Paraguay, tiene que jugar contra Racing en Avellaneda y tiene que jugar contra Vélez por Copa Argentina. Por lo que Boca, recién el 29 de agosto, el sábado, partido para el que falta un montón, es el último fin de semana del mes, recién ahí Boca volvería a ser de local en la Bombonera. De acá a otros 7 partidos. Un montón le falta al Ceneice, que recién a fin de mes va a poder jugar en su propia cancha debido al mal estado del campo de juego de la Bombonera.
1: Yo quiero saber si el señor Alejandro Gomela ayer fue a la cancha Huracán.
0: Buenas tardes, ¿cómo le va? ¿Cómo? No.
1: Bueno, si éramos locales, podría haber ido.
0: Pero no, estaba complicado. Fue raro, porque hubo como muchas quejas.
2: ¿Viste lo que decía recién?
0: Sí, después se veía que había claros.
1: Todo eso. Yo bueno, a lo mejor había sido de los afortunados que había logrado ingresar.
0: No. Y cuando vi por la tele dije, ¿qué? Yo, otra macana más de la dirigencia. ¿Cómo puede ser que sobre
2: no distribuyeron?
1: ¿Usted dijo otra macana más?
0: De la dirigencia, opa, sí. Son machos, pero claro.
1: No, sí, claro. Pero
0: yo tengo mi teoría con la dirigencia.
2: Pero está muy riquelmista, ¿eh? Está muy riquelmista.
1: No,
2: piedad, Lord Riquelme.
1: No puedo creer que tengamos el pasto roto siendo cancha de Boca, el club más grande del mundo mundial, no puedo creerlo.
2: ¿Vos te perdiste cómo Ande dijo, no, pero cómo, River puede gastar esto, el club más grande de la Argentina?
1: No, quise decir el club con más guita Argentina. River tiene más plata que Boca.
2: El recorte está, me parece.
1: ¿No tiene más plata River que Boca?
0: No tengo idea, pero calculo que sí.
1: Sí.
0: No sé, la verdad.
1: Sí, chicos, sí.
2: 67 millones de dólares.
1: Vaya Shakira y va Taylor Swift.
0: ¿Quién puso River?
2: Sí, 67 en total, sí. 23 palos por Thiago Almada.
0: Thiago Almada es un jugador de. ¿Thiago Almada, el de la selección?
2: Thiago Almada, el que fue titular en el Mundial.
1: Bueno, dos veces
2: la selección
1: fue titular,
2: argentina. En el debut de la selección argentina, bueno,
1: fue titular dos veces. Tampoco Leandro Paredes.
0: Si consiguen un técnico, van a ganar todo.
1: Mira. La Boca se le da a un lado. Bueno, escúcheme una cosa. Mientras Ale se organiza, mientras nosotros seguimos viendo si vamos a ir a Vélez o vamos a ir a Paraguay a ver a Boquita, mientras Patricio se enoja que nosotros seguimos triunfando, nos vamos a la tanda. No se muevan, amigos, ya volvemos.
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0: 48 minutos, señores, pasan de las 2 de la tarde con buena música. Le damos la bienvenida a J. Leonetti. J. Leonetti, que tiene todo, sabe todo lo que hay que saber de aeropuertos, de caminos, de servicios, de trenes, de subtes y también lo que está pasando.
1: Todo, punto.
0: Todo,
1: digámoslo
0: punto,
1: así.
0: En la plaza del Congreso. Ahí está con Lali, me parece. Bueno, ¿cómo le va, Leonetti? Cuénteme, ¿cómo anda?
2: Hola, equipo, ¿cómo les va? Muy buenas tardes. Primero, mira, arrancamos con lo que sucede en la plaza del Congreso. Obviamente, la convocatoria ha mermado bastante, por lo menos a lo que se esperaba que fuese la plaza. Está cortado el tránsito, o sea, más allá de que sea más o menos, no se puede circular por Plaza Congreso, no se puede avanzar por Avenida de Mayo desde la 9 de julio. O sea, desde 9 de julio hasta llegar a la Plaza Congreso, está cerrada completamente la Avenida de Mayo y los laterales a la plaza, la Avenida Entre Ríos desde Altura Belgrano, o sea que el corte es importante, ¿sí? Más allá de que la convocatoria finalmente fue menor a la que se esperaba, no solo por una cuestión de clima, lo decíamos temprano en la mañana, sino que también, obviamente, al no tratarse la ley de tierras, esa noticia hizo que mucha gente dijera, ah, bueno, ya está, se están tratando otras cosas, que no dejan de ser importantes. Pero bueno,
0: de todos modos, le voy a decir una cosa, perdón, Jotita, la concentración, por lo menos desde un sector de la sociedad, del mundo de la farándula y de algunas organizaciones, más allá de que no estuviera el tratamiento de la ley de venta de tierras extranjeros, la concentración o por lo menos la convocatoria seguía en pie. Dicen que el epicentro sería las 17 horas, pero yo no sé la verdad,
2: Por ahora se lo ve tranquilo.
0: Muy tranquilo, ¿verdad? Muy tranquilo, es verdad.
2: Depende de cómo tengas el ángulo y el canal que estés viendo, está más cerrada la imagen o más abierta.
0: Sí, claro.
2: La realidad es que 9 de julio, por supuesto, repercute, tenés un poquito más de marcha lenta, para los que van en dirección hacia el sur desde Altura Córdoba, para los que vienen desde Constitución hacia el Obelisco, algo más cargado, ya, digo, si pasaba Belgrano te metiste medio en un berenjenal, pero en líneas generales se puede circular. No es diferente a otros días de protesta con cortes en la zona de Plaza Congreso. No es todo el centro caótico. Si podés elegir ir por debajo, bueno, muchísimo mejor. Se le ve hace un ratito nada más un choque que había ocurrido en el ramal Campana, en el kilómetro 61. Esto es zona de Cardales, había despistado un vehículo sin heridos, pero estuvieron trabajando las grúas de Ausol justamente para remover el vehículo, con lo cual ahora ya está habilitada finalmente la circulación. Tema servicios, hoy la verdad es que no estuvo tan afectado, hubo más entusiasmo, voy a decir, por parte de algunos conductores y meteorólogos. Pues llovió fuerte, sí, pero no se inundó la ciudad. Hubo un túnel muy cerca de tu casa, Vero, el de la avenida Congreso, por debajo de las vías del tren Mitre, o sea, cerquita de la avenida Balbín, que evidentemente tuvo una falla en las bombas que extraen, o sea, cada vez que llueve, obviamente las bombas empiezan a trabajar, y acá quizás alguna no estaba en condiciones y sufrió un anegamiento y se tuvo que cortar, se tuvo que cerrar parcialmente, no se cortó, me dicen, en forma total, el túnel de la avenida Congreso. Allí en Saavedra, podemos decir que es Coughlan, para ser más específicos, y después, para tener en cuenta, alguna demora, alguna restricción en lo que es las colectoras de la General Paz, a la altura de Nazarre, en la zona del autódromo. En el autódromo siguen las obras, pero dentro del autódromo, bueno, eso quizás puede ser que esté afectando alguna bajada pluvial de la zona. Hay un movimiento de suelo porque prácticamente lo implosionaron al autódromo con pista y todo, y de todas formas esta semana estuvo el jefe de gobierno Jorge Macri dando unas vueltitas por allí, no el auto, sino viendo la pista, el avance de pista, y va todo, dicen, a horario, porque las pistas, las tribunas, todo el sector de boxes está haciendo nuevo. Realmente es una obra muy muy grande para volver nuevamente internacional al autódromo para el MotoGP y ojalá para la Fórmula 1. También por donde estuvo Jorge Macri, lo publicó hace un ratito, es por Belgrano, y parece que se sorprendió porque encontró en una sola cuadra 4 estacionamientos truchos de discapacitados. cuatro lugares.
0: Bueno, será que el jefe, será que el jefe de gobierno no andaba mucho, porque yo veo un montón todo el tiempo, todo el tiempo.
1: En la calle que dice J Ale, ¿cómo estás? Ahí en 3 de febrero, yo, mi hermana vivía de la vuelta, y yo digo, qué raro, cuánta gente, pero inocentemente le decía, ¿cómo puede ser que en esta misma cuadra? Entonces no había lugar para estacionar porque estaba toda la cuadra ocupada con carteles de discapacidad.
0: Es, la verdad que es una, aparte, me parece.
1: Esa, ¿no? J 3 de febrero y la Croce.
2: Exactamente.
0: Me parece bajísimo apelar a ese recurso. ¿Vos te das cuenta que, chicos, gracias a Dios y a la Virgen que no tenemos ningún problema de discapacidad, ¿no? De índole que sea. Uno tiene que estar agradecido y bendecido todos los días. ¿Cómo vas a abusar haciéndote el piola y cagándole el lugar a alguien que verdaderamente lo necesita y poniendo? Me parece, pero te juro, no se me ocurriría ni en 100 años, ¿eh? O sea, tremendo.
2: Pero, y buen negocio para el que hacía los carteles, porque los carteles están muy bien, ¿eh? O sea.
0: Sí. No, muy bien.
2: Cartel trucho, no es que lo dibujaron con crayón.
0: No, no. Bueno, pero para el que hacía los carteles no sabe. Pero el que hacía los carteles no sabe si son verdad o no. Yo voy y te digo, mirá, sí, tengo la autorización, haceme el cartel, vos lo sabés. El que hace el cartel no tiene la responsabilidad de pedirle el certificado y nada.
1: Puede cualquiera hacer un cartel de vía pública.
2: Tocando las puertas diciendo, ¿no quieres un cartelito? 44 carteles en Palermo sacaron, mira como mencionabas, 471 en la ciudad.
1: Es como decir, yo me hago un coso de pare, un cartel de paro, un semáforo en la esquina de mi casa porque me molesta el auto.
0: Ah, bueno, o sea, no, tiene razón. Lo que dice Ale Gomel es que tiene que haber lugares autorizados, establecidos por el gobierno nacional, que son los encargados de hacer los carteles. Claro. Si vos, que sos de la chapa y la pinturería Cacho, te ponés a hacer esos carteles, y sí, la estás jodiendo vos también. Sos parte del problema. Claro, claro.
2: Bueno, lo mismo que, bueno, hay una razón con el tema de la pintura varilla. De los cordones, o sea, no estamos hablando ahora.
0: También hay abuso,
1: todo, cualquiera se pinta el amarillo y piensa que nadie puede estacionar.
0: No, chicos, mi vecino pintó un montón y puso dos tachos de pintura lleno de cemento, literal. Ustedes han venido a casa, dos tachos de pintura lleno de cemento, que es un problema, porque te rompe el auto, loco, y lo quiero mover todo el tiempo, pero no puedo porque es un huevo. Nada. Bueno, y Ale,
2: el tema es que en un momento el gobierno de la ciudad habilitó a los frentistas a pintar. O sea, estaba tan mal el gobierno que lo que dijo es, bueno, muchachos, si están las reglas, o sea, si ustedes siguen las reglas, pueden pintarlo ustedes. Por nosotros no vamos abasto para pintar.
0: Claro.
2: Hace muchísimos años.
0: Y ahí salió el pincel a lo loco.
1: La gente escuchó, pueden hacerlo, no escuchó la parte de seguir las reglas.
0: Claro, a lo loco, escúcheme. A lo loco. Me parece que Canuli, espera un momento, mira. Me parece que Canuli pintó parte de la vereda de su casa de amarillo.
3: ¿Qué?
0: Para
3: sí,
0: que
3: Verónica, yo tengo estacionamiento en casa.
0: ¡Apa! Ay, tomá, para vos.
3: Pero
0: pobre.
3: Sigo en un edificio que tiene estacionamiento.
0: Pero a mí me dijeron que pintó toda la frente de su casa de rojo.
3: ¿Rojo?
0: Sí, porque
3: rojo.
0: Y porque a usted le gusta la zona roja.
1: No, esto ya
3: sí, lamentablemente se fue.
0: Bueno, no sé, qué sé yo, digo. Bueno, a mí me dijeron que usted salió a pintar.
3: Por Dios, Verónica.
0: Chico, me divierte más hablar de esto que en el Congreso de la Nación. Bueno, escúcheme una cosa, Jotita. Aeropuertos, a esta hora del día, ¿todo tranquilo?
2: Sí, venimos bien. No hubo mayores inconvenientes. Hubo un momento de tormenta eléctrica esta mañana, la actividad eléctrica en la tormenta, pero fue limitado. Sí pueden quedar algunos vuelos retrasados, pero no por una condición de ahora del clima, sino por un efecto dominó, vuelos que salieron un poquito más tarde esta mañana y que obviamente el regreso desde las provincias hacia la ciudad se hace con algún retraso. Te doy un tip más de lo que estuvimos charlando ayer con respecto a el próximo Papamóvil Argento.
0: ¿Sí? Cuénteme.
2: Que Ale, digamos Ale a la cordobesa, que yo sé que está entusiasmada, pero sí. No están peleándose todas las automotrices. Yo hablé con las automotrices, les voy diciendo, vamos a ver qué hacemos. Hablé con ADEFA.
0: ¿No hay 10 pliegos de licitación para hacer el Papamóvil?
2: ¿Eh? Para empezar, no hay licitación. Mira, okay. Yo acabo de publicar en controldetránsito.com.ar lo que es la carta del año 87 en la que Renault le dona el Papamóvil Traffic, que para mí es el más icónico, ¿sí? Se la dona al Vaticano y le dice, bueno, se lo dejamos a su servicio, nosotros ya lo hicimos, si la quieren usar, vaya. Hubo después, sí, es cierto que hubo unas cooperaciones previas a esta carta en la que gente de la iglesia, ¿sí? le brindó detalles específicos a diseñadores de Renault de qué era lo que tenían que hacer. Pero te hago un repaso muy breve por los tres papamóviles argentinos y el cuarto, que es el que recordaste vos, el no oficial. El primer papamóvil es el del año 81, ¿sí? Que recordarán que Juan Pablo II, digamos, llega casi intempestivamente en medio de la Guerra de Malvinas, con lo cual lo que pasó ahí es que el Automóvil Club agarró una grúa del Automóvil Club, o sea, la que levantaba,
1: sí,
2: los
1: autos. Esa me acordaba, ¿sí? Yo, es buenísima esa, sí.
2: La agarró la F-350, es como una F-100, pero más grande, más potente, ¿sí? Es la que está en el Museo del Automóvil Club, en la sede central de la Avenida del Libertador Itagle. La pueden ir a ver, ¿sí? Esa era grúa y en 4 días la convirtieron en papamóvil.
0: Muy bien.
1: Era una grúa de laca que te lleva el auto.
0: Muy bien, chicos, la pintamos de blanco. Bien.
2: Fantástico el laburo que hicieron. Los otros dos ya fue con preparación, ¿por qué? Porque la visita en el año 87 ya estaba anticipada. Y ahí sucedieron dos cosas. No sé por qué dos, ese detalle no lo tengo, ¿sí? Pero Sebel, y me peleé con nuestro amigo Chiche Helmut, Sebel no puede ser. Sebel fabricaba en el 87 una pickup que era Chevrolet. O sea, tenía un acuerdo con General Motors para fabricar un modelo único, porque Sebel no tenía pickups, entonces fabricaba la C10, que debería ser como si te dijera hoy una Silverado, o sea, una pickup grande, ¿sí? Entonces preparó una C10 específicamente. Esa está en el Museo de Luján. ¿Viste cuando vos entrás para la Basílica, que tenés, sí, todo a la derecha una serie de arcadas, de galerías? Sí. Bueno, ese es un complejo museístico donde está no solo esta Chevrolet C10, sino que también está el papamóvil no oficial, que fue cuando Juan Pablo II sale de la Basílica de Luján, ve un colectivo. Al colectivo se estaban subiendo toda la curia local, todos los obispos, ¿sí? Entonces, claro, él ve que suben todos ahí y dice, yo me subo acá. Cuando sube, ya no había asientos libres, entonces agarran de un bar una silla, alcanzan una silla, porque le dicen, Santo Padre, Juan Pablo, ¿qué? Escuchame, vos el de blanco, tenés el papabuelo ahí. No, yo voy con los míos, yo voy con todos, ¿sí? Entonces agarraron una silla y está.
1: Una silla de un bar, esa no la sabía.
2: 501.
1: Es muy bueno.
2: Un colectivo 501, que es una línea local de Luján, está dentro del museo, junto al papamóvil, la Chevrolet C10, con la silla de bar que estaba pegadita ahí al costado del que era el colectivero. El colectivero se llamaba Ángel. Además.
0: Mira, te cuida Ángel. Escúcheme una cosa, me encantan estas historias, me encanta esta crónica, vamos a seguir hablando, obviamente. Estamos contentos con la próxima visita, ya el anuncio oficial de la Santa Sede, de que llega entre el 8 y el 11 de noviembre su santidad el Papa León XIV, todo lo que hay que saber. Y obviamente, el que se ocupa de movilidad, se ocupa de hasta la movilidad del Papa. Así que Leonetti va a seguir contándome todo. Gracias por esos informes que me divierten y me gustan. Y en los próximos días vamos a charlar con la gente, inclusive, que ha condicionado el bondi que llevó en su momento a su santidad el Papa Juan Pablo II. Amigo, le mando un abrazo. Nos vamos del Congreso de la Nación. Cuídese, no se moje. Hablamos mañana. Que la pasen bonito, señores, que la pasen bonito, diría Leonetti. Amiguitos, nos vamos a las noticias cortitas, no se muevan, y a la vuelta charlamos todo con Nale Gomel.
4: 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Uruguay.
5: El Niño comenzó a influir en la región. El Instituto Uruguayo de Meteorología para los próximos meses prevé en Uruguay que los efectos del fenómeno El Niño se van a comenzar a sentir y que se intensificarán durante los próximos meses. Las autoridades del organismo comparecieron ante el Parlamento, presentaron las proyecciones para Uruguay y explicaron las características del evento. La caja de profesionales dejará de ser viable en el 2029 con los problemas financieros actuales. Una delegación del directorio encabezado por su presidente se reunió en la Torre Ejecutiva con el prosecretario e indicaron que impugnarán el decreto del Ejecutivo. El presidente del organismo paraestatal, Andrés Pérez, contradijo al gobierno y negó que las personas vulnerables paguen la sostenibilidad de la caja.
6: Planteamos toda la historia de la reunión de la comisión de expertos desde que se aprobó la ley que se presentó en el 2023 y la que se aprobó en el 2025, que estuvimos 8 meses discutiendo. En esos 8 meses se hizo el acuerdo conjunto, se elaboró el documento conjunto con el Poder Ejecutivo y planteamos todas las opciones que planteó la caja antes de poner los timbres. El ingreso a nuevas profesiones, se planteó el aporte por aporte real, se planteó que pasen una cantidad de profesiones que están descansando acá en la torre ejecutiva la caja, se manejaron una cantidad de opciones y como ninguna de ellas fructificó, lo que nosotros dijimos en la comisión, en el directorio, fue lo que hicimos, poner el timbre.
4: Argentina.
5: Jorge Macri y su alegría por la visita del Papa. Con enorme alegría, Buenos Aires se prepara para recibir a su santidad León XIV, manifestó el alcalde porteño en un mensaje que difundió por la red social X, al que tuvo acceso la agencia Noticias Argentinas. El jefe de gobierno porteño dijo que será un honor abrirle las puertas de la ciudad de Buenos Aires. Es un momento histórico para el país.
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0: momento, señores, nos pone un poquito de ritmo y de música Ricky Martin, que como decía mi madre, bailando todo, todo, todo se soluciona, se termina, se acaban los problemas. 13 grados la temperatura, no está lloviendo en estos momentos ni en Colonia de Sacramento, ni en la ciudad de Buenos Aires, ni en la zona de Lamba, pero recordá que continúa el pronóstico de tormentas para lo que queda de la jornada. Yo creo ya que con menor intensidad.
1: Sí,
0: va a ser como que la nube, el dejo de lluvia que aflojó, no terminó aflojó. De salir hoy, aflojó bastante. Usted no sé qué hora se despertó, vos también, Patricio. 7:15 de la mañana, unos relámpagos y unos truenos.
1: Sí, no.
0: Pero chicos,
1: sí,
0: ustedes saben, mi casa es último piso, se sentía el rayo como arriba nuestro. Impresionante. Mucha lluvia, justo la hora que los chicos tienen que entrar al colegio.
1: Oh, claro.
0: Qué fiaca. Bueno, cuénteme una cosa. Sí. Decíamos recién con J. Leonetti, mucho cordón policial, mucha presencia policial, operativo antipiquete. Ahora, producto de la lluvia o producto de que finalmente se desestimó el tratamiento del apartado que tenía que ver con la venta de tierras a extranjeros, sí. Hay bastante menos gente en la plaza. Cuénteme, a las 2:15, más o menos, presidido por Abdala, comenzó la sesión. Qué jugarreta que hubo ahí, ¿eh?
1: Sí, claro, bueno, sí,
0: eso.
1: Sí, contábamos el otro día.
0: Sí,
1: esto,
0: claro.
1: Mira, y adelantó su viaje, al final, al Pepe, al divino botón.
0: No, bueno, está en Ecuador.
1: No, no, digo, adelantar el viaje.
0: Adelantar el viaje para que al final no saliera.
1: Al final no.
0: ¿Sabe que me dijeron? Le tiro tres puntas para que después desarrolle usted. Me dijeron que hay enojo, que hubo ayer enojo en el gobierno.
1: Mucho.
0: Y
1: variado.
0: Algunos por la galería responsabilizan, porque es la cara visible, a los palos en la rueda que les pone la vicepresidenta. Pero puertas adentro. Lule Menem, el propio Sturzenegger y Patricia Bullrich son serían los culpables de esta derrota.
1: Pasando a mucho pase de facturas en el gobierno, por supuesto. Pase de facturas cruzados, es cierto, esto se cayó, no pudo aprobarse el cambio en la ley de tierras. Y los pases de factura, decimos, son cruzados, ¿por qué? Bueno, a Patricia Bullrich, que ya bastante poco la quieren desde el carinismo, Karina Milei tuvo ya bastantes roces con ella, porque le dicen, vos me prometiste que iban a estar los votos no están, ¿por qué? ¿Qué pasó acá? ¿Por qué dijiste algo que no era? Y ahora tuviste que salir a bajar en la ley.
0: Claro.
1: Patricia Bullrich.
0: Pero Patricia dice, no acusó recibo, ¿eh?
1: No.
0: O, por lo menos por la galería, puertas para afuera, y en sus redes sociales no acusó recibo.
1: Patricia Bullrich, al revés, señor Caballero, dijeron, viene avisando a la mesa política que así esto no iba.
0: Claro, claro.
1: Ya que ella ya avisó, y lo miran si es Sturzenegger, que ya esta es la segunda revés que tiene en una semana.
0: Claro.
1: Porque Sturzenegger dice, tenemos que ir para adelante con todo, hay que hacer todas las reformas.
0: Bueno, recordemos, con la ley bases,
1: sin
0: sale
1: política.
0: Hasta que no hubo desmenuzamiento de la ley bases, él presentó una torta de leyes y un paquete de leyes tremendo. Sí, salió, pero salió flaquito.
1: Claro,
0: no salió lo que él había dicho.
1: Esa idea de Sturzenegger.
0: ¿Será que el que mucho abarca poco aprieta?
1: Bueno, eso es un poco lo que le dicen, que Sturzenegger está muy alineado con las ideas del presidente, que piensan casi igual, que hay que hacer todas las desregulaciones, pero sin política, y sin política es difícil que salgan las cosas. Política quiere decir, bueno, podemos ir de a una ley, de a dos, presentar algunas leyes, pero no todo junto, porque después pasan estas cosas. Entonces, Sturzenegger, decíamos que tuvo revés por partida doble. Una esta, el tema de la ley de tierras, y la otra, lo que pasó con los puertos. Él sacó un decreto que desregulaba todo el tema del manejo de los puertos, y sobre todo los trabajadores que lo que hacen es entrar los barcos grandes al puerto de Buenos Aires por el Río de la Plata, que es un canal, que es toda una maniobra, hay que tener cierto expertise, lo desregula para que lo pueda hacer cualquiera. Le hicieron un paro y a Sturzenegger le empezaron a quejar, ya no solo los trabajadores de esos del puerto, sino las empresas que decían, che, yo no puedo, estoy perdiendo mucha guita porque no puedo ni sacar la cosecha. Los importadores decían, estoy pagando de más porque no llega al puerto de Buenos Aires las importaciones. Y los mismos barcos, los mismos dueños de los barcos, de estos grandes buques, diciendo, estoy perdiendo tiempo acá, están parados todos los puertos en cerca de Buenos Aires y no pueden entrar. Entonces le dicen a Sturzenegger, antes de hacer una cosa así, tenés que consultar, mínimamente consultá a ver si es la mejor manera de regular es esta o hay que buscarle otra forma. Conclusión, Sturzenegger tuvo que ir para atrás, se suspendió el decreto, es decir, se dejó sin efecto el decreto, se levantó el palo y se normalizó el funcionamiento del puerto. Entonces, tuvo dos en una semana, por eso decíamos que en estas internas, este paso de facturas que hay dentro del gobierno, a Patricia Bullrich le dicen no conseguiste los votos, a Sturzenegger le dicen vos vas con todo para adelante, pero sin hacer política, y así es muy difícil. Y por supuesto, lo miran también a Lule Menem, que es el que tiene la relación con las provincias, ¿no? Por no haber conseguido las cosas. Pero se está tratando ahora el proyecto de ley. Y hay otro detalle también más que es importante, que lo están mirando al senador Venegas Lynch, que es el hermano de Bertie Venegas Lynch, el más conocido de los Venegas Lynch, que no dijo nada y iba a votar una ley que le compete directamente. Entonces, esto es conflicto de interés. Entonces, si hoy hay una ley que se trata, que tiene algo que ver directamente con tu trabajo, uno generalmente se excusa de votar. Y él no había dicho nada hasta que desde la oposición descubrieron que tiene una empresa que se dedica a vender tierras al extranjero.
2: Bueno. Entonces, claro. Oportuno.
1: Claro, entonces le dice, che, vos por lo menos tendrías que haberte excusado. Decir, no, mirá, yo esto es como cuando en la justicia le toca un caso a un juez que tiene que ver con algún familiar o con algo directamente de él, o porque muchas veces un juez que no tiene que hacerlo habla sobre algo y después le cae esa causa. Bueno, vos ya dijiste lo que ibas a hacer, no podés, prejuzgaste, no podés ser juez. Bueno, algo así tendría que haber hecho Venegas Lynch, que no lo hizo, entonces también hay quejas por ahí porque. Entonces, esto realmente le salió mal al gobierno, que la verdad también tuvo un poco de mala suerte, vamos a decir todo. ¿Por qué mala suerte? Porque estas leyes generalmente quedan lejos de la opinión pública, de la conversación pública, quedan en la conversación política y suelen pasar por el Congreso sin mucho problema. El gobierno había y quería aprovechar un poco el fervor del Mundial. La gente mirando el Mundial, entretenida con el Mundial, no estaba mirando qué pasaba con el Congreso. ¿Por qué decimos mala suerte? Porque justo el día anterior a que se iba a tratar la ley de extranjerización de tierras, aparece la bandera de Malvinas. Entonces, sí. Justo cuando nunca, jamás los jugadores se meten en nada que no tenga que ver con el fútbol. La verdad que no lo hace nunca. La única vez que lo hicieron, que fue por la bandera de Malvinas, fue el día anterior a que se iba a aprobar esto, hace un par de semanas atrás. Ahí, al día siguiente, los señores dijeron, bueno, che, ayer los jugadores hicieron esto, no podemos justo hoy, cuando todo el mundo nos va a estar mirando, aprobar esto. Y a partir de ahí se empezó a caer y no lo pudo levantar más el gobierno esa ley. Por eso decimos que también le cayó justo el tema Malvinas en medio de tratamiento de la ley. Conclusión, se está tratando, seguramente se va a aprobar el resto de la ley de inviolabilidad de la propiedad privada, pero el tema tierras, la ley de tierras, se cayó y por ahora no lo va a tratar el Congreso de la Nación.
2: ¿Cuánto tiempo esperamos de sesión, más o menos? ¿Esperamos que se fina para hoy a la noche?
1: Sí, porque el resto de los temas, hay polémica por muchos de los artículos, hay bastante polémica, pero en general el oficialismo cree que el resto va a tener los votos y que después de algunas horas de sesión se va a terminar aprobando más o menos cuando termine la tarde, cuando entra la noche, seguramente ya va a estar aprobado esto en el Congreso de la Nación. Afuera, como decíamos, marcha, una marcha discreta termina siendo por todo esto que decíamos, ¿no? Ya el motivo de la marcha casi que no estaba, más la lluvia, que si alguien iba a ir más por su cuenta, seguramente no lo hace. Y además la CGT, que iba a movilizar, dijo, bueno, si esto ya está, nosotros nos guardamos un poquito y marchamos mañana. Ojo con esto, porque mañana va a haber una marcha muy importante que se viene haciendo, cumple 10 años, todos los años el 7 de agosto, desde San Cayetano, desde Liniers hasta Plaza de Mayo, que hacen la CGT, las organizaciones sociales, y que este año, cumplir 10 años, también promete que va a ser una marcha importante, ¿no? Una movilización con mucha gente desde Liniers a Plaza de Mayo, desde San Cayetano, así que también tenés movilización hoy al Congreso y mañana otra movilización grande que va a llegar, como decíamos, a la Plaza de Mayo.
2: Ahora, le estoy viendo, por ejemplo, que hay mucha gente que está contra la ley de propiedad privada.
1: Sí.
2: ¿En qué sentido?
1: No, en realidad, esta ley que se llama Ley de Inviolabilidad de la Propiedad Privada, en realidad la Constitución está consagrada el derecho a la propiedad privada. Eso, sí, no, sí, eso sí. No hay discusión.
2: Pero a ver, ¿cuántas veces hemos visto, no sé, el caso de los ocupas? Que si necesitas años para sacarlos, o decís, ¿cómo? Si te ampara la Constitución. Pero no.
1: Exacto. Acá hay algunos puntos que se están discutiendo de esto. Una es el tema de los inquilinos. ¿Cuánto tiempo? Y acá lo que plantea esta ley es un desalojo exprés de 10 días. Entonces diciendo que si hay alguna casa con menores, con una persona con discapacidad, puede ser hasta 20 días. Entonces lo que se está discutiendo es, bueno, espera, es muy poco tiempo para desalojar a alguien que no puede pagar el alquiler o que no paga el alquiler. Tendría que ser otros los

0: más que se está discutiendo. Otro es la ley de incendios, que también hay una ley que está en vigencia ahora, que hubo una época donde había muchos incendios intencionales y la sospecha siempre era que querían cambiar de rubro, generalmente para hacer algún tema inmobiliario, y entonces se incendiaba la tierra, no servían ya para cultivo y se usaba para hacer algún proyecto inmobiliario, sobre todo.
1: Claro.
0: Entonces, en un momento dijeron, bueno, pará, acá me parece que nos están tomando el pelo, cada vez hay más de estos tipos de incendios, algo está pasando. Pusieron una ley que dice que si hay un incendio intencional, vos ahí no podés construir por una determinada cantidad de años para desincentivar esos incendios. Bueno, esto tira para atrás esa ley. El gobierno dice no, porque esto está desincentivando la inversión, hay menos inversiones. Entonces hay gente que lo que está diciendo es, va a volver este problema, ojo con esto, porque ¿qué pasa con estas tierras que se incendian a propósito para después usarlo para otras cosas? Bueno, hay algunos puntos que están en discusión. El tema expropiación también. Cuando es expropiación, en realidad es bastante difícil que el Estado expropie. Si es propia, por ejemplo, en la época de hacer las autopistas, los militares expropiaron muchas casas, muchas propiedades para hacer una autopista. Hay algunos casos, por ejemplo, de cuando se construye subte, que vos necesitas un lugar para la entrada del subte, entonces se expropia. Generalmente cuando se expropia, bueno, se le paga alguna retribución al dueño de esa casa o de ese
1: mueble. ¿Quién define cuánto se paga ahí? O sea, seguramente el Estado, pero sí. ¿Con qué criterio?
0: Bueno, hay un tema que lo termina definiendo la justicia generalmente, pero ante un caso extremo de algún caso muy muy extremo, se puede hacer algún tipo de expropiación. Bueno, esto casi impide cualquier tipo de expropiación. Bueno, tiene varias cosas la ley, que hay gente que, bueno, hay sobre todo de la oposición, que está diciendo que están en desacuerdo, ¿no? La más importante era lo que más pegó era lo de la ley de tierra, que bueno, que finalmente sí. se quedó en la nada, y veremos más adelante si hay algún intento de otro proyecto, ya no va a ser, de aprobarlo, pero por ahora se va a enfriar.
1: Ahora, toda esa gente que está ahí marchando, saben entonces todos que se dio de baja esa parte de la ley, ¿no?
0: Me imagino que sí.
1: No, pues ya veo algunos graphs que vienen y dicen, no vamos a permitir que vendan la Argentina. Bien, ese era el relato el que quería mantener con esta ley, ya que estaba de baja, ¿qué es lo que estarán entonces? O sea, ¿esta gente está en contra de la ley de inviolabilidad de la propiedad privada o...?
0: Y bueno, sí, hay muchas cuestiones, ¿no? Sobre todo, bueno, es una marcha obviamente opositora y la oposición tiene bastante para
1: Y ve las típicas banderas de los frentes de siempre, que es de siempre diferente del Congreso.
0: Si querés, en un ratito contamos algunas encuestas que tenemos que están buenas para repasar un poco por dónde pasa la cuestión de los intereses públicos hoy, y me llegó hace un ratito, digo, por ahí la podemos compartir, que está buena, es de Poliarquía, si no me equivoco, la estoy buscando acá, ya te digo bien, pero que tiene algunos datos que están buenos sobre las preocupaciones de los argentinos hoy, ese tipo de cosas.
1: Entonces, en un rato vamos a hablar de eso, pero ahora, tanda.
0: Ahí está, de malas menos.
1: Perfecto, en un rato vamos con esas encuestas, pero ahora, tanda y seguimos.
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0: 23 minutos pasaron de las 3 de la tarde en toda la República Argentina cuando tenemos 13 grados 4 décimas nomás en la capital federal, en la ciudad autónoma de Buenos Aires, en el AMBA, en el área metropolitana bonaerense. Y una... bueno, ahora ya no está lloviendo tanto como a la mañana, que en un momento parecía que era de noche.
1: Aflojó ahora, sí.
0: Sí, por feo, suerte, feo por suerte. Odio los días así en los cuales de repente a las 12 del mediodía se hizo de noche.
1: Sí.
0: Pues sí, no, maestro, no anochece tan tarde. Pero bueno, ahora está más calmada la situación climatológica. Bueno, Ale, nos contabas un poco de algunas encuestas que tenías.
1: Sí, en este caso es de informe de Management and Fit, que sale a preguntar a la gente sobre cómo está a la gente, cómo ve al país, cómo ve a los dirigentes. Y es interesante lo que está viendo. Por ejemplo, situación general del país. ¿Cómo ve la situación general del país? Y el segmento lo pone en cuatro situaciones: muy buena, regular, mala, 5, y muy mala en realidad. De esas 5, vos tenés un 54% que lo ve mal o muy mal la situación general del país, y el resto, un 46% que habla de una situación muy buena o regular. Es más, el 26,8% habla de regular, y es una situación similar a lo que se vio en el mes, pues una comparación con junio, y donde, bueno, por ejemplo, la situación muy mala baja del 36,2 del 36,2 al 32,4, el 34 puntos lo que ven la situación muy mala. Le preguntan situación futura del país, y ahí vos tenés un 43% que la ve negra, que ve malo, muy mala, un 18% igual, 24% que la ve mejor, y un 9% dice que va a estar mucho mejor. ¿Qué pasa cuando le preguntan, bueno, más allá de lo que ves en general del resto, tu situación personal? ¿Cómo es? ¿Cómo evaluás tu situación económica personal? Y ahí tenés entre buena y muy buena un 25% que dice que tiene una situación económica personal entre buena y muy buena, 35% que dice que es regular, 23% que dice que es mala, y 14% que es muy mala. Es decir, 37% negativa, 35% regular, y un 25% que es buena y muy buena. Digo, pues es interesante porque a veces se dan esas diferencias. Una cosa es cuando le preguntas a alguien sobre cómo ve el país, cómo ve la situación general, y otra cosa cuando le preguntas cómo están ellos,
0: claro,
1: personalmente. Y ahí tenés alguna diferencia, ¿no? De hecho, tenés el 43% que te dice que la situación, 54% que te dice que la situación general del país es mal o muy mala, pero cuando le preguntan particularmente si está mal o muy mal, baja de ese 54% al 37%.
0: Claro.
1: Entonces, a veces es interesante esa diferencia. Los principales problemas del país para la gente que fue encuestada por aquí, hoy el principal problema es los aumentos de precios y tarifas. Aparece con el 22%. La corrupción aparece en el segundo lugar, 17%, y pegadito la desocupación en el 17% también, 17,9, y casi igual.
0: Me sorprende que la corrupción esté por encima.
1: Sí, a mí también. Están casi parejos, pero tiene 3 décimas de diferencia.
0: Aparte, si bien hubo casos, viste, se habló tanto de, bueno, Adorni ya lo sabe, y eso de que Karina, que sí, que no, que el 3%, siento que, no sé, veníamos acostumbrados a otra cosa y más grave. No sé si comparar o no, pero, ver, tanto se habla, no sé, de Lázaro Báez, de todo, bueno, lo de Cristina, que también fue condenada, de tantas cosas. Yo siento que la corrupción, no sé si hoy es, pero de vuelta, es lo que opinan los argentinos.
1: Mira, estaba comparando con junio, bajó un poquito, claro, porque bajó el tema Adorni del 20 al 17, la preocupación 20, por la corrupción. Sí, bajó del 20 al 17, el problema de la y al revés pasó con el problema de desocupación, que estaba en 14, y como un problema grave lo veo ahora el 17%, pero el tema precios y tarifas es lo que está más arriba, ¿no? Sin lugar a dudas es la gran preocupación. Y lo mismo, ¿no? ¿Qué pasa ya no cuando le preguntan en general, sino tu problema personal? ¿Cuál es el problema personal hoy de los argentinos cuando le preguntan en primera persona? Y las tres primeras son económicas. Mira, la primera, dificultad para llegar a fin de mes. 24% de los encuestados dice que la principal dificultad que tiene hoy es llegar a fin de mes. El segundo, y claro, emparentado con el primero, bajos ingresos, el 20%. Y el tercero, el tercero, la inseguridad. El tercero aparece la inseguridad con el 14%. Y problemas de endeudamiento, ese es el otro económico, 11%. Es decir, tres de las cuatro aparece el tema el tema económico, ¿no? Está inseguridad y en el tercer lugar, pero primero, segundo y cuarto te aparece el tema de llegar a fin de mes, los bajos ingresos y las deudas, ¿no? Como problemas de los personales que tienen cuando le preguntan a estos encuestados. Algunas de las otras cuestiones, vamos a saltear un poquito. Y por ejemplo, cuando le preguntan por la imagen de los políticos, ¿no? Y también hay algunas sorpresas acá en la imagen de los políticos, donde aparece muy muy alto. ¿Sabés quién? Yo no sé por qué. Dicen que le están dando manija justamente para tratar de cambiar un poco el eje de peronismo antiperonismo, mileísmo antiperonismo.
0: A ver.
1: Que es Bregman.
0: Otra vez.
1: Vos sabés que aparece en esta encuesta, pues yo te dije lo mismo, yo dije
0: es la reina de la imagen positiva, pero nunca sumar votos.
1: Mirá, acá está, la encontré. Imagen de dirigentes nacionales. Patricia Bullrich aparece primero, muy buena, entre buena y muy buena, irregular positivo, está en el, estoy sumando, 40%, le aparece Miriam, 40%, y aparece lo que es el diferencial, es decir, siempre casi todos los políticos tienen más imagen negativa que positiva, entonces sí, tienen sí. Ese diferencial negativo de menos 15, y aparece pegadita ahí Miriam Bregman con menos 16, 38 positivo, 22, al revés, 38 negativo, 22 positivo, aparece con un diferencial de menos 16. Después aparece Santilli, mira, como dirigente con imagen, Kicillof, después de Kicillof recién aparece Cristina Fernández Kirchner, después Victoria Villarroel, después Javier Milei, en esta imagen de dirigentes nacionales, ¿no? Que llamaba la atención por la los distintos sectores que aparecen ahí como puestos entre los de mayor y menor imagen. Pero bueno, algunos numeritos que tratan de sacar una fotografía de lo que piensan hoy los argentinos, sobre todo en esto, ¿no? Las imágenes y sobre todo las preocupaciones que marca un poco esto, ¿no? La llegar a fin de mes y las deudas están ahí entre las preocupaciones principales de los argentinos.
0: Bueno, interesante, la verdad. Lo que le preocupa a los argentinos, a mí me está haciendo un poco ruido lo de que tanta gente se preocupe por la corrupción cuando... No digo que haya o no, pero sí. Me parece que quizás hay cosas un poco más importantes que puedan llegar a preocupar más. Pero bueno, gracias, Ale. Un gusto como siempre. Hasta nosotros, luego. Siendo las 3:30 de la tarde en todo el país, nos vamos a las noticias aquí en Colonia.
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3: 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Uruguay.
4: La justicia prorrogó la medida cautelar de prisión preventiva para los tres imputados por Conexión Ganadera. La justicia prorrogó la medida cautelar de prisión preventiva para los tres imputados por la estafa de Conexión Ganadera hasta el 5 de febrero del 2027. Los delitos que se investigan son el de estafa de más de 4.000 ahorristas y lavado de activos. El presidente del organismo paraestatal, Andrés Pérez, ratificó que impugnarán la decisión del Poder Ejecutivo de dejar sin efecto el cobro de un timbre para las actuaciones médicas. Una vez publicado el decreto por parte del gobierno, la Caja de Profesionales tendrá 10 días hábiles para presentar su recurso ante la justicia.
5: Los pobres no van a pagar timbre. La Caja ya planteó de que, y es públicamente conocido, Salud Pública hace no paga timbre, Sanidad Policial no paga timbre, Sanidad Militar no paga timbre, BPS no paga timbre y policlínicas municipales no pagan timbre. La Caja pretende exonerar a señoras embarazadas, niños menores de un año, mayores de 65, personas con discapacidad, personas con algún tipo de comorbilidad, pacientes internados en CTI, cuidados intermedios y en sala. Todo eso está cuantificado por la Caja. El Poder Ejecutivo dice de que los pobres tendrían que correr con el gasto de la salud. Para nosotros no es así y no nos brindan números. Entonces lo que tenemos que sentarnos a conversar para cruzar números.
3: Internacionales.
4: El gobierno brasileño repudió a Estados Unidos por revocar la visa de su embajadora. Estados Unidos revocó la visa de la embajadora de Brasil en ese país, María Luisa Biotti, en medio de una disputa diplomática, algo que fue repudiado por el gobierno brasileño.
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0: Qué buena que Shakira, por favor, qué buena que Shakira. 37 minutos pasaron de las 3 de la tarde. Ojos así se llama este, ¿no? Que tiene como ese tono un poco sirio, ¿es? Pues claro, tiene ascendencias un poco sirias. Shakira, la increíble, histórica, legendaria cantante colombiana, cantante, bailarina, la autora de la canción de los mundiales. Yo, perdón, pero Shakira tengo por eso, aunque ha hecho de todo Shakira, de todo Shakira. Ayer se jugó el fútbol en la primera división argentina, más allá del duelo entre Boca y Estudiantes. Igualaron Tigre y Belgrano, y hoy se va a completar esta fecha número 2 con sus postergados, aunque sea, porque claro, hoy desde las 7 de la tarde juega Unión de Santa Fe, que va a estar recibiendo Lanús, al equipo que no ganó en esta ronda de preoctavos, porque recordemos que Boca eliminó a O'Higgins de Chile, Tigre hizo lo propio frente a Nacional de Uruguay, pero Lanús increíblemente se fue eliminado a mano del Cienciano de Perú. Y hoy juega contra Unión desde las 7 de la tarde. Pero claro, no solo tenemos fútbol argentino, sino que ayer tuvimos fútbol en los Estados Unidos. Ayer jugó en Inter Miami, el Inter Miami de Lionel Andrés Messi, que jugó por la Leagues Cup, este torneo que enfrenta equipos de los Estados Unidos con equipos del fútbol mexicano, un equipo de CONCACAF básicamente. Y claro, el Inter Miami ganó en su partido inaugural, venció 4-2 a San Luis, y acá la diferencia de gol es fundamental porque es muy loco este torneo, es realmente muy loco. Pero básicamente en la primera ronda un equipo se enfrenta a tres de la confederación contraria, se enfrenta a tres de, si sos de Estados Unidos, de México, y viceversa. El Inter Miami se enfrentó a San Luis y aún tiene que jugar contra Monterrey, contra los Rayados y contra León, dos de los equipos más grandes del fútbol mexicano. Y claro, los que se terminan clasificando a la siguiente instancia son los cuatro que más puntos sumen de los 18 que hay en cada confederación, que es muchísimo realmente. Y ayer el Inter Miami arrancó su participación con el pie derecho, ganándole 4-2 a San Luis. ¿Y quién fue la figura de la noche? Por supuesto, ¿quién va a ser? Lionel Andrés Messi, que ayer con 2 goles y 1 asistencia, son 921 los goles de Messi en su carrera profesional. Una locura realmente. Cada vez que Messi hace un gol es un récord, porque claro, si bien no es el máximo goleador en la historia del fútbol, cada vez que Messi hace un gol se convierte en el jugador que más rápido llegó a cierta cantidad de goles, porque lo hizo en menos partidos que Cristiano Ronaldo, lo cual es una cosa increíble. Y aparte, Messi ayer llegó a 419 asistencias en toda su carrera. Un delirio realmente. Son 269 con el Barcelona, 34 con el PSG, 51 con el Inter Miami y 65 con la selección argentina. El máximo asistidor en la historia del deporte. Y Messi, que a sus 39 años, sí, sigue demostrando que tranquilamente, ¿por qué no?, podría seguir siendo el mejor jugador del planeta. Ayer jugó el Inter Miami y Messi por primera vez desde el Mundial volvió a convertir, y en este caso fue un doblete para que su equipo se imponga 4-2 frente a San Luis y arranque de la mejor manera posible su participación en la Leagues Cup, torneo que ganó Lionel Messi con el Inter Miami. Fue el primer torneo que disputó con el equipo de los Estados Unidos cuando llegó a mediados del 2023, hace ya 3 años, que había hecho gol encima en absolutamente todos los partidos que jugó. Fue un delirio lo que hizo Messi apenas llegó al Inter Miami, ganando la Leagues Cup, que fue el primer título en la historia del Inter Miami. Año después terminaría también ganando la Major League Soccer, la MLS, allí en los Estados Unidos. Y Messi, que ha acostumbrado a este equipo realmente a la gloria. Y ahora no arrancó de diferente manera, porque en su debut le ganó el Inter Miami 4-2 a San Luis, insisto, con un doblete de Lionel Messi. Tanda y ya seguimos.
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0: Bueno, pasaron 43 minutos de las 3 de la tarde y vamos a hablar de la Feria de Editores 2026, que, a ver, básicamente consta de 4 días de libros, sellos independientes, charlas y un sector que está en alerta. Y esto va a durar hasta el 9 de agosto, con actividades gratuitas, invitados internacionales, locales, premios, más de 300 editoriales. Pero para hablar de esto, nos pusimos en comunicación con Víctor Malumián. Él es cofundador de Ediciones Godot y es uno de los organizadores de la Feria de Editores. Y nos va a contar un poco de qué se trata todo esto. Víctor, buenas tardes. Pato Canuri, este lado. ¿Cómo estás?
1: ¿Qué tal, Pato? Muchas gracias por la invitación.
0: Gracias a vos por atendernos. Bueno, contanos un poco de qué se trata esta Feria de Editores.
1: Bueno, para quien no la conoce, a grandes rasgos es una feria del libro. La gran diferencia es que es la feria que está pensada para las pequeñas y medianas editoriales y, por otro lado, está pensada para la lectora o el lector curioso. Entonces, vos lo que vas a encontrar son 330 sellos completamente distintos entre sí, de toda Latinoamérica y de España, con cosas tan disímiles como editoriales especializadas en literatura coreana o polaca, editoriales que solo publican ensayos sobre música, y después sí, obviamente, cosas más tradicionales como ensayos y novelas que uno encuentra en todos lados. Entonces, la gran gracia es que está el editor o la editora detrás del espacio y le puedes hacer la pregunta que vos quieras sobre cómo se produjo ese libro, cómo se tradujo, cómo se corrigió y demás.
0: Claro, es algo como mucho más personal, si se quiere, ¿no?
1: Completamente. Nosotros a veces, para desmitificar un poco, hacemos la analogía con si vas a, no sé, a una feria de productores de queso. Si le preguntas, bueno, ¿por qué este tiene agujerito? ¿Por qué este la corteza distinta? ¿Por qué este le sale hongos? Bueno, a vos te gustan los quesos, no necesariamente tenés que entender cómo se fabrican, pero hay un plus en ver cómo es transparentar todo este proceso. En el caso de los libros, que tienen alguna diferencia con los quesos, bueno, esos catálogos dialogan entre sí. Cuando un libro se inserta dentro de un catálogo, es porque o está discutiendo o está en sincronía con otro libro. Los catálogos no son simples agrupaciones de libros, sino que cada vez que se decide incluir un título en ese catálogo es porque está generando un recorrido de lectura para esa lectora o para ese lector. Y algo muy hermoso que pasa en la feria es que vos entras a la feria, no importa qué editor o editora te cruces, vas y le decís, mira, a mí me gusta leer esto y esto, ¿qué me recomendás? El editor es siempre, o la editora, un recomendador serial de libros y con muy buena puntería.
0: Ok, interesante, es interesante. ¿Y qué tipo de actividades hay ahí? Porque hablamos de eso. ¿Qué se puede hacer además de, bueno, conocer a los autores?
1: Bueno, hay de charlas, yo te recomiendo especialmente la de Mauricio Cartún, que es el sábado a las 18:30, y va a hablar sobre los procesos creativos, y también va a estar el cierre el domingo a cargo de Camila Perochea, sobre como un poco las discusiones y los mitos que hicieron a la historia argentina, desde, por ejemplo, si hemos sido o no el semillero del mundo, y demás cuestiones de este estilo, ¿no? Como desmontar un poco la misma construcción que hacemos nosotros de la Argentina y de los argentinos.
0: Mirá vos. ¿Y qué tipo de público suele ir a esta feria?
1: Es muy variado. En la edición anterior llegamos a las 31.000 personas casi. A lo largo del rango etario también es muy variado, pero lo que sí en general tienen en común es que tienen al libro en muy alta estima, ¿no? Vemos que el ticket promedio es alto. Si bien vinieron cerca de 31.000 personas, se calculan casi 93.000 libros vendidos. Entonces, lo que vos ves es que es una lectora o un lector curioso, que viene a buscar nuevas lecturas, que viene a buscar cosas distintas, que viene a escuchar recomendaciones y después decide por sí mismo qué tiene ganas de leer y qué no.
0: Claro. Y te quiero preguntar también, ¿cuántas ediciones van de esta feria de editores?
1: Estamos en la número 15, somos la niña bonita en este momento.
0: Mira, hace bastante tiempo. ¿Y siempre fue como ahora o fue creciendo esto?
1: No, la primera fue en el bar comunitario de FM La Tribu. Casi las primeras 4 fueron ahí. Éramos cerca de 15 editoriales en la primera. Y de hecho nadie quería venir. Y un poco el chiste era, bueno, si no viene nadie, a las editoriales le pagamos las pizzas y ellos pagan las cervezas. Es una cosa por el estilo. Bueno, de última, si no, va a ser una cena grande si no viene nadie a la feria. Pero claro, Éramos apenas 15 editoriales.
0: Claro, claro. ¿Y editoriales de dónde hay? ¿De Argentina nada más o otros lugares?
1: De todos los países de Latinoamérica, que bueno, todos no, pero voy a ir por orden de sur hacia el norte, de Chile, de Argentina, de Uruguay, hay de Perú, hay de Brasil con libros en portugués, hay de Colombia, hay de México y hay de España, que claramente no está en Latinoamérica.
0: Claro, claro, pero hay...
1: Y de México, que no sé si lo había nombrado.
0: Claro,
1: y tenés aproximadamente, son 40 o 50 que vienen del exterior y tenés otras 40 o 50 que vienen de otras provincias.
0: Ah, mira.
1: Y están todas agrupadas en un sector que se llama más de 300 kilómetros. Un poco en la lógica de pensar en el lector que está buscando libros que son distintos, que no circulan tanto por el ecosistema, el entramado de librerías independientes, y entonces ese lugar, el de más de 300 kilómetros, hay mayor probabilidad de que esos sitios no tengan un recorrido tan fluido por las librerías de la Ciudad Autónoma de Buenos Aires.
0: Claro, claro. Y Víctor, ¿hay algún lugar donde los podemos seguir en redes sociales para que la gente se vaya enterando acerca de las novedades de esta feria?
1: Completamente. Feria de Editores, en Instagram, lo buscan así, o si no, van a la página feriaeditores.com.ar. Y también el otro dato es que como cumplimos 15 años, estamos haciendo nuestra fiestita, así que el sábado a la noche los esperamos en el Teatro Vorterix. Pueden comprar su entrada por All Access, y la entrada de la FED, que es gratuita, la pueden sacar por Passline. Eso en el sitio está todo explicado y muy fácil. Y un dato no menor es, la feria no solo es gratis, sino que todos los años hace una tirada de 7.000 ejemplares para regalar un libro. Este año el libro es sobre el trabajo, tiene un diseño hermoso de Iván Brizuela en la tapa, y lo pueden llevar gratuito desde la FED.
0: Espectacular, espectacular. Víctor, bueno, muchísimas gracias por la comunicación y la mejor de las suertes en esta edición de la Feria de Editores.
1: Por favor, un placer.
0: Abrazo grande. Pasaba Víctor Malumián, el ex cofundador de Ediciones Godot y uno de los organizadores de la Feria de Editores 2026, contándonos todo acerca de la edición número 15 de esta gran feria.

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1: Y ya entramos en la última recta de este Cómo Te Lo Digo de día jueves, jueves 6 de agosto. Y vamos a cerrar con algunas noticias en el ámbito deportivo, como que hoy a Franco Mastantuono ya lo recibieron en Florencia. Estaban como locos los hinchas de la Fiorentina con el arribo del jugador argentino. Recordemos que en Fiorentina tienen lindos recuerdos de los argentinos, porque uno dice, Fiorentina, Argentina, Gabriel Omar Batistuta, por supuesto, que la rompió toda en la Fiore, hay que decirlo, y la verdad es que tienen lindos recuerdos de los argentinos allí en Florencia. Recordemos que Gabriel Omar estuvo ahí desde 1991 hasta el 2000. Jugó 9 años y encima cuando se fue lo vendieron por 36 millones de euros. Una locura lo de Gabriel Omar Batistuta, que recordemos es el segundo máximo goleador en la historia de la selección argentina. Yo creo que tiene un argumento para ser tranquilamente el mejor 9 en la historia de la República Argentina. 207 goles hizo Batistuta en 333 partidos en la Fiorentina. Un delirio total. Y ahora Franco Mastantuono, que no va a tener los números similares porque Mastantuono ni siquiera es 9. Y la idea que tiene Franco Mastantuono es estar un año en la Fiore para después poder volver a catapultarse rumbo al Real Madrid. Pero a Franco Mastantuono, una multitud de gente lo recibió en Florencia y el argentino se va a convertir en nuevo jugador de la Fiore. Veremos cuánto dura y si es que vuelve al Real Madrid. Siguiendo hablando de traspasos de futbolistas argentinos, Facundo Medina, futbolista que fue importante para la selección en el Mundial, hay que decirlo. De hecho, fue titular en varios de los partidos. El central, un poco reconvertido a lateral, en partidos, bueno, como el duelo ante Austria. Fue titular ante Argelia, tuvo un buen partido ante Cabo Verde y va a dejar su club, va a dejar el Olympique de Marsella porque es nuevo jugador del Bayer Leverkusen de Alemania, club en el que ahora se encuentra Ezequiel Palacios, aunque hay que ver por cuánto tiempo, porque es una posibilidad que Ezequiel Palacios también deje el Bayer Leverkusen. Pero lo cierto es que Facundo Medina tiene nuevo club y se va a ir al Bayer Leverkusen de Alemania. Lo van a pagar 25 millones de euros. Una cantidad interesante que van a pagar por el central argentino, surgido en River, con pasado también en Talleres de Córdoba y en el Lens de Francia. Y hablando también del mercado de pases, bueno, Rodri, que parece que se va a ir al Barcelona por 70 millones de euros, cuando tenía prácticamente todo arreglado con el Real Madrid. El ganador del Balón de Oro de la última Copa del Mundo se va a ir al Fútbol Club Barcelona. Un bombazo total y absoluto en este mercado de pases. Otro que también se va a mover es Nahuel Molina, que deja el Atlético de Madrid y que se va a ir a la Roma. Será compañero de Paulo Dybala y de Santi Castro también, y de Matías Soulé. Mucho argentino está viendo en la Roma. Y Nahuel Molina, que, hay que decirlo, supo encontrar su mejor versión en la Serie A de Italia. La verdad que creo que nunca volvió a caer en el nivel que tuvo cuando jugaba en el Udinese, allí en la Serie A. Y la verdad es que le costó un poco la Liga de España, que es una liga más complicada. Él mismo también creo que ha bajado un poco el nivel, se podría decir. Pero ojalá pueda encontrar, o reencontrar, mejor dicho, su mejor versión en la Loba, en el equipo de la capital italiana, en la Roma. Y en cuanto a traspasos, una de las novelas del mercado, ahora vamos a ir con la novela del mercado, pero una de las novelas del mercado para los futbolistas de la selección argentina es la de Cristian Cuti Romero, que parece que ya tiene acordado cuál será su nuevo club. Y vaya si es un viejo conocido para los argentinos, porque Cuti Romero ya acordó su contrato con el Atlético Madrid hasta el 2030. El Tottenham busca cerrar la operación con el Tottenham en un valor de alrededor de 40 millones de euros. Una cifra interesante para un marcador central, pero el Cuti Romero hoy es la prioridad de Diego Pablo El Cholo Simeone para mejorar a su equipo. El Cuti Romero, con serias chances de dejar el Tottenham, casi un hecho que lo hará, después de ser capitán del equipo del norte de Londres, podría ser o no compañero de tantos otros argentinos en el Atlético Madrid. ¿Y por qué digo o no? No lo digo porque quizás no sea solo el Cuti Romero, sino por Julián Álvarez, que uno dice, bueno, Cuti Romero se va al Atlético de Madrid, va a ser compañero de Julián Álvarez, y yo no lo daría tanto por hecho, porque Julián Álvarez este fin de semana se va a reunir con los directivos del Atlético de Madrid para presentarles una nueva oferta del Fútbol Club Barcelona, y ver si finalmente puede conseguir su salida. Recordemos que viene siendo una de las novelas de este mercado de pases, Julián Álvarez, que está buscando su salida del Atlético de Madrid, donde no está para nada satisfecho, y su sueño es jugar en el Barcelona, es ser el centro delantero de los culés. Al Barcelona la verdad es que le falta un 9. Le falta uno al FC Barcelona, le falta uno y un central. Por lo que Cuti Romero y Julián Álvarez sería algo realmente ideal. Pero lo cierto es que el Cuti Romero va a ir al Atlético Madrid y Julián Álvarez busca estar de salida. Vamos a ver si es que lo puede lograr el delantero argentino. Pero Julián Álvarez, les digo, no le va a tener nada fácil su salida del Atlético Madrid, que le puso una cláusula de 500 millones de euros, cifra impagable para cualquier club del mundo. Así que veremos, esta novela de Julián Álvarez, Atlético Madrid y Barcelona va a dar para bastante. Nosotros nos retiramos, nos hemos ya quedado sin tiempo, agradeciéndoles como siempre por la compañía, por estar del otro lado. Estuvo Facundo Lechero, operación técnica, Paula Alperín en la producción, Vero Morilla conduciendo el programa que, bueno, se tuvo que retirar un poco antes, no hay ningún problema. Mi nombre es Pato Canuli y nos volvemos a encontrar, como siempre, mañana de 1 a 4 de la tarde para seguir haciendo Como Te Lo Digo aquí por Radio Colonia AM 550. Chao, gracias.

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1: Buenas, buenas, buenas, buenas, inolvidable, irrepetible jueves 6 de agosto, 2026, el día previo a que comience la actividad en San Nicolás, para la séptima del año, que no es una carrera más, es la carrera de los 300 pilotos del turismo pista, que comience la actividad en ese mismo escenario, para la octava del año del Turismo Carretera 2000, que comience la actividad en Toay La Pampa para el Turismo Competición 2000 en su sexta fecha, y el Top Race, la quinta de la temporada de la Fórmula Nacional. Mañana empieza la actividad en Silverstone y hablamos de MotoGP. Mauro Mendoza, buenas tardes.
2: Luis, ¿cómo estás? Buenas tardes para todos. Mañana efectivamente arranca el Gran Premio de Gran Bretaña para el Mundial de Motos y la noticia de hoy tiene que ver con Marco Bezzecchi. Tras su accidente en Alemania, hoy pasó exitosamente la revisión médica. El italiano corre este fin de semana.
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1: Como lo hacemos habitualmente, a partir de este momento habilitamos el teléfono para los oyentes. 34-98-0550.
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1: Climáticamente, qué día, ¿no? En capital y alrededores y gran parte del país. Bueno, precisamente por condiciones climáticas, hoy lamentablemente debió dejarse de lado la presentación oficial de la carrera de los 300 pilotos en San Nicolás. Cuestiones climáticas exclusivamente, la misma se iba a llevar a cabo a la hora 17 en la Plaza Mitre de San Nicolás, pero el tiempo no lo permitió. Eso no quita ni agrega nada, porque la actividad comienza mañana y hasta el domingo nos paramos.
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1: ¿Se acuerda que el día martes salió la autorización para Alejandro Martínez y Santiago Arrigoni de correr en el TC Pista? Bueno, ya tiene auto para participar en la divisional Santiago Arrigoni. En un ratito le cuento cuál.
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1: Lo más importante en este día que tiene que ver con el MotoGP es que está habilitado para correr Marco Bezzecchi.
2: Y la revisión médica se hizo en la clínica o en el hospital que está dentro del circuito de Silverstone, donde este fin de semana se reinicia el campeonato luego de las vacaciones para el Mundial de Motos. Recordemos que en la última carrera, en Sachsenring, en Alemania, hace casi un mes, se pegó una piña impresionante. Marco Bezzecchi se fracturó por completo y se desplazó la clavícula izquierda, por supuesto, quedó internado, se operó, se puso bien, comenzó con la rehabilitación y hoy para él era un día muy importante. Los médicos del circuito y de la categoría lo controlaron y si bien no está 100% bien físicamente, no tiene dolencias y le dieron el ok para tomar parte este fin de semana de esta nueva fecha del Mundial de Motos.
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1: Bueno, vamos a referenciar cosas que tiene que ver
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1: ¿Me escuchás bien, Chapita?
2: Ahora sí, te habías cortado, ahora sí.
1: Ah, bueno, entonces decía, vamos a referenciar cosas que tienen que ver con la carrera de los 300 pilotos del Turismo Pista en San Nicolás este fin de semana para la clase 3 en la última presentación. En Río Cuarto el ganador fue Franco de Benedictis, el líder del campeonato, Federico Hermida. Son 38 los inscriptos, debutan como titulares Alexis Cano y Marco Fernández, retornan Gastón Fontana, Pablo Colazo, Rubén Loiacono, Mauro Salvi, Luciano Viana y Gastón Maracioglu.
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1: Para la clase 2 de Turismo Pista, el último ganador en Río Cuarto fue Nicolás Herrera, el puntero del campeonato, es Alejo Caravero. Este fin de semana se van a presentar 44 autos de debuta. Thiago Bettino, retornan Santino Pairetti, Tomás Pairetti, Agustín Menéndez, Juan Perugini, Matías Sánchez, Matías Collante y Fabián Mainero. Para la clase 1 del Turismo Pista, Esteban Monge se llevó de triunfo en Río Cuarto, líder del campeonato. Ayer hablamos con él. Joaquín Cortina, 49 inscriptos, debuta como titular. Gabriel Castejón, retornan Ignacio Rodríguez, Agustín Olaya, Valentino Torre, Luis Copari, Pablo Dopazo, Esteban Casais, Ángelo Núñez y Diego Valesi. Estos tienen todo que ver con el Turismo Pista. Ya le referenciamos los del Turismo Carretera 2000.
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1: Bueno, y antes de seguir hablando de lo que va a suceder en San Nicolás, tenemos en línea un protagonista de Turismo Carretera. Protagonista, vaya si los hay. Ganó en la primera presentación, estaba dentro del equipo del gurí Omar Martínez. Ya habíamos dado a conocer la situación en la que estaba, pero hoy, a través de las redes sociales, dio por concluido el vínculo con el equipo entrerriano, Nicolás Moscardini. ¿Cómo andás, Nico? Buenas tardes.
0: Hola, Luis. Buenas tardes. Todo bien. Saludarte a vos y a toda tu audiencia.
1: Bueno, contame la decisión, me imagino que no fue una cosa fácil, ¿no?
0: Totalmente, totalmente, sí, la verdad que no ha sido fácil. Bueno, uno se encariña con el grupo humano, me llevo amigos, Federico Rafa en la parte técnica, Omar, Paula, bueno, fueron Ariel Martínez en los motores, 3 años ganando muchas cosas, sufriendo, laburando, y bueno, no fue fácil tomar la decisión. Fue netamente presupuestaria, sinceramente el tema principal fue eso, el presupuesto. Se me ha complicado mucho y bueno, necesito buscar una opción más económica o incluso hasta cambiar de categoría. Así que bueno, esa fue la decisión que le comuniqué a Omar y bueno, nos pusimos de acuerdo enseguida. Si bien obviamente los resultados no eran los que esperaba, estábamos en el camino de laburar, no se trató de resultados solamente.
1: Sí, Nico, hacer referencia a que existe la posibilidad de cambio de categoría, o sea, ¿te dudás de tu continuidad dentro del TC?
0: La verdad que no lo sé todavía, Luis. La idea principal era hacer otra categoría, quizás camionetas, pero bueno, a raíz de la desvinculación y del anuncio, se corrió un poco la bola y he recibido muchos llamados de varios equipos, muchos con aporte de sponsor, que podían darme una mano para poder estar en el equipo con mucho interés. Así que bueno, que la verdad que ha habido muchas propuestas y en eso estamos, escuchando un poco a todo el mundo y viendo qué es lo que yo puedo hacer sin complicarme, para solucionar la parte financiera y tener un 2027 tranquilo. Me parece que es la decisión más madura, ¿no? Poder saber dónde frenar y pensar en que el año que viene sea más tranquilo que este, que ha sido muy, muy agitado.
1: Seguro. Y si digo Moscardini corre en Paraná, ¿me estoy adelantando a los hechos?
0: Sí, bueno, la verdad que era una posibilidad dejar Paraná, dejarla pasar. Todavía está dentro de esa posibilidad, pero bueno, al estar hablando con algunos equipos que tienen algo de aporte y que se pueda continuar, vamos a intentar hacer el esfuerzo de estar en Paraná. Estamos ahí tirando de la soga y negociando un poco y escuchando las posibilidades para ver si podemos hacer las seis, ¿no? O sea, sin duda que la prioridad de todo esto la tiene el TC y mi sponsor, que es donde quieren estar, así que seguimos haciendo fuerza para continuar.
1: Nico, el rumor, o por lo menos el comentario que me llegó a mí, que estabas relativamente cerca de incorporarte al SAP. Es una de las charlas, me imagino.
0: Sí. Bueno, tuve charlas con la gente del SAP. También lo hice con Diego Azar, por el Toyota que manejaba Catalán. Y bueno, esas eran un poco las dos posibilidades fuertes. Después he recibido muchos llamados. Diego De Carlo, Candel, Armelini, bueno, muchos equipos que han ofrecido también sus autos que en este momento por ahí no están con actividad. Así que bueno, que posibilidades han abarajado un montón. Sin duda que por ahí lo que fue lo del SAP y esto de Diego Azar también era un poco lo más interesante, ¿no? Donde los autos podían tener algo de aporte y quizás se podía proyectar algo, sobre todo para 2027.
1: ¿Con el SAP sería con un Challenger?
0: Sí, sería con una Dodge Challenger, pero bueno, todavía no lo cerramos, ¿no? Pero sería con uno de sus dos autos que tienen hoy en actividad.
1: ¿Y cuál es tu tiempo límite para definir lo de Paraná?
0: La verdad que no va a pasar de estos días. Este fin de semana, bueno, en este momento estoy en San Nicolás por el turismo pista, pero sin duda que a partir del lunes que viene, de este lunes próximo, voy a tener que dar una confirmación a toda esta decisión para poder afrontar Paraná.
1: Si te digo ahora, ya, si te apuro, ¿qué haces?
0: Bueno, qué gran pregunta, en eso estoy, ¿no? En esa decisión. La verdad que es una buena posibilidad esto de lo del SAP, sin dudas. Mario Bruna es el ingeniero con el cual tengo una gran amistad y bueno, siempre hemos querido trabajar juntos, así que bueno, estamos cerca, pero la verdad que siéndote 100% sincero, todavía no lo cerramos, pero hay un pasito para ese lado.
1: Bueno, esperamos entonces, por lo pronto disfruta del fin de semana y lo compartimos en San Nicolás, Nico.
0: Bueno, muchas gracias Luis por tu llamado, mandarle un cariño grande y agradecer a todo el Martínez Competición por estos 3 años juntos y a cada uno de mis sponsors por acompañarme en todas mis decisiones. Un abrazo grande.
1: Chao, un abrazo. La palabra de Nicolás Moscardini.
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1: Bueno, ahí vamos a hacer referencia a la nueva presentación del Turismo Carretera 2000 este fin de semana en San Nicolás. Es la sexta fecha. Recuerdan en Río Cuarto, el último ganador, Andrés Jacos, el líder del campeonato, Bernie Schaber, se incorpora por esta carrera Julián Santero con un equipo, con un auto Toyota del equipo de Jacos para tener en cuenta. Arranca en esta fecha el playoff de la categoría.
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1: Gran Bretaña recibe el MotoGP con los siguientes horarios.
2: Mañana habrá dos prácticas, la primera 7:45 del Río de la Plata y la segunda a las 12 del mediodía. El sábado 7:10 de la mañana, el tercer y último entrenamiento. Un ratito más tarde la clasificación a partir de las 7:50 y luego la carrera sprint a partir de las 12 del mediodía. La carrera va el día domingo, se pone en marcha a las 9 de la mañana y recordemos que en el campeonato el líder es el español Jorge Martín, que segundo está el japonés Ai Ogura, 14 unidades, tercero Omar Márquez, que viene de ganar la carrera anterior en Alemania 18. Cuarto, Marco Besecchi, confirmado, corriendo el italiano a 22. Y el quinto, Fabio Di Gian Antonio, a 24 puntos.

0: fin de semana, después de un parate que tuvimos, para poder arrancar con más fuerza presupuestariamente y deportivamente. Así que muy contento de poder volver. Vamos a estar corriendo con Juan Ignacio Canela, integrante de nuestro equipo en el Turismo Nacional. Así que, como quien diría, queda todo en familia. Muy contentos y esperanzados de hacer una buena participación, que él se pueda ayornar rápidamente y el domingo que pueda disfrutar una hermosa carrera. Así que les mando un fuerte abrazo y nos estamos viendo el fin de semana en San Nicolás. Los esperamos.
1: Un décimo en la última carrera en Río Cuarto. Se llama Dino Casiano.
2: Bueno, falta nada para la carrera. Vamos a estar corriendo con Jorgito Barrio, invitado de la casa del FEBASE. Así que bueno, nos estamos preparando bien. Ya estuvo conociendo un poco el auto, así que bueno, esperamos realmente tener una buena fecha. Creo que vamos a funcionar bien. La expectativa es, bueno, por terminar el fin de semana entre los 10, clasificar entre los 10, que sería lo ideal. Y después, bueno, tenemos dos carreras por delante, dejarlo bien ubicado para que él también pueda hacer una buena carrera y divertirse.
1: Otro que retorna a la clase 3 del Turismo Pista este fin de semana, Gastón Maracioglu.
3: Estaremos este fin de semana presente con el Peugeot, con el 208, una fecha especial por lo que significa la de los 302 en el año, y aparte porque a mí me toca representar a la firma Sherwin Williams. Estamos auspiciando la Copa, así que un doble compromiso, doble responsabilidad. Trataremos que salga todo lindo. Llego bien preparado y sobre todo tengo un buen invitado. Mi invitado es Facu Chapur, y a mi entender el mejor piloto de Argentina, y yo creo que vamos a hacer un lindo papel como lo hicimos el año pasado. Y bueno, disfrútenla, va a ser un lindo espectáculo. Un abrazo para todos.
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1: Y si hay MotoGP este fin de semana, ¡hay argentinos en Moto3 y Moto2!
5: Valentín Perrone, Marco Morelli, los dos argentinos que van a estar corriendo este fin de semana en Silverstone en Moto3. Mañana comienza la actividad para ellos, habrá dos entrenamientos, 6 de la mañana del Río de la Plata la primera práctica, 10:15 la segunda, el sábado 5:40 el tercer y último entrenamiento, y después a clasificar a partir de las 9:45, y el domingo la carrera, 10:30 de la mañana. Recordemos que en el campeonato que lidera Máximo Quiles está en el cuarto lugar Marco Morelli y en la octava posición Valentín Perrone.

0: Continuamos en Vuelta Previa y en este caso escuchando protagonistas de la carrera de los 300 pilotos de Turismo Pista. La clase 3 tiene como protagonista a Martín Chialvo, lo escuchamos.
1: Con mucha expectativa, muchas ganas de un fin de semana especial, mejor fin del año a mi parecer. Un gusto poder compartirlo con un piloto de la talla de Carlitos Okulovich, no es poca cosa. Es la primera vez que voy a compartir con un histórico del automovilismo, así que un placer, gran persona. Y después, bueno, vamos con la mejor de las expectativas, porque el auto anduvo muy bien. La fecha pasada estuvimos a la altura, solamente nos pasó que recibimos un golpe en la final, pero esta vez seamos mucho mejor preparados, con mejor tiempo de análisis, conocimiento del auto, eso es lo importante. Y bueno, con muchas ganas. San Nicolás es una pista que la conocemos todos y nos trata bien. Así que el equipo tiene una gran parte de herramienta técnica, que no dudo que van a estar a la altura. Y bueno, es una fecha que hay que tomarla como una más para no sentir todo el ruido que hay alrededor, pero vamos a disfrutarlo un montón.
0: Ahora escuchamos a Emanuel Aló.
2: Esperando fin de semana, un lindo fin de semana, ¿no? Para compartirlo con mi hermano, ya el tercero que vamos, que lo voy a compartir con él, esperemos que esta sea la vencida, ¿no?

0: El año pasado funcionó muy bien en Buenos Aires, lástima por ahí. El domingo en la final mía se rompió el motor y bueno, él no pudo correr. Pero bueno, este año venimos funcionando muy bien parcialmente. Lamentablemente por ahí el domingo no está la suerte de mi lado, pero bueno, esperemos que está. Es una buena carrera y más que nada, bueno, obviamente compartirla con Sergio, que es algo muy especial para mí, por lo que significa Sergio, ¿no? Así que nada, esperemos que sea un lindo fin de semana y bueno, más que nada, pasarla bien, así que eso es lo principal. Así que nada, bueno, les mando un gran abrazo, obviamente. Saludo a todos los auspiciantes, a toda mi familia. Bueno, un gran abrazo para toda la mesa de Vuelta Previa. Hasta luego.
1: Hablen Vuelta Previa, Franco Villabrile.
2: Hola, ¿cómo va? Bueno, ya instalados acá en San Nicolás, todo organizado. Ya armamos todo el box, armamos las casillas para una nueva carrera. Una carrera especial con muchos puntos, también con un punto clave que es de invitados. Así que bueno, esperemos tener un buen fin de semana y que salga todo redondito. Tenemos un buen auto, no hemos tenido suerte, este año ha sido medio complicado, pero bueno, esperemos revertir la racha.
1: Ahora escuchamos a Marco Flores.
3: Hola chicos, ¿cómo andan? Bueno, preparándonos para este fin de semana tan soñado, tan lindo que se viene con toda esta semejante cantidad de pilotos. Así que bueno, también dispuesto a disfrutar del espectáculo y bueno, tratar de hacer arriba el auto lo mejor posible, tratar de rescatar de Mariano todo lo mejor que podamos, todo el aprendizaje que podamos sumar a mí como experiencia de piloto y poniéndole toda la garra para ir para adelante. Así que con muchas ansias de que ya llegue el viernes para empezar. Y bueno, vamos a tratar de dar todo lo mejor durante todo el fin de semana y sabemos que tenemos un muy buen auto. Así que creemos que Mariano va a andar súper también. Así que bueno, les mando un abrazo. Y muchas gracias.
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1: Hoy una desvinculación de último momento. En un ratito les cuento. Ahora hablamos del Rally Mundial y el tema de Sebastián Ogier, luego del accidente.
5: Luego del accidente el fin de semana pasado, recordemos el día sábado en Finlandia cuando venía liderando la general. Bueno, se encuentra bien de salud, eso es lo más importante, a tal punto que el equipo y también el piloto francés hoy confirmaron que van a estar presentes en la última parte del año, en las últimas 4 carreras. Recordemos, la próxima es Paraguay del 27 al 30 de agosto, después se corre en Chile del 10 al 13 de septiembre, después Cerdeña en Italia, la penúltima del campeonato del 1 al 4 de octubre, y Arabia Saudita en noviembre, que es duda, después lo vamos a dejar para más adelante el tema del rally y Arabia. Lo importante aquí es que Ogier ya está recuperado del piñón del sábado pasado en Finlandia y confirmó que complete el año de rally.
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2: Bueno, vamos a seguir escuchando protagonistas del turismo pista este fin de semana. 300 pilotos, es una carrera muy especial, pero en este caso quiero hacer hincapié en Gonzalo Antolín, que va a ser invitado de Andrés Calderón, pero pido que escuchen al mendocino porque hay novedades y en las cuentas.
3: Contarte que este fin de voy a estar corriendo acá en San Nicolás con Andrés Calderón, con el Yaris, que es de nuestra propiedad, de nuestra estructura. Y bueno, nada, va a ser una carrera, la verdad que muy linda, muchos pilotos de nivel, así que bueno, esperemos estar a la altura y hacer un buen fin de semana, tanto en la dupla con Andrés como con el equipo. Así que bueno, con todas las expectativas. Y bueno, sí, los autos, bueno, yo tuve la oportunidad de salir campeón en esta categoría, obviamente con la caja vieja en H. Pero bueno, tengo experiencia. Con respecto a mi situación en la clase 3 del TN, sí tomé la decisión de parar. No voy a seguir, por lo menos en lo inmediato, con la clase 3 por una decisión presupuestaria. La verdad que me venía costando mucho y, bueno, intenté estirarla para llegar ahora a la carrera de San Juan cerca de casa y, bueno, tampoco me acompañaron mucho los resultados. Así que, bueno, nada, a trabajar ahora en lo presupuestario para intentar volver en algún momento cuando tenga la fuerza y la energía para volver. Así que bueno, les mando un abrazo.
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2: Ahora hablamos del Turismo Competición 2000, el Top Race, la Fórmula Nacional. Miguel Santangelo, buenas tardes.
5: Muy buenas tardes, Luis. Hablamos de la presentación de esta sexta fecha del TC2000. Mañana viernes desde las 12:30 se presentará la sexta fecha del año para el TC2000, la sexta del Top Race y la quinta de la Fórmula Nacional. Será en el Salón de Acuerdos del Centro Cívico de la Casa de Gobierno, en Avenida Luro y San Martín, en Santa Rosa, La Pampa. Estará presente el intendente Ariel Rojas y los pilotos de TC2000, Matías Rossi y Gabriel Ponce de León. Por parte del Top Race estará Marcelo Ciarrochi, el piloto de Almafuerte, y por parte de la Fórmula Nacional, Manuel Costán. Esto será a partir de las 12:30, la presentación de esta sexta fecha en la provincia de La Pampa.
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2: Una más del Rally Mundial.
6: Y tiene relación con el calendario. Y dentro del calendario, con la última carrera. Recién la nombrábamos. Arabia Saudita. Que cierra el año del WRC del miércoles 11 de noviembre al sábado 14. ¿Se correrá en Arabia Saudita? No se sabe. Y esto tiene que ver con la guerra de Medio Oriente. Por eso, el Rally Mundial puso como fecha límite para confirmar o reemplazar Arabia Saudita mediados de septiembre. Recordemos que en Finlandia se habló de este tema, le preguntaron a los organizadores del WRC si había alguna alternativa y desde la organización dijeron que no había ninguna alternativa firme por ahora de algún país, de algún lugar para reemplazar Arabia Saudita. Pero bueno, la noticia del día tiene que ver con esto, fecha límite para confirmar o bajar Arabia Saudita, mediados de septiembre.
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2: Seguimos escuchando protagonistas de este fin de semana, la carrera de los 300 pilotos de turismo pista en San Nicolás, invitado de Luciano Farroni. Escuchamos al Colo, Juan Ángel Rosso.
7: Bueno, la verdad que muy contento, muy feliz de haber recibido la invitación de mi amigo Luciano Farroni para participar en esta edición de los 300 pilotos del turismo pista. Vamos a estar a bordo de un 208 de clase 3, así que obviamente que muy feliz. Y bueno, nada, tratando de ver un poquito lo que son las cámaras onboard que había dando vuelta en internet y demás, de cómo se manejan los autos, sé que son caja secuencial. Son parecidos a un clase 2, pero con menos potencia. Así que bueno, obviamente tratando de irme amigando con ese estilo de manejo, que es bastante diferente a lo que es un TCR, pero muy feliz y obviamente con muchas ganas de disfrutar de un buen fin de semana en conjunto con todo el Moreira Sport. Y bueno, y obviamente de seguir aprendiendo, ¿no? Así que bueno, vamos a tratar de hacer un lindo papel, tratar de aportar todo lo que pueda para con Lucho y bueno, y si Dios quiere, traernos un buen resultado.
2: Ahora escuchamos a Eber Fernetovich, invitado este fin de semana de Martín Chico.
0: ¿Qué tal? Buenas tardes para vos, para toda la audiencia. Bueno, nada, contento de estar en este evento de Turismo Pista, en la carrera especial de los 300 pilotos y recibí la invitación de Martín Chico, un amigo que siempre quiere estar en la categoría, me invita. Así que bueno, nada, trataremos de aportar, de darle una mano lo posible. Viene funcionando él muy bien junto con todo el equipo, así que a tratar de sumar de mi parte lo más posible. Así que bueno, agradezco a él, a toda la familia por la invitación, por la confianza. Esperemos que sea un fin de semana súper positivo y bueno, que puedan todos disfrutar de un gran espectáculo como lo va a ser esta fecha del Turismo Pista.
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2: Tengo un lío en la cabeza con este tema de los cambios de escenario. Vamos a hacer un repaso de las carreras de Medio Oriente Chapista a nivel internacional.
6: Sí, Luis, y con estas tres categorías, porque son las tres categorías que tienen novedades y que tienen escenarios en el cierre del 2026 en esa zona tan conflictiva. El Mundial de Resistencia, la Fórmula 1 y el MotoGP. De estas tres categorías hay una que ya decidió y ya bajó dos carreras y es el Mundial de Resistencia, recordemos. Bajó a Qatar, que se corría en octubre, y la reemplazó por Barcelona, penúltima del campeonato. Bajó a Bahrein, que se corría en noviembre, y cerró con el circuito de Monza, allí en Italia. Cerrará el campeonato el Mundial de Resistencia. La Fórmula 1, recordemos, bajó a Bahrein y en octubre se va a estar corriendo en Sepang, bajo el nombre de Gran Premio de Bahrein, pero en Malasia. Y todavía tiene en el calendario Qatar en noviembre y Abu Dhabi en diciembre. Por supuesto, las dos carreras no están confirmadas. Por ahora siguen apareciendo en el calendario de la Fórmula 1, pero no están plenamente confirmadas. Y pasamos al MotoGP. Recordemos que había pasado la carrera de Qatar en abril a noviembre de este año. Bueno, ahora es duda Qatar. El MotoGP no sabe si en noviembre podrá tener la carrera en Qatar. Por ahora no hay alternativas para reemplazar esta carrera, pero el que mejor tiene las cosas, el que tiene el calendario más prolijo y cerrado, es el Mundial de Resistencia. Puede llegar a haber novedades en el calendario de la Fórmula 1 y del Mundial de Motos.
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2: Más de lo que va a suceder en toda la Pampa, Miki Santangelo.
5: La sexta fecha del TC2000 será, como es habitual, en compañía del Top Race, que tendrá también su sexta fecha y la quinta fecha para la Fórmula Nacional. Esto será en el Autódromo de Toay, en la provincia de La Pampa, y la actividad comenzará el día viernes, mañana. Para el TC2000 habrá un shakedown. El Top Race tendrá shakedown y entrenamientos, y la Fórmula Nacional tendrá solo una práctica. El día sábado el Top Race tendrá una práctica, la clasificación, el habitual sprint, y por supuesto el TC2000 tendrá dos prácticas y una clasificación que estará planteada de una manera diferente. Después de dos años tendrá Q1 y Q2. Irán los 10 mejores por la pole position, por más que después en la final se invertirán las primeras seis posiciones, o sea que el sexto será quien largará desde la primera posición. La Fórmula Nacional el día sábado tendrá una práctica, la clasificación y la carrera sabatina, la primera carrera del fin de semana, como es habitual para la Fórmula Nacional. El domingo será el momento de las finales y por supuesto también habrá previamente una prueba de tanques llenos, tanto para el TC 2000 como para el Top Race.
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2: Seguimos escuchando más protagonistas de este fin de semana, la carrera de los 300 pilotos del turismo pista en San Nicolás, en este caso invitados Marcos Landa, invitado de Pablo Colazo.
8: Ya viajando para una carrera especial como la de los 300 pilotos del turismo pista. Agradecido a Pablo Collazo, con quien que voy a estar compartiendo el auto en la clase 3, así que muy contento y agradecido por la oportunidad de poder ser parte de una categoría tan importante. Y bueno, ojalá que tengamos un buen fin de semana, que la pasemos bien, que siempre es lo importante. Un auto que no conozco, que bueno, calculo y estimo que va a ser parecido a algunos tracciones delanteras que en algún momento corrí, como el Turismo Nacional o el Uruguay con el Superturismo. Así que, bueno, nada, a una nueva experiencia en un circuito que sí conozco, como el de San Nicolás, que creo que va a dar un buen espectáculo con esta categoría. Así que, nada, a dar lo mejor de mí y disfrutar el fin de semana con Pablo y toda su familia, toda la familia Collazo. Y nuevamente agradecido por la oportunidad. Ojalá que tengamos un gran fin de semana.
2: Ahora escuchamos al conejito Mario Basso, que tendrá doble actividad porque corre el Turismo Carretera 2000 y de invitado a la clase 3 de Alexis Cano.
9: La verdad que contento, feliz por el fin de que se nos viene en San Nicolás, el fin de actividad doble para nosotros. Muy agradecido con toda la familia encabezada por Ariel Cano, que tuvimos la invitación de él para correr junto a su hijo Alex Cano y arriba un Fiat Argo. La verdad que contento, feliz, no conozco el auto, la única actividad similar que he tenido en ese tipo de auto es en el TN el año pasado, cuando estuvimos a bordo del Focus del MGC competición, así que contentos por lo que se viene y por nuestra parte en el Turismo Carretera 2000 arranca el playoff, una etapa bastante decisiva, así que iremos con todas las ganas para arrancar de la mejor manera y tomarnos revancha, ¿no?, de lo que se nos escapó en Río Cuarto, que veníamos ganando y se nos paró por una falla el auto, así que nada, iremos en busca de eso, feliz, agradecido y ojalá que demos un gran espectáculo del fin de semana. Les mando un cariño a todos y saludos para todos.
2: Ahora escuchamos a otro invitado, Santiago Tambuche, invitado de Nicolás Benito.
10: Bueno, acá ya estoy en San Nicolás, esperando la actividad de mañana. Voy de piloto invitado de Nicolás Benito en la clase 3. Bueno, el auto no lo conozco, no hemos probado, pero yo ya venía corriendo con un Clio en la categoría de piloto titular y más o menos entendemos cómo funcionan los autos. Esperemos funcionar bien y poder darle un buen resultado a Nico y a su equipo. Un abrazo grande, saludo a todos.
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2: Y volvemos a hablar de Fórmula 1.
6: Fórmula 1 y en este caso la posibilidad del retorno de Alemania al calendario del 2027 o del 2028. Sobre este tema habló Stefano Domenicali, que es el responsable o el jefe de la Fórmula 1, y admitió estar trabajando y charlando con los organizadores de Hockenheim, no de Nürburgring. Hace mucho tiempo, muchos años, que la Fórmula 1 no pasa por Alemania. Recordemos que las últimas dos veces fueron en el 2019... Verstappen ganó con Red Bull en Hockenheim, y un año más tarde, año de la pandemia, ¿se acuerdan? En el 2020 se corrió en el circuito de Nürburgring, y allí a bordo de un Mercedes ganó lo de Hamilton. Así que Alemania quiere estar nuevamente en el calendario de la Fórmula 1. No sé si habrá lugar en el borrador del 2027, pero admitieron ya estar trabajando para una vuelta que, por lo que se ve, puede ser en 2 o 3 años.
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2: Bueno, en un ratito le cuento una desvinculación que se produjo hace instantes nada más. Dentro de la divisional, ¿qué divisional se hace? Lo voy a decir. No les puedo contar todo, pero ¿sabe por qué? Porque hay dos alternativas para este piloto que se desvinculó del equipo. Una y otra. Las dos son idénticas en cuanto a posibilidades. Probablemente mañana se define a... Y bueno, dale. Decilo, chapita.
6: Bueno, Joaquín Ochoa no sigue dentro del equipo SAP de Turismo de Carretera y en las próximas horas podría llegar a haber novedades. Hay más de una alternativa, pero la noticia de hoy, de hace algunos minutos nada más, es que el de Viedma no sigue corriendo con el Challenger del equipo SAP Team de Turismo Carretera.
2: Bueno, y ahora yo agrego las dos opciones más potables para Joaquín Ochoa en este orden son las siguientes: incorporarse al equipo de Rodolfo Di Meglio o al Azar Motorsport.
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2: Bueno, ¿qué le parece si seguimos escuchando protagonistas de la clase 2 del turismo pista? Ganó en Río Cuarto, está sexto en el campeonato esquinar, se llama Nicolás Herrera.
12: Buenas tardes, bueno, la verdad que nada, muy próximo ya, creo que el evento más esperado del año dentro de la categoría, dentro del turismo pista, un gran evento que siempre está muy buena la experiencia. Y bueno, por el lado competitivo, digamos, por el lado de la, más que nada de lo que es en pista, para nosotros, yo voy a estar compartiendo, mejor dicho, el auto con Rodrigo Lugo. Voy a repetir la dupla igual al año pasado. Intentaremos estar firme, estar ahí, mantener el nivel que venimos por ahí esta última fecha, que volvemos a estar los puestos bien de arriba. Y sabemos que necesitamos de contar puntos, así que no nos podemos relajar. Intentaremos aprovechar la experiencia de Rodri también para pulir todos los detalles y bueno, tratar de sumar la mayor cantidad de puntos que se pueda. Sería ideal para seguir descontando puntos. Así que bueno, eso es más o menos la idea del finde. Les mando un gran abrazo a todos, salud grande.
2: Ahora escuchamos a un debutante como piloto titular en la clase 2 de turismo pista este fin de semana en San Nicolás, Thiago Bettino.
13: Bueno, este fin de semana vamos a estar debutando en el turismo pista de clase 2 con un Volkswagen Up del equipo Alcon Motorsport. La verdad que estoy muy contento, es un desafío que tenía ganas hace mucho tiempo de hacerlo. Y bueno, nada mejor que hacerlo en el equipo de mi tío Adrián Quattrocchi. Y estar debutando en esta primera fecha de 300 pilotos con mi papá Daniel Bettino como invitado. Así que, nada, va a ser una primera fecha difícil, un tipo de auto que no estoy acostumbrado, tipo de carrera que no estoy acostumbrado, un poco más friccionada. Pero bueno, nada, vamos a dar lo mejor de nosotros, intentando estar a la altura de los de la punta y si no, sumando la experiencia necesaria para poder estar adelante en las próximas fechas. 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
2: Fue cuarto en Río Cuarto en la clase 2. Está quinto en el campeonato, se llama Tomás Bosque.
14: Corro con Ignacio Polizzi, así que nada, estamos contentos, con ganas de ya llegar al circuito, de poder poner el auto en pista. Esperemos poder tener un buen funcionamiento. Creemos que tanto Nacho como yo vamos a poder estar peleando ahí adelante, así que nada, intentar sumar los mejores, la mayor cantidad de puntos posibles para el campeonato y seguir peleando, que ojalá se nos dé para poder pelear bien arriba. Así que nada, agradecido con todo el equipo de Bailone que ha trabajado entre carrera, a la Muedra por el motor y a todas mis publicidades por seguir bancando.
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2: Le dije que ya tenía auto para debutar en el TC Pista Santiago Arribón y bueno, lo va a hacer con el Challenger que utilizó en algún momento Otto Fredler. Todavía no está definido quién será el motorista.
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2: Escuchamos más titulares de la clase 2 del turismo pista que este fin de semana corre en San Nicolás. Lucas Sosa.
15: Hola, buenas tardes para todos. Bueno, estamos ya saliendo para la fecha especial del Turismo Pista, fecha con pilotos invitados, que bueno, tenemos la suerte de correr con Manu Borger, un amigo, que bueno, vamos a estar compitiendo dentro de la clase 2, así que muy contento, venimos de terminar dentro de los 5 primeros la carrera pasada, así que vamos con la expectativa bien alta, estuvimos trabajando mucho en el auto, así que bueno, intentar de ser lo más competitivo posible, y bueno, pasar un buen fin de semana y terminar lo más adelante posible. Así que bueno, le mando un fuerte abrazo, agradecerle por siempre tenerme en cuenta y agradecer a todas las publicidades, a toda la gente que hace posible que estemos compitiendo, a la gente de Tresal que me da una mano grande para estar en pista y bueno, a toda la gente que está detrás de esto.
2: Retorna la categoría Santino Pairetti.
16: Bueno, es un fin de semana donde bueno, todos estamos esperando una carrera especial y tenemos muchas ganas de que llegue, ¿no? Bueno, en mi caso voy a estar con Juanto Catalán Magni, bueno, esperando hacer un buen fin de semana, poder ser protagonistas, mejorar la performance del auto y bueno, empezar a estar ahí dentro de los lotes de punta que bueno, lo necesitamos y tenemos muchas ganas de que eso suceda, así que estamos haciendo todo lo posible para que así sea. Así que bueno, nada, invitarlos a todos al fin de semana, a que vengan al autódromo, miren la carrera y bueno, esperemos que sea un gran fin de semana para todos, en especial para nosotros. Bueno, agradecerle a todo mi equipo, a Fernando Monti y a Juanjo Cazú por el motor y bueno, a toda mi familia y las publicidades que me dejan estar presente, ¿no?, en un fin de semana más.
2: Volvió en Río Cuarto, terminó decimonoveno, se llama Constantino Pisandelli.
17: Bueno, buenas tardes para todos los oyentes. La verdad que muy contento de estar viendo este fin de semana especial. Mi primera carrera especial, mi carrera deportiva de los 300 pilotos. Así que muy contento, agradecido a la categoría por la oportunidad. Bueno, y a toda la gente que está atrás de esto, a mis sponsors, a mi familia. Muy contento, la verdad vamos a encarar un fin de semana muy especial para mi familia y para mí. Voy a correr con mi viejo de invitado. Y bueno, pero por sobre todas las cosas, creemos que va a ser un fin de semana positivo, esperamos sacar un buen resultado, tenemos confianza en el auto, en el equipo, sabemos que tenemos con qué, nos quedó una espinita de Río Cuarto por no poder demostrar del todo el ritmo en la final, pero bueno, vamos a intentar sacar el mejor fin de semana posible adelante, bueno, obviamente obtener el mejor resultado, creemos que va a ser positivo, así que nada, vamos a encararlo muy bien. Después nada, agradecer a mis publicidades que hacen que esté acá, a mi familia, a todo lo que los que apoyan a la distancia y aportan su granito de arena. Así que nada, muchas gracias y nos vemos el fin de semana. Un abrazo a todos.
2: Ahora habla Luciano Bandor.
18: Hola, buenas tardes. Nos encontramos con una fecha más en el Autódromo de San Nicolás. Contento de poder estar una fecha más presente. La carrera de los 300 pilotos, la primera experiencia para mí, así que contento. Vamos con el piloto invitado Tomás Aramburu, agradecer por aceptar la invitación. Se trabajó bastante en el auto y bueno, vamos a intentar de tener un buen fin de semana junto a él y al equipo, así que nada, contento y ya mañana está con los entrenamientos, así que Nada, estaremos en contacto. Déjame agradecer a todo el equipo, al motorista Enrique Bustos, a todas las publicidades que siguen mancando, a la familia, los amigos, y bueno, un saludo grande para todos. Bien, gracias.
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2: Mañana arranca la actividad en Japón para el Super Fórmula y allí está Sasha Fenestra.
6: Octava fecha del campeonato de la Super Fórmula en el circuito de Sugo. Allí está el franco argentino que viene en el séptimo lugar del campeonato. Mañana a la noche, 21 horas del Río de la Plata, el entrenamiento. Después, en la madrugada del sábado, 2:20, saldrá pista para la clasificación, y en la madrugada del domingo, 3:30 de la mañana, la carrera, que será a 51 giros, Super Fórmula, octava del año, con la presentación de Sasha Fenestraz.
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2: Y ahora vamos a escuchar invitados de la clase 2 del Turismo Pista para este fin de semana. Vuelve a la actividad nacional con el auto de Matías Sánchez Jair Echeveste.
19: Desde acá de San Nicolás, quería mandar un fuerte abrazo a todos los oyentes de Vuelta Previa, contarles que vamos a estar participando este fin de semana en la carrera de los 300 pilotos, en mi caso en la clase intermedia, en la clase 2, arriba de un Volkswagen Up, número 105 en los laterales, de Matías Sánchez, piloto titular, a quien le agradezco mucho por haberme tenido en cuenta. Enrique Bustos en los motores, el Cabe Cipollone en las cajas. Vamos a estar haciendo un buen papel, tratando de desarrollar un auto nuevo que tiene 2 o 3 participaciones recién dentro de la categoría. Y que bueno, que el Fagnani Racing, quien atiende el auto, está desarrollando de la mejor manera, un auto muy lindo, muy didáctico. Ya estuve trabajando junto a ellos en la carrera de Rosario, así que bueno, mi experiencia de años anteriores en la clase 2, de haber peleado carreras, de haber logrado un campeonato en el año 2023, seguramente va a ayudar al desarrollo del auto. Y bueno, nada, agradecido a todos los auspiciantes que hicieron posible mi participación, especialmente a los míos, a la Camelia Tradición Avícola, a Caibo Repuesto, a la Municipalidad de San José, Termas San José. Agradecer muchísimo a Dane Neumático de la ciudad de Villa Elisa, a Gulf Lubricantes, Servicentro San José, de mi amigo Edwin Guifre. Y bueno, agradecido a toda la familia que me bancó para poder venir a este viaje. Intentaremos dar lo mejor para que el público disfrute de un gran espectáculo y que todo aquel que la pueda vivir desde acá del autódromo o por la tele pueda disfrutar de un gran show como se merece el turismo pista. Les mando un fuerte abrazo, y especialmente a toda la gente de San José Entre Ríos que siempre está ahí prendido haciendo el aguante a los sanjosecinos. Un gran abrazo.
2: Invitado de Estefano Isoldi, Pablo Vázquez.
20: Vamos a correr este fin de semana en San Nicolás la carrera de 300 pilotos. Muy contento compartir con Isoldi. Estefano me invitó, la verdad que agradecido con él, con toda su familia. Y sí, bueno, hemos corrido varios años con estos mismos autos, siempre fiel al turismo pista. Y bueno, la verdad que muy entusiasmado compartir un fin de semana más de carrera que tanto estábamos esperando. Bueno, creo que tendríamos que funcionar bien. Han hecho un gran trabajo los chicos, tanto en el auto como con el motor Enrique Busto, y bueno, esperemos que se refleje en la pista. Un abrazo grande y agradecimiento nada más a toda esta familia que me ha invitado a pasar este fin de semana con ellos.
2: Repiten dupla, fueron ganadores el año pasado en Buenos Aires. Va con Nicolás Herrera, Rodrigo Lugón.
21: Bueno, nosotros fuimos invitados por Nico Herrera en la clase 2, con quien ganamos el año pasado en el Gálvez. Así que nada, súper agradecido a él y motivado, porque sé que tiene un gran auto, ganó la última carrera, está peleando el campeonato, así que esperamos hacer un buen papel y recuperar y darle todos los puntos que podamos juntar. Así que bueno, mañana ya vamos a estar en San Nicolás para los entrenamientos. Ojalá que sea un gran fin de semana, un circuito que me gusta y un auto que funcione bien. Deberíamos andar ahí, así que esperar ayudarlo con todo.
2: Invitado de su padre, Lucas, va a correr Arian Jerovi.
22: Este fin de semana me invitó a correr mi papá, Lucas Jerovi. Vamos a estar corriendo en la clase 2. Nos estuvimos preparando nada, fuimos a entrenar en karting acá en lo que fue Buenos Aires. El fin de semana pasado nosotros estuvimos participando de la Copa Goli de Alma, que es la categoría en la que me encuentro corriendo actualmente. Y nada, mucho preparativo no hay, simplemente es ir y tratar de hacer lo mejor que se pueda, lo mejor que salga, y disfrutarlo al máximo. Nunca, yo me había estado corriendo la clase 2, pero nunca arriba un app. Es la primera vez que me voy a subir un app, así que va a ser por ahí un poquitito de adaptación y tratar de hacer lo mejor que se pueda.
2: Invitado de Santino Pairetti, Juan Tomás Catalamañe.
1: Con muchas ganas ya de estar el fin de semana en San Nicolás, de poder formar parte por primera vez del turismo pista. Agradecido a Santino Pairetti y a toda su familia por la invitación. Es para mí importante poder estar en actividad un fin de semana más, así que feliz, contento y con muchas ganas de que funcione todo bien, de tener un buen fin de semana. Va a ser mi primera experiencia con autos de tracción delantera, corriendo en una categoría mayor. Siempre lo hice a nivel zonal, que fui por ahí de alguna carrera de invitado y demás, pero esta va a ser la primera vez en una categoría tan competitiva y con este tipo de autos, así que veremos cómo caemos. Sí, trabajé mucho previamente para poder ser competitivo, así que voy por eso y a tener un buen fin de semana. Abrazo para todos.
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2: Pegó el faltazo el fin de semana pasado en el turismo carretera. Se llama Kevin Candela. Confirmó su presencia en la próxima.
6: Plenamente confirmada la presencia, Luis, en la próxima carrera, que será Paraná 23 de este mes, el cierre de la etapa regular. Están trabajando en el auto, está desarmado, están haciendo algunos cambios, están preparando el motor y evalúan poder hacer una prueba en el Mouras de la Plata en la previa de esta carrera.
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2: Bueno, y el Servicio Meteorológico Nacional anuncia para San Nicolás, bueno, hoy hubo fuertes vientos, llovió. La temperatura máxima fue de 13 grados ahora, 11 grados en San Nicolás para mañana viernes. Vaya abrigado, mi amigo. La mínima 13, la máxima 12, el cielo ligeramente nublado para el día sábado. La mínima 6, la máxima 14, cielo algo nublado con fuerte viento. Y el domingo, la mínima 3. La máxima 13. No hay posibilidad de lluvia a lo largo del fin de semana.
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2: Y en Toay, donde se presenta el mismo competición 2000 Alto Prey, la Fórmula Nacional. El Servicio Meteorológico Nacional anuncia para mañana la mínima menos 1, la máxima 15 para el día sábado, 2 grados, la mínima 13, la máxima para el día domingo otra vez, menos 1 y la máxima 10 grados, ninguna, pero ninguna posibilidad de lluvia.
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2: Se nos terminó el tiempo por hoy. Nos vamos despidiendo de nuestro reencuentro. Será mañana a la hora 19. Tengan todos ustedes muy buenas noches.
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